Y yo me derrapé prácticamente en el pavimento de la autopista y estuve 3 meses en la cama tratando de recuperarme. Y a través de eso el Señor llamó mi atención. Y me di cuenta de que la vida es una neblina que aparece por un poco de tiempo y después se desvanece. Me di cuenta de que yo no estaba en control de las circunstancias de mi vida. Me di cuenta de que debería haber estado muerto, porque salí volando del auto a esa velocidad y estaba derrapándome por la autopista. Pero el Señor guardó mi vida y atrajo mi atención de manera total. Y fue una experiencia que abrí mi corazón, a través de la cual abrí mi corazón a Él. Le dije: Señor, ¿qué quieres que haga con mi vida? Y claramente entendí que Él quería que yo ministrara, que yo predicara la Biblia. Él quería que yo proclamara su verdad. Y mi papá, quien también era un pastor, me dio una Biblia, reflexionando en esa experiencia. Y en la parte de adelante de la Biblia escribió 3 palabras: predica la palabra, te quiere papá. Y eso prácticamente dirigió el resto de mi vida. Predica la palabra de Dios, la palabra de Dios. Y eso es lo que yo he hecho durante 50 años, más de 50 años, y ha sido una bendición que va más allá de cualquier descripción. Aun si nunca hubiera predicado, el privilegio de estudiar la palabra de Dios durante 50 años ha moldeado mi vida. Es la bendición más profunda que cualquier persona podía tener. Pasar horas y horas, tras días, cada semana de mi vida, durante 50 años, entregándome al estudio de la palabra de Dios para interpretarla, para entenderla. Y nunca estudié la Biblia para poder preparar un sermón, sino que estudié la Biblia para conocer a Dios, para conocer a Cristo, para conocer, entender al Espíritu Santo, para entender la revelación que Dios está dando. Y a partir de eso, siempre puedo preparar un sermón, pero mi estudio ha sido el gran ministerio santificador de Dios en mi vida. Tengo un mayor amor por la palabra de Dios ahora de lo que tuve. Mi deleite en estudiar la palabra de Dios no ha menguado, no ha disminuido. Encuentro tanto gozo en el estudio de la palabra de Dios ahora como lo he encontrado jamás en mi vida. Y le doy gracias a Dios porque ha sostenido mi fortaleza, mi fuerza, mi mente para aplicarla a la palabra durante todos estos años. Y cuando vengo a predicar, vengo a decirles lo que el Señor me ha mostrado en su palabra. Eso es lo único que he hecho como predicador: declarar lo que Dios ha declarado en su palabra. Entonces, el mandato para mí y para todo predicador es predicar la palabra de Dios. Pasen en su Biblia, abran su Biblia a 2 de Timoteo 4:2. 2 de Timoteo 4:2. Ustedes conocen, están familiarizados con esta porción de las Escrituras, especialmente aquellos de ustedes que son pastores. 2 de Timoteo 4:2. Pablo da instrucciones.

No basta con salir de la barca, hay que caminar hacia el Señor. Hay que andar sobre el mar de las pruebas, el mar de las tentaciones, el mar del pecado, el mar del desánimo, de la tristeza, del orgullo, de todo lo que nos acecha. Y cuando empiezas a caminar sobre los retos y las tentaciones de la vida, tú y yo nos damos cuenta de que antes no podías caminar sobre el mar y ahora sí puedes caminar sobre el mar con Cristo. Y cada paso que das es evidencia de que el Señor te ha llamado, es evidencia de que deseas ir hacia donde está Él, pero es evidencia de que Él nos sostiene, como acabamos de cantar. Porque si Él nos sostiene, ni un solo paso daríamos. Ni un solo paso. El próximo domingo, por la gracia del Señor, vamos a estar bautizando hermanos, hermanas. Entre otras muchas cosas, porque el bautismo tiene un simbolismo fabuloso, precioso. Predicaríamos cientos de sermones sobre el simbolismo del bautismo, pero entre otras muchas cosas, el bautismo significa esa victoria sobre el agua, esa victoria sobre el mar. Los vamos a sumergir, pero no los vamos a dejar abajo, prometo. La intención no es enviarlos directamente al cielo, la intención es que vivan la vida cristiana después de su bautismo. Saldrán de entre las aguas, saldrán a flote como Jonás salió de dentro del mar, como el arca flotó después de caer el diluvio, como el pueblo de Israel atravesó el Mar Rojo y llegó a la otra orilla a salvo, cruzarán las aguas y están representando que dejamos atrás lo que antes nos dominaba, dejamos atrás una vida de pecado, dejamos atrás la esclavitud de Egipto, salimos de las garras del diablo para cruzar el Mar Rojo y ahora en ese peregrinaje en el desierto, el Señor sea nuestra agua viva, nuestra peña de Oreb, nuestro maná celestial, nuestro sustento, hasta la tierra prometida. Los hermanos que se bautizan están diciendo, cruzamos el Mar Rojo, dejamos Egipto atrás, ahora caminamos con vosotros este peregrinaje terrenal hasta que entremos en la Ciudad Santa. El bautismo, por tanto, es el inicio de un largo viaje. Y los creyentes que se bautizan están diciendo, yo ahora pertenezco a mi Señor Jesucristo, en alma y cuerpo. Era esclavo y me ha rescatado. Ya no soy mío. Ahora soy suyo. Ya no es mi voluntad. Ahora es la suya. Ya no es mi deseo. Ahora es el suyo. Soy suyo en cuerpo y alma. Porque, hermanos, hemos sido comprados por Cristo. Esto lo tenemos muy claro. Fue Él el que fue clavado en la cruz del Calvario y derramó su sangre. Fuimos salvos por Cristo, pero lo que los cristianos necesitamos entender también, y este es el tema de esta mañana, es que no solo fuimos salvos por Cristo, fuimos salvos para Cristo, para Él, para amarle, obedecerle, servirle, seguirle todos los días de nuestra vida. Me habéis oído muchas veces decir esto, si Jesús te salvó para ir al cielo, ¿qué haces aquí? Pero es una verdad como un templo. Jesús me salvó para que tenga vida eterna. ¿Qué haces aquí? Porque si Jesús aún te tiene aquí, no te ha salvado solo para ir al cielo. Te ha salvado para que estés con Él en el cielo por toda la eternidad. Sí, amén, gracias a Dios. Pero no te ha salvado solo para que vayas al cielo porque aún estás aquí. Y puede que estés aquí un año, 5, 20, 50 más. ¿Por qué el Señor te tiene aquí tanto tiempo si lo que quiere es que estés allí con Él? Porque aquí quiere que caminemos en esas buenas obras que Él ha preparado de antemano para que anduviésemos en ellas. Eso significa que tú y yo debemos cambiar para que esas buenas obras se vean en nuestra vida, para que reflejemos el carácter del Señor Jesucristo. Efesios 2:10. Somos hechura suya creados en Cristo Jesús para buenas obras, las cuales Dios preparó de antemano para que anduviésemos en ellas.

Así que no es posible ser cristiano y no cambiar. No es posible ser cristiano y no andar en santidad. No es posible ser cristiano o profesar ser cristiano y que el Espíritu de Dios no esté cambiando cosas en tu vida. No es posible ser cristiano y que no puedas mirar hacia atrás por el retrovisor de la vida y decir, aquello fui yo y ahora soy otro. No es posible tener el Espíritu de Dios y seguir siendo el mismo. Dice Santiago 2, 17, 18. La fe, si no tiene obras...

quiero ser otro, porque quiero abundar en frutos de arrepentimiento, de fe y de santidad. Pero hermano, examina tu corazón, que no quieras cambiar para que las cosas te vayan bien. Esa es normalmente la primera razón por la cual queremos cambiar. Quiero cambiar, pues, para que en mi matrimonio haya paz. Quiero cambiar para que haya armonía con mis hijos. Quiero cambiar para no ser un desastre en el trabajo, me vayan bien las finanzas. Normalmente queremos cambiar para un beneficio propio. Y seguimos en necesidad de cambiar porque queremos cambiar por razones egoístas. Que nuestra motivación para cambiar sea dar fruto para la gloria del Señor, para que el mundo vea la luz de Cristo en ti. Cambiar para agradar al Señor. La meta del cristiano es la santidad. Y a veces nos despistamos con tantas otras cosas. Hay cristianos que caen en el legalismo, hay cristianos que caen en el moralismo. Hay cristianos que idolatran la doctrina. La meta del cristiano es entender la Biblia en verso y saber todas las palabras en griego. No, la meta del cristiano es la santidad. Dios quiere que tú y yo seamos santos, que nos alejemos del pecado, de la carnalidad, del mundo y vivamos como agrada al Señor. Así que repito, no es posible profesar ser cristiano y no estar creciendo en santidad. Es una contradicción, es una incongruencia. Ya me habéis oído decir muchas veces también que no existen los cristianos carnales, que es un animal mitológico, como la sirena, los centauros, los unicornios, etc. Es imposible que alguien sea un verdadero creyente y no veamos cambio en su vida. Porque el Espíritu no entra en el corazón y se queda ahí sentadito como de vacaciones. El Espíritu llega al corazón y transforma desde dentro la persona. Y sí es cierto que todos cambiamos a ritmo diferente, unos más rápido, otros más lentamente. Es cierto que el cambio en algunos va a ser más doloroso, como una larga cirugía, pero todos cambiamos. Todos cambiamos. No hay cristianos de primera, cristianos de segunda, cristianos de tercera. Todos cambiamos. La vida cristiana no es como una escalera que subimos peldaños. La vida cristiana es como una rampa en la cual todos estamos. Todos estamos en algún punto de esa rampa, pero todos caminamos hacia arriba. Y cambiamos porque el Señor está obrando en nosotros. Cierto que hay épocas de euforia espiritual en que nos comemos la Biblia y hay épocas de gripe espiritual en la cual pensamos, ay Señor, si no tengo ni ganas de orar. Pero si pudiéramos ver nuestra vida a vista de pájaro como Dios la ve, crecemos, cambiamos, progresamos. Nunca estamos en el mismo lugar. Estamos vivos y porque estamos vivos espiritualmente, crecemos en el Señor. Un querido maestro, profesor mío en el seminario, David Polison, ponía esta comparación. A veces nos sentimos no en una rampa, sino más bien en un yo-yo, ¿verdad? Subo y bajo, subo y bajo. Mi vida cristiana es así, subo y bajo. Sí, es verdad, nuestra vida cristiana es como un yo-yo, pero ese yo-yo está en la mano de alguien que está subiendo esa rampa. Y ese alguien es Dios Todopoderoso. Y aunque nosotros experimentamos la vida como si fuera un yo-yo, subimos y bajamos espiritualmente, estamos en la mano de Dios y Él nos hace subir. Nuestra misión más bien es que esos altos y bajos no sean tan altos y tan bajos. Bajos no sean tan altos y tan bajos. Acortar la cuerdita del yo-yo. Pero confiados en que estamos en la mano de Dios y estamos avanzando y creciendo en santidad, porque Él obra en nosotros. Y si miras tu vida hacia el pasado y eres del Señor, seguro podrás decir, no soy el mismo que la semana pasada. No soy el mismo que hace un mes. No soy el mismo que hace un año. No soy el mismo que cuando me convertí al Señor. Dios me está cambiando. Está haciendo de mí una nueva persona. Algo muy importante que necesitamos entender para entender esta doctrina de la santificación, de que Dios produce en nosotros así el querer como el hacer por su buena voluntad, es que el pecado, querido hermano, si eres de Cristo, el pecado ya no tiene potestad sobre ti. Ya no manda. Aquel que ha muerto al pecado,

0: el pecado ya no tiene potestad sobre él. Pasa así en nuestra vida cotidiana. Cuando morimos, o cuando muramos, porque no morimos, cuando muramos, aquellas cosas que nos atan en esta vida dejan de tener potestad sobre nosotros. Aquel que ha cometido un delito, la justicia le persigue. Pero cuando muere, fíjate, la justicia deja de perseguirle. Curioso. Aquel que se ha casado con una mujer horrible, está encadenado a esa mujer hasta que se muere. Cuando se muere, está libre de ese matrimonio. Curioso, ¿verdad? Aquel que tiene una deuda y le persigue el banco porque no paga su hipoteca, fíjate, que muere y los banqueros dejan de perseguirle, porque ya no va a pagar. Así con nosotros, como pecadores, el pecado nos asedia, nos acosa, nos persigue, tenemos una deuda con el pecado y la paga del pecado es la muerte, pero necesitamos morir. Y el cristiano sabe que ha muerto en la cruz del Calvario. Y cuando el pecado le acosa, puede decir, sí, yo para ti estoy muerto, deja de buscarme. Allí he muerto, en la cruz, junto a Cristo Jesús. Tú y yo ya no tenemos nada. Hemos muerto al pecado. Ya no tiene potestad sobre ti. Dice Romanos 6. Así también vosotros consideraos muertos al pecado, pero vivos para Dios en Cristo Jesús, Señor nuestro. Así que cuando el pecado te acose, el pecado te atosigue, el pecado te persiga, que el pecado quiera mandarte, el pecado quiera decirte lo que debes hacer, lo que debes pensar, dile, yo he muerto para ti. Se acabó. Tú y yo ya no tenemos nada que ver el uno con el otro. Romanos 6:12. No reine, pues, el pecado en vuestro cuerpo mortal, de modo que lo obedezcáis. Así que tú y yo, si somos de Cristo, ya no tenemos por qué mirar atrás. Las cosas viejas pasaron. Todo eso queda atrás, hermanos. No mires atrás a tu vida con sus luchas y sus tentaciones. Recuerda que la mujer de Lot miró atrás y fue lo último que hizo. Recuerda que la palabra de Dios dice que aquel que tomando y poniendo su mano en el arado mira hacia atrás no es digno del reino de los cielos. Si eres de Cristo es para caminar hacia adelante. No para mirar atrás, para servir al Señor. Las cosas viejas pasaron. No mires atrás como la mujer de Lot miró a Sodoma con añoranza. ¡Ay, mi casa de tantos años! ¡Mi ciudad! Imagina por un momento que estás allí en la resurrección de Lázaro y el Señor resucita a Lázaro. Dice a los suyos, apartad la piedra, y dice, ¡Lázaro! Sal fuera. Y sabemos que Lázaro salió dando saltitos al principio, ¿verdad? Porque estaba todo vendado, como momificaban en aquel entonces. Y entonces mandó Jesús también a los suyos que retiraran esas vendas y entonces Lázaro pudo caminar hacia el Señor. Pero imagina por un momento que cuando el Señor dice, Lázaro, sal fuera, Lázaro asoma un poquito la cabecita y dice, Señor, ¿me puedo quedar un ratito más aquí dentro? Que se está muy bien. Imagina que cuando Lázaro sale y Jesús dice que le quiten las vendas, Lázaro se resiste y dice, no, no, no, déjamelas, que tengo frío, o que quiero ir vestido así mañana a la iglesia. Ridículo, ¿verdad? En el momento que Lázaro resucita, Lázaro deja el lugar de los muertos y deja el atuendo de los muertos, empieza a comportarse como un vivo, no como un muerto. Sería impensable para nosotros. Si Lázaro tuviera esa actitud, Jesús le podría decir, no, Lázaro, no, la tumba, déjala atrás. La tumba es para los muertos, las vendas para los muertos, y tú ahora estás vivo. Deja lo de los muertos para los muertos. Y ahora tú vive como vivo. Te he dado vida. ¿Cómo puede ser que te he dado vida y tú miras hacia atrás? Y prefieres vivir como un muerto. Espero que estas palabras estén llegando a lo profundo de tu corazón, porque a veces esa es la actitud de los cristianos. El Señor te puede decir, yo te he dado vida, y tú miras para atrás. ¿Y tú añoras las miserias de tu vida anterior? ¿Y tú flirteas con el pecado? ¿Tú quieres volver a entrar en el sepulcro y volverte a poner vendas encima como un difunto? Muchas veces el Señor nos puede hablar esas palabras duras a nuestros corazones, porque estando vivos y caminando en la fe, flirteamos con el mundo y con el pecado. Y eso no es andar en santidad. Dejemos las cosas pasadas en el pasado. Y ahora vive como un vivo, vive como un cristiano, vive en santidad, vive en arrepentimiento, vive en fe, vive en obediencia, vive en integridad, vive en ejemplo, vive en sacrificio. Vive como un vivo. Si Jesús te ha dado vida, no vas a seguir viviendo como un muerto. Deja atrás tu vida pasada. Deja atrás las tinieblas. Deja atrás la carnalidad. Deja atrás los vicios. Deja atrás la ira, el mal humor, la impaciencia, las palabras groseras. Deja atrás las amistades mundanas. Deja atrás la codicia. Deja atrás la mentira. Deja atrás tantas cosas que sabes que necesitas cambiar, que ya no tienen autoridad sobre ti, que vas tú hacia ellas porque tú quieres ir hacia ellas, sin saber el peligro que eso conlleva. Deja atrás todo lo que pertenece a los muertos y vive como un vivo, querido hermano. Y tal vez te estarás preguntando, sí, vivo como un vivo, pero ¿por qué tengo que luchar? ¿Acaso Dios en la conversión no me cambió? ¿Por qué tengo que luchar entonces? ¿Por qué hay esas realidades, esas dos realidades que batallan en mí si ya soy de Cristo? Cierto, en la conversión Dios te cambia. Dios te hace santo, Dios te aparta para Él. Dios te consagra para Él. En la conversión Dios nos declara justos, pero ahora en la santificación Dios nos está haciendo justos. Dios en la santificación está haciendo de ti todo lo que ha dicho que tú eres en Jesucristo. En la conversión hay un cambio radical, cambian nuestros gustos, nuestras apetencias, nuestras metas en la vida, nuestro carácter, pero hemos de seguir cambiando. Hemos de seguir cambiando. Recuerdo una ilustración para hablar de la santidad, una ilustración de Pastor Jim Neuheiser que usó hace tiempo y explicaba así. Imagina que tienes una casa y tiene un gran patio, pero ese patio está horrible, ese patio está lleno de abrojos, está lleno de espinos, de piedras. Entonces llega un amigo tuyo jardinero y hace una remodelación de aquel patio. Saca las piedras, quita los abrojos, planta césped, planta flores, árboles frutales, incluso te pone una cascada de agua allá. Ha quedado maravilloso. Aquello es el jardín del Edén. Pero hay un problema, y es que ese jardín hermoso está en el mismo lugar donde estaba aquel patatal de antes. Así que al cabo de una semana ves que empieza a salir un cardo borriquero y tú vas y evidentemente lo que haces es arrancarlo. Y sigues regando tu césped, pero es que al cabo de una semana vas al mismo lugar y sale en el mismo sitio el mismo cardo borriquero. Y tú agarras y lo vuelves, a ver si ahora lo arranco de raíz, de verdad, ya, venga. Intentas a toda costa mantener aquel jardín limpio, precioso, tal como lo dejó tu amigo. Hermanos, exactamente así sucede con nuestros corazones. Dios, cuando vienes a la fe, crea en ti una nueva naturaleza. Pero es que en ese mismo corazón está la vieja naturaleza. La obra de Dios es magnífica, pero ahora tú la estás cuidando para que luzca con toda su belleza, con toda su hermosura, y que cualquiera que la pueda ver diga, ¿quién ha hecho esto? Y tú puedes decir, mi amigo jardinero, ¿a qué es un artista? La hemos de mantener, regar, cuidar, pulir y arrancar las malas hierbas que quieran, esos hierbajos que quieren florecer desde el subsuelo, desde esa antigua naturaleza que está escondida dentro de nosotros. Las dos realidades conviven, pero has de arrancar de raíz, aunque duela, todo aquello que no agrada al Señor y que quiere volver a surgir. Ese mal carácter, esos malos hábitos, esos ídolos del corazón que vuelven una y otra vez, y cuando crees que los has vencido, pasa otra época en tu vida y dices, ah, estáis aquí otra vez. Vuelve a vencerlos, rómpelos, destrúyelos, como hizo Gedeón con las imágenes. Los mismos ídolos, las mismas tentaciones, pero el cristiano fiel las reconoce, las llama por su nombre, se acerca a ellas y les dice, tú no estás en el lugar que te corresponde. Y desde la raíz, desde lo más hondo que tú puedas, las estira y las destruye. Así que vigila tu corazón. Si eres del Señor, vigila tu corazón, porque tenemos un llamado a seguir creciendo en santidad todos los días de nuestra vida. ¿Y sabes una verdad? Que esto sucede en lo espiritual como sucede en las cosas del día a día. Cuanto más sucio y desordenado esté el jardín, menos te va a importar. Cuanto más sucio y desordenado esté el jardín, menor urgencia en poner orden. Bueno, ya lucharé contra esto mañana. Tengo otras cosas, ¿eh? Es por eso que cuando hablas con alguien que profesa ser cristiano, pero que en realidad no lo es, y le preguntas cómo estás, dice, bien. Y tú te asomas un poquito a su vida y dices, madre mía, bien, ¿estás seguro? Por favor, Señor. Pero por otro lado, cuanto más limpio y pulido está el jardín de la santidad, antes vas a ver aquello que no debe estar ahí. Si todo está limpio, pulido, esas flores, ese césped, y empieza a salir un hierbajo, dices, ¡ah! ¿Esto qué hace aquí? Así en nuestros corazones. Cuanto más te esfuerces en la santidad, más el Señor te va a dar la capacidad de ver aquellas cosas que no pertenecen a la vida cristiana. Es por eso que el apóstol Pablo, en su nivel de santidad, recordad que nos dijo, sed imitadores de mí como yo soy de Cristo. En su nivel de santidad, Pablo es capaz de decir en Romanos 7, porque no hago el bien que quiero, sino el mal que no quiero. Eso hago. Y nosotros decimos, ¿cómo que? ¿Todo un apóstol? Y algunos debaten que Pablo debía escribir esto refiriéndose no a él, sino a la vida antes de Cristo. No, estaba hablando de él, pero tenía tal conciencia de que aquí había un hierbajo que iba y lo arrancaba. Esperemos que haya esa misma conciencia en nuestros corazones. Que seas tan ordenado en tu vida espiritual, que estés luchando hasta la sangre con el pecado en tu vida, que cuando haya algo, por pequeño que sea, que no pertenece a la obediencia a Cristo, seas capaz de llamarlo por su nombre y arrancarlo de raíz. Hermanos, en este tema de la santidad cristiana, tu corazón es el campo de batalla. Y tu corazón es el botín de guerra, que sea para Cristo Jesús. Necesitamos entender esta realidad de que el pecado no tiene potestad sobre nosotros, esta realidad de que hay dos naturalezas que conviven en nosotros, pero también debemos entender que la salvación es mucho más de lo que a veces llamamos salvación. Y os invito a ver, a poneros las gafas 3D, ¿sabéis? Como cuando vamos al cine. ¿Habéis intentado ver una película 3D sin las gafas 3D? Es la cosa más loca del mundo. No se entiende nada, ¿verdad? Pero cuando nos ponemos las gafas 3D, en tres dimensiones, ahora sí tiene sentido esta película. Pues hay doctrinas en las que nos tenemos que poner las gafas 3D. Y la doctrina de salvación es una de ellas, porque la salvación es tridimensional. Y necesitamos verla así. Muchos reducen la salvación a un aspecto tan pequeño de la salvación que se están perdiendo todo lo que es la vida cristiana. Algunos hablan de la salvación solamente en términos pasados. Y la salvación es pasada, por supuesto. Es pasada porque en la eternidad, antes de la fundación del mundo, Dios pensó en mí y escribió mi nombre en el libro de la vida aún antes de la creación y fui predestinado por su santa voluntad. Sí, mi salvación está en el pasado. Mi salvación está en el pasado porque cuando miro a la cruz del Calvario y veo al Señor Jesús derramando su santa sangre y el Señor Jesús diciendo consumado es, yo sé que en ese consumado es, yo fui salvo. Estaba diciendo yo pagué por ti en la cruz del Calvario. La salvación es pasada también porque soy capaz de mirar al pasado, en mi caso 1986, qué lejos queda eso, ¿verdad? 1986, pensar, yo allí escuché el Evangelio y yo me vi como el primero de los pecadores y yo supe que Cristo había pagado mi deuda y me convertí a Cristo. Miramos al pasado y podemos decir, yo fui salvo. Pero hermanos, también miramos al futuro y decimos, yo seré salvo. Miramos al futuro porque esperamos el día en que Cristo regrese. Y que no solamente nuestra alma, sino que nuestro cuerpo sea resucitado y estemos en cuerpo y alma en su presencia por toda la eternidad. Esperamos ese día en que suenen las trompetas y venga con sus santos ángeles. Ese día en que lance a todos nuestros enemigos al infierno, el pecado, el Hades, el diablo. Y en ese día, mirando al futuro, decimos, yo seré salvo. Pero la salvación es tridimensional. Si puedo decir yo fui salvo y puedo decir yo seré salvo en el presente, y aquí está donde la doctrina de la santificación, hermanos, en el presente tú y yo hemos de poder decir hoy yo estoy siendo salvo. Yo estoy siendo salvo. Porque toda la salvación pertenece a Jehová, pasada, presente y futura. Y en el presente, hoy, podemos decir que el Padre Celestial me protege de todo mal. Que el Padre Celestial me aleja de la tentación. Que mi Padre Celestial me fortalece en las pruebas. Que el Señor me guarda en un mundo de tinieblas. Que aun cuando peco, el Señor, en su bondad y providencia, no me deja sufrir todas las consecuencias de mis acciones. Hoy yo estoy siendo salvo. Porque el Señor a través de su Espíritu está trabajando en este corazón y están formando en mí al Señor Jesucristo. Yo hoy estoy siendo salvo. Puedo experimentar y ver el poder de Dios en mi vida. Sí, si eres cristiano, hoy Dios te está salvando. En un sentido muy real. Salvando del mundo, salvando del pecado, salvando del enemigo, salvándote de ti mismo. Mírate el espejo, deberías darte miedo. Y decir, Señor, sálvame de mí. Porque tú no sabes lo que pasa por esta cabeza y por este corazón. Sálvame de mí. Nos está salvando en ese glorioso proceso de transformación que llamamos santificación. Está formando en nosotros a su Hijo Jesucristo. Y no hay nada más bello en el mundo para Dios que su Hijo Jesucristo. Y que esté formando a Jesucristo en ti, Dios está haciendo lo más grande y sublime que puedas imaginarte. Y en este aspecto presente de nuestra salvación, esto nos apabulla, nos desconcierta. Dios te extiende la mano y dice, trabaja conmigo. Trabaja conmigo. En nuestra salvación pasada no tenemos nada que ver. Dios en la eternidad escribió nuestros nombres en el libro de la vida. En nuestra salvación futura solamente nos vamos a maravillar cuando el Señor venga y el Señor nos lleve con Él. En el presente, el Señor te extiende la mano y te dice, tú y yo vamos a trabajar juntos en esto. Vamos a hacer en tu corazón, wow, una obra de arte. Trabaja conmigo. Dios trabaja en tu santificación y tú trabajas en tu santificación. Y hay pasajes tremendos al respecto. En primer lugar, Dios trabaja en tu santificación, no hay ninguna duda en esto. No teníamos ningún deseo por las cosas de Dios y ahora deseamos las cosas de Dios. No entendemos muchas de sus verdades y Él hace que entendamos muchas de sus verdades. No éramos capaces de luchar con muchos pecados y tentaciones y ahora podemos luchar contra ellos. Dios trabaja en nosotros. Dios transforma tus ojos, tus manos, tus pies, tus labios, tu corazón. Hebreos 13:20 dice, y el Dios de paz que resucitó de los muertos a nuestro Señor Jesucristo, el gran pastor de las ovejas, por la sangre del pacto eterno, os haga aptos en toda buena obra para que hagáis su voluntad. ¡Wow! Os haga aptos para que hagáis su voluntad. Y continúa diciendo, haciendo Él en vosotros lo que es agradable delante de Él. ¿Cómo? Haciendo Él en vosotros lo que es agradable delante de Él. Por Jesucristo, al cual sea la gloria por los siglos de los siglos. Amén. Así que todo lo que Dios pide de ti, tú no lo puedes por ti mismo, sino que Dios obra en ti todo lo que le agrada a Él. Aleluya. La santificación es obra de Dios y todo el mérito es suyo. Pero es cierto, de forma paradójica, que deposita esa responsabilidad en ti y en mí. Filipenses 2:12, que hemos leído antes. Por tanto, amados míos, como siempre habéis obedecido, no como en mi presencia solamente, sino mucho más ahora en mi ausencia, ocupaos en vuestra salvación con temor y temblor. Porque Dios es el que en vosotros produce así el querer como el hacer por su buena voluntad. ¿Hemos oído bien? Ocupaos en vuestra salvación con temor y temblor. No ocupaos para conseguir la salvación. No, está hablando a los filipenses, ya son creyentes. No trabajamos para conseguir la salvación, es un don de Dios. Pero ahora que tenemos la salvación, Dios nos dice, ocupaos en ella. Trabajadla. Hacerla fructificar. Dice que Dios es el que produce en nosotros así el querer como el hacer. El mérito es de Dios. La salvación pertenece a Jehová. Dios ha empezado una obra maravillosa en tu corazón, Dios la va a acabar. Como dice Filipenses 1:6, hasta el día de Jesucristo. Dios a través de su Espíritu trae en ti convicción de pecado, una nueva voluntad, nuevos apetitos, nuevos deseos, nuevas metas. Desear las cosas de Dios, alejarte del mundo y del pecado, acercarte al Señor. Pero luego esta expresión del apóstol Pablo aquí nos maravilla, dice, ocupaos en vuestra salvación. Lo sorprendente es que en este crecer cristiano en santidad, tú tienes tu parte y Dios está esperando de ti que te pongas manos en el asunto. Arremángate y trabaja en tu santidad. Somos colaboradores de Dios en forjar en nuestros corazones un nuevo carácter. Dice el texto, ocupaos en vuestra salvación con temor y temblor. Ocupaos, trabajad. Y usa el mismo verbo en el griego, energeo, el mismo que usa para Dios. Trabajad en vuestra salvación porque Dios es el que trabaja. Trabajad porque Dios trabaja en lo mismo, en este jardín de la santidad de nuestros corazones. Déjame poner un sencillo ejemplo. Imagina que yo le pido a mi hijo Abraham, pequeñito, 5 años. Dijo, Abraham, cambia la bombilla. Y Abraham se la mira así, mira su estatura y no llega, ¿verdad? Entonces yo le pongo la bombilla en su mano, y lo agarro y lo levanto. Y él cambia la bombilla. Y lo dejo de nuevo en el suelo. ¿Él ha cambiado la bombilla? Sí. ¿La podría haber cambiado solo? No. La ha cambiado porque yo le he levantado, ¿verdad? Se espera una actitud de agradecimiento, ¿verdad? Gracias, papá, por ayudarme a cambiar la bombilla. No espero que dejarlo en el suelo y que me mire y diga, ¿qué? ¿Estás contento de que he cambiado la bombilla? ¿Qué harías sin mí, eh? A veces somos así nosotros en la santificación, ¿verdad? ¿Estás contento conmigo, eh, Señor? Sin embargo, es a Él que tenemos que dar todo el mérito. Señor, gracias porque he podido vencer la tentación. Gracias porque veo fruto espiritual en mi vida. Gracias porque me estoy alejando del mundo. Eres tú el que me sostiene. ¿Y cómo sé que tú me sostienes? Porque he cambiado la bombilla. ¿Cómo sabes que Dios te está acompañando en tu caminar espiritual? Porque cuando lo haces, lo haces. Y esa es la evidencia de que Dios te está sosteniendo. El que no es del Señor, por más que se esfuerce, no puede caminar en santidad. El que es del Señor, cuando entiende que debe luchar por su santificación y camina en santidad, y ve que camina en santidad, dice: Señor, gracias porque tú me estás sosteniendo. Y esto es una realidad en mi vida. Déjame poner otro ejemplo. Imagínate que eres músico y te regalan un Stradivarius, el más caro de los violines. Lo ponen en tus manos. 3 millones de euros vale una pieza de esas. Y tú, ¡ah, qué maravilla!, ¿verdad? Suponiendo que sepas tocar el violín, ¿verdad? Es un regalo fabuloso, pero ahora que tienes un violín así, ahora hay que sacar de él las mejores melodías. Sería ridículo que llegaras a tu casa y ese violín lo pusieras colgado en la pared y te sentaras en el sofá y dijeras: ¡wow, qué bonito! Es precioso ese violín, ¿cómo debe sonar? Hay gente que incluso lo toca. Hay cristianos que miran así la doctrina de la salvación. Dios te salva, Dios te entrega ese precioso regalo de la salvación y tú lo cuelgas en una pared, te sientas en el sofá y miras tu salvación diciendo: qué bonita es la salvación, ¿eh? Hay algunos que incluso se esfuerzan en ser santos. Pero qué bonita es la salvación y preferimos mirarla de lejos. No, hermanos, si Dios te ha regalado algo tan precioso como ese violín, mucho más precioso que ese violín, es para que saquemos las más grandes melodías para su gloria. Que nos esforcemos. La salvación pertenece a Jehová, Él es el que salva. Él salva solo por gracia, pero una vez somos salvos, en cuanto a nuestro esfuerzo por crecer, cambiar, parecernos al Señor Jesucristo, todos somos llamados a ocuparnos en nuestra salvación. Con suma reverencia, con temor y temblor, con suma reverencia. ¿Por qué? Porque estamos junto a Dios trabajando en lo mismo, en cambiar esto. Debe ser nuestro principal interés. Cuando Josué entró en la tierra prometida, no le dijo a Dios: bien, Dios, hemos llegado a la tierra prometida. Tú nos has prometido esta tierra, así que dánosla ya. Quita a toda esta gente, los amalecitas, los cananeos, quítalos a todos, va, déjanos vivir aquí en paz. No funciona así la cosa, ¿verdad? La tierra era la tierra prometida, iba a ser del pueblo de Israel. Sí, el Señor la había prometido. Pero cuando llegan allá, el Señor le dice a Josué: ahora tú quita a toda esta gente. Esfuérzate y sé valiente, yo estoy contigo. Yo estoy contigo. Mira que te mando que te esfuerces y seas valiente. No temas ni desmayes, porque Jehová, tu Dios, estará contigo en donde quiera que vayas. Y hubo esfuerzo, y hubo sudor y lágrimas en cada batalla, hasta que la tierra prometida fue conquistada. Dios la había prometido, pero hubo esfuerzo en conquistarla. Del mismo modo, tú, si eres cristiano, eres llamado a esforzarte y ser valiente y conquistar cada rincón de tu corazón para la gloria de Cristo. Dios lo ha prometido, sí. Te va a santificar por completo y te va a glorificar y vas a estar en su presencia. Pero ahora esfuérzate y sé valiente. Y en cada paso y en cada lucha comprobarás que es Él el que te sostiene. Conquista para Cristo cada pensamiento, cada palabra que sale de tu boca, cada deseo, cada meta en la vida, cada acción, cada idea, cada mirada, para la gloria de Cristo. Y no ceses, seas joven o seas anciano. Esta es una batalla en la que estamos hasta el último suspiro. Me impresiona la historia de Josué y Caleb. Caleb es un ancianito ya de 85 años. Y le dice a Josué: tengo el mismo vigor que hace 40 años cuando empezamos. Déjame ir a conquistar una colina más para la gloria del Señor. Y conquistó Hebrón con 85 años. Josué, déjame ir, una más, solo una más, para la gloria del Señor. Esta es una batalla en la que estamos tú y yo hasta el último suspiro, desde que empezamos la vida cristiana hasta que el Señor nos lleva a casa. Conquistar y conquistar y conquistar todo en tu vida, en tu corazón, para la gloria del Señor. La clave, ya concluyendo, la clave en esta doctrina, Filipenses 2, 12 y 13, está en el verbo que usa el apóstol Pablo cuando dice obedeced. Si nos fijamos, esos versículos 12 y 13 están en paralelo, de manera que cuando Pablo usa la expresión como siempre habéis obedecido, luego la usa en paralelo con ocupaos en vuestra salvación. Dicho de otro modo, ocuparse en la salvación, crecer en santidad, es obedecer. Obedecer al Señor, obedecer a la palabra. Porque cuando obedezco a la palabra de Dios, estoy diciendo, es tu voluntad, no la mía. Cuando obedezco a la palabra de Dios, estoy renunciando a mi propia sabiduría y diciendo, Señor, tú eres sabio. Cuando obedezco, no estoy escuchando mis sentimientos, sino la guía del Espíritu que trae convicción. Cuando obedezco a Dios, estoy renunciando a mi libertad y me estoy sujetando al yugo de Cristo. Cuando obedezco, estoy diciendo, no puedo ir ni a derecha ni a izquierda, la puerta es estrecha, el camino es angosto, solo puedo ir hacia adelante, pero lleva a la ciudad santa. Cuando obedezco, estoy diciendo que tomo mi cruz cada día. ¡Qué expresión, verdad! No es tomar la cruz para morir como mártir en el nombre de Cristo. Es mucho más difícil. Es morir cada día, cada día, cada día. Yo muero, Señor, tú vives. No lo que yo quiera, lo que tú quieres. Yo ya no existo, tú eres mi rey. Tomar la cruz cada día. Cuando obedezco estoy diciendo, ya no vivo yo, ahora vive Cristo en mí. Cuando obedezco estoy diciendo que Dios está trabajando en mi ser. Que Él produce en mí el querer como el hacer por su buena voluntad. Y saboreo un poco más de la bendición de parecerme cada vez más al Señor Jesucristo. Él me está transformando en aquello que es más hermoso a sus ojos. Por nadie más, dijo, este es mi Hijo amado, en quien tengo complacencia. A ese queremos parecernos. Señor, hazme más como Él. Transfórmame como al Señor Jesús. Cuando obedezco a Dios, Dios se goza en ver a mí más la belleza de su Hijo. Cuando obedezco, soy más como Jesús. Y Dios se goza en ver en mí lo más bello del universo, a su Hijo Jesucristo. Su Hijo amado, su Hijo obediente, su Hijo entregado. Quisiera concluir con una cita de Kevin DeYoung. Vivimos en un mundo tan obsesionado por la belleza que, queridos hermanos, los cristianos debemos encontrar en la santidad la verdadera belleza. Dice así Kevin DeYoung. Vivimos en un mundo obsesionado por la belleza superficial. El mundo espera una apariencia determinada. El mensaje a nuestro alrededor es que no eres bueno si no luces bien. Y entonces todos nosotros, desde las niñas de 10 años que llevan maquillaje, los alumnos universitarios con un atuendo irónico de hipster, amas de casa con una nueva dieta, padres de mediana edad que vuelven al gimnasio, personas nacidas en el baby boom que están ya envejecidas con Botox. Estamos todos obsesionados por la belleza. ¿Pero qué es la belleza verdadera? ¿Qué es lo que vale la pena mirar? Es la santidad lo que Dios busca. El cristiano que mejor luce es el que crece por medio del Espíritu en semejanza de Jesucristo. La santidad verdadera es el ornato más bello e incorruptible, la belleza más imponente que puede encontrarse en un hombre, en una mujer. Dios te salvó para santificarte. Dios está en el negocio del embellecimiento. Lava las manchas, alisa las arrugas. Él tendrá una novia intachable. La belleza de la santidad es, ante todo, la belleza del Señor. Pero por medio de su gracia, esa belleza puede ser tuya. Tú y yo necesitamos cambiar, no como el mundo dice que hemos de cambiar, sino para tener más y más de la belleza del Señor Jesucristo en nosotros. Escucha su voz, sal de la barca, camina sobre las aguas y que cada paso que des puedas decir, esto es un milagro vivo. Puedo andar, tú me has dicho que ande, y yo ando, Señor, pero puedo andar porque tú me sostienes. Tuya es la gloria, tuya es el mérito, tuya es la alabanza. Y caminarás sobre ellas a pesar de las olas. Amén. Oremos. Gracias, Señor, por este milagro de la santidad. Como tú has querido fijarte en hombres y mujeres pecadores como nosotros, y tú, Señor, has querido por tu misericordia hacer hombres nuevos y mujeres nuevas a imagen del Señor Jesús. Gracias por este cambio que estás haciendo en nosotros, por esta reforma, por esta transformación, dejando las cosas viejas atrás, caminando hacia adelante, hacia la ciudad santa. Gracias, Señor, porque tú estás obrando en nosotros y tú nos llamas a obrar. Señor, que no miremos las cosas del pasado, que no las añoremos, que dejemos lo que pertenece a nuestra vida de muerte y pecado atrás, Señor, y fijemos los ojos solamente en ti, el autor y consumador de la fe. Te pedimos, Señor, que esto sea una realidad en todos nosotros, que nos caractericemos por ser cristianos, que caminamos en santidad, una iglesia que busca la santidad, que busca agradarte a ti por encima de todas las cosas, para que tú te goces al mirarnos. En nombre del Señor Jesús te lo pedimos. Amén.
1: Fortaleza en pruebas.

El día de hoy vamos a continuar con la serie de mensajes que comenzamos hace un tiempo, pero que tuvimos que interrumpir por causa del terremoto. Pero vamos a retomar esta serie de El arte de la guerra espiritual. Y lo que hemos estado considerando es desde Romanos capítulo 7 y capítulo 8, la realidad del pecado que permanece en los creyentes. Aunque hemos sido regenerados, aunque hemos sido pasados de muerte a vida, aunque hemos sido trasladados del reino de las tinieblas al reino de Jesucristo, sabemos que hay una realidad para todo cristiano, y es que aún persiste el pecado en nuestra vida. Y lo que estamos tratando de considerar con esta serie es entender realmente cuál es la operación del pecado en la vida del cristiano. Y creo que entender correctamente esta realidad del pecado persistente en la vida del creyente nos ayuda a combatirlo de manera correcta. Si no entendemos qué es lo que dice la Biblia acerca del pecado que persiste en el cristiano, entonces tampoco vamos a utilizar los medios bíblicos para luchar contra él. Creo que muchas personas que no entienden correctamente esta idea de que el cristiano, aunque es justificado totalmente, aún permanece en un estado de ser un pecador, porque seguimos pecando. Algunos que no entienden correctamente esto, entonces llegan a ideas erróneas de la santificación. Y todo esto pues lleva a que realmente no podamos crecer hacia la imagen de Jesucristo. El pasaje que vamos a estar considerando el día de hoy es Romanos capítulo 7, del versículo 14 al versículo 16. Y para los que vienen por primera vez o no recuerdan, estuvimos ya viendo una introducción en el último mensaje que lo pueden encontrar en la página acerca de una introducción de Romanos y cómo llegamos hasta este punto en Romanos 7. Pero Romanos 7, 14 dice lo siguiente: porque sabemos que la ley es espiritual, pero yo soy carnal, vendido a la esclavitud del pecado. Porque lo que hago no lo entiendo, porque no practico lo que quiero hacer, sino que lo que aborrezco, eso hago. Y si lo que no quiero hacer, eso hago, estoy de acuerdo con la ley, reconociendo que es buena. Así que ya no soy yo el que lo hace, sino el pecado que habita en mí. También hay el versículo 17. Oremos pidiendo a Dios que nos ayude y que podamos crecer en esta mañana de una manera especial. Padre, te pido por favor que sigas edificando tu iglesia, que sigas ayudándonos a crecer hacia la imagen de Jesucristo. Padre, las cosas espirituales se disciernen de manera espiritual. Necesitamos tu Espíritu Santo obrando en todos nosotros para comprender correctamente tu palabra. Yo te pido que me ayudes para poder ser fiel a lo que tú has escrito, al propósito que tenías con estos pasajes a través del apóstol Pablo, y que por favor toda la iglesia siga creciendo hacia la madurez, hacia la imagen de Cristo, y que podamos entender de qué se trata esto de la batalla espiritual, que es una batalla principalmente en contra de nuestro pecado, el pecado que aún persiste, aún después de haber nacido de nuevo. Pero también te pido, Señor, que si hay personas aquí que aún no han nacido de nuevo, que simplemente han intentado mitigar el pecado, compañitos de agua tibia, Señor, te suplico que hoy pueda ser un día de arrepentimiento y por primera vez puedan tener la capacidad de enfrentar y luchar contra el pecado en sus vidas. Te pido, Señor, que cuando veamos que crecemos, entonces lo único que podamos decir es gracias, Cristo, porque lo que yo no pude en mis fuerzas, tú lo lograste. Te pido, por favor, que nos ayudes y te pido esto en el nombre de Jesús. Amén. Una pregunta de inicio. ¿Qué significa ser liberado de la esclavitud del pecado? Ustedes saben que en Romanos 6 se plantea esta idea de que el que ha sido

¿Por qué aún hay estos pensamientos? ¿Por qué aún hay estas tentaciones? Otra pregunta, ¿acaso es posible llegar a un nivel de perfección en esta vida donde alguien dice que ya no peca más? ¿Es posible que ustedes, alguno de ustedes, que se consagre de una manera tan fuerte, que esté tan diligente, que llegue a un punto donde no vuelva a pecar en esta vida? Y saben, hay algunos de ustedes que piensan, sí, realmente a mí lo que me falta es disposición. A mí lo que me falta es más compromiso. Y es posible, ese es el caso de muchos. Pero si usted llega a la respuesta pensando que en esta vida usted puede llegar a un punto donde no peca más, entonces no está conforme a lo que dice la Biblia, a lo que dice la Escritura. La respuesta contundente a estas preguntas es no. Primera de Juan 1, del 8 en adelante, dice que si nosotros decimos que no tenemos pecado, nos engañamos a nosotros mismos y la verdad no está en nosotros. Una persona que llegue a decir que no peca más, que no tiene pecado en su vida, se está engañando a sí mismo y está dando cuenta con su declaración de que la verdad no está en sí mismo. Quiero explicarles esto con una ilustración inicial y les pido que utilicen su imaginación, que se metan en esta historia que les planteo. Imagínense que había un general de un ejército muy poderoso, un hombre de guerra, un hombre experto en luchar la batalla. Pero resulta que un día el bando enemigo le secuestra a su hijo. Este es un hombre poderoso, potente, tiene armamento fuerte, tiene personas a su alrededor que le acompañan en la batalla, pero un día el enemigo le atesta un golpe y secuestran a su hijo. Ese jovencito es llevado a una guarnición militar enemiga, es encerrado y encadenado en una habitación maloliente. Allí ese joven habita en medio de otros secuestradores, otras personas que también son secuestradas, que lo custodian y pasan día y noche junto a él. No solamente está en una habitación, sino que está encadenado en esa habitación. Al pasar el tiempo, el jovencito se acostumbra a vivir allí y hasta llega a encontrar placer en el aroma putrefacto del ambiente en el que vive. Comienza a hablar como los maleantes y se ríe aún de los chistes y las cosas que ellos comentan. Ha pasado tanto tiempo que parece que se identifica más con el ejército enemigo que con el ejército de su propio padre. Muy en el interior, sabe que no pertenece ahí, pero ha pasado tanto tiempo que parece que ya está acostumbrado y siente que esa es la vida normal. Está tan naturalizado ese ambiente que finalmente hasta llega a disfrutarlo. Resulta que un día escucha un estruendo terrible, bombas y armamento pesado empiezan a retumbar por todo el campamento y de repente uno de los maleantes le dice al muchacho, tu detestable papá ha llegado para rescatarte. La potencia del armamento con el que llega este general pone a temblar a todos los enemigos. Finalmente el padre, junto con otros dos generales, que todos se llaman uno es, llegan hasta la habitación, tumban la puerta de un solo golpe y matan a todos los enemigos que están presentes en la habitación. El padre le dice lo siguiente a su hijo: Hijo, estabas perdido, pero te he encontrado. El padre y los otros dos generales rompen las cadenas para dejarlo en libertad. Este joven de solo ver a su padre se pone a llorar de alegría porque nadie lo había amado tanto. Los tres hombres, que son hombres de guerra experimentados, le dicen al muchacho, aquí tienes este chaleco como una armadura y además le entregan un armamento potente y municiones suficientes. Ahora el padre prosigue a darle esta instrucción a ese jovencito y le dice lo siguiente, debes mantenerte firme y alerta. Porque ahora juntos vamos a salir de este campamento. Pero debes pelear la batalla hasta el final. No puedes estar atemorizado, pero tampoco puedes estar distraído. Te aseguro que saldremos de aquí con vida, pero te advierto que la guerra va a ser muy dura. ¿Saben qué dice esta ilustración? Que en vez de pensar que la batalla terminó, realmente la batalla para ese joven apenas comienza. Y realmente esta ilustración
Es una ilustración de lo

que pasa con una persona que ha sido liberado de la esclavitud del pecado. Las puertas han sido abiertas, las cadenas han sido rotas, ha recibido el armamento, la armadura y tiene a los mejores aliados para pelear la batalla, pero la batalla apenas está por comenzar. Este hombre antes no podía hacer nada, este jovencito no podía hacer nada, no podía escapar. Es más, empezaba a deleitarse en la podredumbre en la que vivía. Y este es el caso de toda persona que está esclavizado al pecado. Vive ahí y disfruta aún de su pecado. Aunque le hace daño, aunque lastima a los que están a su alrededor, disfruta de su pecado. Pero un día llega el poderoso, que es Dios, y nos rescata y nos da libertad. Pero algunos se malentienden y piensan que esa libertad de la esclavitud del pecado es una liberación completa de la lucha contra el pecado. No, realmente por primera vez la persona empieza a luchar contra su pecado. Cuando una persona no está en Cristo, realmente nunca lucha contra su pecado. Hay algunas personas que saben que su pecado les estorba y tal vez modifican el pecado. Tal vez algunas personas dejan de ser un borracho porque le está trayendo consecuencias a su vida, a su familia, pero reemplazan la borrachera por otro tipo de pecado, por orgullo, por altivez. No están luchando contra el pecado porque están ofendiendo a Dios, sino que simplemente están reemplazando pecado con otro pecado. Pero el cristiano verdadero mata su pecado desde la raíz, y no solamente un pecado, sino que intenta matar todo el pecado en su vida. Hermanos, aunque toda ilustración es deficiente, creo que esta imagen refleja algo similar de lo que vive el cristiano cuando nace de nuevo, cuando es liberado de la esclavitud del pecado. Ahora tiene una libertad que no tenía antes. Ahora tiene una capacidad que no tenía antes. Ahora tiene unos recursos que no tenían antes. El enemigo ha sido debilitado. El enemigo ha sido fuertemente golpeado. Pero el enemigo no ha desaparecido completamente. Y no solo eso, el enemigo sigue siendo sumamente potente en la vida de aquellos que han nacido de nuevo. ¿Y por qué advierto esto? Porque si usted no es consciente que está en una guerra, si usted no es consciente que el pecado que todavía mora en usted es sumamente fuerte, entonces la tendencia va a ser a distraerse. La tendencia va a ser a pensar que la guerra terminó, y no, más bien la guerra acaba de comenzar cuando usted nace de nuevo. Ser cristiano, por definición, significa una persona que ha sido liberado para empezar a luchar contra el pecado. Eso es lo que vive el cristiano cuando nace de nuevo, cuando es liberado de la esclavitud del pecado. Ahora tiene una libertad que no tenía antes. Ahora tiene una armadura que no tenía antes. Ahora tiene un armamento que no tenía antes. Pero ¿saben qué es lo más hermoso? Ahora tiene un padre que lo cuida, que lo sostiene en medio de la batalla. Lo que estamos viendo es que apenas comienza este proceso que se llama la santificación. La santificación progresiva. Un crecimiento hacia la imagen de Jesucristo. Así que lo que vamos a considerar esta mañana es la guerra interna que vive el cristiano. Y miren lo que dice Romanos capítulo 7, el versículo 14, y comenzamos con este primer punto. La persistente presencia del pecado en el cristiano. Esta es una realidad importante a reconocer. La persistente presencia del pecado en el cristiano. Lo primero que necesitas para iniciar esta batalla de manera correcta es reconocer que el pecado mora aún en nosotros, y que es fuerte, que es potente. No son simplemente unos residuos pequeños, no son unos pequeños remanentes de lo que quedó. No, es un poder fuerte que se mantiene. La novedad, y donde está el énfasis realmente, y esto es lo particular que ha sido de bendición para mi propia vida estas últimas semanas estudiando, es que lo más impactante de la nueva vida no es tanto la remoción del pecado que aún opera en nosotros, sino que lo impactante es que los nuevos recursos, la nueva capacidad,
nuevos recursos que no tenía antes, nuevos afectos que no tenía antes para luchar contra el pecado. La primera realidad es que la persistente presencia del pecado en el cristiano. Y miren lo que dice el versículo 14. Porque sabemos que la ley es espiritual, pero yo soy carnal, vendido a la esclavitud del pecado. Miren esa primera expresión que aparece ahí. Porque sabemos que la ley es espiritual. Esta declaración inicial que dice porque sabemos, incluye a Pablo como autor de la carta, pero también a sus receptores, a su audiencia, la iglesia que estaba en Roma, pero también por implicación todos aquellos que estamos en Cristo y recibimos esta instrucción. Los cristianos sabemos algo, y es que la ley de Dios no es mala. El problema no está con los mandamientos de Dios. Él viene hablando de eso desde el inicio del capítulo. ¿Cuál es el problema con la ley? Si es que se pudiera hablar de un problema. El problema con la ley es que las personas tenemos una tendencia a pensar que podemos alcanzar la salvación, a alcanzar el favor de Dios a través del cumplimiento de la ley. El ser humano es incapaz de cumplir perfectamente la ley de Dios. Pero ¿saben qué? El ser humano tiene la tendencia a pensar que puede obtener el favor de Dios por la obediencia a la ley. Somos incapaces de cumplirla perfectamente, pero ¿saben qué? También naturalmente tenemos una inclinación a pensar que yo por mis propios medios, por mi propia obediencia, puedo ganar el favor de Dios. Que puedo llegar a un punto donde Dios diga, estás cumpliendo y por eso te bendigo. Pablo viene argumentando desde el inicio del capítulo que hallar la salvación por medio del cumplimiento estricto de la ley es imposible. Pero eso no quiere decir que haya un problema con la ley o que la ley sea mala en sí misma. Lo que está mal es usar la ley como un medio de salvación. Miren lo que dice Romanos 7, el versículo 7. ¿Qué diremos entonces? ¿Es pecado la ley? De ningún modo. Al contrario, yo no hubiera llegado a conocer el pecado si no hubiera sido por medio de la ley. Porque yo no hubiera sabido lo que es la codicia si la ley no hubiera dicho, no codiciarás. Pero el pecado, aprovechándose del mandamiento, produjo en mí toda clase de codicia. Miren lo que está diciendo Pablo. Está diciendo que la ley fue introducida, fue dada para que yo pudiera reconocer que no puedo cumplirla. Para entender que soy un pecador. Se introduce la ley que dice, no codiciarás. Y entonces yo empiezo a tener todo tipo de codicia y me doy cuenta de qué, que soy un gran pecador. Es lo que dice este pasaje. Sucede algo paradójico. Aunque el ser humano no puede ganar la aceptación de Dios por medio de la obediencia, el ser humano generalmente está convencido que puede ganar la aceptación de Dios por medio de su obediencia. Es algo completamente contrario. Somos incapacitados para hacerlo, pero tenemos algo adentro que nos dice que podemos lograrlo por nuestros propios medios. ¿Qué hace la ley? La ley lo que hace es que nos dice que somos incapaces. Pero nosotros seguimos clamando pensando que sí, que por los mandamientos al cumplirlos de manera estricta, entonces vamos a encontrar la aceptación de Dios. Es como cuando un niño le dice al papá, papá, yo puedo volar. Y el papá, no, no, usted no puede volar. Y el niño, no, que sí puedo. Entonces el papá, después de la insistencia, le dice, bueno, espere, venga, lo voy a llevar allí a una zanja lo suficientemente ancha para que se dé cuenta que no puede volar, pero no tan profunda como para que se vaya a golpear muy duro y toque ir a urgencias. Le dice, salta. ¿Y qué hace con esa prueba? El niño se da cuenta que no puede volar por la experiencia. Y lo mismo sucede con la ley de Dios. El ser humano piensa que puede encontrar el favor de Dios, que puede encontrar la salvación obedeciendo perfectamente. Y Dios le dice, ¿sabes qué? Tú no puedes obedecer perfectamente y te lo voy a probar. Te voy a mostrar una serie de leyes que te van a mostrar que no eres ni siquiera capaz de cumplir una sola ley de manera perfecta. Y eso es lo que pasa en las Escrituras. Hay una serie y cantidad de mandamientos que nos recuerdan una y otra vez que no podemos cumplir la ley perfectamente. Pero ¿saben qué? También es un recordatorio perfecto de que necesitamos a alguien que sí pudiera cumplir en nuestro lugar. Y ese se llama Jesucristo. Él sí podía cumplir en nuestro lugar. Mira, hay muchas personas que piensan que pueden ir al cielo
por su obediencia. Es una perspectiva muy común dentro de católicos. Piensan, bueno, yo no he sido tan malo, realmente yo he vivido una vida honesta, tranquila, yo no le he hecho daño a nadie, realmente yo creo que yo voy a ir al cielo por la manera en que he vivido. Pero esta es una declaración muy peligrosa y una declaración blasfema. Decir que usted va a ir al cielo porque usted vive una vida comparativamente buena, comparándose con otros, ¿saben qué quiere decir eso? Quiere decir que el sacrificio de Cristo es completamente inútil. No era necesario. Si usted puede ir al cielo por su propia obediencia, entonces Jesucristo es completamente inútil. Él no tenía que venir porque había la posibilidad de que algunas personas pudieran cumplirlo por sus propios medios. Eso es una blasfemia. Pero ¿saben qué? Aún en personas que creen el Evangelio, aún en nosotros, constantemente surge un católico romano en el corazón. Constantemente pensamos, Dios me está bendiciendo. ¿Y saben qué es de las primeras tentaciones del corazón cuando las cosas están saliendo bien? Es que yo he andado como juicioso últimamente, ¿no? Las cosas están saliendo bien. Y es que yo sí como que oré un poquito más estos días, ¿no? ¡Necio! ¡Necio! Todo lo que recibimos es gracia de Dios. El hecho de que estemos respirando hoy es porque Dios nos ha mostrado gracia. Todos ustedes y yo lo que merecemos es ser condenados y castigados. Si aún existimos, si aún respiramos, es porque Dios está mostrando gracia. Todo lo que recibimos es gracia de Dios. Nadie puede encontrar el favor de Dios, la aceptación de Dios por medio de obediencia perfecta, porque nadie puede obedecer, solamente Jesucristo. Nadie puede obedecer perfectamente. ¿Saben qué hace la ley? Nos es dada para que nos preguntemos, entonces, ¿qué puedo hacer? ¿Y cuál es la respuesta? Confiar en uno que sí puede obedecer perfectamente. Miren lo que dice Romanos 3, el versículo 20. Ya que por las obras de la ley, ningún ser humano será justificado delante de él. Porque por medio de la ley es el conocimiento del pecado. ¿Cuál es el propósito de la ley? Entre varios propósitos, pero uno importante es darnos cuenta de nuestra incapacidad para ser salvos por nuestros propios medios. Vuelvan a Romanos capítulo 7 y miren el versículo 14. Todo esto nos da más claridad. ¿Qué dice acá? Porque sabemos que la ley es espiritual, pero yo soy carnal. Sabemos que la ley es espiritual, pero yo soy carnal, está hablando Pablo. La distinción entre la ley como espiritual y Pablo como carnal se basa en que la ley es de origen divino. Cuando está diciendo que la ley es espiritual, está diciendo esto viene de parte de Dios. Es espiritual en el sentido que viene de Dios, es pura, es santa. Mientras que el término carnal en este contexto se refiere a ser un ser humano con un nivel de comportamiento o carácter decepcionante. No solamente ser humano, porque ser humano en sí mismo no significa ser pecaminoso, sino el Señor Jesucristo no hubiera podido hacerse ser humano y tener una naturaleza limpia de pecado. El ser humano en sí mismo no implica necesariamente ser pecador. Esto es una discusión teológica que a algunos les puede parecer compleja, pero lo que hay en nosotros es un pecado que contamina esa naturaleza humana. Miren lo que dice, porque sabemos que la ley es espiritual, pero yo soy carnal. Lo que Pablo está diciendo es que la ley es buena en sí misma, pero el problema radica en nosotros que somos pecaminosos. El problema no está en la ley, el problema está en nosotros. Cuando Pablo se identifica como carnal, nosotros debemos quitarnos nuestra idea moderna del cristiano carnal. Y esto es muy importante. Muchos de ustedes vienen de un contexto donde se les enseñó que hay una categoría de cristiano que se llama el cristiano carnal. Bueno, eso ha sido un gran engaño para muchos. ¿Cuál es la idea de este supuesto cristiano carnal? Y lo pongo entre comillas porque creo que es un invento, es una falsedad. Y es un invento, una falsedad, porque se utiliza en múltiples iglesias donde ven que hay personas que dicen que son cristianas, pero viven como incrédulos. Entonces, ya que no les cuadra la situación, se inventaron una categoría que se llama el cristiano carnal. ¿Qué es el cristiano carnal? Una persona que un día hizo una oración, repitió la oración de fe, pero luego vive
cómo le provoca. Yo recuerdo haber estado en instituciones que tenían una teología completamente deficiente del evangelio y salían a la calle supuestamente a evangelizar. Y la evangelización era repetir un librito pequeñito, ni siquiera dejar hablar a la otra persona a ver si entendió o no, pero al final decirle, vea, repita esta oración conmigo. La persona repetía una oración, esa persona jamás se le ocurría por su cabeza ir a una iglesia, ni leer la Biblia, ni nada, pero luego se ponían las estadísticas, uno más para Cristo. ¿Cuántos más para Cristo? 100 para Cristo hoy. Y entre más rápido usted hiciera repetir gente, pues mejor, porque más gente hacía repetir la oración y las estadísticas eran más amplias. ¿Y qué era eso? Si la persona nunca venía a la iglesia, si la persona nunca pertenecía realmente a vivir para Cristo, entonces, como no había una categoría para eso, entonces crearon una idea. Se llama cristiano carnal. Tiene a Cristo en su vida, pero no lo tiene en el trono. Y muchos de ustedes recuerdan, hasta hacían dibujitos, circulitos. Y entonces en el circulito había un trono y entonces Cristo estaba dentro del circulito, pero no estaba en el trono. Bueno, un poco de enredos que no tienen nada que ver con la Escritura. Algunos pueden llegar a ese entendimiento claro, entendiendo acá que cuando Pablo está diciendo que él es carnal, ustedes piensan que está diciendo que él es un cristiano carnal en la definición que entiende nuestra sociedad hoy en día, la iglesia evangélica. Ustedes piensan que Pablo era un hombre que vivía borracho, saliendo con mujeres, pero que un día había hecho una oración y por eso dice que él es carnal. No está hablando de eso. ¿Qué está diciendo acá? Lo que Pablo está afirmando es que aunque él es creyente, aún sigue sujeto a la carne, a una fuerza de pecado que aún mora en él y que lo impulsa fuertemente a irse en contra de Dios. Pero Pablo no está diciendo que él es una persona entregada al pecado abierto en su vida. Lo que está diciendo es que aún él es carnal en el sentido de que aún persiste la presencia del pecado en su vida. La idea de pecado se presenta en la Biblia de varias formas. Les menciono algunas. Por ejemplo, la ley del pecado. Miren capítulo 7, el versículo 23. Pero veo otra ley en los miembros de mi cuerpo que hace guerra contra la ley de mi mente y me hace prisionero de la ley del pecado que está en mis miembros. Una forma de llamar esto que experimentamos al ser creyentes pero todavía tener pecado en nosotros, ¿saben qué es? La ley del pecado. Es una ley, es una fuerza que permanece en nosotros aún habiendo sido salvos. La ley del pecado es una fuerza intensa que está en todo ser humano y aún en los creyentes persiste de manera intensa. Otra forma, como la Biblia lo explica, el viejo hombre. El viejo hombre, Romanos 6:6, Efesios capítulo 4 del 22 al 24 y Colosenses 3 del 9 al 10. Pero les leo Efesios 4:22, que en cuanto a vuestra anterior manera de vivir, os despojéis del viejo hombre. ¿A qué se refiere esto? La carne, el viejo hombre, la ley del pecado que aún persiste. A los creyentes se les llama ¿qué? A hacer morir eso viejo, ese viejo hombre que aún persiste. Otro nombre, el cuerpo de muerte. Les he dado tres hasta el momento: la ley de pecado, el viejo hombre y el cuerpo de muerte. Miren Romanos capítulo 7, el versículo 24. Pablo en esta misma discusión dice lo siguiente: miserable de mí, ¿quién me librará de este cuerpo de muerte? Esta expresión. Cuerpo de muerte. Algunos comentaristas dicen que es posible que Pablo estuviera utilizando una metáfora refiriéndose a un castigo antiguo. ¿Saben cómo era ese castigo antiguo? Algunas personas les ataban un cadáver sobre sus propios cuerpos y los amarraban en sus brazos y en sus piernas y todo el cuerpo. Y el castigo era tan fuerte que ese cadáver se iba descomponiendo y a medida que se descomponía el cadáver iba también descomponiendo a la persona que recibía el castigo. Algunos piensan que Pablo posiblemente está haciendo referencia a ese castigo, a un cuerpo de muerte, un muerto que está siendo cargado por otra persona. Aunque no podemos estar 100% seguros de eso, de que Pablo se refería a esa práctica, sí es una buena ilustración del pecado persistente en la vida de alguien. Aunque el muerto
no tiene la fuerza de atacar, su descomposición, su podredumbre, todavía está ahí haciendo daño a la persona que lo está cargando. Y miren, no puedo explicar todas las metáforas en este sermón acerca del pecado, pero esto nos da una idea de algunos términos que utiliza la Biblia para hablar de ese pecado que persiste en el creyente. La ley de pecado, el viejo hombre, el cuerpo de muerte. Cada una de estas referencias nos da algún detalle del pecado y su accionar en la vida de los seres humanos. Miren lo que dice Romanos 7:14. Porque sabemos que la ley es espiritual, pero yo soy carnal. Es decir, aún el pecado mora en mí. Y está hablando el apóstol Pablo. ¿Qué más dice? Vendido a la esclavitud del pecado. Vendido a la esclavitud del pecado. Miren, esta es una de las cláusulas que mayor controversia teológica ha traído en la discusión sobre este pasaje. ¿Por qué? Porque algunas personas dicen, ¿cómo es posible que Pablo esté diciendo que él está vendido a la esclavitud del pecado? Si en Romanos 6 nos acaba de decir que estamos libres de la esclavitud del pecado. Bueno, pareciera que Pablo se está contradiciendo. Ustedes saben que la Biblia no se contradice y aquí no hay ninguna contradicción. Lo que Pablo está diciendo no es que él sea un esclavo del pecado y que esté entregado a la maldad. Lo que está diciendo es que desde su concepción él venía con el pecado, teniendo el pecado en operación potente en su vida desde su concepción. Hay algunos análisis ahí de los tiempos en cómo está este verbo originalmente, que no quiero entrarles en eso, pero el punto es que le está diciendo, miren, desde el inicio yo fui vendido al pecado y aún hoy en día estoy experimentando las consecuencias de eso original con lo que nací. Hay un pasaje que viene a nuestras mentes, ¿recuerdan cómo lo dice el salmista, cómo lo dice el rey David? En pecado me concibió mi madre. ¿Qué está diciendo? Desde mi misma concepción yo vengo con pecado en mi vida, con una ley de pecado, con una fuerza de pecado. ¿Y saben qué? Todavía está experimentando las consecuencias de eso. Es lo que está diciendo Pablo acá. En el Salmo 51:5 se dice específicamente, he aquí que en maldad he sido formado y en pecado me concibió mi madre. En este versículo específicamente se está hablando de la condición de ser pecador, de haber sido vendido y entregado desde la concepción al pecado. Miren lo que dice Romanos 5:12, por tanto, tal como el pecado entró en el mundo por un hombre y la muerte por el pecado, así también la muerte se extendió a todos los hombres porque todos pecaron. Todos nacemos con ese enemigo interno. Un bebé ya nace con pecado interno. Claro, lo manifiesta de múltiples formas a medida que crece, pero todos nacemos siendo pecadores. Nacemos siendo pecaminosos y eso persiste aún después de haber nacido de nuevo. Pero miren, aquí siempre mi esposa se pone feliz porque ella prefiere la Reina Valera y yo prefiero la Biblia de las Américas. Pero aquí creo que la Reina Valera tiene algo más claro de lo que dice realmente el pasaje en su original. ¿Qué dice la Reina Valera? Vendido bajo el pecado. No dice exactamente vendido a la esclavitud del pecado, sino que simplemente ¿qué dice? Que había sido vendido desde el inicio a la realidad del pecado en su vida. Claro, nos confunde en las Américas porque en las Américas dice a la esclavitud del pecado, pero realmente no es lo que está diciendo. Así que ¿por qué creo que es importante enfatizar esa traducción? Porque si no es así, puede confundir a algunos. Romanos 6:17 dice que fuimos liberados de la esclavitud al pecado y aquí nos está diciendo no que seguimos esclavos al pecado como una práctica en nuestra vida, sino que esa hace parte de la experiencia humana con la que venimos y de la cual solamente seremos liberados hasta el momento de la glorificación. Hay más razones gramaticales para probar este punto, pero si alguien quiere hablarlo, podemos hablarlo en privado y no en este momento. En el caso de los cristianos, ciertamente experimentamos una liberación de la esclavitud al pecado, pero el énfasis de la libertad no está en la desaparición completa del pecado, sino más bien en la realidad de una nueva capacidad para poder vencer el pecado. Escuche con mucha atención esto. La libertad de la esclavitud del pecado es la puerta abierta para salir a pelear, las armas para luchar y el aliado poderoso que me garantiza la victoria al final.
Eso es la libertad de la esclavitud del pecado. Puertas abiertas, armamento y armadura, y un aliado poderoso que me garantiza que voy a poder resistir y pelear hasta el final. Es una bendición. Miren el versículo 14, porque sabemos que la ley es espiritual, pero yo soy carnal, vendido a la esclavitud del pecado. Bueno, ha tomado bastante tiempo explicar este versículo, pero espero que haya traído claridad y podamos entender. ¿Saben? Hay muchas personas que discuten diciendo que no pueden creer que Pablo esté hablando de sí mismo. Pero ya hemos visto que una exégesis natural del pasaje, como la experiencia de miles de creyentes, se une para favorecer la idea de que Pablo está describiendo su propia condición al escribir la carta a los romanos. Lo que enfatiza el versículo 14 es la persistente presencia del pecado en el cristiano. Y eso nos da paso al segundo punto. Número 2, la desconcertante batalla interna del cristiano, en el cristiano. La desconcertante batalla interna en el cristiano. Miren lo que dice el versículo 15. Y yo espero que si usted realmente está en Cristo, usted va a poder leer el versículo 15 y usted va a decir, esto es lo que yo experimento. Porque lo que hago no lo entiendo. Porque no practico lo que quiero hacer, sino que lo que aborrezco, eso hago. Y si lo que no quiero hacer, eso hago, estoy de acuerdo con la ley, reconociendo que es buena. ¿El versículo 15 qué es? Es un resultado lógico de la situación que narra Pablo. Pablo está desconcertado, está desubicado. Pablo está diciendo, bueno, ¿qué es esto? Esta situación es compleja. Tengo unos deseos, por un lado, que quieren glorificar a Dios de todo corazón. Me levanto en la mañana pensando que voy a obedecerle de manera perfecta. Ese es el deseo interno. Pero resulta que cuando comienza el día, empiezan a surgir cosas que van completamente contrario a lo que deseo profundamente. Y el cristiano empieza a decir, ¿pero por qué? Ese hombre que dice, hoy quiero tratar con todo respeto a mi esposa, con más amabilidad, pero resulta que la trata de una manera áspera. Y dice, ¿por qué sucedió esto? Una esposa que dice, por fin voy a empezar a vivir con una mujer sujeta, sujetándome al liderazgo de mi esposo, pero cuando empieza el día, va completamente contrario a lo que acaba de orar hace unos minutos en su tiempo devocional, que es el deseo más profundo que tiene. Y entonces, ¿qué? Está ante una situación desconcertante, no entiende qué pasa. Parece que hay una guerra, una lucha interna. Por un lado tiene una nueva vida espiritual y una nueva capacidad que le ha dado libertad para luchar contra el pecado y convertirse en siervo de la justicia, como dice Romanos 6:18. Pero por otro lado el pecado persiste en su interior con agresividad. Es como el joven liberado que podría pensar que ya que su papá llegó a rescatarlo, entonces inmediatamente iba a ser dirigido a una playa para unas vacaciones completas. Pero no es así. ¿Saben? Un día sí va a venir el gozo y tranquilidad, que fue lo que estudiamos la semana pasada. Un día va a venir el cielo y vamos a descansar y ya no vamos a estar peleando contra el pecado. Y vamos a descansar y vamos a disfrutar. Pero mientras tanto, hasta el día de la glorificación, miren, escuche con mucha atención, hasta el día que muramos, hasta el día que el Señor venga por nosotros y nos lleve en gloria, vamos a tener que estar luchando contra el pecado. Y eso a algunos les abruma. Porque algunos dicen, yo pensé que ya no más, que ya se iba a desaparecer. No, la batalla apenas está comenzando. A tal punto llega la fuerza del pecado persistente en el creyente que aún queriendo hacer el bien, más de una vez se encuentra haciendo el mal. Y quiero aclarar algo que dije en el mensaje pasado y enfatizarlo hoy. El hecho de que el cristiano esté en una batalla permanente no quiere decir que el cristiano sucumbe constantemente y plenamente ante el pecado. No, lo que el cristiano ve constantemente en su vida es un triunfo contra el pecado. Este muchacho que sale a la guerra con el nuevo armamento, aunque puede recibir golpes y ataques, el armamento que le entrega a su papá es mucho más potente que lo que tiene el ejército enemigo. Y lo que ve constantemente es que va derrotando a los enemigos.
Por supuesto, puede recibir golpes, embestidas, pero generalmente lo que caracteriza ese combate es que está venciendo. Y por eso se llama santificación progresiva. Por eso una persona que todavía está atado, practicando el pecado, que está amarrado en la habitación, disfrutando todavía el pecado, no puede pensar que está en la lucha. Hay una diferencia entre una persona que está completamente consumido en el pecado y una persona que realmente está peleando contra el enemigo. ¿Y por qué advierto esto? Porque muchos pueden utilizar este sermón que yo estoy predicando hoy para decir, yo ando como un incrédulo más. Pero ¿saben qué? Sí, yo vivo la misma lucha de Pablo. Y yo creo que para muchos simplemente se están autoengañando. Pablo no era un borracho. Pablo no está llegando aquí después de una resaca a escribir Romanos. Pablo no acaba de coquetear con todas las mujeres por las que pasó y luego viene a escribir Romanos y dice que tengo una lucha interna muy poderosa. ¿Saben qué es lo que está sucediendo con Pablo? Más bien está escribiendo a un hombre realmente maduro en la fe. Un hombre que está luchando tanto con su pecado que aún el mínimo pensamiento que es desagradable ante Dios le hace ver como algo terrible en su propia vida. Y dice, ¿pero por qué? Porque aún surgen este tipo de ideas. Este no es un hombre que externamente está viviendo una vida desaforada, entregada al pecado. No, este es un hombre que internamente tiene una batalla y dice, ¿por qué? ¿Por qué todavía surge esto tan feo, tan horrible dentro de mí? La descripción de Pablo aquí no es la de un hombre entregado al pecado. Entregado a la lujuria, a la borrachera, al desorden, a la mentira. Lo que está describiendo Pablo aquí es a un cristiano maduro, un cristiano que está luchando hasta con lo más mínimo en su vida y que ¿saben qué le pasa? Cada vez que crece más, cada vez que se acerca más a Jesucristo y crece en santidad, dice, realmente me falta mucho para ser como Jesucristo. Y aunque externamente la gente lo ve como más santo, él internamente dice, no, a mí me falta demasiado. ¿Saben qué pasa con el cristiano que va creciendo? Va creciendo en santidad. Cada vez es más puro, cada vez es más santo. Cada vez las personas que están alrededor lo ven como una persona más ejemplar. Pero él dentro de sí dice, yo todavía soy un tremendo pecador. ¿Quién me librará de este cuerpo de muerte? Eso pasa con el creyente maduro. Cada vez se mira más a sí mismo, ve la gloria de Cristo, ve la santidad de Dios y dice, ¿quién me librará de este cuerpo de muerte? Esta no es la descripción de un hombre entregado al pecado en su vida. Esta es la descripción de un hombre que está batallando internamente con el pecado que persiste en su vida. Es la descripción de un cristiano maduro. El puritano John Owen hizo un extenso estudio acerca del pecado que persiste en la vida de los cristianos. Y hay algunas reflexiones importantes que quiero mencionar con ustedes. La primera, la ley del pecado es permanente. ¿Qué significa esto? Que el alma de cada uno de nosotros es el hogar del pecado en nuestra vida internamente. Nunca se va. En otras palabras, el pecado nunca abandona al ser humano antes de la glorificación. El pecado no va a tomar vacaciones. Y miren, si ustedes están sintiendo que tal vez la tentación está menguando, cuidado, porque lo que está haciendo es preparándose para el momento justo lanzar una embestida. Estamos en guerra. Si usted siente que la tentación como que ha menguado un poco, es cuando más alerta tiene que estar, porque el enemigo está sigilosamente buscando el momento adecuado. ¿Qué más? La ley del pecado está siempre lista. Siempre lista, no solamente es permanente, sino que está siempre lista para atacar. Cuando duermes, está atacando. Cuando te levantas, está atacando. Cuando estás solo, está atacando. Cuando estás acompañado, está atacando. Cuando estás en el trabajo, está atacando. Cuando llegas a casa, cuando estás en la iglesia, está atacando. Miren lo que dice Romanos 7:21. Miren el versículo 21. Así que queriendo yo hacer el bien, hallo que la ley del mal está presente en mí, está siempre presente y siempre atacando. ¿Qué más? La ley del pecado actúa con facilidad. Con el nuevo nacimiento esta ley es debilitada, pero no es extinguida por completo y aún tiene mucho poder.
Es por eso que algunos teólogos y pastores de la antigüedad ni siquiera les gustaba mucho la idea de este término del pecado remanente. ¿Sí? Spurgeon particularmente no le agradaba mucho la idea de pecado remanente porque pensaba que era la idea de que quedaba algunos remanentes de pecado, como que quitaron algo y como que quedaron unos mugrecitos ahí. Y ese mugrecito, aunque sí era potente, pero quedaba algo de suciedad. Bueno, muchos se han opuesto a esta idea enfatizando, no, es una fuerza potente, es un monstruo que está ahí. Lo nuevo es la nueva capacidad. Tengo armamento para hacer debilitar a ese monstruo en mi vida, para mortificarlo constantemente, pero es fuerte. Y entender que es fuerte me ayuda a persistir en la batalla. Spurgeon enfatizaba esta idea de que el pecado que persiste no es como un pequeño mugre que nos contamina y que hay que limpiar, sino que es un monstruo poderoso que habita en nosotros. Spurgeon hablaba de esta liberación de la esclavitud del pecado como el aplastamiento de la cabeza de Satanás por parte de Jesucristo, pero aunque se aplaste la cabeza de la serpiente o se le corte la cabeza, su cuerpo sigue moviéndose violentamente. ¿Saben qué pasa cuando le cortan la cabeza a una serpiente? Le cortas la cabeza a la serpiente, pero su cuerpo sigue violentamente moviéndose. Así sucede cuando alguien es salvo. Es libre, pero ahora tiene que pelear. La diferencia principal con la nueva vida en Cristo es una nueva capacidad y libertad y deseo para la pelea. No es tanto la desaparición del monstruo en nosotros, sino la habitación de un guerrero invencible en nosotros que se llama el Espíritu Santo. Y que nos da la capacidad para vencer. He enfatizado mucho la fuerza del pecado en nosotros. Pero ¿saben qué? Piensen en el poder del Espíritu Santo de Dios muchísimo más grande. Infinitamente más grande. Y es el que habita en todo hijo de Dios. Y que está listo para socorrernos y ayudarnos en esta batalla espiritual. La ley del pecado tiende a aumentar si se le da ventaja. Miren, esto es muy importante. Algunas veces cuando viene la tentación, somos tentados también con un engaño que dice, si caes, vas a poder menguar la tentación. Por ejemplo, un joven que tiene una tentación con la lujuria, con el pecado sexual, y piensa, bueno, si doy rienda libre, hoy voy a descansar de la tentación, va a menguar esta presión. ¿Saben qué sucede? No sucede que mengua. Si tú das espacio al pecado, entonces el pecado toma más fuerza. Nunca sucede como que le das algo de alimento y entonces se vuelve más débil. Le das alimento al pecado y entonces toma más fuerza en tu vida. Y lo contrario también es verdad. Si dejas morir de hambre el pecado en tu vida, cada vez vas a ver que es más débil y cada vez tu espíritu tiene más fuerza. Así que esto es una batalla en el día a día, constantemente. O lo alimentas para que tenga más fuerza, o lo debilitas y luchas contra él y cada vez va a ser más débil. Sí creo que alguien que está luchando contra su pecado activamente, cada vez puede ver que esa tentación está más controlada, tiene cada vez más dominio propio, más fuerza espiritual. No que va a desaparecer completamente, pero sí cada vez el pecado está siendo cada vez más debilitado. Pero el que alimenta el pecado, la tentación no va a menguar, va a incrementar. Cuanto más cometes pecado, más se aumenta el deseo por más pecado. De allí la frase famosa de John Owen, mata el pecado, porque si no lo matas, el pecado te matará a ti. Miren lo que dice el versículo 15 en Romanos 7. Porque lo que hago no lo entiendo, porque no practico lo que quiero hacer, sino que lo que aborrezco eso hago. Y si lo que no quiero hacer eso hago, estoy de acuerdo con la ley, reconociendo que es buena. Pablo no quiere decir que el cristiano está ante una derrota moral absoluta. Lo que quiere enfatizar es que aún teniendo la libertad para luchar contra el pecado, sigue existiendo una potente fuerza que se opone día a día. Y miren, esta sección de Pablo aquí en Romanos 7 es completamente lógica. En Romanos 6 les dijo que eran liberados de la esclavitud del pecado. Y aquí en Romanos 7 está explicando qué es lo que significa realmente. Que tienes una nueva capacidad. Y en Romanos 8 lo va a explicar con más detalle, cómo el Espíritu Santo nos ayuda a vencer el pecado.
Pero era claro que Pablo tenía que hablar de esto y desde su propia experiencia, diciendo, aunque hemos sido liberados, ahora tenemos una batalla interna, una pelea interna. Si Pablo no hubiera escrito Romanos 7, yo creo que hubiera sido muy confuso para nosotros. Entonces, ¿de qué se trataba esto de la libertad, de la esclavitud, del pecado? Porque yo creo que muchos de ustedes han tenido esa inquietud. No entiendo. Entonces, ¿qué significa esto que todavía surge? Bueno, Pablo está explicando. Y saben que usted puede tener ánimo. Uno de los hombres más santificados de toda la historia de la iglesia está diciendo que experimentaba una lucha interna contra el pecado en su vida. Cuando el creyente no comprende que la regeneración otorga fuerza para luchar contra el pecado y no liberación completa del pecado, puede llegar a perspectivas erróneas en cuanto a las dinámicas correctas de santificación. Entender correctamente la doctrina del pecado que persiste en el cristiano nos ayuda para luchar correctamente contra el pecado. Miren, a lo largo de la historia de la iglesia, varias personas y grupos han caído en ideas erróneas acerca del pecado en el cristiano. Y debido a que tienen ideas erróneas, las estrategias que utilizan para luchar también son erróneas. Yo les voy a mencionar algunas solamente. Por ejemplo, hay grupos que han creído en el perfeccionismo cristiano. ¿Cuál es la idea del perfeccionismo cristiano? La idea de que un creyente puede llegar a un estado de perfección moral donde no peca más. Esto especialmente en grupos wesleyanos y metodistas, ¿sí? Piensan que pueden llegar a un estado donde ya no hay pecado en su vida. ¿Cuál es el resultado en su proceso de santificación? ¿Saben qué? Empiezan a redefinir el pecado. Es como un político que escuché hace un tiempo, dijo como, si le cambiamos el término delito a los delitos, pues vamos a tener menos delitos. Bueno, algo así es como la lógica, ¿no? Entonces ya no vamos a cometer pecados, simplemente que lo redefinimos. Bueno, eso no funciona en la santificación. Redefinir el pecado. Ya que no es posible llegar a la perfección, entonces redefinen el pecado para poder cumplir con su meta. ¿O qué más hacen? Guía al legalismo y no a una transformación verdadera. Imagínese un grupo cristiano que dice que se puede llegar a la perfección. ¿Qué produce eso en la iglesia? Legalismo. ¿Cómo hay que mostrarse entonces? Si tú puedes llegar a la perfección y sabes que no eres perfecto, ¿qué produce? Un legalismo, un fariseísmo, una falsedad. ¿Y qué? Externamente muestra muchas cosas, pero internamente cada vez más podridos. Un mal entendimiento del pecado persistente en el creyente guía a malos procesos de santificación. Otro más, monasticismo. ¿Qué pensaba el monasticismo? El pecado está principalmente fuera del hombre, en el ambiente de este mundo pecaminoso. Entonces, lo mejor es apartarnos del mundo. ¿A qué conclusión llegaron estas personas? Empezaron a abrir comunidades fuera de las ciudades, fuera de la urbe. Tal vez si nos vamos a la montaña, donde no haya tanta contaminación de este mundo, y hacemos un monasterio y nos retiramos aparte, tal vez allá entonces vamos a estar lejos del pecado. ¿Pero qué sucedió? Muchos de estos monasterios se convirtieron en prostíbulos a lo largo del tiempo. ¿Por qué? Porque es que el pecado no es que está fuera. Claro que hay una influencia pecaminosa en este mundo, pero lo peor del pecado está dentro de nosotros, duerme con nosotros. ¿Y saben que muchos de ustedes tienen esa tentación? Este mundo tan pecaminoso, ¿a dónde me voy? ¿A qué montaña? Cada vez hay unos yéndose más lejos a vivir a montaña. Espero que esa no sea la motivación, ¿sí? Pensando que si se alejan de la sociedad, entonces van a ser más santos. Vea, usted se puede ir a la montaña más recóndita y lejana y alta sola. Y allá usted va a producir todo tipo de pecados si no está luchando contra él. Ese es el monasticismo. ¿O qué piensan del carismatismo y pentecostalismo? Que dicen que el pecado muchas veces no es responsabilidad mía principalmente, sino la acción de un demonio o un espíritu. La persona que necesita liberación. Esta persona no es un perezoso que no le gusta trabajar, sino que tiene espíritu de pereza. Claro, ¿y qué hace eso? Pues sencilla la solución. El hermano no tiene que arrepentirse, buscar trabajo, sino que necesita que alguien venga con un poder espiritual que lo libere del espíritu del pecado que él está practicando.
Todo tipo de malentendimiento acerca del pecado en la vida del creyente guía a modelos de santificación equivocados. Aquí solamente les di unos ejemplos, pero hay muchos más. Malos entendimientos del pecado en la vida del cristiano guían a modelos equivocados de santificación. Y por supuesto que, ¿alguno de estos modelos equivocados ayudan realmente a crecer en santificación? Para nada, para nada. Hay muchos más ejemplos y los estaré mencionando durante la serie. Vamos más adelante viendo. Pero ¿cuál es la perspectiva bíblica? Que el pecado persiste con mucha potencia en el cristiano, pero ahora el cristiano tiene armadura, armamento, aliados poderosos. ¿Pero saben algo qué? También afectos nuevos. Un amor por ese general que estamos dispuestos a pelear la batalla. Afectos nuevos. Antes me deleitaba en el pecado, antes lo buscaba, hoy lo detesto con toda mi vida y quiero acabarlo en mi vida. Y en lo que dice el versículo 16, si lo que no quiero hacer eso hago, estoy de acuerdo con la ley, reconociendo que es buena. Pablo está afirmando categóricamente que el problema no es con la ley en sí misma, que la ley es santa, justa y buena. Como dice Romanos 7:12, el problema fundamental es pensar que por el intento de obediencia a la ley, alguien puede encontrar justificación delante de Dios. La ley fue introducida a la humanidad para que los seres humanos pensaran, se dieran cuenta que no podían cumplirla y que necesitábamos un Salvador. Así que cuando dice que no se deleita en lo que termina haciendo, entonces demuestra que en su interior está de acuerdo con la ley de Dios. Es lo que está diciendo. Yo ahora estoy haciendo cosas que no quiero. Contesté de esa manera y realmente eso no es lo profundo en mi corazón que yo quería. Demuestro entonces que estoy homologado con lo que Dios manda. ¿Por qué? Porque tengo un nuevo hombre, tengo el Espíritu morando dentro de mí. Eso que termino haciendo, que no es agradable, eso que pienso, esto no es correspondiente con mi nueva vida en Cristo. Si hubiéramos tenido la oportunidad de compartir con Pablo, seguramente hubiéramos dicho que hombre tan santo y semejante a Cristo. Sin embargo, él se mira a sí mismo y ya que conoce su interior, dice que él está completamente aturdido por la guerra contra el pecado que tiene dentro de sí. Algunos que están escuchando este sermón y que viven en pecado desaforado van a decir, yo tengo la misma lucha de Pablo. Pero ¿saben qué? No se engañen a sí mismos. Si no tienen una lucha frontal, si no han visto victoria paulatina hacia el pecado, entonces no te engañes a ti mismo. Si te estás deleitando todavía en el pecado, no te engañes. Miren lo que dice el versículo 17. Así que ya no soy yo el que lo hace, sino el pecado que habita en mí. ¿Qué es lo que está haciendo Pablo en toda esta declaración? Pablo es un hombre consagrado completamente, pero es justamente esa consagración lo que lo hace verse a sí mismo y decir, qué horrible que aún persista pecado en mi vida. Siendo un apóstol, estoy escribiendo cartas para el Nuevo Testamento y ve aún eso en sí mismo. Y dice, ¿quién me librará de este cuerpo de muerte? Yo tenía inicialmente la idea de llegar hasta el versículo 17, pero lo vamos a considerar la próxima semana, si Dios quiere, y otros versículos. Y yo creo que este versículo 17 también tiene bastantes complejidades. Miren eso que dice. Así que ya no soy yo el que lo hace, sino el pecado que habita en mí. Cada vez el versículo se pone más complicado. Pero qué bendición que podemos estudiar la palabra y entender qué es lo que nos está diciendo. ¿Será que Pablo está aquí tratando de decir como yo no soy culpable? ¿Hay una dualidad ahí rara de Pablo? Bueno, si usted quiere saber la respuesta, lo espero dentro de 8 días acá. Quiero terminar con 2 invitaciones. Si no eres de Cristo, no tienes ninguna libertad para luchar contra el pecado. Ni los recursos, ni la capacidad. No tienes la armadura, ni armamento, ni aliado. Eres un esclavo que está amarrado, deleitándote en el mal olor de tu pecado. Tu pecado te está destruyendo. ¿Y saben qué? A esos que están ahí envueltos en su pecado, les voy a decir algo que puede sonar fuerte. Las cosas no se van a poner mejor, se van a poner peor. El pecado cada vez se pone peor. Cada vez vas a cometer cosas más detestables y peores. Y cada vez vas a lastimar más a los que están alrededor tuyo. Si ese es tu caso, hoy es un día que puedes clamar a los cielos y decir, Señor, me arrepiento de mi pecado
y pongo mi confianza completa en Jesucristo. El único que vivió perfectamente, murió en la cruz y resucitó por nuestros pecados. Y ahí sí vas a poder comenzar por primera vez. Hay muchas personas muertos en delitos y pecados tratando de luchar contra el pecado. Bueno, es tiempo perdido. No vas a poder hacer absolutamente nada si no tienes los recursos de parte de Dios. Si no has nacido de nuevo. Si no te has arrepentido genuinamente y has puesto tu fe en Jesús. Y para aquellos que ya son de Cristo, ¿saben qué? No hay tiempo de descanso. Las vacaciones espirituales vienen en el cielo. Hay gente que dice, ¿cuándo vamos a descansar? En el cielo descansamos. Acá es para pelear, para luchar. Cuando te hiciste cristiano no entraste en vacaciones espirituales, entraste en una guerra. ¿Cuál es el llamado del cristiano? A estar alerta, a estar peleando, a estar matando el pecado en tu vida. Y sé que algunos de ustedes están cansados y sienten que ya no pueden más. Pero yo les animo de parte de Dios, no se cansen de hacer el bien, que a su debido tiempo recogeremos lo que hemos sembrado. No se cansen de hacer el bien, no se cansen de luchar contra su pecado, no se cansen de crecer en semejanza a Jesucristo. A su debido tiempo recibiremos lo que hemos sembrado. Tienes todo lo que necesitas para ganar. Y finalmente quiero recordarles esa lista que les pasé hace unas semanas de pecados y virtudes en el Nuevo Testamento. Medítenla. Mediten en qué pecados quieren concentrarse y luchar y matar y mortificar. Y miren qué virtudes que son semejantes a Cristo tienen que empezar a ser parte de su vida en su día a día. Y que el Señor nos ayude a todos juntos en esta guerra espiritual. Oremos. Gracias, Padre, por tu palabra. Porque cada vez más que profundizamos en ella, es como una mina de oro. Podemos encontrar metales preciosos, piedras preciosas, y excavar y excavar y encontrar más y más y más de tus tesoros, de tus verdades. Gracias porque nos ayudas a entender un poco más acerca de nuestra realidad espiritual y de esta lucha contra el pecado. Señor, quita todo error de nuestra mente y nuestro corazón. Hoy estuvimos viendo cómo un mal entendimiento del pecado en nuestra vida nos puede llevar a malas prácticas de santificación. Señor, ayúdanos a entender correctamente. Ayúdanos a ver nuestra pecaminosidad y la gravedad que tiene y el poder que tiene. Pero también ayúdanos a descansar en la grandeza de tu Espíritu Santo que habita en nosotros. Gracias por tu adopción, Padre. Gracias por la unión que tenemos contigo, Cristo Jesús. Y gracias por la habitación, Espíritu Santo, que haces en nosotros como templo de Dios. Yo te pido, Señor, que escuches las oraciones de esta iglesia que en este momento clama, suplicando que nos ayudes a crecer en similitud a Jesucristo. Que nos ayudes a debilitar nuestro pecado y que nos ayudes a crecer en semejanza a Jesús. Padre, por favor, ayúdanos, dirígenos, guíanos. Y que al final, cuando veamos victoria, lo único que podamos hacer sea mirarte a ti, Padre, y decir gracias porque tú nos diste libertad de la esclavitud del pecado. Amén.

Juan capítulo 7, y para comenzar quisiera que se pusiera de pie por unos minutos mientras damos lectura a los primeros versículos. Juan 7 dice: después de esto, Jesús andaba por Galilea, pues no quería andar por Judea, porque los judíos procuraban matarle. Y la fiesta de los judíos, la de los tabernáculos, estaba cerca. Por eso sus hermanos le dijeron: sal de aquí y vete a Judea para que también tus discípulos vean las obras que tú haces. Porque nadie hace nada en secreto cuando procura ser conocido en público. Si haces estas cosas, muéstrale al mundo. Porque ni aun sus hermanos creían en él. Entonces Jesús le dijo: mi tiempo aún no ha llegado, pero vuestro tiempo es siempre oportuno. El mundo no puede odiaros a vosotros, pero a mí me odia, porque yo doy testimonio de él, que sus acciones son malas. Subid vosotros a la fiesta. Yo no subo a esta fiesta porque aún mi tiempo no se ha cumplido. Y habiéndoles dicho esto, se quedó en Galilea. ¿Quieren por favor inclinar su rostro y vamos a orar? Padre, Padre nuestro, hoy nos acercamos a ti a suplicarte para que nos des un entendimiento de tu palabra, para que nos ayudes a verla de la manera que tú quieres y esperas que la veamos. Hay personas hoy en el mundo, Señor, que están siendo perseguidas y sufriendo por Cristo, y nosotros aquí en Colombia, que tenemos el privilegio de estar en este lugar, que no tenemos una ley en contra de la religión, sin embargo tenemos un alto grado de hostilidad contra el nombre de Cristo, y es por eso que queremos hoy, Señor, orar para que nosotros como tus hijos aprendamos a mantenernos firmes en esa fe en tu Hijo Jesucristo, para que podamos ser unos discípulos comprometidos y que nuestra fe esté firmemente establecida, que estemos plantados y estemos comprometidos con el Señorío de Cristo. Ese es el mensaje que tienes para nosotros en este día. Por eso te pedimos que nos hables, Señor, de una manera especial, para que podamos entender con claridad lo que tienes para nosotros, y esto lo oramos en el nombre del Señor Jesucristo. Amén. Pueden sentarse. El tema, el gran tema que encontramos aquí en esta sección y por todas

los cuatro evangelios, es una tragedia extraordinaria y es una tragedia casi increíble. Y es que el Hijo de Dios fue rechazado. Fue rechazado por la humanidad. Y finalmente fue llevado a una cruz en el Monte Calvario. Y esa es la tragedia. Y eso es lo que encontramos inclusive acá. Y toda esa persecución inicia a pesar de las palabras de nuestro Señor Jesucristo. Esas palabras llenas de gracia. Palabras que los hombres nunca habían pronunciado y tampoco nadie había oído. A pesar, entonces, de esas palabras maravillosas, a pesar de sus obras de curación, a pesar del alivio al sufrimiento que les daba y les permitía, a pesar de sus interminables obras de caridad, y a pesar de todo eso, a pesar del hecho de que nunca Jesús hizo ninguna falta, no cometió daño a ninguna persona, y de que ningún cargo se le podía poner a él o formular contra él, a pesar de todo eso, se enfrenta a una oposición constante, a una crítica constante, al odio, a la malicia, a la amargura, y finalmente se enfrentó a la crucifixión. Allí ellos lo crucificaron y lo quitaron del camino. Y esa hostilidad comienza desde Juan capítulo 5, cuando él se presenta a sí mismo como el Hijo de Dios. Cuando los judíos, según ellos, quebrantó el sábado. Y esa es la terrible historia, la trágica historia que se desarrolla por todas partes en las páginas de los cuatro evangelios. Y esto que acabamos de leer no es más que un ejemplo de esa hostilidad. Y nos paramos en estos versículos para analizar el sinsentido de esa tragedia. Primero fue rechazado por su pueblo, es decir, los judíos. Juan nos lo dice en Juan 1:11. A lo suyo vino y los suyos no le recibieron. Pero no solo los suyos lo rechazaron, el mundo también lo rechazó. El mundo fue hecho por medio de él y el mundo no le conoció. ¿Se no se lo sabían? 1:10, Juan 1:10. Y una tragedia aún mayor la encontramos en el trato que recibió de sus propios hermanos. El trato que recibió de aquellos que nacieron de la misma madre María. Ellos tampoco creyeron en él. Ellos habían nacido de la misma madre, criados en el mismo hogar, habían vivido las mismas cosas día tras día. Ellos lo habían visto, ellos vieron todo acerca de él y no creían en él, se oponían a él y estaban en contra de él. Pero yo creo que lo más duro de todo fue que sus propios discípulos, los que él había escogido, lo rechazan. Los que eran más cercanos tropezaron con lo que él hacía y con lo que él decía. Y fue tanto así que en la mayor necesidad, todos estos discípulos lo abandonaron y huyeron lejos de él. Y eso es algo de lo que tenemos acá. Ni aún sus hermanos creían en él, dice el texto. Y en este texto vemos la explicación de por qué no creían en él y al mismo tiempo podemos ver qué es creer en el Señor Jesucristo. Dos cosas vemos acá. Primero, por qué sus hermanos no creyeron en él, que nos ayuda a ver por qué es que hoy las personas no creen en él. Y al mismo tiempo vemos que la única cosa que importa es creer en el Señor Jesucristo. Y cualquiera que esté familiarizado con los evangelios debe saber que esto es lo que se enfatiza por todas partes, desde el principio del Nuevo Testamento hasta el fin. Y lo que se enfatiza es creer. Todas las grandes promesas del Nuevo Testamento son el resultado de creer en él. Porque de tal manera, dice Juan, amó Dios al mundo que dio a su Hijo unigénito para que todo aquel que cree en él no se pierda, mas tenga vida eterna. Esa es la promesa más grande de todas, la vida eterna. ¿Cómo alguien tiene vida eterna? Pues creyendo en él. Eso es lo más importante. Y puedo llegar a citarles escrituras casi interminables, enseñando y recordándoles exactamente lo mismo. De hecho, no hay una sola promesa en ninguna parte del Nuevo Testamento que se reciba sin la condición
de que crea en el Señor Jesucristo. Esa es la clave de todas las promesas. Y de la misma manera, donde encuentre a un hombre o a una mujer atribulados por el pecado, atribulados por la vida, atribulados por la muerte, sin saber qué hacer, llegando a estar desesperados, siempre va a encontrar que el alivio viene de creer en el Señor Jesucristo. Veamos dos ejemplos de eso. ¿Recuerdan el apóstol Pedro predicando un día allá en Jerusalén, el día de Pentecostés, en sus primeras prédicas? Allí está él, acaba de ser lleno del Espíritu Santo, acaba de ser bautizado con el Espíritu Santo, como los demás, está predicando este evangelio a hombres y mujeres, y de repente, al oír esto, es decir, las personas compungidos de corazón, dijeron a Pedro y a los demás apóstoles: hermanos, ¿qué haremos? ¿Y saben lo que les responde? Creer en él. Eso es lo que les dice: arrepentidos y sed bautizados cada uno de vosotros en el nombre de Jesucristo. Crean en él para perdón de vuestros pecados y recibiréis el don del Espíritu Santo. Eso es creer en él. O tomemos otro ejemplo. Tomemos el caso del carcelero de Filipos. Aquí tenemos a un hombre que de repente encuentra las puertas de la prisión abiertas. Y pensando que todos los prisioneros se habían volado, saca su espada y está a punto de suicidarse. Mas Pedro clamó a gran voz diciendo: no te hagas ningún daño, pues todos estamos acá. Entonces él pidió luz y se precipitó adentro y temblando se postró ante Pablo y Silas. Y después de sacarlos dijo: señores, ¿qué debo hacer para ser salvo? ¿Recuerdan la respuesta? Cree. Cree en el Señor Jesús y serás salvo tú y toda tu casa. Esa es la respuesta universal. Crea en el Señor Jesucristo. Crea en Cristo. Y de la misma manera hay grandes advertencias para los incrédulos. Estas grandes amenazas se encuentran igualmente en el Nuevo Testamento. Escuchen esto. Juan 3:18. El que cree en él no es condenado, pero el que no cree ya ha sido condenado porque no ha creído en el nombre del unigénito Hijo de Dios. ¿Ven? El hombre es responsable de su condenación. El Señor mismo no lo dijo. Él lo dijo en Mateo 21:32. Juan vino a vosotros en camino de justicia y no le creísteis, dice Jesús. Pero los recaudadores de impuestos y las rameras le creyeron. Y vosotros, viendo esto, ni siquiera os arrepentisteis después para creerle. Lo que finalmente condena al alma a toda la eternidad es la negativa de creer en el Señor Jesucristo. Eso está completamente allí descrito en el libro de Apocalipsis. Allí dice que al final habrá ciertas personas que se van a quedar fuera. ¿Y esos quiénes son? Los incrédulos. Y los incrédulos son aquellos que no han creído la verdad acerca de esta persona bendita. Muy bien. Entonces, ¿estaría de acuerdo conmigo cuando digo que lo más importante en la vida es descubrir qué es creer? ¿Qué es creer en el Señor Jesucristo? ¿Qué significa eso? ¿Qué representa? ¿Y qué conlleva a creer? Y hay muchas maneras de responder a esa pregunta. Y yo lo voy a hacer de esta forma. Primero, vamos a ver qué no es creer. Y luego, ¿qué es creer? Veamos primero lo que no es creer. O mejor, ¿cuáles son las manifestaciones de la incredulidad? Piense en los hermanos del Señor, que se describen allí en este párrafo de Juan 7. Allí vemos las características de la incredulidad que siempre están presentes. Y le pido que, al mismo tiempo que vamos a estudiar estas características, que se analice usted, que se examine usted mismo. De esta forma, sabrá con certeza, antes de que termine este servicio, si es creyente en el Señor Jesucristo o no. Y le digo que si tiene un mal entendimiento acerca de eso, está comprometiendo su futuro, porque su futuro depende completamente de lo que crea en este punto. Escuchen las manifestaciones de la incredulidad. La cosa que siempre, siempre se manifiesta es un malentendido del Señor. Estos hermanos suyos no lo entienden. Piensen esto. Esto está sucediendo durante la fiesta de los tabernáculos. Jesús está en Galilea, es decir, a una distancia de Jerusalén. Esta fiesta se celebra en persona
allí en Jerusalén. Tienen que ir hasta allá. Entonces sus hermanos piensan que nuestro Señor sería beneficiado si Él va directamente a Jerusalén, pero Él les dice que no va a ir. Se quedó allí en Galilea. Y es acá donde ellos no lo entendieron. Lo malentendieron. Malentendieron su conducta. Malentendieron su comportamiento. Y esa siempre es la manifestación de la incredulidad. Lo malentienden. Malentienden quién es Jesús. Y para ilustrarles esto, piensen en lo que muchos incrédulos dicen. Dicen, por ejemplo, ¿por qué Dios permite el sufrimiento? Eso no es un problema para el hombre que cree en el Señor Jesucristo, porque entiende que nosotros no merecemos nada más que el sufrimiento. Pero el incrédulo siempre tiene problemas con esto. ¿Cómo es que Dios permite el sufrimiento? Otro ejemplo. Algunos dicen que si Dios amó tanto al mundo, ¿cómo es que lo juzga? Los incrédulos no entienden y se hacen preguntas y preguntan. Y yo les digo que siempre son las mismas preguntas, las preguntas trampa. Como por ejemplo, ¿cómo es que Dios creó el mundo en 6 días? O los que ellos piensan que son incoherencias. ¿Cómo es que Dios es 3 personas? Los hombres están llenos y llenos de tantas preguntas y las tienen porque lo malentienden. El incrédulo siempre está lleno de esto. ¿Conoce usted a un hombre así? Yo le pregunto. Si no lo conoce, es porque no los ha escuchado hablar bien o no le ha prestado atención a lo que siempre dicen. El no creyente siempre está rodeado de problemas y dificultades. No puede entender esto, no puede resolver esto, no puede entender aquello, se pelea. Siempre, siempre se pelea con lo que usted le pueda decir. Y la incredulidad siempre se caracteriza por un espíritu de disputa y de hecho de crítica. Yo conozco a alguien que siempre está disputando conmigo. Siempre criticando, siempre malentendiendo. ¿Conoce a alguien así? Noten, este es el caso de los hermanos de Cristo. Entonces sus hermanos le dijeron, sal de aquí y vete a Judea para que también tus discípulos vean las obras que tú haces. Porque nadie hace nada en secreto cuando procura ser conocido en público. Si haces estas cosas, muéstrate al mundo, dicen ellos. Noten, ellos están allí discutiendo con él. Y de hecho están criticando su decisión. Ellos dicen, mire aquí, lo haces totalmente inconsistente contigo mismo. Eso le están diciendo a Jesucristo. ¿Quieres en un momento dar la impresión de que venga una multitud siguiéndote? Te presentas como un maestro, haces milagros para atraer a la gente. Parece que estás haciendo publicidad, están diciendo ellos. Esta es una oportunidad que ha sido enviada del cielo. Es la fiesta de los tabernáculos en Jerusalén. Y entonces ellos le están pidiendo que él vaya allá. Y los hermanos con eso están malentendiendo y por eso le preguntan. Cuando todo el mundo está subiendo a este lugar, a apresurarse ahí para recibir, ¿por qué no te vas para allá a recibir a toda esta gente que viene en vez de estar dando vueltas aquí en Galilea? Eso no es lógico. Eso no es coherente contigo mismo. Ustedes han escuchado a personas así, seguro que sí. Hombres llenos de críticas, hombres que disputan con él, que discuten con él, están llenos de críticas hacia él. Pero usted sabe, incluso van mucho más allá. No solamente lo malentienden o no lo entienden, sino que adoptan una posición de superioridad con respecto a él. Le dicen qué debe hacer. Sal de aquí, le dicen. Y vete a Judea para que también tus discípulos vean las obras que tú haces. Porque nadie hace nada en secreto cuando procura ser conocido en público. Si haces estas cosas, muéstrate al mundo, les están diciendo. Si notó cómo comienza, sus hermanos le están diciendo, sal de aquí y vete a Judea. Le están diciendo qué es lo que debe hacer. Son arrogantes. Se creen superiores en entendimiento y en perspicacia. Tan superiores que pueden decirle al Hijo de Dios, al Creador del mundo, qué está haciendo mal y qué está haciendo bien. ¿No hay muchos hombres así en este mundo? ¿Cierto? Muchos. ¿No es eso precisamente lo que encontramos cuando presentamos el Evangelio con hombres y mujeres? Es lo que hace todo incrédulo. Cada incrédulo se sienta en la silla del juicio, por así decirlo. Es el jurado. Está juzgando nada menos que a Jesús de Nazaret. Los incrédulos en ese tiempo son igual a los incrédulos en el día de hoy. Ellos son
los que miran con desprecio, ellos son los jueces, ellos son los que estiman qué está bien y qué está mal. Lo desprecian desde una posición de conocimiento superior. Lo están despreciando y no dudan en criticarlo. Y le dicen qué es lo que Jesús debería hacer y lo que no debería hacer. Esas son las manifestaciones de la incredulidad. Ahora le pregunto, ¿se está examinando usted mismo? A usted mismo, amigo mío, en esta mañana. ¿Sabe usted que dependiendo de la forma que usted aborde estas cosas, demuestra en dónde se encuentra? ¿Cuál es su posición? ¿Está juzgando y analizando y criticando lo que Jesús hace? ¿Pone a Jesucristo, el Hijo de Dios, en la silla del juicio? Examínese a usted mismo. Esas son las manifestaciones de la incredulidad. Un malentendido que lo lleva a verse en una posición de superioridad. ¿Y cuál es esa causa? ¿Por qué se da eso? ¿Cuál es la causa de la incredulidad? Y lo hemos dicho antes, desde este púlpito, la causa de la incredulidad es ceguera espiritual. La causa es muerte espiritual, nos lo dice Efesios 2:1. Estabais muertos en vuestros delitos y pecados. Y entonces, ¿qué es lo que capacita a un hombre para creer si está muerto? ¿Cómo es que alguien recobra la vida? Algunos dicen que la vida viene por ser judíos. Eso es lo que los judíos creían, que era por su nación, por su nacionalidad. Otros piensan que viene por familia. Si mis padres tienen un contacto íntimo con Cristo, entonces todos aquí en nuestra casa lo tenemos igual. Otros piensan que creerían con el solo hecho de verlo, con verlo, si tan solo lo vieran, si tan solo le mirara cara a cara y le viera los ojos, si tan solo hubiera podido escuchar sus palabras, podido escuchar de su gracia, si tan solo pudiera ver sus milagros, si tan solo hubiera podido ser un espectador directo, creo que entonces creería. Pero mis amigos, no se engañen. Aquí estaban sus propios hermanos, criados en el mismo hogar, salieron del mismo vientre, eran judíos. Inclusive vieron a Jesús no pecar nunca, porque Él no pecó nunca, ni siquiera de pequeño. ¿Y saben qué? No creían en Él. Esto, mis hermanos, esto es un asunto espiritual. Esto no es una cuestión de nacionalidad. Esto no es una cuestión de sangre. Esto no es una cuestión de estar cercano a Él. Esto no es una cuestión de habilidad. Esto no es una cuestión del cerebro o del intelecto ni del entendimiento. Le diré lo que es. Esto es una facultad espiritual. Es una capacidad divina dada. Algo que viene del cielo. Ningún hombre cree a menos que se le haya dado del cielo una vida nueva. Y no creen porque están muertos. Y esa es la causa fundamental. Y esa es la causa que se manifiesta y se despliega de varias maneras. Y por eso, que lo primero para poder tener vida eterna, lo primero que debe saber es que, o lo primero que debe entender es que no malentienda quién es Cristo, que entienda quién es Él. Lo primero que debe saber es quién es Él, que sepa cómo es. ¿Por qué estos hermanos no creyeron en Él? Y la respuesta es, en primer lugar, porque lo malentendieron. Vieron las cosas que Él hacía, las cosas que Él decía, pero no vieron realmente a Jesucristo. Estaban equivocados acerca de quién era Él. ¿Y cómo se equivocaron? En eso, por el hecho de que se equivocaron en todo. Todo lo demás. Aquí está un principio importante para todos nosotros. La mayoría de las personas no creen en el Señor Jesucristo y se equivocan en este punto. O a todos aquellos que dicen no creer se están equivocando en este punto. Al principio no se dan cuenta de que tienen que empezar con la bendita persona de Jesucristo y ellos no hacen eso. Empiezan con sus enseñanzas, empiezan con sus milagros, sus obras, sus acciones, lo que dijo, lo que hizo y continúan en esa línea. Y mientras siga así, se lo pierden completamente. Ya que hay un tremendo principio que es de extrema importancia para usted y para mí. Saber con claridad quién es Él. Jesús se los dijo con claridad, pero solo miraron lo externo, no vieron a la persona. A pesar de que fue el gran maestro, un gran maestro que les habló con toda claridad,
La claridad, la perspicuidad es el requisito principal de cualquier maestro, de cualquier orador público. Es decir, él fue absolutamente claro, completamente claro, y la audiencia debería haber entendido completamente con claridad lo que él estaba diciendo. Y no se puede entender a veces lo que se dice sin tener clara la persona de Jesucristo. Yo me puedo parar aquí y hablar acerca de Jesucristo, y si no soy claro acerca de él, pues el mensaje no va a llegar a ustedes con claridad. Pero acá tenemos claridad, claridad en ese mensaje, porque si no tiene claro su persona, no puede entender lo que él dijo y lo que él hizo. Y con Jesucristo, esa es una de las claves que identifican a su discurso, que él es claro. Él fue tan claro en decirles quién era él, pero lo que pasó es que ellos lo malentendieron. Yo cuando predico quiero ser claro, que no me malentiendan. Y algunos de tanto en tanto se acercan y me hacen preguntas y a veces me malentienden porque no he sido claro. Pero Jesús es completamente claro y Jesús quiere ser absolutamente claro. Así que Jesús inclusive usa este evento para dejar con claridad quién es Él. Él les dice, Jesús puesto en pie, exclamó en alta voz diciendo, si alguno tiene sed, que venga a mí y beba. El que cree en mí, como ha dicho la Escritura, de lo más profundo de su ser brotarán ríos de agua viva. Esto es muy claro, esto es claro. Durante la fiesta tomaban agua de un pozo local, y el sacerdote derramaba el agua como un símbolo del cuidado de Dios. Recuerden, el pueblo judío estaba en peregrinación en el desierto, los judíos clamaron diciendo a Dios, no tenemos agua, no tenemos agua, y Jesús les da agua de la roca. No es agua estancada, no es agua de una cisterna, es agua viva, es como un arroyo que fluye. Y Jesús usa esto para mostrarles quién es Él con claridad. El que cree en mí, como ha dicho la Escritura, ¿sabe qué es lo que dice? De lo más profundo de su ser brotarán ríos de agua viva. Esta para ellos era una lección visual clara. Esta agua que estamos derramando no es solo agua, está diciendo Él. Es la roca, dice Pablo en 1 Corintios 10, esa roca a la que Moisés habló, a la que Moisés golpeó, ese es Cristo, lo está diciendo Pablo en 1 Corintios. Esa agua viva es Cristo, esa era la roca, era Cristo. Si alguien tiene sed, venga y beba, venga a mí y beba. Y si lo hace, de lo más profundo de su ser brotarán ríos de agua viva que lo van a satisfacer. Y noten, sus hermanos no lo entienden. ¿Qué les pasa? ¿Por qué es que ellos tienen problemas con eso? ¿Por qué creen ellos que todo esto es incoherente, ilógico y contradictorio? ¿Cuál es el problema? Es que no saben. No saben quién es Él. Si supieran quién es Él y por qué ha venido a este mundo, empezarían a entenderlo. Empezarían a entenderlo todo. Sería como si estuvieran poniéndole la última ficha al rompecabezas. Esa, digo, fue una causa muy común en ese momento, y es la causa muy común hoy de todas las personas que no creen en Él. Y tenemos una ilustración en ese mismo capítulo. Los fariseos estaban muy preocupados y decían en Juan 7, 15, dice, ¿cómo puede este saber letras sin haber estudiado? Ese era su problema. Dicen, es un maestro, sí, pero ahora están diciendo, hemos oído lo que está diciendo, hemos escuchado cada cosa que él dice, ¿cómo puede este saber letras sin haber estudiado? Si notan el problema, si ven la falacia de esas palabras, lo que deberían haber argumentado era algo diferente. Es que este hombre está pronunciando declaraciones extrañas, sería algo diferente, hablando con una autoridad como un maestro, pero es solo un carpintero. ¿Qué está pasando acá? Y ellos entonces no lo entendieron. Pensaron que era un blasfemador, que era un usurpador. ¿Quién es este tipo? Se preguntan. ¿Qué lógica tan mala, no les parece? Lo correcto habría sido diferente, ¿no? Aquí está este hombre diciendo cosas maravillosas,
pero no es más que un carpintero. Es un hombre poco instruido y sin embargo está diciendo cosas que nunca más antes habíamos escuchado. Está hablando una verdad con unas, las verdades con una extraña autoridad que no sabemos cómo lo hace, cómo lo ha logrado. Hemos estado nosotros en escuelas, hemos ido a las mejores universidades hasta llegar a esta posición y aquí un hombre sin formación alguna está hablando o como nosotros o mejor que nosotros. ¿Qué es eso? Esa sería una buena aproximación. ¿Quién es? Esa sería lo mejor. ¿Cómo así que él está haciendo esto? Pero nunca hicieron eso. Se detuvieron en sus palabras, se detuvieron en sus acciones, nunca permitieron que esas cosas lo llevaran a la persona misma. Y esa fue la causa del problema. De hecho, yo digo que esa ha sido siempre la causa del problema. Mírenlo en la cruz. Los judíos miraron eso y dijeron, vea este hombre, dice tantas cosas y sin embargo se está muriendo aquí en la cruz, débil, no puede hacer nada. Y no, ni siquiera se tomaron la molestia de analizar qué estaba pasando. Este hombre con esas palabras está en la cruz, ¿qué está pasando? ¿Será que hay algún principio reconciliador de estas cosas? No. La cruz, piedra de tropiezo para los judíos y necedad para los gentiles. ¿Por qué? Porque no consideraron a la persona. Todo lo que vieron fue esto, que aquí había un carpintero, un galileo que predicaba como un gran maestro, uno que podía inclusive instruir a los filósofos y sin embargo dijeron la cosa más monstruosa que lo llevó a él a la cruz. Crucifíquenlo. ¿Y qué deberían haber hecho? ¿Cómo podemos explicar estas cosas? Sería mejor. ¿Cómo podemos entender qué está pasando? Sus enseñanzas ciertamente fueron unas enseñanzas notables. ¿Y hay alguna manera entonces de reconciliar esas enseñanzas con su muerte? Y ese sigue siendo siempre la causa más grande de incredulidad en las mentes y en los corazones de hombres y mujeres. Esta mañana quiero, mi querido amigo, que me permita hacerle una pregunta. ¿Cree usted en el Señor Jesucristo? Es más probable que si no lo hace, no lo hace porque ha comenzado, o lo hace porque ha comenzado con su enseñanza y se para allí, o porque ha comenzado a entender algo de un aspecto de él y se detiene allí. Nunca ha enfrentado la persona de Jesucristo en sí. Por eso es que Juan nos deja este evangelio y nos da la clave para que nosotros podamos entender, porque al ver el comportamiento de sus hermanos, encontramos la respuesta, porque sus hermanos tampoco creyeron en él, no lo vieron por quien él era. Y esa es la primera causa de la incredulidad, no lo ven por lo que él es. Y la segunda es que no lo tomaron como un todo, se fijaron en ciertas partes de él, en ciertos aspectos de su vida y dejaron de lado lo demás. Ahora, si notan, sus hermanos conceden algo, que él está haciendo milagros, ¿cierto? Ahí ven, sal de aquí y vete a Judea para que también tus discípulos vean las obras que tú haces. Ellos sabían que él hacía obras, que hacía milagros. No hay nada, lo que están diciendo ellos es que un hombre que haga nada en secreto. Ellos admiten que él está haciendo las obras, que estaba haciendo milagros en Galilea. Si haces estas cosas, muéstrate al mundo. Sube a Jerusalén y hazlas y eclipsa a todo el mundo con una demostración de poder, de tu poder. Aquí solamente estos hermanos están viendo un lado, solo un lado de él. Pero entonces él comienza a mostrar el otro lado. Y sí, hay otro lado, un lado diferente. La publicidad invita a venir muchas personas. Hizo milagros para atraerlos, pero había otro lado de él. El lado que lo hacía alejarse cuando veía una multitud. Un lado que le hacía decir a un hombre que había sido curado, no le cuentes a nadie, ve y muéstrate al sacerdote, pero no le digas a nadie más. Un lado del que cuando la gente se acercó después de haber obrado el milagro, después de haber alimentado a 5,000 personas, se apartó y se subió a una montaña. Y aquí está, en la tranquilidad de Galilea, en el norte del país, y en lugar de ir a la fiesta de Jerusalén, ellos miran
a un lado, no miran al otro y por lo tanto están en problemas. Aquí de nuevo digo que algo se repetía o se está repitiendo en esto. Es la actitud de los hombres y mujeres hacia Él. Es que no ven la totalidad de Jesucristo. ¿Recuerdan la gente cómo se burlaba cuando estaba muriendo en la cruz? Decían, tú que destruyes el templo y en 3 días lo edificas, sálvate a ti mismo. Si eres el Hijo de Dios, desciende de esa cruz. Él no se puede salvar, pensaban ellos. Ya lo pillamos. Acabamos de pillar a Jesucristo. Es incoherente con lo que dice. Afirma unas cosas, pero está muriendo en la cruz. Él puede hacerlo todo, pero no puede salvarse a sí mismo. Pero verlo de esa forma es un error. ¿Por qué? Bueno, es mirar solamente un lado y no ser capaz de abarcar el otro lado en su totalidad y ver la totalidad de lo que es Cristo. Y ese siempre ha sido el problema y ha continuado siendo el problema de hombres y mujeres incrédulos desde entonces. Lean la historia de la iglesia. Lean la historia de los primeros herejes y sus herejías. ¿Cuáles eran? Algunos de ellos pensaban que solo era un Dios y no un hombre. Y otros decían que Jesucristo era un hombre dejando de lado o fuera al Dios. Repasen las listas de herejías y verán que surgieron simplemente porque tomaron un lado de Él y dejaron fuera al otro. Es exactamente como hicieron los hermanos en esta ocasión. Y saben, mis queridos amigos, que esta mañana sigue ocurriendo lo mismo. Hay muchas personas que no creen en el Señor Jesucristo porque lo miran y no ven nada más que al profeta. Por supuesto que fue un profeta, sí, pero ellos no ven nada más que el profeta. O no ven nada más que el maestro, un maestro social, un maestro político, un maestro ético, simplemente un maestro. Y no ven nada más. Pero hay otras cosas y las ignoran, no les interesan. Y hay otros que no lo ven sino como un sacerdote. Buscan curación, curación corporal. Quieren un poco de comodidad, un poco de felicidad. Las cosas que atraen a muchas personas a los cultos. Y vienen a Jesús porque piensan que Él se las va a dar. No ven que Él es más que un sacerdote, más que un super sanador. Hay otros que lo ven solamente como un rey. Ese es el problema de la Iglesia Católica. Ellos ven a Jesucristo como el rey y lo ven tan grande que tiene que usar a una virgen entre usted y él para que le lleve a ella y le suplique por usted o en su favor. Y ella como su madre va a interceder entonces por usted. Los romanos han desterrado por completo a la distancia al Señor Jesucristo. Alguna distancia eterna como un gran monarca por allá lejos, emperador lejísimos. Y ese siempre ha sido el problema y todavía es el problema con hombres y mujeres. Hay incrédulos que todos conocemos esta mañana que fallan en tomarlo como realmente es Él y no lo toman como un todo, como está descrito allí en las Escrituras. Hay algunos que siempre están enfatizando su gentileza. Jesús, gentil, manso, suave, porque Él inclusive habla de que ponga su otra mejilla cuando lo golpean, que Él es el amor mismo y siempre fue tan amable, tan tierno, tan sufrido, tan compasivo, que no alzó la voz cuando lo estaban golpeando. Pero yo os digo, dice, yo digo que Jesús dijo más que eso. Jesús echó fuera a todos los que compraban y vendían en el templo. Volcó las mesas de los cambistas y los asientos de los que vendían palomas en Mateo 21:12. Él mismo más adelante en 23:26 dice, fariseo ciego, limpia primero lo de adentro del vaso del plato para que lo de afuera también quede limpio. Ay de vosotros escribas y fariseos hipócritas, porque sois semejantes a sepulcros blanqueados, que por fuera lucen hermosos, pero por dentro están llenos de huesos muertos y de toda inmundicia. Las mismas palabras. Y la gente confunde esto. Esto no les suena como amor, pero Él enseñó acerca de eso. Él enseñó acerca del juicio. Habló de Lázaro y el fariseo, ¿recuerdan? Fue Él
quien nos habló de ese hombre rico en el tormento que estaba gritando y diciendo: Padre Abraham, ten misericordia de mí y envía a Lázaro para que me moje la punta de su dedo en el agua y me refresque mi lengua, pues estoy en agonía en esta llama. Fue el quien habló y dijo: hay un abismo puesto entre vosotros y nosotros, de modo que los que quieran pasar de aquí a vosotros no pueden, tampoco nadie puede cruzar de allá a nosotros. Lucas 16, 26. Fue él quien habló del infierno, fue él el que le habló del juicio, del lugar del gusano, del lugar donde el gusano no muere y el fuego no se apaga. No pueden creer en él. Pero les digo que hoy hay algunos que dudan en decir que no creen que esas afirmaciones sean verdaderas, que él alguna vez las haya dicho, que él no podría decir estas cosas. No creo que Jesús pudiera hacer estas cosas o decirlas. Rechazan las declaraciones, toman algunas partes y dejan fuera otras. Y hay otros que tratan de resolver el problema por sí mismo diciendo que él estaba definitivamente equivocado, que era un ignorante, que estaba ignorante de ciertos aspectos y que debido a que carecía de nuestro conocimiento de hoy, de este nuevo siglo, del siglo XXI, dijo estas cosas y no se había dado cuenta. Y si estuviera en nuestro siglo, cambiaría de perspectiva. Esa es la segunda causa por la cual no creen en él, porque no lo toman como es, en su totalidad. No vienen como niños pequeños a tomar ese libro y a leerlo, a leer los cuatro evangelios, a dejar que les hablen. Solo ven una parte, lo que les gusta, y lo que no les gusta lo dejan. Y eso es lo que hacen los incrédulos. Pero hay otra cosa, y es esperar cosas equivocadas de él. Estos hermanos suyos esperaban que él subiera a Jerusalén y no fue. Por eso tienen problemas. Para ellos, él debería haber subido allí y debería estar desde Jerusalén declarándosele a todos. Pero sus hermanos, inclusive, no fueron los únicos que cayeron en ese error. Hay muchos que eso piensan. Juan en 6, versículo 15 dice: pero por lo que Jesús, dándose cuenta de que iban a venir y llevárselo por la fuerza para hacerle rey, se retiró otra vez al monte él solo. Ellos querían, su deseo era hacerlo rey, querían convertirlo en su rey, pero no entendían esto. ¿O se acuerdan de Lucas 12? Cuando está dando su sermón y alguien lo interrumpe y le dice: maestro, dile a mi hermano que divida la herencia conmigo. Lo están malentendiendo, lo están convirtiendo en un economista, en un político, en un juez, en una especie de superprocurador. Incluso esto mismo le pasó a Juan el Bautista. Él fracasó en ese punto. Envió a dos de sus discípulos a Jesucristo y le preguntó si él era el que había de venir o si debían buscar a otro. ¿Por qué dudó? Bueno, porque él estaba pensando en pasando tiempo en Galilea con un poco de gente pobre y solo predicándoles a ellos. Eso pensaba Juan el Bautista. ¿Por qué no fue a Jerusalén? ¿Por qué no se erigió como un rey? ¿Por qué no se reunió un gran ejército y los liberó del yugo y la tiranía de los romanos? ¿Por qué no lo hizo? Estaba preguntándose Juan. Incluso él mismo dudó de que él era el que pensaba que debería ser. Y esa es la causa de la incredulidad. Y es tan común hoy como lo fue en ese momento. Hay muchos que realmente no creen en el Señor Jesucristo porque creen que Él debería ser un político. Que Él y sus siervos deberían estar siempre hablando de problemas políticos, solucionando problemas sociales. Y porque no lo hace, entonces lo rechazan. Jesús no hizo lo que sus hermanos esperaban que Él hiciera y entonces no creyeron en Él y sigue siendo lo mismo. Y por último, la causa de la incredulidad por encima de todas las demás es no darse cuenta de la verdad acerca de qué es, de quién es Él. ¿Y cuál es esa? Y lo primero es esto. Mire a sus hermanos. ¿Cuál era su problema? Su problema en últimas era esto. Pensaron que él era uno de ellos. Es nuestro hermano, pensaban ellos.
hijo de nuestra madre, misma familia, mismo hogar. Este es uno de los nuestros. Ese fue un error fatal. No vieron el misterio y la maravilla de todo. ¿Quién es él más que solamente es nuestro hermano? No se preguntaron por qué es capaz de hacer milagros. No se lo preguntaron. ¿Por qué habla como habla? No lo hicieron. ¿Por qué es tan diferente de nosotros? Nunca lo discutieron. Nunca llegaron a la conclusión lógica. Si lo hubieran hecho, habrían descubierto esto. Que si era de la misma madre, piensen en eso, no del mismo padre, que fue concebido del Espíritu Santo, que había nacido de una virgen, y no lo entendieron, pensaron que no era más que un hombre como ellos, que no vieron que no era uno de ellos, porque él que estaba enfrente de ellos, al lado de ellos, era el Hijo de Dios venido del cielo a la tierra. Este era el Eterno, el Creador del mundo, el que estaba profetizado en las antiguas Escrituras. La palabra eterna, todas las cosas fueron hechas por medio de Él y sin Él nada de lo que ha sido hecho fue hecho. Estaba al lado de ellos, piensen en eso, al lado. Era su hermano. En la incredulidad no se dan cuenta de eso. Lo miran en términos de sus enseñanzas, de sus obras, de sus milagros, de lo que dice, le dicen inclusive qué es lo que debe hacer y no hacer, nunca se habían enfrentado a él como persona. Mi amigo, yo le pregunto, ¿ya lo enfrentó? ¿Lo ha enfrentado a él? Cuando lo mira a él, ¿a quién ve? Y solo hay una categoría adecuada de verlo, y es que él existía en forma de Dios, y no consideró el ser igual a Dios como algo a que aferrarse, sino que se despojó a sí mismo tomando forma de siervo, haciéndose semejante a los hombres y hallándose en forma de hombre, se humilló a sí mismo, haciéndose obediente hasta la muerte y muerte de cruz. Sí, es verdaderamente un hombre, pero sí es verdaderamente Dios. Él se despoja por un momento de su gloria para un propósito específico. Él es Dios en la carne, el Verbo se hizo carne y habitó en medio de nosotros. El incrédulo no dice esto. Si lo viera, si el incrédulo lo viera, se quitaría los zapatos, se arrodillaría y dejaría de criticar. No se da cuenta de lo que dice. Y además el incrédulo no se da cuenta del propósito por el cual él vino a este mundo. ¿Por qué vino Dios al mundo? ¿Fue para reconciliar a las naciones? ¿Fue para poner fin a la guerra? ¿Para resolver problemas sociales o el problema de las razas o los problemas económicos? No, Él no vino para eso. Él vino porque el Hijo del Hombre ha venido a buscar y a salvar lo que se había perdido. Lucas 19:10. Dios estaba en Cristo reconciliando consigo mismo al mundo. Y el incrédulo moderno no lo acepta y no le gusta eso. Aunque se llamen inclusive algunos cristianos. Inclusive hay predicadores cristianos que no les gusta hablar de la salvación personal. Pero Cristo vino a morir por los individuos para poder salvarles. Pero el mundo no lo entiende. No lo entendieron sus hermanos y por eso lo critican. Por eso les parece incoherente. Por eso no pueden seguir sus acciones. Él vino a salvar y a formar un reino espiritual. Él no vino a dar la paz mundial. Eso vendrá cuando Él venga de nuevo. Pero Él no es un reformador. Él es un salvador. El incrédulo no entiende esto. El incrédulo tampoco entiende la forma en que Él salva. Ellos pensaron que Él salvaría dando una gran manifestación de su poder, o alguna nueva enseñanza, o algún nuevo tipo de ley. Lo que ellos no entendieron, y el incrédulo hoy no entiende, es esto. Que su manera de salvar es volverse como un cordero, inocente e indefenso, llevado al matadero como un cordero en completa impotencia para morir. Cuando lo ultrajaron, no respondía ultrajando. Cuando padecía, no amenazaba, sino que se encomendaba a aquel que juzga con justicia. Él mismo llevó nuestros pecados en su cuerpo, sobre la cruz, a fin de que muramos al pecado y vivamos a la justicia, porque por sus heridas fuisteis sanados.
y ellos no podían entenderlo. Decían, a otro salvó, él mismo no se puede salvar. Pero yo les digo que si el Hijo de Dios hubiera bajado de la cruz en ese momento, no habría nadie salvo. Es su manera, es la manera de salvar. Él sabe lo que está haciendo. Él es consistente consigo mismo en todo el plan de salvación. Aunque al incrédulo no entienda su muerte, es la manera. Estas son las causas de la incredulidad. Entonces yo le pregunto, ¿qué es lo que usted cree? Bueno, debería creer lo contrario a todo eso. ¿Qué hace el creyente? Lo primero que hace el creyente es adorarle, porque sabe que Él es el Hijo de Dios, que no es un mero hombre, no es un mero mentor o maestro o un ejemplo que a qué seguir. Él es Dios. Y lo primero que el creyente hace es lo que hizo Tomás, caer de rodillas ante Él y decir, Señor mío y Dios mío. Eso es lo que debe hacer el creyente con Jesucristo. Ver la unidad de las dos personas en uno solo, completamente hombre, completamente Dios. No hay contradicción acá. El creyente no tropieza en absoluto con el hecho de que él se quedara allí en Galilea, en lugar de ir corriendo a Jerusalén a la fiesta de los tabernáculos. El creyente no tropieza en absoluto con que él haya ido a la muerte en esa cruz. Porque sabe que él vino del cielo a morir para que podamos ser salvos. Eso no es un extraño para él, lo comprende. Ve todo el esquema de salvación, no tropieza con la encarnación. Sabe que si no se hubiera encarnado, si no se hubiera hecho hombre, no habría podido cargar con nuestros pecados. Y eso es esencial en el plan de salvación. Así que el creyente, en lugar de estar lleno de problemas y dificultades y perplejidades y decir que no puede entender esto o no puede entender aquello, lo mira con asombro, con estupor y toma la posición de Pablo y dice, grande es el misterio de la piedad. Él se manifestó en la carne, fue vindicado en el Espíritu, contemplado por ángeles, proclamado entre las naciones, creído en el mundo y recibido arriba en gloria. Grande es este misterio. El plan de salvación es un plan perfecto. Ese es lo que hace el creyente. Y Señor, no hay discusión, no hay crítica, no hay consejos. No hay que hacerle sugerencias, sino una humilde sumisión a sus pies y una disposición de levantarse a su orden y tomar la cruz y seguirle. Y por encima de todo, la reacción del creyente es esta, que se llena de amor, de un corazón lleno de gratitud, de acción de gracias, con palabras que ni siquiera se pueden expresar. No está perplejo, no es crítico, no se siente incoherente, no le dice qué debe hacer o qué no hacer. Lo mira y dice, como dice Isaac Watts, un amor tan asombroso, tan divino, exige mi alma, mi vida, mi todo. Mis queridos amigos, ¿cree usted en el Señor Jesucristo? Si usted se ha visto reflejado en esto que he dicho acerca de la incredulidad y persiste en ello, permítame recordarle otra vez que si persiste en su incredulidad, está bajo condenación y finalmente está sin esperanza. No ha creído. Olvide entonces todos sus prejuicios, todas sus ideas y nociones preconcebidas. Mírele a él. Si tan solo sus hermanos lo hubieran mirado. Pero déjeme decir que ellos cambiaron después. Ya lo estudiamos en el primer capítulo de Hechos. Estaban allí, en ese aposento alto, vieron su muerte, su resurrección, su ascensión, los convenció, ellos lo vieron. No lo habían hecho en este momento, pero más tarde lo vieron. Y le puede pasar a usted, mírelo, ¿cómo es? Mírelo como un todo y olvide lo que cree que él debería ser. Tómelo como es. Y vea que hay una sola explicación de todo, y es que Él es el Hijo de Dios, que bajó del mundo, que tomó naturaleza humana y que ha venido a morir
para que pueda ser perdonado y reconciliado con Dios. El Hijo de Dios se hizo Hijo de Hombre, para que nosotros, hijos pecadores de los hombres, pudiéramos ser hechos hijos de Dios. Mírelo, crea en Él, caiga a sus pies y adórelo. Crea, es mi clamor, crea en el Señor Jesucristo y será salvo. Vamos a orar. Padre, gracias te damos por tu palabra. Gracias te damos por tu Hijo. Gracias que podemos inclusive hoy día recordar en esta comunión que nos permites tener, en este tiempo que nos permites meditar en quién es tu Hijo, Señor, para que podamos adorarle, podamos exaltar su nombre, honrar su nombre, para que podamos inclusive aquellos que hemos creído servirle, y si hay alguno en medio de nosotros que no ha creído, Señor, que pueda tu palabra hacer esa obra de transformación en sus vidas, que les muestre el error en el que se encuentran y que puedan reconocer al Cristo verdadero, a tu Hijo encarnado, que vino a morir por pecadores viles como somos todos. En el nombre de Cristo, oramos.

0: Escatología bíblica. Alguien me preguntaba algo sobre la cuestión de la escatología, y como es una palabra que no se usa muy a menudo, pues siempre tengo que aclararle al que me pregunta o a la persona que me pregunta, tengo que aclararle que la palabra escatología no es una enfermedad, que no es un virus, que no es una bacteria, que es un vocablo perfectamente correcto en la palabra de Dios y se usa varias veces en algunos pasajes de la Biblia, se usa varias veces. No es un vocablo extraño, viene de la palabra escatos. Escatos significa últimas cosas. Mire qué sencillo. Últimas cosas es lo que significa esa palabrita. Y escatología, la terminación, esa logía, pues significa el estudio de. De manera que escatología sería el estudio de las últimas cosas, pero diríamos, para castellanizarlo mejor, de los acontecimientos finales. El estudio de los acontecimientos finales, de las cosas que van a ocurrir en los postreros tiempos, en los postreros días. Y eso es muy importante para nosotros. Y quiero aclarar que es importante no para que nuestra cabeza esté llena de conocimiento. Es importante estudiar esto no para que podamos vanagloriarnos de que ahora sabemos un poquito más. ¿Por qué debemos estudiar los acontecimientos finales que se relacionan con la segunda venida de Cristo a la tierra? ¿Por qué debemos de invertir tiempo en eso? ¿Alguien puede contestarme esa pregunta? ¿Por qué debe un cristiano saber, estudiar asiduamente, diariamente, el tema de los postreros tiempos, particularmente aquello que se relaciona con la venida del Señor? ¿Por qué?
1: Para nuestra propia edificación.
0: ¿Para qué?
1: Para vivir a la luz de la verdad.
0: Bueno, yo quiero algo concreto. El señor Manuel casi le pegó al clavo en la cabeza. ¿Para qué, don Manuel?
2: El que tiene esta esperanza, estoy pensando en Juan.
0: Sí, sí, sí, ese es un versículo.
2: Se purifica a sí mismo.
0: Sí, y eso, ¿con qué tiene que ver? Se purifica, es decir, se mete en la ducha y se baña y se perfuma y todo eso. ¿Tiene que ver con eso?
2: Se prepara para recibir.
0: Una palabra, para andar en santidad.

Esa es la palabra. Y mire, si algo falta hoy en el pueblo de Dios, en la mayoría de los creyentes, es un deseo ferviente de vivir en santidad. Os voy a decir una cosa, voy a preguntar dos preguntitas. ¿Cuántos de los aquí presentes cree que Cristo viene otra vez? Yo creo que todos creemos que Jesucristo viene y creemos que Él viene pronto. Yo creo que Él viene pronto. Esa es la primera pregunta. La segunda pregunta, ¿estoy yo viviendo a la luz de esa realidad? Mire, si todos los cristianos que creen que Cristo viene pronto, de verdad, viviese a la luz de esa realidad, este mundo sería muy diferente. Este mundo sería muy, muy diferente. Bueno, don Manuel nos recordaba el pasaje ese de Primera de Juan, capítulo 3. Primera de Juan, capítulo 3, que dice: amados, ahora somos hijos de Dios y aún no se ha manifestado lo que hemos de ser, pero sabemos que cuando Él se manifieste, seremos semejantes a Él, porque le veremos tal como Él es. Y todo aquel que tiene esta esperanza en Él se autopurifica, se purifica a sí mismo, camina, anda, vive en santidad. De manera que saber esto, ¿a qué debe conducirnos? En primer lugar, a vivir en santidad. Ese es el primer aspecto práctico de estudiar este tema que se llama escatología, este trozo de la teología que se llama escatología. No basta con pensar que Cristo viene otra vez. No basta con creer que Cristo viene otra vez. Es importante que esa verdad afecte nuestras vidas. Afecte nuestras vidas, en nuestro negocio, en nuestro trabajo, en nuestra oficina, en nuestro hogar, con nuestra familia, con nuestros vecinos, en nuestra iglesia, nuestra congregación, como ciudadanos del país donde vivimos. Y otro pasaje más, Segunda Epístola de Pedro, capítulo 3. Dice Pedro, segunda de Pedro 3, dice el versículo 10, pero el día del Señor vendrá así como ladrón en la noche, en el cual los cielos pasarán con gran estruendo, y los elementos ardiendo serán deshechos, y la tierra y las obras que en ella hay serán quemadas, puesto que todas estas cosas han de ser deshechas. Escuche ahora, todo lo que vemos va a ser deshecho, todo lo que ahora vemos se va a convertir en humo y ceniza. Mírelo, ahí está, puesto que todas estas cosas han de ser deshechas. ¿Cómo no debéis vosotros andar? Comportamiento, andar en santa y piadosa manera de vivir, vida santa, esperando y apresurándoos para la venida del día de Dios. El día de Dios, el hombre ha tenido su día, desde que Dios lo creó hasta ahora.
Luego habrá un segundo día que la Biblia llama el día del Señor. De eso voy a hablar en una de estas clases. El día del Señor. Y luego viene el día de Dios. Esos tres días se mencionan en la Biblia. El día del hombre, el día del Señor, el día de Dios, en el cual los cielos, encendiéndose, serán deshechos y los elementos, siendo quemados, se fundirán. Pero nosotros esperamos, según sus promesas, cielos nuevos y tierra nueva, en los cuales mora la justicia. Y dice Pedro, por lo cual, oh amados, estando en espera de estas cosas, procurad con diligencia ser hallados por él sin mancha e irreprensibles en paz. Sin mancha, irreprensibles en paz. Entonces, lo que quiero para comenzar es que entendamos que esto que vamos a estudiar, estas 10 horas de estudio que vamos a invertir, estos temas que vamos a considerar, deben de ser como escalones, como gradas, que nos deben de llevar a una relación más cercana con el Señor, a caminar, a andar en santidad. Y si esto no lo hace, nada lo va a hacer. Si el saber, entender, creer de verdad que Cristo viene otra vez, no nos lleva, no nos conduce a vivir vidas santas, nada lo va a hacer. Pablo habla de, en 2 Timoteo 4:8, de la corona de justicia, dice, que el Señor, juez justo, me dará a mí, y no solo a mí, sino a todos aquellos que aman su venida. Todos aquellos que aman su venida. De nuevo, repito, es importante guardar esa dimensión, tenerlo bien presente. Y yo doy gracias a Dios por los hombres que Dios usó para enseñarme estas cosas de su palabra. Hombres de nuestras asambleas. Hombres fieles a la palabra. Tuve un profesor que está con el Señor ya desde hace algunos años, el doctor Woodring. Murió relativamente joven, a los 60 y algo de años, en un accidente. Ese hombre nos enseñó a todos tanto de estas cosas, tanto de su palabra. Y estudié en el seminario en Dallas con el doctor Pentecost. Él fue mi profesor, mi consejero de tesis, mi amigo. Hace unos meses, pocos meses, hablé con él por teléfono. Lo invité a que viniera por acá. Me dice, ya no estoy viajando. Creo que acaba de cumplir 90 años, nada más. Dice, ya no estoy viajando. Pero hace como 4 años me encontré con él en Dallas. Y tenemos mucha confianza, puedo tutearlo, y le dije, Dwight, que es su nombre, hace 50 años escribiste el libro, en inglés, Eventos del Porvenir, 50 años. Le digo, ¿cuánto de lo que está en ese libro has cambiado? ¿Cuánto de lo que escribiste hace 50 años ahora cambiarías? Con sus ojitos azules parpadeó 2 o 3 veces y me miró y me dijo en inglés, not one iota, ni una jota, ni una jota, dice. Lo mismo que escribí hace 50 años, lo podría escribir ahora mismo.
Y entre paréntesis, está enseñando esa asignatura en Dallas, porque algunos de los profesores allí en Dallas como que están un poquito titubeando en algunas cosas, y a él le asignaron enseñar el curso, la materia, la asignatura de escatología bíblica y usar su libro de texto. Estos son los temas de estudio, los temas que vamos a estar estudiando y que vamos a considerar durante estos días. Son poquitos temas. Israel, la nación de Israel, muy importante en la profecía bíblica. El pacto abrahámico, el pacto mosaico, el pacto que Dios hizo con la nación de Israel, al que la nación de Israel se comprometió cuando dijo: todo lo que el Señor ha dicho, eso haremos. El pacto davídico, el pacto que aparece en el segundo libro de Samuel, capítulo 7, y el pacto nuevo que aparece en Jeremías 31. Esos temas los vamos a estudiar. La iglesia, en el plan eterno de Dios, en profecía, su inauguración, su definición, todo eso lo vamos a estudiar durante estos días. Y aquellos que tienen sus notas ahí, pues pueden ir buscando para darle el primer repasito al pacto abrahámico. Mientras buscáis eso ahí en vuestras notas, quiero mencionar el hecho de que no hay tema en la Biblia que ocupe un lugar más prominente que el de la segunda venida de Cristo, ¿eh? Por cada vez que se menciona la primera venida de Cristo a la tierra, hay 8 menciones, 8 referencias a la segunda venida de Cristo. Todos los acontecimientos, apuntan a ese magnánimo, incomparable acontecimiento que es la segunda venida de Cristo. Y yo no sé si vosotros tenéis la misma sensación que tengo yo, pero observando las cosas que están ocurriendo en el mundo, yo soy una persona que no interpreto la Biblia a la luz de los acontecimientos mundiales. No hago eso. Interpreto los acontecimientos mundiales a la luz de la Biblia. Pero veo lo que está ocurriendo en el mundo. Veo lo que está ocurriendo en Europa. Veo lo que está ocurriendo en las Américas y en otros sitios del mundo. Y como que a uno le da la sensación de que Dios está preparando el escenario para esa intervención final suya. El susto que el mundo llevó cuando 2 aviones se estrellaron contra las Torres Gemelas en el año 2001. El susto que el mundo llevó hace pocos meses cuando un maremoto destruyó gran parte de países del Asia y 500,000 de personas de pronto desaparecieron. El susto que los estados de lo que se llama la zona del Golfo de Estados Unidos hace unos días, unas semanas, llevó con esos 2 huracanes, Katrina y Rita, y ahora mismo en varios de esos países la angustia que se está experimentando, igual que en Pakistán, en la India, en Afganistán y creo que hasta en la China,
hubo sus efectos. Todos estos acontecimientos señalan al hecho de que Dios está hablando. Si hay una cosa que eso dice, es que Dios está hablando. Dios ha hablado en el pasado por medio de juicios, habló por medio del juicio del diluvio, habló por medio del juicio de la Torre de Babel, habló por medio del juicio, ayer decía un periodista, las 7 plagas de Egipto. Yo dije, a mí me parece que son 10. De esas plagas de Egipto y de otras cosas que Dios ha hecho y de lo que Dios está haciendo ahora. De manera que Dios ha hablado, Dios está hablando, el hombre no está escuchando. ¿Qué es el pacto abrahámico? El pacto abrahámico se menciona en el Antiguo Testamento, se menciona en Génesis 12 del 1 al 3. Después de haber tratado con la humanidad en general, con las naciones de la tierra en general, Génesis 1 al 11, importantísimos capítulos de la Biblia, dice en Génesis 12 que Dios llamó a Abraham y Dios le dijo: sal de tu tierra, de tu parentela, de la casa de tu padre, y ven a la tierra que yo te voy a mostrar. Y Dios hizo a Abraham 3 promesas que vamos a ver después. Génesis 13, 14 al 18, Dios reitera las mismas palabras a Abraham. Dios le habla a Abraham de tierra, le habla de simiente y le habla de bendición. Y luego Génesis 15, que es el pasaje que quiero que veamos ahora, vamos a abrir nuestras Biblias allí en Génesis capítulo 15 y mirar más de cerca ese pasaje. Génesis 15, allí en ese capítulo Dios apareció a Abraham y le ordenó que tomase ciertos animales y los dividiese y colocase una mitad de un lado y otra mitad del otro, una mitad de un lado y otra mitad del otro, y ciertas aves. Y luego dice que después de que Dios hizo eso, Dios produjo un sueño profundo en Abraham. Voy a leer primero el versículo 15 de Génesis 15. Y tú vendrás a tus padres en paz, y serás sepultado en buena vejez, y en la cuarta generación volverán acá. Su descendencia volvería a la tierra. Dice, porque aún no ha llegado a su colmo la maldad del amorreo hasta aquí. ¿Cuándo sacó Dios a la descendencia de Abraham de Egipto? La sacó cuando llegó a su colmo la maldad del amorreo. La palabra amorreo es un vocablo, un sustantivo inclusivo, que incluye a los pueblos que vivían allí en la tierra que Dios había prometido a Abraham, la tierra de Israel. Y esa gente era malvada, maligna, terrible. No tenemos tiempo para hablar de eso. Y Dios dice, cuando llegue a su colmo, a su límite, la maldad de esa gente, voy a sacar a tu descendencia de Egipto, la voy a llevar a esa tierra para que esa descendencia tuya eche fuera a esa gente malvada. Y yo creo que Dios va a hacer algo parecido en los postreros días. El mundo en el que vivimos está en un estado terrible de corrupción y de maldad y de violencia. Vivimos en un mundo, diríamos en nuestro castizo, desalmado.
Y cuando la maldad de este mundo llegue a su colmo, de esta generación en la cual nosotros vivimos, Dios va a sacar a su pueblo de aquí. Dios va a sacar a su pueblo de la tierra, porque Él va a intervenir como lo hizo en los tiempos cuando Israel ocupó la tierra de Israel. Sigo leyendo el pasaje. Dice allí, versículo 17, y sucedió que puesto el sol, ya oscurecido, se veía un horno humeando y una antorcha de fuego que pasaba entre los animales divididos. Y ahora mire el versículo 18. Versículo crucial. En aquel día hizo Jehová un pacto con Abraham. Jehová hizo el pacto con Abraham. No fue un pacto entre Abraham y Dios, entre Dios y Abraham. Es un pacto de Dios con Abraham. Es decir, Dios se comprometió con Abraham a hacer ciertas cosas, diciendo, a tu descendencia daré esta tierra. Abraham no tenía ni descendencia ni tierra. De manera que Dios promete a Abraham dos cosas, darle una descendencia y una tierra. Desde el río de Egipto hasta el río grande, el río Éufrates. El río de Egipto probablemente no se refiere al Nilo, sino un río que estaba en el sur de Israel, en el Negev, había un río que ya se ha secado, que era conocido en aquel tiempo como el río de Egipto. Había que cruzarlo para llegar a Egipto. No creo que se refiere al Nilo. Y por supuesto el río Éufrates es el mismo Éufrates que existe hoy, al lado del cual estaba la ciudad de Babilonia. El mismo río, no ha cambiado de lugar, ahí está. De manera que estos tres pasajes que menciono aquí tienen que ver con ese pacto abrahámico. También en Génesis 17, 15 al 27, donde Dios le da a Abraham la circuncisión como señal. Luego en Lucas 1:72, en el Nuevo Testamento, en aquel cántico de Zacarías, se menciona otra vez el pacto de Dios con Abraham. Es bueno mirar ese pasaje, ese versículo, para que no pensemos que esto solo tiene que ver con pasajes del Antiguo Testamento. Mire lo que dice allí en Lucas 1:72. Dice, para hacer misericordia con nuestros padres y acordarse de su santo pacto, del juramento que hizo a Abraham, nuestro padre. Dios no se olvida de ese pacto, porque como hemos de ver, ese es un pacto incondicional. Igual en Hechos 3:25 aparece allí. Hechos 7:8 también aparece otra vez el pacto abrahámico. Allí aparece de nuevo ese pacto, porque es pacto crucial para comprender todo el plan de Dios, todo el programa de Dios en la Biblia. Todo el programa de Dios. Es más, el Evangelio según San Mateo, que introduce la genealogía de Cristo, comienza con estas palabras: libro de la genealogía de Cristo, hijo de David, hijo de Abraham. De manera que ahí se recuerda otra vez el pacto abrahámico. Luego Dios dio el pacto mosaico. Cuando el pueblo de Israel salió de Egipto, Dios lo sacó de Egipto con mano poderosa, fuerte, brazo extendido. Dios llevó a ese pueblo al monte Sinaí y allí le dio la ley, y el pueblo se comprometió con Dios.
Éxodo 19, Éxodo 24, el pueblo se comprometió a cumplir todo lo que Dios le había mandado. Éxodo 19, 8. Y todo el pueblo respondió a una y dijeron, todo lo que Jehová ha dicho haremos. Y Moisés refirió a Jehová las palabras del pueblo. De manera que el pueblo se comprometió a hacer, a cumplir la palabra de Dios. Es importante recordar, antes de mirar al pacto davídico, que el pacto mosaico, ese pacto del monte Sinaí, no reemplaza, no sustituye al pacto abrahámico. El pacto abrahámico, como hemos de ver más adelante, fue un pacto incondicional. Un pacto incondicional. Dios no establece condiciones para el cumplimiento de ese pacto. Ese pacto se va a cumplir porque Dios se comprometió a cumplirlo. Lo único que tiene que ver con ese pacto que relaciona al hombre es el cuándo se va a cumplir. El cuándo. No su cumplimiento en sí, sino el cuándo. De eso también hemos de hablar. Ahora, el pacto davídico. Hemos hablado, mencionado el pacto abrahámico, el pacto mosaico y ahora el pacto davídico. Muy importante. Segundo libro de Samuel, capítulo 7. Segundo libro de Samuel, capítulo 7, versículo 12. Dios le dice a David, y cuando tus días sean cumplidos y duermas con tus padres, yo levantaré después de ti a uno de tu linaje, el cual procederá de tus entrañas, y afirmaré su reino. Él edificará casa a mi nombre, y yo afirmaré para siempre el trono de su reino. Yo le seré a él por padre, y él me será a mí hijo. Y si él hiciere mal, yo le castigaré con vara de hombres y con azotes de hijos de hombres, pero mi misericordia no se apartará de él como la aparté de Saúl, al cual quité de delante de ti. Y ahora mire el versículo 16, las promesas de Dios. Y será afirmada tu casa, y tu reino para siempre delante de tu rostro, y tu trono será estable eternamente. Tu casa, tu reino, tu trono. Tu casa, la familia, la descendencia de David. Tu reino, la esfera en la cual reinaría. Y el trono, la autoridad para reinar. De manera que Dios promete que esas tres cosas permanecerían y Dios establece los preceptos del pacto. David tendría un hijo, aún no nacido, que le sucedería en el trono y establecería su reino. Ese hijo, Salomón, edificaría el templo en lugar de David. Dios no le permitió a David hacerlo. El trono de su reino sería estable para siempre. El trono no le sería quitado a Salomón, aun cuando sus pecados justificasen el castigo. Y sabemos que Salomón hizo cosas terribles delante de Dios. La casa de David, el trono y el reino serían establecidos para siempre. Y es importante recordar eso. Muy importante recordar eso, porque eso lo vemos en la promesa que Dios hace en el Nuevo Testamento. Antes de mirar el pasaje del Nuevo Pacto, los pasajes, es bueno recordar la promesa que Dios hizo a María cuando ella supo que estaba embarazada por intervención del Espíritu Santo. Lucas capítulo 1, versículos 30 al 32. Dice el texto allí,
Entonces el ángel, Lucas 1:30, entonces el ángel le dijo a María: no temas, porque has hallado gracia delante de Dios, y ahora concebirás en tu vientre, y darás a luz un hijo, y llamarás su nombre Jesús. Y ahora mire, versículo 32, mire qué promesas ahí. Este será grande. ¿Se cumplió eso, sí o no? ¿Se cumplió? ¿Cómo se cumplió? ¿Figuradamente, metafóricamente o literalmente? Se cumplió literalmente. Este será grande. Será llamado Hijo del Altísimo. ¿Eso se cumplió literalmente, sí o no? Seguro que sí. Ahora dice, y el Señor Dios le dará el trono de David, su padre. Eso no se ha cumplido todavía. Pero si los otros dos preceptos de esa promesa se cumplieron literalmente, es de esperarse y es justificable hermenéuticamente que esa tercera promesa se cumpla también literalmente. ¿Qué más dice? Mire lo que dice. El Señor Dios le dará el trono de David, su padre, versículo 33, y reinará sobre la casa de Jacob. La casa de Jacob es la nación de Israel. Reinará sobre la casa de Jacob para siempre. Eso no se ha cumplido todavía. Y su reino no tendrá fin. Eso no se ha cumplido todavía. Aquellos que no creen en un reinado literal del Mesías, cuando llegan a ese versículo, o lo alegorizan o sencillamente lo pasan por alto. No le prestan atención. No le prestan atención. Entre las cosas que nos leía el hermano Rodríguez al principio, nos alertaba al hecho de que hay diferencias, diferencias de opinión y de criterios sobre estos temas escatológicos. Y algunos se preguntan, bueno, si tenemos la misma Biblia y si estas personas que difieren dicen que creen la Biblia, ¿por qué hay esas diferencias? ¿Por qué hay una diferencia tan marcada entre un premilenarista que cree que habrá un reino terrenal literal de Cristo en la tierra y un amilenarista que cree que no habrá un reino terrenal visible milenial de Cristo en la tierra? ¿Por qué existe esa diferencia? Bueno, esa diferencia existe por razones hermenéuticas. ¿Entendéis esa palabra hermenéutica? No es un virus, no es una enfermedad, no es una plaga. Hermenéutica es la ciencia y el arte de interpretar la Biblia. Y nuestros hermanos amilenaristas, muchos de ellos son fieles y son ortodoxos cuando examinan y estudian la Biblia. Cuando tiene que ver con tema de la inspiración de las Escrituras, mire, lo hacen muy bien. Cuando tiene que ver con la salvación, lo hacen muy bien. Cuando tiene que ver con la doctrina del pecado, lo hacen muy bien. Y así varias, pero cuando tiene que ver con dos temas bíblicos. Uno, la doctrina de la Iglesia, y el otro, la doctrina de la escatología, esto que estamos estudiando, ahí fallan. Interpretan literalmente la doctrina de la salvación, la doctrina de la inspiración de las Escrituras, la doctrina del pecado, la doctrina de Satanás y los ángeles, y así. Pero cuando llegan a la doctrina de la Iglesia, alegorizan. Y cuando llegan a la doctrina de la escatología, de los acontecimientos finales, alegorizan. Y en un sentido, hay una razón histórica de por qué hacen esto. Los seres humanos no nos gusta esperar. Yo soy uno que no me gusta esperar.
Me desespero cuando tengo que esperar. Y me desespera cuando sé que alguien me está esperando. No me gusta. Y en la historia bíblica, eso se ha repetido. Dios le prometió a Abraham que le iba a dar una simiente, pero Dios se demoraba, y Sara se puso inquieta, y Abraham tomó a Agar, y ya sabéis lo que ocurrió. Dios le dijo a través de Samuel, le dijo a Saúl, no te corresponde a ti oficiar como sacerdote, pero Saúl no quiso esperar, no quiso esperar, y lo hizo, y ya sabéis lo que ocurrió. Y así ha habido muchos casos en la Biblia en que por el hombre, por la desesperación del hombre, por no esperar, se han cometido errores. Mire, hermanos amados, Dios ha prometido que la simiente de Abraham, la nación de Israel, permanecerá para siempre. Que esa simiente, esa estirpe descendiente de Abraham a través de Isaac y de Jacob, esa descendencia, esa simiente, nadie la podrá destruir. Algunos lo han intentado. Como bien sabéis, desde épocas inmemoriales, pero no han sido capaces. En el año 70, Dios judicialmente intervino para que los romanos capturasen y destruyesen la ciudad de Jerusalén. Eso es sabido de todo aquel que haya leído un poquito de historia. En ese año comenzó la diáspora. La diáspora es el exilio, el pueblo judío esparcido por toda la faz de la tierra. Comenzó en el año 70, en el siglo primero, a finales del siglo primero, y pasó el siglo segundo y el tercero y el cuarto y el quinto y el sexto y el séptimo y el décimo cuarto y el décimo quinto siglo. En el siglo XVI tiene lugar la Reforma, Lutero, Calvino, Zwinglio, etc. Esos hombres eran estudiosos de la Biblia, estudiaban la Biblia. No se le puede quitar ese mérito. Pero esos hombres perdieron de vista eso que mencioné antes, el no esperar la acción divina. Cuando esos hombres leyeron el Antiguo Testamento, vieron las promesas de que vendría sobre la tierra una edad de oro. Eso lo dice la Biblia. Miqueas capítulo 4, Isaías capítulo 2, Isaías capítulo 11, en el libro de Daniel, muchos otros pasajes de Isaías y de Oseas y Joel y Amós y todos los profetas menores, que el pueblo de Dios experimentaría un período, una era de oro, una era dorada en la tierra, que habría paz y el Mesías reinaría y todas esas cosas. Pero estos hombres, miren lo que hacen, ellos miran y ellos dicen, el único pueblo de Dios que hay en la tierra es, ¿qué? La iglesia. El único pueblo de Dios que ellos ven en la tierra es la iglesia. No hay un ente político nacional afincado en aquella tierra. La nación no existe, no hay, están esparcidos por toda Europa, por las Américas, por todas partes del mundo. Y esos teólogos, esos reformadores, concluyen, mire usted, concluyen que la iglesia reemplaza a Israel, que la iglesia ocupa el lugar de Israel y que todas esas promesas antiguo testamentarias de Dios para con su pueblo
se van a cumplir en la iglesia. Porque no hay nación de Israel, no hay un ente político, social, Israel, en el que esas promesas se puedan cumplir. ¿Cuál es el problema de los reformadores? Que no vivieron hasta el 15 de mayo del 1948. Si hubiesen vivido hasta el 15 de mayo del 1948, no hubiesen dicho ni hubiesen escrito las cosas que escribieron. Porque ese día se constituyó en la tierra, que es la tierra de Israel, el ente político que se llama la nación de Israel. Israel es el reloj de Dios. Ese pueblo es indestructible. No lo pudo destruir Hitler, no lo pudo destruir Nerón, no lo pudo destruir Alejandro el Magno, no lo ha podido destruir ningún gobernante de la tierra. Y en los postreros días, el anticristo va a intentar destruir al pueblo de Israel. Esto lo dice la Biblia en Apocalipsis capítulo 12, pero no podrá. ¿Sabéis por qué el anticristo, impulsado, dinamizado por Satanás, querrá destruir a la nación de Israel? ¿Por qué? Eso tiene su explicación. Mire, Satanás quiere gobernar el universo. Ese es su deseo, su plan, su propósito. Gobernar el universo. Él no querría que Cristo volviese a la tierra otra vez. Y eso es lo que Satanás, a través del anticristo, va a intentar realizar: que Cristo no venga a la tierra otra vez. ¿Cómo? Matando a todo judío que vive en la tierra. Porque si no hay un judío vivo en la tierra, uno, Cristo no tendría que volver. Por el pasaje que he leído de Lucas capítulo 1, que el Mesías vendrá para reinar sobre la casa de Jacob para siempre. Y si no hay judío vivo en la tierra, entonces no hay razón para que Cristo venga. Y eso es lo que Satanás va a intentar en los postreros tiempos: que se aniquile, que se destruya, que se mate a todo judío que viva en este planeta Tierra, para que Cristo no tenga que regresar, no tenga que venir con poder y gloria para reinar. Y sabéis que el mundo en el que vivimos va rumbo a un gobierno mundial. El mundo en el cual vivimos, mire cómo se está uniendo la Europa nuestra. Unos 4 o 5 países para allá por los años 1960, luego 11, luego 10, luego 11, luego 15, ahora 25 y no sé cuántos más, pero la idea es que haya un gobierno mundial. Y cuando haya ese gobierno mundial, cuando el anticristo, con el poder y las facultades que Satanás le dé, logre hacer eso, él va a soltar una tremenda persecución, el más grande antisemitismo que el mundo ha conocido tendrá lugar. El nuevo pacto, importante, vamos a repasar esto un poquito. Hemos visto primero el pacto abrahámico. El pacto abrahámico yo lo llamo el padre de todos los pactos. El pacto abrahámico es el papá de todos los pactos. ¿Cuál es la característica del pacto abrahámico? ¿Cuál es la característica central del pacto abrahámico? Que es un pacto que Dios hizo con Abraham y Dios se compromete a cumplirlo. Y ese pacto incluye simiente para Abraham y tierra para Abraham, entre otras cosas, ya hablaré más de esto. Luego viene el pacto mosaico.
El pacto mosaico no reemplaza al pacto abrahámico. El pacto mosaico es paralelo con el pacto abrahámico, porque el pacto abrahámico es para siempre, es un pacto incondicional. El pacto mosaico es un pacto condicional que tuvo un comienzo y ha tenido un fin. El fin del pacto mosaico es la muerte de Cristo en la cruz del Calvario. El fin de la ley es Cristo para justicia a todo aquel que cree. Luego tenemos el pacto davídico. El pacto davídico se deriva del pacto abrahámico. El pacto davídico es parte fundamental del pacto abrahámico, porque en Génesis 17 Dios promete a Abraham que le va a dar reyes, que reyes saldrán de sus lomos. De manera que el pacto davídico se relaciona estrechamente con el pacto abrahámico. Y en Génesis 49:10, Jacob, antes de morir, bendice a sus hijos, y cuando le toca bendecir a Judá, le dice esto, Génesis 49:10, el cetro no se apartará de Judá, ni el dador de la ley de entre sus pies, hasta que venga Silo. Silo se refiere al Mesías. El pacto nuevo es también parte integral del pacto abrahámico, porque el pacto nuevo tiene que ver con bendición. ¿Cómo Dios, a través del Mesías, trae bendición? A través de la sangre derramada en la cruz del Calvario. Este es el nuevo pacto en mi sangre que por vosotros es derramado. Jeremías 31, 27 al 30, Jeremías 20, 8 y 9, ahí tenéis esos pasajes, y también Jeremías 31, 33, muy, muy importante ese versículo profético, Jeremías capítulo 31 y versículo 33, que paso a leer. Pero este es el pacto que haré con la casa de Israel después de aquellos días, dice Jehová. Daré mi ley en su mente y la escribiré en su corazón, y yo seré a ellos por Dios y ellos me serán por pueblo. Es un pacto que tiene que ver con salvación, tiene que ver con redención, tiene que ver con santificación, tiene que ver con una obra hecha por Dios en el corazón de su pueblo. Y luego también en Isaías 59, Isaías 59, versículos 20 y 21. Dice Isaías 59, vendrá el Redentor a Sión, a los que se volvieren de la iniquidad de Jacob, dice Jehová, y este será mi pacto con ellos, dijo Jehová, el Espíritu mío que está sobre ti, y mis palabras que puse en tu boca. No faltarán de tu boca, ni de la boca de tus hijos, ni de la boca de los hijos de tus hijos, dijo Jehová, desde ahora y para siempre. Voy a invertir unos momentitos ahora, ya que estoy hablando de esto antes de que se me cumpla el tiempo, para decir lo siguiente. Incluso entre premilenaristas dispensacionalistas, de los cuales hablaré en su momento, ha habido un poco de desacuerdo respecto de esta cuestión del nuevo pacto. Algunos creen que el nuevo pacto solo tiene que ver con la nación de Israel. Solo tiene que ver con la nación de Israel. No estoy muy seguro ahora, pero creo que esa era la postura de Darby, de John Nelson Darby, fundador de las asambleas, o uno de los fundadores. Hay otros que creen que hay dos nuevos pactos. Uno que tiene que ver con la nación de Israel y otro que tiene que ver con la iglesia. Dos nuevos pactos. Personalmente yo creo que hay un solo nuevo pacto que por un lado se relaciona con la nación de Israel
y por otro lado se relaciona con la iglesia. La nación de Israel ahora mismo no está participando, disfrutando de ese nuevo pacto, porque ese remanente de Israel no se ha arrepentido. Cuando ellos se arrepientan, como dice Pablo allí en Romanos capítulo 11, los preceptos del nuevo pacto, los beneficios del nuevo pacto les serán aplicados. Ahora, nosotros que somos simiente de Abraham, no física, sino espiritual. Nosotros que somos simiente de Abraham, no física, sino espiritual, por la fe estamos participando de ese nuevo pacto ya. Ese nuevo pacto que el Señor Jesucristo estableció y selló allí en el aposento alto. Y aclaro esto ya que he hablado. La expresión simiente de Abraham tiene por lo menos tres acepciones, simiente de Abraham. Hay la simiente física de Abraham, pueblo judío, descendiente de Abraham a través de Isaac y de Jacob, pero que no cree en el Mesías, que es rebelde al Mesías, que no quiere saber del Mesías, que no es convertida, que no ha nacido de nuevo. Esa simiente es solo simiente física. Esos que son simiente de Abraham en el aspecto físico nada más, están perdidos como todos los demás pecadores. Segunda acepción, hay aquella simiente física de Abraham que ha puesto su fe en el Mesías, de manera que es simiente física y al mismo tiempo simiente espiritual. Esos son los que Pablo llamaría judíos completos en Romanos capítulo 2. Esa es la idea del judío completo. Es judío completo porque no solo es simiente física de Abraham a través de Isaac y de Jacob, sino que se ha identificado con el Mesías como su Salvador. Y luego la tercera acepción de la palabra, estamos nosotros los gentiles, que no somos simiente física de Abraham, porque no descendemos de Abraham a través de Isaac y de Jacob, pero tenemos la misma fe de Abraham. Hemos creído en el Mesías. Nos hemos identificado con el Mesías. Creemos así como Abraham creyó, y somos simiente espiritual de Abraham, y esas bendiciones de Abraham ya nos han alcanzado. De manera que, como iglesia, estamos disfrutando anticipadamente de las bendiciones que se derivan del nuevo pacto. No reemplazamos a la nación de Israel. El día cuando el remanente de Israel ponga su fe en el Mesías, ellos, ese remanente, también se beneficiará de todos esos preceptos derivados del nuevo pacto, porque habrá creído en el único Salvador, habrán alzado sus ojos y puesto su fe en el Mesías para que Él les perdone y les salve. Muy bien, ¿alguna pregunta? El regreso de Israel a la tierra, digamos, desde un poquito antes del año 48, después de terminada la Segunda Guerra, y de ahí para acá, ese regreso de Israel no cumple las profecías de las bendiciones futuras, porque ellos han regresado a la tierra en incredulidad. La mayoría de los judíos que viven ahora en la tierra de Israel son inconversos, incrédulos, agnósticos, e incluso algunos de ellos son ateos. Lo que yo veo personalmente es que habrá una diáspora, un éxodo futuro de Israel todavía. Tal vez nosotros, la iglesia, ya no esté aquí, pero en ese periodo
entre el rapto de la iglesia y el comienzo de la gran tribulación, puede haber una invasión de la tierra.

Hace poco en cierto lugar, yo creo que habrá un periodo que puede ser de 15, de 20, de 25 años, hay quien ha dicho hasta de 35 años, entre el rapto de la iglesia y el comienzo de la gran tribulación. No es que la iglesia es arrebatada hoy, mañana comienza la gran tribulación. Puede tardar 5, 10, 15, 20 años, porque la tierra, cuando digo la tierra, las naciones de la tierra tienen que reequilibrarse, tienen que reestructurarse. Tiene que haber una reestructuración de las naciones de la tierra después del rapto. Será millones de personas de este mundo las que desaparecerán. Y el mundo no puede seguir campante como si nada hubiese ocurrido. Tiene que haber un periodo de reestructuración. Y tiene que haber, hermanos, tomad nota de esto, tiene que haber un regreso a la prosperidad y al escenario de la vida social, política, comercial, financiera del mundo, de Babilonia. Eso que hoy llamamos Irak, ese territorio de Babilonia con su ciudad Babilonia, eso va a volver otra vez por sus fueros en esos días entre el rapto de la iglesia y el comienzo de la gran tribulación. Hay 16 millones, casi 17 millones de judíos en el mundo, de los cuales menos de 5 viven en la tierra. La mayoría de ellos viven en Nueva York y en ciudades donde hay mucho negocio, otros en la Argentina, hay judíos en todas las naciones de la tierra, hasta en el Japón, hasta en la China hay judíos, mire usted, y en las naciones del África, y en todas las naciones de América hay judíos, y en España hay judíos, y en toda la Europa nuestra hay judíos. Muy bien, si no hay ninguna pregunta más, pues terminamos aquí y espero que podamos continuar con alegría, con gozo y con deseos de estudiar y de aprender la palabra de Dios.

Veamos juntos en esta noche el primer capítulo de Romanos. Esta noche vamos a examinar el capítulo 1, versículo 18. Y yo creo que conforme examinamos este versículo tan crítico, encontramos la clave que abre el Evangelio, el punto inicial del evangelismo. Ahora, el apóstol Pablo ha anunciado su tema en los versículos 16 y 17, como vimos la semana pasada. Él dice, no me avergüenzo del Evangelio de Cristo. ¿Y ese realmente es su tema? Él lo llamó el Evangelio de Dios en el versículo 1, porque Dios es su fuente, y el Evangelio de Cristo en el versículo 16, porque Cristo es su culminación. Y él dice que él no está avergonzado del Evangelio de Cristo porque es poder de Dios para salvación a todo aquel que cree, al judío primeramente y también al griego. Porque en él la justicia de Dios es revelada de fe y para fe, como está escrito, el justo por la fe vivirá. Vimos que esa fue en forma condensada el tesis o el tema de la epístola entera a los romanos. Y ahora conforme él avanza al versículo 18, él comienza a desarrollar en gran detalle la sustancia de ese tema. Ayudarle al lector cristiano a entender el significado de la plenitud del Evangelio de Cristo. Y todo comienza en el versículo 18 con esta afirmación. Porque la ira de Dios se revela desde el cielo contra toda impiedad e injusticia de los hombres que detienen con injusticia la verdad. El mensaje del Evangelio comienza con una afirmación acerca de la ira de Dios. Francamente, eso se opone de manera absoluta a la mayoría de nuestras técnicas evangelísticas. La mayoría de nuestro evangelismo contemporáneo, de manera deliberada, evita ese tema. Hablamos de amor, y hablamos de felicidad, y hablamos de la vida abundante, y hablamos del perdón. Y hablamos de gozo, hablamos de paz, y le ofrecemos a la gente todas esas cosas y les preguntamos si no les gustaría tener todas esas cosas. Pero realmente rara vez hablamos de juicio. Y me pregunto si en todas las ocasiones en las que usted ha presentado el Evangelio a alguien, ¿cuántas veces usted lo presentó al decir, por cierto, ¿sabías que la ira de Dios se revela contra tu impiedad? Supongo que Dale Carnegie inclusive ha afectado nuestras presentaciones del Evangelio. Estamos con tal prisa de ganar amigos e influenciar a la gente que algunas veces hacemos a un lado el punto inicial. Desde la perspectiva de Pablo, el temor se convierte en la primera presión aplicada a los hombres malos. Hazles saber de la ira de Dios. Ahora hay que admitir que la ira de Dios es un tema difícil y no estoy aquí para decirle a usted que es uno fácil. A mí mismo me parece muy difícil comenzar a hablarle a la gente de Cristo en este punto. Sin embargo, es el comienzo del Evangelio y la preparación apropiada para el anuncio de la gracia. ¿Cómo es que la gente puede entender algo del amor si no entienden el odio de Dios? ¿Cómo pueden entender algo de la gracia si no entienden algo de su ley? ¿Cómo pueden entender el perdón si no entienden la paga del pecado? Los hombres no pueden entender, no pueden buscar la gracia y la salvación, a menos de que sean afectados por el terror de la ira de Dios que está sobre ellos. A menos de que los hombres perciban que están en un peligro serio, no hay presión aplicada a ellos para cambiar. Ahora, algunas veces cuando usted habla de que Dios es un Dios de ira, ciertas personas se molestan y no entienden cómo Dios puede ser un Dios de enojo y cómo Dios puede ser un Dios de ira y Dios puede ser un Dios de furia. Un Dios de terror. Pero eso es porque no entienden a Dios. Veamos si podemos ayudarnos a tener un entendimiento más profundo de su ira y tener una perspectiva correcta en referencia a sus otros atributos. Los atributos de Dios están equilibrados en su perfección divina. Y están equilibrados de manera perfecta. Si Dios no tuviera ira y Dios no tuviera enojo, entonces Él no sería Dios. Dios es perfecto en amor, por un lado, e igualmente Él es perfecto en odio, por otro lado. Así como Él ama de manera total, así Él odia de manera total.
Así como su amor es puro, así también su odio es puro. De Cristo dice en Hebreos 1:9, tú has amado la justicia y aborrecido la iniquidad. Y ahí está ese equilibrio perfecto en la naturaleza de Dios. Como mencioné, una de las tragedias del cristianismo en nuestra época es no predicar el odio de Dios, el juicio de Dios. Somos tan dulces, somos tan sentimentales. Somos, en cierta manera, sentimentales en nuestro cristianismo. ¿Cuándo fue la última vez que usted oyó una nueva canción de la ira de Dios? ¿Ha oído usted una últimamente? Yo no. Simplemente para probar un punto en mi propia mente, tengo un salterio antiguo, un himnario antiguo del final del siglo XIX, y lo saqué de la repisa y comencé a revisar el himnario. Encontré un himno tras himno tras himno de la ira de Dios, del enojo de Dios, de la venganza de Dios, del juicio de Dios. Himnos que se oían muy parecidos a los salmos imprecatorios, en los que el salmista está pidiéndole a Dios a que descienda y condene a sus enemigos. La gente ya no escribe himnos así. La gente no exalta la ira de Dios. No queremos hablar de eso en nuestra estrategia tipo de la Avenida Madison al presentar el mensaje. Pero nunca entenderemos en absoluto la realidad profunda del amor de Dios hasta que comprendamos su odio. Tiene que haber una delineación muy clara de lo que es que aquello que Dios odia. Y podré añadir a eso que eso no quiere decir que Dios no ama, pero quiere decir que usted nunca entenderá cuán grande es su amor, a menos de que usted sepa cuán grande es su odio. Digo, si usted entiende que Dios odia el pecado con tanta profundidad, entonces a usted le parecerá aún más sorprendente que Él pueda amar a pecadores. De tal manera que sin un entendimiento de su odio, su amor se ve afectado también en nuestro pensamiento. Amor y gracia son nuestros términos favoritos y están ausentes de significado si Dios no odia. Ahora, a pesar de nuestra versión de ver a Dios como un Dios de odio y un Dios de ira, las Escrituras enfatizan claramente esto, y quiero llevarlo en una especie de viaje rápido a lo largo de algunas Escrituras. Salmo 2, versículo 1. ¿Por qué las naciones se enfurecen y las gentes imaginan una cosa vana? Los reyes de la tierra se levantan y los gobernadores toman consejo juntos en contra de Jehová y en contra de su ungido, diciendo, rompamos nuestras cadenas y echemos sus cuerdas de nosotros. En otras palabras, vamos en contra de Dios, quitémonos a Dios, terminemos con su dominio, Él nos intimida, eliminémoslo. Pero aquel que se siente en los cielos se reirá, Jehová se va a burlar de ellos, entonces les hablará en su ira y los va a confrontar en su gran desagrado. Versículo 12 dice, honrad al Hijo, no sea que se enoje y perezcáis en el camino cuando su ira se encienda por un tiempo. En otras palabras, cuando Dios se enoja un poco, la gente perece. Observe el Salmo 76, otra ilustración. Esto está reflexionando en el juicio de Dios sobre el ejército egipcio. Dice en el Salmo 76, versículo 6, a tu reprensión, oh Dios de Jacob, tanto el carro como el caballo fueron arrojados a un sueño profundo. Tú, inclusive tú, debes ser temido. ¿Y quién podrá estar de pie ante ti cuando tú te has enojado? Tú causaste que el juicio fuera oído desde el cielo, la tierra temió y estuvo quieta cuando Dios se levantó al juicio. Observa el Salmo 78, versículo 49. Y aquí está la ira de Dios derramada en contra de los enemigos de Israel de nuevo. Versículo 49, Él derramó sobre ellos la fuerza, el enojo de su ira, ira, indignación y turbación al enviar ángeles malos entre ellos. Él dio camino a su enojo, Él no libró su alma de la muerte, sino que entregó sus vidas a la pestilencia y mató a todos los primogénitos en Egipto, el más fuerte de sus fuertes en los tabernáculos de Cam. Dios estuvo enojado, Dios fue feroz, Dios tuvo ira, Dios tuvo indignación y Dios trajo problemas, muy severo. Salmo 97 dice, y esto habla del hombre, conforme está ante un Dios santo, porque somos consumidos por tu enojo
y por tu ira somos turbados. Versículo 11. ¿Quién conoce el poder de tu enojo? Inclusive, conforme a tu temor, así es tu ira. Este es el himnario de Israel. Y me apresuraré a añadir que tenían himnos acerca de la ira de Dios. Era una parte de la naturaleza de Dios por igual. Los profetas hablaron con frecuencia de la ira de Dios, del juicio de Dios. En Isaías 9:19 dice, a través de la ira de Jehová de los ejércitos, la tierra se ha oscurecido, y después esta sorprendente afirmación, y el pueblo será como el combustible del fuego. Jeremías también habló de la ira de Dios, capítulo 7, versículo 20. Por tanto, así dijo el Señor Dios, he aquí mi enojo y mi furia serán derramados sobre este lugar, sobre el hombre y sobre la bestia, y sobre los árboles del campo, y sobre el fruto del suelo, y arderá y no se apagará. Ezequiel, el profeta de Dios, en el versículo 19 del capítulo 7 dice que no su oro ni su plata podrán librarlos en el día de la ira del Señor. No satisfacerán sus almas ni llenarán sus estómagos porque es la piedra de tropiezo de su iniquidad. Ahora, esos son tan solo unos cuantos pasajes, pero la Biblia está llena de afirmaciones de la ira de Dios. Usted ve su ira ejemplificada en el Antiguo Testamento en contra del mundo antiguo, cuando Él trajo el diluvio, en contra de la gente en la Torre de Babel, en contra de Sodoma y Gomorra, las ciudades de la planicie, en contra de los egipcios, en muchas ocasiones, en contra de los israelitas, en contra de los enemigos de Israel. Usted ve su ira derramada en contra de Nadab y los otros, en contra de los espías, en contra de Aarón y María, en contra de Abimelech, en contra de la familia de Saúl, en contra de Senaquerib, y sigue y sigue. Dice usted, bueno, ese es el Antiguo Testamento. Es correcto, pero Dios no cambia. Lo mismo es verdad en el Nuevo Testamento también. Usted ve la ira de Dios. En Juan capítulo 3, Juan, ese maravilloso evangelio escrito por un hombre de amor, ese evangelio que presenta al Señor Jesucristo en toda su maravilla y majestad y belleza, al mismo tiempo es un evangelio que habla de la ira de Dios. Juan habla de esto en varios lugares, cómo es que la ira de Dios será derramada. Pero uno en particular está al final del tercer capítulo, el último versículo. El que cree en el Hijo tiene vida eterna, y el que no cree en el Hijo no verá la vida, sino que la ira de Dios permanece en él. No está bien con la gente que no conoce a Cristo, no está bien con ellos, la ira de Dios permanece sobre ellos. Y en la epístola misma que tenemos frente a nosotros, Romanos, Pablo señala la ira de Dios cuando en el capítulo 9, versículo 22, él dice, ¿y qué si Dios, queriendo mostrar su ira y hacer notorio su poder, soportó con mucha paciencia los vasos de ira preparados para destrucción? Y así sigue. En Efesios, capítulo 5, versículo 6, nadie os engañe con palabras vanas, porque debido a estas cosas viene la ira de Dios sobre los hijos de desobediencia. La Biblia dice que Dios va a condenar a los hombres incrédulos. Colosenses capítulo 3 dice lo mismo. Segunda de Tesalonicenses capítulo 1, quizás es el más vivido de todos. Habla de que Dios viene en llama de fuego, vengándose de aquellos que no conocen a Dios y no obedecen el Evangelio, que serán castigados con destrucción eterna, excluidos de la presencia del Señor y de la gloria de su poder. Dios es un Dios de ira. Él es un Dios de enojo. Ahora eso se oye como una alternativa pobre como comienzo inicial para el Evangelio, piénselo. Las malas noticias tienen que venir antes de las buenas noticias, ¿no es cierto? Es algo así como ir al doctor. Y que el doctor le diga a usted, tengo malas noticias. Tienes una enfermedad fatal que ha matado a muchas personas. Pero tengo buenas noticias. Se ha encontrado una cura y la tengo aquí.
Como puede ver, las buenas noticias no significan nada sin las malas noticias, ¿verdad? Usted tiene que diagnosticar la enfermedad antes de que la cura signifique algo. Las malas noticias son que Dios odia. Las buenas noticias es que Dios ama. Pero usted tiene que comenzar con su odio. Primero el diagnóstico, después la cura. Ahora observe de nuevo el versículo 18. Dice, porque la ira de Dios se revela desde el cielo. ¿Para qué está ahí ese por qué? Bueno, nos conecta al pasaje anterior. El pasaje anterior dice que la justificación es por la fe únicamente. ¿Por qué? Porque la ira de Dios se revela desde el cielo contra toda impiedad e injusticia de los hombres que detienen con injusticia la verdad. En otras palabras, lo que ese versículo dice es que todos los hombres detienen con injusticia la verdad y están bajo la ira de Dios. Por lo tanto, no tienen capacidad alguna de justificarse a sí mismos. Entonces, la justificación tiene que ser por la fe, porque todos los hombres dejados a sus propios esfuerzos están bajo la ira. ¿Lo ve? La justificación es por la fe. Tiene que ser, no puede ser por obras, porque por obras todos los hombres están bajo ira. Pablo lo dice de otra manera. Él dice, por cuanto todos pecaron y que están destituidos de la gloria de Dios, en Efesios 2, dice, y a vosotros que estabais muertos en vuestros delitos y pecados, así es con todo mundo. En tiempo pasado, caminaron según el curso de este mundo, conforme al príncipe de la potestad del aire, el espíritu que ahora opera en los hijos de desobediencia, entre los cuales todos vivimos, todos nosotros en tiempos pasados, en los deseos de la carne, los deseos de la carne y de la mente, y éramos por naturaleza hijos de ira. Toda persona que nace en este mundo es un hijo de ira. Toda persona que nace en este mundo es una víctima de concupiscencias y deseos hacia cosas malas. Toda persona nace espiritualmente muerta. Todos, dice Pablo, condenados ya, o dice Juan, más bien condenados ya porque no creemos en Cristo. Francamente, la sentencia ya se ha emitido. La raza humana está condenada al infierno. Todos somos hijos de ira bajo el juicio de Dios. El hombre nace condenado. Todos los hombres nacen en el mundo bajo la ira. Entonces comenzamos con esta afirmación clásica. Y simplemente para darle un enfoque, el pasaje de la condenación de la raza humana comienza en el capítulo 1, versículo 18 y sigue hasta el capítulo 3, versículo 20. Entonces vamos a estar ahí un tiempo y usted va a ver algunas cosas de por qué la gente hace lo que hace, que quizás nunca antes había visto. Pero comencemos simplemente al ver el concepto de la ira en el versículo 18, y esto nos da una perspectiva absolutamente amplia de esto. Seis características de la ira son presentadas aquí. Usted puede seguir su bosquejo y le va a ayudar a mantener su enfoque en esto. Primero, la cualidad de la ira. La cualidad, la esencia de ella. ¿Qué tipo de ira es? Bueno, es la ira de Dios. Es ira divina. Y ese es un comienzo muy importante. Es ira divina. No es como alguna otra cosa que conocemos en este mundo. No es como la ira de usted o mi ira. No es como cuando nos enojamos. No es como cuando nos enojamos y nos llenamos de ira cuando nosotros somos ofendidos y francamente tenemos soberbia en el proceso. Nuestra pasión, nuestro enojo y nuestra ira no es como esto. Esta es la ira de Dios. Y como cualquier otro atributo de Dios, es tan perfecta como su persona santa. Su ira es ira justa. Es el tipo correcto de ira. Es ira santa. La pasión que nosotros llamamos enojo en este mundo, aquello que llamamos ira en este mundo humano, siempre refleja el corazón malo del hombre. Pero no debemos imponerle eso a Dios. Un escritor dijo, no podemos pensar con coherencia completa de Dios en términos de los ideales humanos más elevados de personalidad, sin embargo, atribuirle a él la pasión racional de enojo. En otras palabras, este escritor está diciendo, Dios nunca podría estar enojado, porque sabemos que el enojo es una cosa mala, pero él simplemente está tratando de decir que Dios es como nosotros, y no lo es. No impongamos nuestro concepto de enojo en Dios. Dios está enojado de una manera santa, de una manera perfecta. El enojo de Dios no es algún enojo caprichoso, irracional. De hecho, permítame dar un paso más hacia adelante. Y
usted está recibiendo una lección en teología propia aquí acerca de la naturaleza de Dios. Dios no podría ser Dios y ser santo y ser completamente bueno si Él no reaccionara a la maldad. ¿Entiende usted eso? Él tiene que. Él no puede ser Dios. Usted no puede ser santo y tolerar la impiedad. No puede ser así. Esa es la razón por la que Habacuc el profeta dijo: tú eres muy limpio de ojos para ver la maldad y no puedes ver la iniquidad. Dios no la puede tolerar. Y le voy a decir algo. Entre más parecido a Dios usted se vuelve, más enojado usted estará en contra de ciertas cosas. Inclusive en este mundo torcido de hombres, la indignación en contra de la impiedad es esencial en la bondad humana. Esperamos que la gente se enoje por cierta injusticia. Bueno, Dios está infinitamente por encima de eso, porque inclusive cuando nos enojamos por las cosas correctas, normalmente está contaminado por nuestra pecaminosidad. Una ilustración clásica fue Jesús en Juan 2, limpiando el templo. Hizo un látigo y simplemente comenzó a sacar a la gente del templo. Digo, esa es una escena muy dramática. ¿Quieres saber una cosa? Ese fue su primer acto público en Jerusalén. Así no es como usted comienza una cruzada. Usted no entra a los lugares religiosos, toma un látigo y comienza a flagelar a todo el mundo y a voltear las mesas y a denunciar su pecado. Usted nunca va a congregar una multitud así. Usted tiene que enviar al comité de preparación, hacerlo ir como arpas y flores. Jesús estaba furioso porque Dios estaba siendo deshonrado. Había deshonestidad ahí, había trampa y mentira y extorsión y profanación. Entonces, no vea el enojo bajo, irracional, egoísta de los hombres y después le imponga eso a Dios. La ira de Dios siempre es perfecta, siempre. La ira de los hombres siempre, de alguna manera, está afectada por la presencia del pecado. Simplemente para llenar su pensamiento, escuche lo que el salmista escribió. El justo se regocijará cuando vea la venganza. Él lavará sus pies en la sangre de los impíos. ¿Es eso vivido? Dice usted, espera un minuto. ¿Quiere decir que los justos están tan contentos por el juicio de Dios que quieren lavar sus pies en la sangre de los impíos? De tal manera que un hombre dirá, ciertamente hay una recompensa para los justos, ciertamente Él es un Dios que juzga en la tierra. En otras palabras, cuando Dios juzga, es tan correcto, es tan perfecto, es tan absolutamente santo, que el pueblo de Dios es visto como si se estuvieran lavando sus pies en la sangre de los injustos. Un concepto increíble. En Lamentaciones, capítulo 1. Jehová es justo, porque me he rebelado en contra de su mandamiento. Oíd, os ruego, pueblos, y ved mi tristeza. En otras palabras, Dios está juzgando, pero está bien. Lo merezco, Él es justo. ¿Se acuerda lo que le pasó a Acán? Dios dijo, cuando entren a apoderarse de Jericó, no se roban nada. Y Acán simplemente se robó casi todo lo que vio, simplemente desobedeció. Él regresó y lo sepultó todo en el suelo, en medio de su tienda. Josué entró y le dijo, confiesa tu pecado. Josué 7:19, confiesa tu pecado y dale gloria a Dios. Ahora, ¿qué quiso decir con eso? Él quiso decir que Acán realmente iba a ser juzgado. Digo, él iba a ser juzgado y fue juzgado. ¿Sabe lo que pasó? Él murió y toda su familia con él. Debieron haber estado implicados en toda la operación. Pero él dice, antes de que recibas el juicio que mereces de Dios, confiesa tu pecado. En otras palabras, di, soy culpable. Lo que Dios me hace es la reacción apropiada de su santidad. ¿Lo ve? Ese es el punto. En otras palabras, jamás acuse a Dios como si Él hiciera algo impuro. Aun cuando Dios esté enojado, es la expresión correcta de su santidad total. Y vemos eso en Romanos. Lo vemos ahí donde estamos. La ira de Dios es revelada en contra de toda impiedad, injusticia. Y vamos a verla una y otra vez en el capítulo 2 y en el capítulo 3. Que la justicia de Dios o el juicio de Dios es un juicio justo. Podría añadir aquí que la palabra es orge y es una indignación estable, no una furia momentánea. Dios no pierde el control. Es un odio establecido, fijo, por parte de alguien que nunca podría ser bueno y amoroso a menos de que él odiara la maldad de manera total.
Ambas son inseparables. Usted tiene ambas o ninguna de las dos. Trench, el gran comentarista del idioma en la palabra de Dios, dijo, ni puede haber una muestra más segura ni más triste de una condición moral postrada de manera absoluta que el no poder estar enojado contra el pecado y los pecadores. Fin de la cita. Un santo antiguo llamado Fuller escribió esto. El enojo es una de las marcas del alma. El que la carece tiene una mente afectada y con Jacob afectado en la cadera, él debe cojear. Thomas Watson dice, ¿es Dios tan infinitamente santo? Entonces ve cuán ajeno a Dios es el pecar. El pecado es una cosa inmunda, es llamada abominación. Dios no tiene mezcla de maldad en él. El pecado no tiene mezcla de bondad. Es el espíritu en la quintesencia de la maldad. Convierte la bondad en maldad. Ha quitado las flores del alma virgen. La ha hecho roja con culpabilidad y negra de suciedad. Es llamada la cosa maldita. No es sorprendente, por lo tanto, que Dios odie el pecado. Él tiene razón. Entonces, la cualidad de la ira es que es una ira de Dios y es diferente de cualquier otro tipo. En segundo lugar, el tiempo de la ira. Observe lo que dice, porque la ira de Dios se manifiesta. ¿Qué quiere decir con que se manifiesta? Literalmente, está siendo constantemente revelada. ¿Cuándo es el tiempo de la ira de Dios? Constantemente está siendo revelada. La ira de Dios constantemente está siendo manifiesta. El verbo apocalupto, del cual obtenemos apocalipsis o apocalipsis, significa descubrir, traer a la luz, dar a conocer, hacer manifiesto. La ira de Dios siempre está siendo dada a conocer. Es visible a toda la historia humana. Fue revelada en el huerto, ¿no es cierto? Cuando Adán y Eva pecaron, inmediatamente la sentencia de muerte fue emitida, la tierra fue maldecida y fueron expulsados del paraíso, y el mundo tuvo una gran lección inicial del hecho de que Dios odia el pecado. Fue revelada en el diluvio, cuando Dios ahogó a la raza humana, excepto por 8 almas fieles. Fue revelada en el ahogar al ejército de Faraón. Fue revelada en la destrucción de Sodoma y Gomorra por fuego del cielo. Fue revelada en la maldición de la ley sobre todo transgresor. Fue revelada en la institución del sistema sacrificial y todos los servicios de la ley mosaica. De hecho, la creación entera gime y sufre dolores bajo el juicio de Dios esperando la redención. ¿Sabe usted que inclusive las leyes de los hombres hechas en contra de los malhechores revelan la ira de Dios? Porque todas las leyes están basadas en la mente de Dios. Nadie puede decir que es ignorante porque la ira de Dios ha sido revelada a lo largo de la historia humana. Y sobre todo, yo creo que la demostración más grande de la ira de Dios jamás dada fue dada en la cruz del Calvario. Dios odia con tal profundidad el pecado que Él de hecho permitió que su propio Hijo fuera matado. La manifestación más grande de la ira de Dios. Él derramó su furia sobre su propio Hijo amado. Él no la contuvo, inclusive de su propio Hijo. Así odió el pecado. Jeffrey Wilson, el comentarista británico, escribe, Dios no es un espectador apático de acontecimientos mundiales. Él está activo de manera dinámica en los asuntos humanos. La convicción de pecado constantemente es puntualizada por el juicio divino. Y el juicio en la cruz resume toda la historia del mundo. Entonces, ¿cuál es el tiempo de la era de Dios? Constantemente está siendo revelado. Todo el tiempo. Cada vez que usted se voltea, usted lo ve. La gente vive y muere. Las naciones se levantan y caen. Dios juzga el pecado. Usted se dice a sí mismo, como me dije a mí mismo en este punto en mi estudio. Pero ahora, espera un minuto. Hay algunas personas que parecen, en cierta manera, prosperar a pesar de esto, ¿verdad? Hay algunas personas impías que parecen estar muy bien. Y usted se hace la pregunta, ¿cómo pueden vivir y salirse con esto? Digo, ¿por qué Dios les deja vivir vidas tan miserables, disipadas, viles de pecado? Bueno, no olvide el Salmo 9:16 que dice, Jehová es conocido por el juicio que él ejecutó, vendrá. Si Dios deja que los hombres prosperen por un tiempo en su pecado, al mismo tiempo el plato de su ira está siendo llenado. Si él les deja pecar por un tiempo, simplemente es que él está afilando la espada. Entre más jala Dios el arco, más profunda entra la flecha cuando él la suelta. El juicio vendrá.
Se cuenta la historia de que los granjeros piadosos en una comunidad del oeste quedaron muy impresionados un domingo de verano por la mañana cuando llegaron a la pequeña iglesia ahí en el campo. Encontraron al hombre que era dueño de 40 acres que estaba enfrente de la iglesia, y el hombre estaba a la mitad de estar arando su campo, haciendo su trabajo, y él lo había estado haciendo todo el día, ignoró el hecho de que era el día del Señor. La gente entró a la iglesia y mientras que estaban en la iglesia podían oír el ruido de sus tractores. Y entonces estaban muy preocupados. Él había trabajado en todos sus campos y de manera deliberada escogió trabajar en el que estaba enfrente de la iglesia el domingo para mostrar un punto. Él escribió una carta al editor de un periódico local y señaló que él había hecho todo esto el domingo. Sin embargo, él había tenido la utilidad más elevada por acre de cualquier otra granja en el condado. Y él le preguntó al editor cómo era que los cristianos podían explicar esto. Él no sintió que Dios estaba involucrado en absoluto. El editor, con gran sentido común, imprimió la carta y la siguió con esta afirmación simple: Dios no cierra todas sus cuentas en el mes de octubre. La cualidad de la ira es la ira de Dios. Es diferente de cualquier otro tipo. El tiempo constantemente siendo revelada. ¿La fuente? ¿En dónde está la fuente de esta ira? Observe lo que dice. La ira de Dios es revelada desde el cielo. El cielo es la fuente. La ira de Dios viene del cielo. La tierra está siendo dominada por el cielo. La ira está operando de manera eficaz y dinámica en el mundo de los hombres. Viene del trono de Dios. Ahora hay básicamente dos maneras en las que el cielo revela la ira de Dios. Piense conmigo en estas. La primera es lo que llamo orden moral y la segunda la vamos a llamar acción personal. La ira de Dios es revelada desde el cielo, en primer lugar, mediante el orden moral. En otras palabras, cuando Dios hizo el mundo físico y el moral, lo hizo con ciertas leyes. Si usted se sube a un edificio alto y brinca, usted va hacia abajo. No importa lo que usted quiera hacer, usted va a caer. No importa lo que usted piense que va a hacer, usted todavía se va a caer. La ley de la gravedad. Hay leyes. Usted va en un auto a más de 120 kilómetros por hora y choca contra una pared de concreto y una ley inmediatamente entra en acción. La ley de la fuerza irresistible y un objeto inamovible. Hay leyes en el mundo físico, hay leyes en el mundo espiritual y Dios ha creado en el mundo la ley moral. Son las leyes de la consecuencia, por así decirlo. Yo creo que hay cierto orden moral en el universo. Hay cierta inevitabilidad. Expresándolo en terminología moderna, podríamos decir, hay un orden moral en el mundo y cuando usted viola esa ley moral, las consecuencias inmediatamente se llevan a cabo. J.A. Froude, el historiador, dijo, una lección y una lección únicamente, se puede decir que la historia se repite de manera distintiva, de tal manera que el mundo está diseñado para depender de alguna manera en cimientos morales. Y a largo plazo les va bien a los buenos y a largo plazo mal a los malos. Ahora, la ira de Dios es revelada desde el cielo. Entonces, en primer lugar, en el orden moral. Digo, usted hace cosas que son inmorales y usted paga un precio. Usted paga un precio. Porque el mundo está diseñado con una ley moral. Usted vive una vida disipada, degenerada, mala, y habrá consecuencias. Y es desde el cielo, porque el cielo hizo las reglas. Pero en segundo lugar, y va más allá de eso, la ira de Dios no está simplemente confinada al orden moral. También hay una actividad personal por parte de Dios. Dios no es nada más una fuerza cósmica que hizo una ley y simplemente dejó que siguiera su curso. Dios se involucra. No es nada más juicio automático por parte de alguna computadora cósmica anónima. Dios está involucrado. Y la Biblia muestra una reacción muy intensa, personal, al pecado dentro del corazón del ser divino. Sí hay orden moral, pero sí hay un involucramiento personal real. Permítame tan solo darle una ilustración. Y tengo muchas escrituras que le podré mostrar, pero permítame tan solo darle una rápida en el Salmo 7:11. Dice en el versículo 11, Dios juzga al justo. Y Dios está airado. Dios está airado, está enojado. La Biblia no dice que Dios está enojado.
Dios no es únicamente un orden moral. Dios no es únicamente un orden moral. Dios está enojado. Y Él no está enojado de vez en cuando. Él está enojado contra el impío. ¿Con qué frecuencia? Diariamente. Dice usted, ¿en serio? Oh, sí, Él está enojado diariamente. Dios está enojado diariamente. Dios se enoja. Está la ley moral, el orden moral, pero también está el acto personal, conforme Dios expresa la ira de una naturaleza santa. Y viene del cielo, porque el cielo ha establecido el orden moral y es del trono de Dios que esa ira viene. En cuarto lugar, la naturaleza de la ira. ¿Cuál es la naturaleza de la ira? ¿Qué tipo de ira es esta? Bueno, dicho de manera muy simple, la ira de Dios. Esa es su cualidad. Se manifiesta, ese es su tiempo, constantemente revelada. Desde el cielo, esa es su fuente, en contra de la impiedad e injusticia de los hombres. Esa es su naturaleza. Es ira en contra del pecado. ¿Usted sabía eso? ¿No es una furia fuera de control, irracional? Dios no es como un criminal que se venga de la persona más cercana a él. Discrimina, está apuntada de manera cuidadosa a la injusticia e impiedad de los hombres, a Sebella y a Diquia. ¿Qué significan estas palabras? Impiedad e injusticia. La primera palabra, aunque realmente se solapan y usted podría llamarlos sinónimos en el sentido más puro, él simplemente está usando dos palabras para mostrar que Dios está enojado por el pecado. Pero hay algunos matices de significado que creo que son interesantes. La primera palabra se refiere a impiedad, y eso se concentra en la relación con Dios. Dios está enojado porque los hombres no están relacionados con Él de manera correcta. Son impíos, ¿lo ve? No son piadosos. Los hombres son impíos. En Judas dice que Dios va a venir y ejecutar juicio sobre todos y convencer a todos los que son impíos entre ellos de todas sus obras impías que han cometido de manera impía. Tres impíos seguidos. Y después dice, y de todas sus palabras duras que los pecadores impíos han hablado en contra de él. Cuatro en un versículo, impíos, no relacionados de manera correcta con Dios. Se refiere a impiedad hacia Dios, se refiere a una ausencia de reverencia, ausencia de devoción, ausencia de adoración, y lleva a la idolatría. Ve el pecado como no reverenciar a Dios. La segunda palabra, injusticia, mientras que incluye el primer concepto también, se inclina hacia el resultado de la primera palabra. Cuando usted no está relacionado de manera correcta con Dios, sino muestra reverencia hacia Dios de manera apropiada, entonces sus transacciones con el resto de la gente a su alrededor no están bien tampoco. Y entonces la impiedad lleva a la injusticia. Todo pecado, como puede ver, primero ataca la majestad de Dios y después su ley. Y la razón, y realmente creo esto, la razón por la que los hombres tratan a los hombres como los tratan es porque tratan a Dios como lo tratan. La impiedad lleva a la injusticia. La gente dice, oh, ¿qué está pasando? Todos los homicidios y todos los crímenes y todas las cosas horribles que están pasando. ¿Por qué es el hombre tan malo hacia otros hombres? Porque él así está relacionado con Dios. Todas las relaciones humanas y todas las transacciones humanas están corrompidas. Y vamos a ver más de eso en el segundo y tercero capítulo, como también en el resto del primer capítulo. Entonces la ira de Dios está establecida en contra del pecado. Thomas Watson dice, el pecado es para el alma lo que la corrosión es para el oro, como la mancha es para la belleza. El pecado en la Escritura es llamada una prenda de ropa menstruosa, es llamada una llaga de plaga. Las prendas de ropa sucias de Josué eran un jeroglífico del pecado. Y usted sabe cómo también yo lo sé, como Dios odia el pecado. De hecho, ¿sabe usted que esa es la única cosa que Dios odia? Eso es correcto. ¿Sabía usted eso? Y ningún hombre jamás va a entrar en su presencia con pecado. En quinto lugar, la extensión de la ira. Y este es un punto muy breve. Dice usted, bueno, yo soy un hombre bastante bueno. Digo, ¿a quién le estás hablando, MacArthur? No es a mí. Yo pertenezco al orden real de las cabras. Yo le doy a la caridad, digo. Yo básicamente soy una persona buena. Bueno, muy bien. La ley de Dios se revela contra el cielo
¿Cuál es la siguiente palabra? Contra toda, toda, todos, por cuanto todos pecaron y están destituidos de la gloria de Dios. Bueno, algunas personas son mejores que otros, pero nadie llega. Suele usar la ilustración de todo mundo yendo a la playa y tratando de brincar hasta la isla de Catalina. Sí, le vamos a dejar que se adelante. Solo más de 30 kilómetros. Usted puede correr lo más rápido que quiera y por el tiempo que quiera y saltar. Algunos de nosotros llegaríamos hasta 1,80 m saltando. Algunos de nosotros, los que son atletas estupendos y brinquemos más de 20 metros. Pero nadie llegaría ahí. Seguro la gente es diferente. Algunos parecen ser mejores que otros. Es demasiado lejos para saltar y entonces toda impiedad, injusticia de los hombres, nadie se escapa, ni uno. Este solo necesita ser un punto breve, porque la Escritura es tan clara, usted no puede escapar. Le voy a leer a usted algo, no necesita pasar ahí, simplemente escúchelo. Ezequiel 17:15, hablando de Sedequías, quien hizo un pacto con Dios y después decidió violarlo y buscó a Egipto para que le ayudara cuando lo único que realmente necesitaba era Dios. Y esta fue su promesa. Pero él se rebeló en contra de él al enviar sus embajadores a Egipto para que le dieran caballos y muchas personas. En otras palabras, en lugar de confiar en Dios, él decidió que necesitaba la ayuda de Egipto. Y después dice, ahora debido a que él hizo eso, ¿prosperará? ¿Escapará? ¿Quebrantará el pacto y será librado? Ahora escucha esto. Mientras yo viva, dijo Jehová Dios, ciertamente en el lugar en donde el rey mora, quien lo hizo rey, cuyo juramento él menospreció y cuyo pacto él quebrantó, inclusive con él en medio de Babilonia, él morirá. Él no escapará. ¿Escapará él? Mientras yo vivo, la respuesta es no. No me importa quién sea usted. El rastro más tenue de impiedad e injusticia lo coloca usted bajo la ira de Dios. ¿Y escapará usted? No. No. Es inescapable. Finalmente, hemos visto la cualidad de la ira, el tiempo de la ira, la fuente de la ira, la naturaleza de la ira, la extensión de la ira y ahora la causa de la ira. Dice usted, ¿cómo es que Dios puede hacer que todas estas pobres personas sean responsables? Digo, yo nací en una familia pecaminosa. ¿Qué sé yo? A usted le sorprendería lo que usted sabe al final del versículo 18. La ira de Dios se revela contra el cielo, en contra de toda impiedad e injusticia de los hombres que detienen que la verdad en injusticia. Ahora, esto abre la sección entera que sigue y el próximo domingo por la noche va a ser uno de los mensajes más importantes probablemente que jamás usted ha escuchado conforme vemos el declive y la caída del hombre. Pero él dice que el problema real y la causa de la ira es que los hombres detienen con injusticia la verdad. Literalmente lo leeríamos de esta manera. Hombres que constantemente están intentando suprimir la verdad por su pecado. El pecado simplemente está en el corazón del hombre de manera tan fuerte que ataca la verdad. La gente dice, ¿pero qué hay acerca de los paganos? ¿Qué hay acerca de esto y de aquello? Escuche, la verdad está ahí, como él lo va a señalar en el próximo pasaje, pero los hombres la detienen, la suprimen. El pecado siempre ataca a la verdad fundamental de Dios y su palabra es atacada. Siempre hay una intención por suprimirla, por sepultarla, por quitarla. Es la esencia del pecado, no obstante, que la intención siempre es fútil. Y los hombres viven con culpabilidad a pesar de su intento. El conocimiento de Dios está por todos lados. Y si el conocimiento de Dios, escuche, que yo creo está disponible a todo ser humano sobre la tierra, no me importa cuán oscuro sea el individuo o cuán remoto esté, creo que el conocimiento de Dios está disponible y sí lleva a cabo su obra legítima y el hombre permite que lleve a cabo esa obra legítima, va a evitar que un hombre entre a los excesos del pecado y lleve a ese hombre a Dios. Pero los hombres lo detienen. Aman las tinieblas más que ¿qué? La luz. ¿Por qué? Porque sus obras son malas. El necio siempre está diciendo, no hay Dios. ¿Y por qué dice eso? Porque él no quiere que haya un Dios ahí, porque si hay un Dios, él está en problemas. Dice en el Salmo 14:1, dice el necio en su corazón, no hay Dios. ¿Por qué? Son corruptos, han hecho obras abominables, no hay
ninguno que haga el bien. Estoy seguro de que no quieren que haya un Dios que les pida que rindan cuentas. El hombre trata de postular que no hay Dios, y si no hace eso, entonces dice, bueno, voy a inventar un Dios que pueda tolerar mi pecado. Y él de manera clara evita la voz verdadera de Dios. Pero realmente creo que no hay problema con la gente que hace la pregunta, ¿cómo es que los paganos van a saber? Creo que Dios se ha revelado a sí mismo a todo individuo, y si los individuos, en donde quiera que estén, sin importar cuán remotos estén, no detienen esa verdad por el amor al pecado, esa verdad los va a proteger de los excesos del pecado y eventualmente los va a llevar a la verdad de Dios mediante su providencia de gracia. Pero los hombres no hacen eso. Evitan la verdad de Dios. Todos los hombres poseen suficiente conocimiento de la verdad divina y la ley moral como para preservarlos del infierno, pero han detenido el crecimiento y el desarrollo de eso mediante el amor al pecado, y la ira de Dios espera. Si usted no es cristiano, la ira de Dios lo espera usted. El doctor Barnhouse tuvo una ilustración apta, y voy a cerrar con esto. Él dijo, la ira de Dios es como mucha agua que está contenida por el dique de una presa. Él dijo, puedo recordar la primera vez que llegué a ver la presa Hoover, una de las presas más grandes de la Tierra, ha sido levantada para contener las aguas del río Colorado, y estas aguas se han contenido por kilómetros y han penetrado a todo pequeño valle y hueco posible. Y así ha sido con la ira de Dios. La primera vez que llegó a cometerse un pecado, la ira de Dios fue almacenada en contra de ese pecado. Y conforme los hombres vivieron sobre la tierra, y conforme sus corazones llegaron a ser más y más impíos, y la manifestación de su pecado más violenta, el almacén de ira creció y creció, contenido por la paciencia de Dios, el cual cruza el valle de su juicio como un gran dique de presa cruzando el río. Y en su presencia eterna, Dios Padre vio todo el pecado que será cometido después del tiempo de Cristo, el pecado de usted y el mío, y él almacenó su ira en contra de él detrás del dique de su paciencia. Y la ira de Dios en contra del pecado, que inclusive en la actualidad no ha sido cometido aún, también está almacenado esperando el día cuando su paciencia se rompa y llegue a su fin santo. Por miles de años, ese dique ha contenido y Dios ha contenido su ira. Ocasionalmente, a lo largo de la historia humana, él se inclinó para mojar su mano y dejar caer unas cuantas gotas de ira en alguna explosión viciosa de rebelión, pero en la mayoría de los casos Dios parece que ha pasado por alto los pecados del hombre en los siglos previos a la cruz. Se veía como si quizás el pecado era tolerado, pero simplemente se estaba amontonando. ¿Sabe una cosa? El dique de la presa se rompió un día y se rompió en el Calvario. Y se rompió en contra de Cristo y lo ahogó en todo el mar de pecado. Y se romperá otra vez y ahogará a todos esos hombres que no están en Cristo. Cristo llevó el juicio para aquellos que creen. Para aquellos que no creen, ellos van a recibir su propio juicio y el área de Dios los espera. Porque ellos detienen la verdad, sin importar lo que digan, pero la detienen y la suprimen debido a su pecado. Ahora escuche, ahí es en donde el Evangelio comienza. Pero recuerde, hay buenas noticias y las buenas noticias son que Cristo ha recibido la furia completa de la ira de Dios si usted acepta su sustitución de gracia por usted. Padre, estamos agradecidos en esta noche porque hemos podido ver este tema duro, lleno de temor, sin embargo tan importante. Es fácil para nosotros endurecernos. Ayúdanos a hacer como si esta fuera la primera vez en la que jamás oímos esto, para correr, para advertir a hombres y mujeres jóvenes de la ira venidera. Que nadie se vaya de este lugar en esta noche, bajo juicio, condenación,
sino que acepten la provisión de gracia de Cristo, quien recibió esa presa almacenada de furia en la cruz del Calvario, y que ellos suban a esa isla de seguridad, para que cuando el dique se vuelva a romper en el juicio del gran trono blanco, y hayan entrado al paraíso preparado para ellos. Mientras que sus cabezas están inclinadas por tan solo un momento, permítame animarlo a que si usted no conoce a nuestro Señor Jesucristo en esta noche, este sería el momento. No hay ningún momento como el presente. Nadie sabe cuánto tiempo tiene usted. Este es un mensaje serio, muy serio. Más serio que cualquier otro mensaje que podría dar. Pero ahí es donde estamos, en el texto. Y sé que el Señor tiene un propósito para esto. Quizás usted es ese propósito. En el silencio de su corazón, usted puede abrir su vida a Cristo. Pídale que lo quite usted de la ira venidera. Acepte el hecho de que Él llevó su pecado en su propio cuerpo en la cruz y lo liberó, si usted cree en Él. Padre, que esta sea una noche de salvación en los corazones de muchos, no solo en este lugar, sino por todo este país y en el mundo en donde tu nombre es levantado. Que este es un día cuando el cielo se regocija por almas que han entrado al reino, que han salido de estar bajo la ira de Dios y han entrado al amor protector de Cristo. Dios, sabemos que tú estás enojado por el pecado, sabemos cómo odias el pecado, pero oh, cómo te debe encantar el haber odiado el pecado tanto, sin embargo, haberlo colocado todo sobre aquel a quien tú amaste, tu propio Hijo, el Señor Jesús, por nosotros. Oh, cuánto debes amar tú. Gracias por ese amor, amor perdonador, amor de misericordia, amor de gracia. Oramos que nadie se vaya sin recibir eso de tu mano buena, fiel. Te damos gracias por este tiempo juntos. Te alabamos por todo lo que tú has hecho. En el nombre de Cristo. Amén.

Gracias otra vez por estar con nosotros apoyando esta conferencia, por animarnos con sus testimonios de vida y con lo que Dios está haciendo. Y para nosotros siempre es un privilegio poder compartir la palabra de Dios. Vamos a orar y presentarnos ante Dios una vez más. El Dios que inspiró la palabra es el Dios que nosotros queremos que nos guíe en el momento que estamos prestos para exponer lo que Él inspiró. Padre, gracias otra vez por un privilegio inmerecido de poder abrir tu palabra infalible, inerrante y atrevernos a proclamarla a través de labios falibles e incluso inmundos. Pero por la sangre de Cristo tú nos has declarado justos, de manera que no paramos ante ti no contando con nuestra justicia, sino contando con la justicia que Cristo adquirió para nosotros. Y nosotros pedimos al Espíritu que lo sostuvo en la cruz, como dice el autor de Hebreos, ahí el Espíritu Eterno, contamos con Él para que sea Él que nos sostenga aquí en el púlpito en esta hora, cuando estamos a punto de predicar tu palabra. Amén. Dios, el tema de esta hora es el eclipse de Dios en nuestra generación y el efecto de eso en la iglesia. Parecería, y lo es en la realidad, una imposibilidad eclipsarte, porque tú lo llenas todo. Sin embargo, hay una manera, como desde el punto de vista del hombre, parecería como que ya tú no estás y que tú estás oculto. Nosotros te pedimos que nos dé habilidades de poder explicar lo que yo entiendo tú has puesto en mi mente para esta hora. En tu nombre, Jesús. Amén, amén. Bueno, el tema, como acabo de mencionar, y creo que lo mencioné anoche también, es el eclipse de Dios y de qué forma eso ha afectado la sociedad de nuestros días y ha afectado incluso la iglesia. El Señor Jesús, antes de ascender a los cielos, tiempo antes, días antes, nos dijo: vosotros sois la luz del mundo. Sin embargo, en muchas sociedades donde la iglesia tuvo una voz profética, y cuando hablo de una voz profética no me estoy refiriendo a su habilidad de predecir cosas del futuro, sino de poder hablar de una manera que confrontara el mal de la sociedad. En ese sentido estoy usando la expresión. En muchos lugares, sociedades donde la iglesia tuvo ese error, como la Alemania de Lutero, la Ginebra de Juan Calvino, la Escocia de John Knox, pudiéramos hablar de la Canadá, el Canadá reciente de J.I. Packer, o de los Estados Unidos de Jonathan Edwards o George Whitefield, la iglesia ha perdido la capacidad de pararse como la voz profética del momento. La iglesia sigue existiendo, Dios sigue hablando.

por medio de su palabra, pero ha pasado a ser irrelevante en la mayoría de la sociedad. Eso mismo ocurrió en la nación de Israel en un momento dado, y Dios nos habla de esa realidad a través del profeta Oseas. Y yo voy a leer el versículo primero de Oseas para que puedas ver lo que Dios dice, y luego voy a regresar a dos o tres versículos de ese mismo Oseas más tarde. Pero yo no voy a hablar de la apostasía en el Antiguo Testamento, yo simplemente quiero ver algo que pasó en el Antiguo Testamento y que podamos relacionarlo a algo que ha ocurrido y está ocurriendo en nuestro días. Así dice el Señor: escuchad la palabra del Señor, hijos de Israel, porque el Señor tiene querella contra los habitantes de la tierra, y está hablando de Israel, su pueblo, pues no hay fidelidad, ni misericordia, ni conocimiento de Dios en la tierra. Esto es como la Biblia de las Américas tiene ese primer versículo de Oseas 4. Dios tiene querella contra su pueblo. Si te vas a la nueva traducción viviente que mencioné anoche, esto es lo que dice: el Señor ha presentado cargos en tu contra. Si te vas a la New American Standard Bible, que es una Biblia traducida al inglés, obviamente dice que el Señor tiene un caso contra ti. En otras palabras, la idea que los traductores están tratando de capturar en el lenguaje original es el de un Dios que se está querellando, de un Dios que está demandando en una corte a su propio pueblo, de un Dios que tiene un caso y tiene cargos contra ellos. ¿Te imaginas eso? Y si tú sigues leyendo un poco más abajo, apenas cinco versículos más, Dios dice lo siguiente: mi pueblo es destruido por falta de conocimiento. Yo tengo un cargo contra ti. Tú no me conoces, tú eres mi pueblo, pero no me conoces. Es cierto que no hay misericordia, es cierto que no hay fidelidad, pero no la puede haber porque tú ni siquiera has llegado a conocerme. Por cuanto tú has rechazado el conocimiento, ¿qué conocimiento? El mío. Yo también te rechazaré para que no seas mi sacerdote. Ha habido un rechazo ahora de la nación sacerdotal que Dios había dispuesto para que lo representara ante el mundo. Dios dice: yo te voy a rechazar porque tú como nación sacerdotal ni siquiera me conoces. Y eso me recuerda de una entrevista que yo le hice a R.C. Sproul unos meses antes de que él muriera, quizás un año, y conversando ahí, él me decía en un momento dado que alguien le preguntó, o yo le hice una pregunta, y luego él dice: bueno, alguien me hizo la misma pregunta anteriormente, y la pregunta es esta: ¿cuál es el mayor problema de la sociedad? Y él respondió, me contaba él, que la sociedad no conoce a Dios. Y luego él agregó, entonces me preguntaron, ¿cuál es el problema principal del cristiano nacido de nuevo de esta generación? Y él me dice, Miguel, sin pestañear los ojos, yo digo, ah, eso es fácil, que el cristiano no conoce a Dios. Wow. Dios, él es conocido por Dios, porque si es nacido de nuevo, obviamente es conocido por Dios, pero él no conoce a Dios. Ahora escuchen lo grave de eso. En el caso de la nación de Israel, yo no creo que dista mucho, por algo te voy a comentar más tarde, de lo que pudiera estar ocurriendo. Y lo grave de eso es lo siguiente: porque simplemente Dios ha establecido el cargo, la querella, ¿qué es lo que, de qué es que él se está querellando? ¿Qué es lo que, de qué lo está acusando? Bueno, te olvidaste de mí. Escucha, todavía en el mismo verso 6. Como has olvidado la ley de tu Dios, la ley que representa quién yo soy, mi esencia, mi naturaleza, la ley que es mi palabra, que yo he elevado junto con mi nombre por encima de todo, como tú te has olvidado de mi ley, yo también me olvidaré de tus hijos. Wow. Eso es Dios hablándole a su pueblo. Yo le decía a nuestra iglesia recientemente, algunos de ustedes, me imagino, están enterados de esta campaña que comenzó en Perú, de este movimiento para resistir, hacerle oposición al gobierno que quiere implantar currículums educativos que son completamente contrarios al diseño de Dios, esta agenda conforme a la ideología de género, de la cual queremos hablar mañana.
por petición del pastor Antonio, y cómo ha comenzado a afectar la iglesia. Pero hay un grupo que se constituyó allá y ahora pasó a Santo Domingo porque estamos echando, como decimos nosotros, el pleito ahora contra el gobierno. Y ese movimiento se llama Con Mis Hijos No Te Metas. ¿Lo conocen? Ok. Yo le decía a mi iglesia, yo no estoy tan seguro de cuán efectivo ese ministerio va a ser por una sola razón. La iglesia lo está capturando, la iglesia se está animando. Pero la verdad es que en la medida en que yo conozco personas, hablo con padres, doy consejería, veo lo que está ocurriendo en las familias de iglesias, y Dios me ha dado la gracia de estar casi en todos los países de Latinoamérica, los mismos padres cristianos que están hablando de con mis hijos no te meta, ellos no se están metiendo con sus hijos. Nosotros estamos viviendo una de las crisis familiares dentro de las iglesias peores de los últimos 50, 60 años. Estamos viviendo una de las crisis familiares más grandes dentro de la iglesia, con los hijos de cristianos y de líderes cristianos y de pastores. Hay una rebelión de estos hijos que no quieren saber de la iglesia. Y si nosotros no nos metemos con nuestros hijos, conforme a como Dios nos ha indicado, ¿cómo vamos a ir al gobierno para decirle que no te metas con los hijos, que también yo tampoco me meto con ellos? Y esperar que Dios honre mi esfuerzo. Por eso el pastor, uno de los pastores de nuestra iglesia, me decía: Miguel, yo creo que tiene que darme un domingo para predicar acerca con mis hijos si me meto. Porque Dios te ha entregado la responsabilidad de tus descendientes biológicos. Regresando atrás ahora, decía que la sociedad está viviendo como un eclipse de Dios. En los años anteriores a la Reforma, la iglesia estaba en oscuridad también, no hay duda de eso. Entre los años 500 y el año 1000, la historia la ha llamado los años oscuros de la sociedad, ni siquiera solamente de la iglesia, que se prolongaron probablemente por otros 500 años. Fueron los años que siguieron inmediatamente después a la caída del Imperio Romano, y si hay algo de lo que yo estoy convencido, yo no sé cuándo Cristo viene, si viene en 1000 años, en 500 o pasado mañana, no tengo la menor idea. Pero de algo que yo estoy consciente, seguro, y que quizás yo pueda ver, es la caída de lo que hoy llamamos el Imperio Norteamericano. Ha sido el imperio que ha dominado el mundo. No tiene las fibras morales para sostenerse por los próximos 40 o 50 años. Si tú lees lo que G.K. Chesterton habló acerca de las señales de colapso de un imperio, todas y otras más están presentes hoy en día para ese imperio y para muchas sociedades. De manera que nosotros estamos a punto de una crisis. Durante este tiempo de los años oscuros, a partir del año 500 en adelante, hasta que Martín Lutero aparece en Alemania, la iglesia se casó con el poder político. Fue un tiempo difícil. La iglesia entró en una oscuridad, porque también era ignorante del Dios creador y redentor, porque en su gran mayoría, quizás con la excepción de unos pocos, había un desconocimiento extremo de la palabra, porque había una falta de interés por conocer el Dios que nos dio su revelación, porque había una decadencia moral abismal que caracterizaba no solamente a la sociedad, sino también al clero, a los líderes de la iglesia. En medio de esa oscuridad anterior a lo que fue la voz de Martín Lutero y los reformadores que siguieron, pues Dios levantó algunas voces, algunas luces se levantaron aquí y allí que duraron poco tiempo, hasta que finalmente en la ciudad de Wittenberg, en Alemania, Dios levanta un gran faro de luz, y de repente, a través de la proclamación de la palabra de Dios, comienza la luz a penetrar la oscuridad, y eso hizo que entonces algunos hoy, quizás anterior al tiempo de hoy, se refirieran al tiempo de la Reforma con esta frase: After darkness, darkness, light. Después de la oscuridad, la luz. Conversando con el mismo R.C. Sproul en otra ocasión, él decía: ahora está ocurriendo lo opuesto. Después de la luz, coma oscuridad. Wow. Después que la luz iluminó a Europa, Europa se ha muerto prácticamente espiritualmente hablando. Después que la luz iluminó a Canadá y a Estados Unidos,
Hay un debate si Estados Unidos fue siempre una nación cristiana o no. Donde no hay debate es si la nación norteamericana fue grandemente impactada por los valores cristianos o no. Yo creo que ahí está de acuerdo todo el mundo. Mark Knoll, que es un historiador cristiano que entiende que la nación norteamericana no fue cristiana todo el tiempo, él asevera en uno de sus libros, pero no hay duda que fue grandemente impactada por los valores cristianos por mucho tiempo. Y si la iglesia en Europa en general se murió, en Estados Unidos está en cuidados intensivos. Necesitamos saber dónde ha estado la iglesia, dónde se encuentra para saber para dónde vamos. Y no sé cuántos de ustedes están familiarizados con la historia de la iglesia. Y obviamente este no es el tiempo para entrar en los detalles, pero ciertamente cuando tú la revisas hay un dolor, hay una pena cuando tú ves una ginebra de Calvino llegar a donde llegó y que ahora no haya luz prácticamente. Ciertamente después de la luz estamos entrando en un periodo de oscuridad. Y la oscuridad se debe a que la gente que una vez fue luz del mundo, hoy en día es como una velita prendida al mediodía ahí afuera, donde el sol está brillando con todo su esplendor. Se ha apartado de la fuente de la luz. Y nosotros no podemos ser luz del mundo apartado de la fuente de la luz, y esa luz para nosotros es la palabra de Dios. Y entonces la iglesia de Dios con frecuencia ha comenzado a vivir lo que estoy llamando un eclipse de Dios. Yo recuerdo estar años atrás en una conferencia en Miami donde se invitó a un predicador muy conocido. No estoy diciendo que sea necesariamente ortodoxo ni sea necesariamente de nuestra aprobación, pero un autor muy conocido. La persona habló por media hora, no abrió la Biblia, no citó la Biblia en ningún momento y terminó a la media hora sin haber honrado a Dios ni a su palabra. Nosotros tenemos un eclipse de Dios. Europa comienza primero, Estados Unidos le siguió y Canadá y ahora Latinoamérica seguirá, porque ese es el orden. Tú puedes trazar la historia, ese es el orden de todos. Tú puedes irte a la década de 1960, de los hippies y el movimiento anti-autoridad, y comienza en Europa y sigue por Estados Unidos y luego afecta a Latinoamérica. Ese es el rumbo que los movimientos siguen. Y lamentablemente eso es lo que nosotros estamos viviendo. Si el carácter de Dios no brilla como es revelado en su palabra, no puede haber transformación de vidas. Nosotros somos transformados conociendo el carácter de Dios. El apóstol Pablo nos revela eso en 2 Corintios, en 3:18, cuando nos dice que nosotros somos transformados de un grado de gloria a otro grado de gloria. Y cómo eso ocurre, como contemplando en un espejo, qué cosa, el rostro del Señor. ¿Dónde tú ves el rostro del Señor hoy en día? Tú no tienes una aparición como Dios, como Cristo le hizo en los tiempos inmediatos a su resurrección a ciertas personas, o como se la hizo a Pablo. No, tú contemplas el rostro de Cristo en la palabra de Dios. Es el carácter de Dios que nos moldea y nos da forma. Y si verdaderamente nosotros conociéramos a Dios, eso sería suficiente para transformar nuestro carácter. Yo no sé si ustedes tienen la expresión aquí en México. Nosotros tenemos una expresión que dice que el que anda con cojo al año cojea. Y entonces yo digo, bueno, pues vamos a aplicar eso. El que anda con Dios, al año Dios sea, comienza a parecerse a Dios. Eso es lo que dicen de Pedro y Juan en el libro de los Hechos al principio. Eso fue lo que sorprendió a las autoridades. Y estos hombres iletrados, ignorantes, que no conocen nada de letras, inmediatamente después dice, pero reconocieron que habían estado con Jesús. Eran ignorantes quizás, no eran muy educados, no tenían PhDs, pero cuando lo vieron y vieron la transformación, concluyeron, pero estos fueron de los que estuvieron con Jesús. Un carácter cristiano poco transformado es una vida donde Dios ha penetrado poco. Lo más importante en el cristiano no es cuánto él recibe de Dios en términos de sus peticiones, es cuánto de Dios se ha introducido en él. Lo más importante no es cuántas veces yo he pasado por la Biblia, es si la Biblia ha pasado por mí. No es cuántas veces yo he marcado la Biblia, es si la Biblia ha marcado mi corazón y mi mente.
si la Biblia me ha subrayado en mi mente y en mi corazón las cosas que yo debo recordar. Cuando tú comienzas a pensar en el carácter de Dios, y voy a enfatizar eso porque estamos hablando del eclipse de Dios. Entonces, para hablar del eclipse de Dios, tengo que ver brevemente, por lo menos, de qué Dios es que estamos hablando, para ver cómo es que un hombre tan pequeño puede eclipsar a un Dios tan infinito. Cuando tú piensas en la eternidad de Dios, yo no sé tú, pero a mí eso me silencia. Cuando yo pienso hacia atrás, tú echas tu mente hacia atrás, hacia atrás, hacia atrás, hacia atrás, y tú dices, no hay un momento en la historia de la existencia donde Dios no haya estado, y luego tú echas esa mente hacia adelante, hacia adelante, hacia adelante, hacia adelante, y no habrá un momento en la historia hacia adelante donde Dios no estará desde la eternidad hasta la eternidad. Tú eres Dios. Yo no sé lo que eso hace en ti, pero a mí es como... Perdón. Cuando yo contemplo su santidad en mi mente, lo que Isaías hizo visualmente, y luego pienso en mi pecaminosidad, a mí me transforma. Cuando tú piensas en su soberanía y la ansiedad y la inquietud, cuando las cosas parecen como fuera de control, como que parecen, pero siempre están fuera de nuestro control. Es que nosotros nos creemos que estamos en control. Pero Dios orquesta en ocasiones situaciones donde verdaderamente tú no tienes control absolutamente de nada. Pero cuando tú piensas en su soberanía y tú dices, Dios lo controla todo, lo conoce todo, es más, lo domina todo, entonces eso a mí me aquieta. Su sabiduría me empequeñece. Es infinita. Sus juicios son insondables. Su sabiduría, ¿quién la conoce que no sea el mismo Espíritu del Señor? Su poder me asombra. Yo no me imagino cómo un ser puede hablar y que salgan billones y billones y billones y billones de galaxias, que luego estén llenos de billones y billones y billones de astros. Y tú dices, ¿qué fue lo que él hizo? Habló. Y que luego él sostenga por el mismo poder de esa palabra toda la creación. Su poder a mí me asombra. Cuando pienso en su amor, a mí me sana su amor. Sana mis heridas, mis pérdidas, mis pecados, las cosas que, donde mis pecados me marcaron del pasado. Su misericordia, como decía Agustín, el gran teólogo del siglo IV, V, decía que tú podías confiar tu pasado a la misericordia de Dios. Confía tu pasado a la misericordia de Dios. Confía tu presente al amor de Dios. Confía tu futuro a la providencia de Dios. Su fidelidad me preserva. Eso es como es. Como decíamos anoche, no es que tú persevera, es que te preservan. Había, esta es una historia real, había un hombre que caminaba siempre, trabajaba para una fábrica de camiones en Estados Unidos cuyo ícono es un bulldog. ¿Cómo se llama esa marca? Si alguno sabe. Mac. Y él andaba con un llavero con un bulldog siempre. Entonces, de vez en cuando él agarraba el llavero en la mano, y un día un amigo le preguntó, le dice, ¿por qué tú andas con eso siempre? A veces como que tú lo agarras. Él me dice, bueno, eso es para recordarme la tenacidad, ¿sabe? La fuerza del bulldog en su mandíbula, la tenacidad con la que yo me agarro de Cristo. Y el amigo le dice, no, yo creo que se debe recordarte la tenacidad con la que Cristo te tiene agarrado. Yo tengo una historia personal de esa realidad. Mi padre y yo fuimos al campo en una ocasión con otras personas. El río estaba crecido, decimos nosotros, tenía más fuerza, había llovido. Mi padre decidió cruzar conmigo el río a pie. Varias personas le dijeron que no lo hiciera, pero él decidió que lo iba a hacer, él pensó que podía. Y él me agarró de la mano y me dice, vámonos. Comenzamos a caminar y yo sentía cómo el río me llevaba. Pero mi padre no me dejaba ir. Todo el tiempo yo pensé, si mi mano se suelta de la mano de mi padre, yo soy historia. Eso nunca pasó. Si mi padre tuvo la tenacidad para no dejarme ir, imagínate tu Padre Celestial que dio a su Hijo por ti, si cabe la más remota posibilidad de que Él pueda dejarte ir. Por eso es que la salvación no se pierde, no es por lo bueno que yo soy, es por lo bueno que nuestro Dios es. Su paciencia a mí me bendice, su celo me cuida, nuestro Dios es un Dios celoso.
En otras palabras, conocer el carácter de Dios impacta mi vida de una forma que nada ni nadie lo puede hacer. Cuando Cristo vino, Juan escribe y dice en 1:5, la luz brilla en las tinieblas y las tinieblas no la comprendieron. Cristo no vino en medio de la oscuridad a dejar un ejemplo. No, él vino en medio de la oscuridad, en medio del pecado, y la pecaminosidad del hombre prefirió su pecado, amó su pecado, amó lo oscuro antes que estar a la luz. El hombre amó más el pecado que la santidad de Cristo. Amó más la mentira que su verdad. Cuando Dios decide encender su faro de nuevo en la época de la Reforma, vamos a ir como adelante y hacia atrás, adelante y hacia atrás, no lo hizo haciendo con a Cristo venir por segunda vez en esa época. Pero él encendió un faro. ¿Sabe cómo lo hizo? Por medio de la predicación de su palabra. Martín Lutero dice, la palabra lo hizo todo. Mientras yo, no estoy recomendando este hábito necesariamente, pero esa fue su frase, mientras yo bebía cerveza alemana con su compañero de siempre, su nombre se me fue ahora mismo, dice, la palabra de Dios hizo su trabajo. La palabra que Dios dice, lámpara es para mis pies y luz para mi camino. Y esa lámpara pasó de tener un lugar preponderante en los púlpitos a tener un lugar secundario, terciario, y el pragmatismo de que hablamos anoche, y la sociología, y la psicología, y el utilitarismo, pasaron a estar en el púlpito. Y nosotros vemos entonces que después de la gran luz, el gran faro en la época de la Reforma, llegamos al siglo XVIII, siglo XIX, el liberalismo comienza entonces a levantarse, y a partir de ahí comienza esa luz a perder intensidad en Europa. La revolución sexual que nosotros estamos viendo ahora como su pico comenzó literalmente, le tomó a Europa 200 años para llegar ahí. Hace 200 años atrás hubo gente que estaba, élites, intelectuales, liberales, pocas, sí, una élite que estaba proponiendo las mismas ideas que nosotros estamos viendo hoy, 200 años. Estados Unidos le tomó como 60 años, no sé cuánto le tomará a Latinoamérica. Si hay algo que caracteriza a la iglesia de hoy, es precisamente el divorcio que existe entre la palabra de Dios frecuentemente y la práctica, o entre la palabra de Dios y lo que se proclama desde los púlpitos. Y si eso es verdad, entonces podemos comenzar a entender por qué la iglesia está viviendo un periodo oscuro donde la luz escasea. La historia de la iglesia en América Latina es más reciente. Claro que ha habido misioneros por muchos años, pero en términos del movimiento de sana doctrina es mucho, mucho, mucho, mucho más reciente de lo que tú te imaginas. Apenas unas décadas, comparada con 500 años en Europa y otros años en Estados Unidos. Pero tenemos que reconocer que nuestra sociedad latinoamericana es altamente egocéntrica. Prefiere el entretenimiento y las emociones, la experiencia, el pensamiento reflexivo, y prefiere la experiencia a la que acabamos de referir y a la que Luis se refirió anoche y esta mañana, antes que la revelación de Dios. Los deseos egocéntricos de ese hombre del siglo XX y siglo XXI se han antepuesto y están entre él y Dios. Y eso ha comenzado a crear ese eclipse. Es como que Dios ha sido eclipsado por el hombre. La palabra eclipse viene de un vocablo en griego, eclipo, que significa desaparecer. Y tú podías pensar momentáneamente, pero ¿cómo un Dios tan grande puede ser eclipsado por un hombre tan pequeño? Esta ilustración, todas las ilustraciones se quedan cortas con Dios, pero ayudan. Tú conoces los eclipses de sol, cuando la luna se interpone. Cuando la luna se interpone entre la Tierra y el Sol es cientos, cientos y cientos de veces más grande que la luna, y la luna lo tapa, cuando es un eclipse total. ¿Por qué? Porque el Sol es por lo menos 400 veces más grande que la luna, y la luna está 400 veces más cerca de nosotros que el Sol. Por tanto, el Sol está tan distante que en ciertos momentos tú vas manejando y sale el sol y con el dedo pulgar te puede taparlo.
¿o no? Mientras más cerca está del observador, pues más grande es el objeto. Cuando ese hombre está tan cerca de sí mismo y tiene a Dios tan lejos, él logra eclipsar a Dios. Dios no es más pequeño, Dios no es menos poderoso, Dios no es menos glorioso, Dios no es menos brillante, Dios no es menos nada que nada, excepto que el hombre se ha apartado, se ha alejado. En todo eclipse hay una umbra, así mismo como suena, umbra, y esa es la parte más oscura del eclipse. Y hay una penumbra, que es la parte como la sombra del eclipse. Usando esa ilustración, yo entiendo que la sociedad de hoy en día está en la umbra del eclipse, la parte más oscura, y la iglesia está en la penumbra. No está sin luz, pero está en una sombra. La iglesia en general. Si tú piensas, ¿verdad?, de qué manera ocurre el eclipse de sol, como te lo acabamos de escribir, esa es la manera como está ocurriendo el eclipse de Dios. Y al alejarse, le pasa igual que al sol. Cuando la luna lo eclipsa y no se ve, él es del mismo tamaño, él tiene la misma cantidad de luz, la misma intensidad, él tiene el mismo brillo, la misma gloria de la que Dios habla en 1 Corintios 15, pero no se ve durante el eclipse. Dios, para el hombre de hoy, y muchas veces para muchos que se llaman cristianos, es una imagen distinta y pequeña. ¿Te acuerdas la historia de R.C. Sproul en mi conversación con él? Él dice que el problema principal de la sociedad hoy en día es que no conoce a Dios. Y el problema, decía, porque murió, ¿verdad?, ya hace un poco más de un año, el problema principal de la iglesia de hoy en día es que no conoce a Dios. Un hombre que conociendo poco piensa que lo conoce todo. Un hombre que siendo completamente dependiente de su Creador quiere ser autosuficiente. Un hombre que realmente cree que él orquesta su vida, a pesar de que Dios dice, la mente del hombre planea su camino, pero el Señor dirige sus pasos. Proverbios 16, 9. Ese hombre es tal que se ha atrevido a desafiar a Dios. Imagínate, decía yo a mi iglesia en estos días, que tú entras a la cocina a las 2 de la mañana y sale una cucaracha, y que esa cucaracha pudiera como desafiarte y decirte, ¿y qué? Y que tú pudieras decirle, nada. Es más o menos eso. Nosotros a veces nos volvemos medio cucarachoso con Dios. Tú no le vas a ganar a Dios. No importa lo que pase, lo que hagas, lo que planifique, las naciones, el mundo entero puede reunirse contra Dios y soltar las huestes del infierno también y juntarse todos ellos. Y con meramente soplarlos, Dios ganaría el pleito. El primer paso para eclipsar a Dios es alejarte de Dios. La iglesia se aleja de Dios cuando se aleja de su palabra. John Frame, uno de nuestros teólogos contemporáneos, decía, donde Dios está su palabra, donde su palabra está Dios. Dios es coextensivo con su palabra. Y esa es la realidad. Dios, donde Él habla, esa es su palabra y ahí está Él. El segundo paso para tú eclipsar a Dios es agrandar tu propia imagen, la imagen del hombre, la idea que el hombre tiene de sí mismo, de una forma que tú pudieras, ¿verdad?, con el dedo pulgar desde aquí en ocasiones tapar el sol y tú pensar que tu pulgar es muy grande, cuando en realidad es que el sol está muy lejos y lo puedes hacer. Y hoy en día esa imagen del hombre es inmensa en la mente del hombre. Él está cada vez más corrupto, Romanos 1, pero la imagen que él tiene de él mismo es inmensa. El hombre cree que porque ha ido descubriendo un poquito más de ciencia, él piensa que él ya no necesita ni siquiera al Dios que te permite descubrir la ciencia. Y como bien decías Pascal, poca ciencia te aleja de Dios, mucha ciencia te acerca a Dios. Es el conocimiento de la ciencia que ha hecho a muchos científicos en los últimos 50 años regresar precisamente a decir, no necesariamente a decir a Cristo el Redentor, pero a decir, tiene que haber un diseñador, tiene que haber un creador. Es imposible con lo que hoy nosotros conocemos la ciencia pensar que esto surgió de la nada. Lamentablemente, el hombre moderno no concibe a un Dios que interfiera con su libertad. Entonces, de esa forma, el hombre ha pasado a crear un Dios conforme a sus circunstancias.
¿Te acuerdas en el pasado cuando los hombres tenían el dios del mar? Bueno, cuando él estaba en el mar navegando, él veía ese mar tan inmenso y él creaba un dios del mar. O tenía un dios de la tormenta, un dios de la lluvia, alguien que controlara algo que él no controlaba. Bueno, hoy en día el hombre quiere vivir de esa manera, quiere vivir con un hombre, que no, con un dios en su mente que no interfiera con sus propósitos. Quiere vivir a lo Frank Sinatra, a mi manera, I did it my way. Ese es el himno del infierno, yo lo hice a mi manera. Esa forma de pensar ha creado un nuevo dios. La Biblia dice que Dios creó al hombre a su imagen y semejanza. El hombre ahora ha creado a Dios a su propia imagen y semejanza. Es al revés. No es que Dios me creó a su imagen y semejanza, es que yo creo un Dios a mi imagen y a mi semejanza. Y ese hombre no quiere creer en un Dios que puede juzgar al mundo y aún a aquellos que se llaman creyentes, como decía el pastor Luis Contreras hace un poco, a partir de la segunda carta de Pedro, donde Dios es literalmente, como el autor de Hebreos dice, un fuego consumidor. Donde Pedro dice en un momento dado, es tiempo que el juicio de Dios comience y que comience por la casa de Dios primero. Ese hombre no quiere concebir a ese Dios. De hecho, cuando ese hombre piensa en los desastres naturales, él quiere decir inmediatamente, excusar a Dios y decir, no, Dios no tiene nada que ver con eso. Cuando se anuncia un ciclón, comenzamos a orar para que el ciclón no pase, y luego cuando causa destrucción en otras áreas, no, Dios no tiene nada que ver con eso. ¿Para qué le estabas orando entonces? Escucha lo que Dios declara en Lamentaciones 3, 37 y 38. ¿Quién es aquel que habla y así sucede, a menos que el Señor lo haya ordenado? No salen de la boca del Altísimo tanto el mal como el bien. Dios no está diciendo que de él sale el pecado, eso no es lo que está diciendo. El mal se refiere a las calamidades, las dificultades. No es el Altísimo que las controla. Si hay un huracán, si hay un terremoto, si un avión se cae con 300 pasajeros, no me digas que Dios no tiene nada que ver con eso, porque si dos pajarillos no se pueden caer al suelo sin su consentimiento, ¿cómo es que 300 personas portadoras de la imagen de Dios sí se pueden caer al suelo y Dios no tiene nada que ver con eso? Ese evento. Dios tiene todo que ver con esa caída. Amos 3:6. Si se toca la trompeta en la ciudad, no temblará el pueblo. Si sucede una calamidad en la ciudad, ¿no la ha causado el Señor? Si el gobierno ha comenzado a crecerse en las sociedades y cada vez hacerse más en poder, se ha ido apoderando cada vez más de derechos que pertenecen al individuo y a la familia, ¿no es Dios que lo ha permitido? ¿No era así antes? ¿No es el Dios que controla, que quita y pone reyes, el que está orquestando que estas cosas sean permitidas? Él le dice a Israel, te has olvidado de mi ley, la consecuencia es que me voy a olvidar de tus hijos. ¿Qué tiene que ver tu ley con mis hijos, Señor? Bueno, como te has olvidado de lo más importante para mí, que es mi ley, que me representa quién yo soy, yo me voy a olvidar de lo que es más importante para ti, tus hijos. Quizás tú te acuerdes y mire para arriba y clames al Dios de los cielos y yo pudiera oírte en tu arrepentimiento. Si Dios ha revelado algo en su palabra, y eso no concuerda con la manera como yo pienso, en ciertos círculos dicen, no lo recibo, lo rechazo. Porque ese hombre no piensa. Hermanos, hay una discrepancia entre lo que yo pienso y lo que está revelado. ¿Dónde tú piensas que está el error y la incapacidad y el problema? No en Dios. Dios no tiene que hacer un ajuste de su voluntad para adaptarse a la mía. Yo tengo que realinear mi voluntad, mi idea, mi pensamiento. ¿Qué dice el autor de Hebreo? Que nosotros por la fe entendemos que Dios creó el mundo, ¿cierto? ¿Viste el orden? Es invertido a lo que ocurre en la ciencia. Tú crees por la fe y luego tú entiendes. Por la fe entendemos. En la ciencia, soy médico, yo sé cómo me entrenaron, tú primero ve, entiende el experimento, el estudio, y luego tú crees en él. Dice, bueno, eso puede ser en la ciencia. Cuando tú entras mi palabra, tú primero crees y después tú entiendes. Pero el hombre, si no lo entiende a Dios en su palabra, no lo quiere creer. Porque tiene una idea muy grande de sí mismo.
Escucha a este historiador, Joseph Harrington, de apenas unas décadas atrás, oye lo que él dice. Antes, la religión estaba centrada en Dios. Antes, lo que no conducía a la gloria de Dios era infinitamente pecaminoso. ¿Tú escuchaste? Que antes había un entendimiento de que si algo en mi vida, el ejercicio de mi profesión médica, por ejemplo, no era para la gloria de Dios, que eso no simplemente que era pecaminoso, altamente pecaminoso, infinitamente, dice él, pecaminoso. Ahora lo que no conduce a la felicidad del hombre es pecaminoso, injusto e imposible de atribuírselo a Dios. Eso es parte del eclipse. Ahora la gloria de Dios consiste en el bien del hombre. Antes el hombre vivía para glorificar a Dios. Hoy Dios vive para glorificar al hombre. Este historiador está hablando que la visión del creyente en el pasado era muy distinta a la visión del creyente en el mismo Dios en el presente. Yo lo veo eso en mi país. Gente en ocasiones de pocos recursos que me ha tocado atender, que realmente no son nacidas de nuevo, vienen de ese trasfondo católico romano tradicional, tienen una idea del Dios de la Biblia, y esa poca idea del Dios de la Biblia es de esta forma. Personas humildes usualmente. Señora, lamento mucho que su hijo murió, hicimos todo lo posible por salvarlo, pero no pudimos. Y la persona con lágrimas en el rostro decirte, yo sé, doctor, pero esa fue la voluntad de Dios. Él es el que decide. Raramente gente pudiente me dice cosas así. Raramente gente muy educada me dice cosas así. Es esa mente sencilla, simple, que ha oído en las misas donde ha oído acerca de un Dios, y ese poquito que conoce es suficiente para decirme en la muerte de un hijo, esa fue la voluntad de Dios y Dios es que decide. ¿Te das cuenta lo poco que nosotros conocemos a Dios? Déjame darte un ejemplo de la Biblia para que tú veas lo poco que conocemos a Dios. Job era un hombre justo, temeroso de Dios. Era un hombre que conocía a Dios de tal forma que cuando él le anunciaron que ya lo había perdido todo y ahora perdió a sus 10 hijos, su primera respuesta, su primera reacción es postrarse en tierra y decir, Jehová dio, Jehová quitó, bendito sea el nombre del Señor. ¿Tú recuerdas eso, verdad? Tú piensas que ese hombre conocía a Dios bien, ¿tú no crees? ¿Cuántos de nosotros podríamos decir, no, si yo pierdo 10 hijos ahora mismo, mi primera respuesta va a ser de postrarme en tierra y decir, Jehová Dios, Jehová quitó? ¿Tú no crees que? Yo no sé si habría uno de nosotros que se atrevería a decir categóricamente, yo sé que yo haría eso. Yo no sé si yo haría algo así. ¿Y para qué me está diciendo eso? Porque cuando Job pasa por su experiencia, al final, cuando Dios se le muestra a Job, Job dice, oh, yo de oídas te conocía, de verdad, en serio, Job. O sea, el hombre que se postra a Dios, dice Jehová Dios, Jehová quitó, bendito sea el nombre del Señor, cuando sus 10 hijos han desaparecido, me dice al final de la experiencia, yo de oídas te conocía, entonces, ¿de qué manera es que nosotros conocemos a Dios? ¿De rumor quizás? Dios creó al hombre a su imagen y semejanza, y el hombre creó a Dios a su imagen y semejanza. El hombre juzga la revelación de Dios. El hombre juzga la revelación de Dios. ¿Sabe cómo lo juzga? Conforme a lo que yo entienda o no entienda. Entonces, conforme a lo que entiendo o no entiendo, así yo leo la Biblia. Este pasaje no me gusta. No, porque ese pasaje me condena, eso no puede ser para mí. Pasa la página, sigue leyendo. Este pasaje me bendice, yo sé los planes que tengo para ti, planes de bien, planes de esto, planes de lo otro. Si tú eso, sí suena como Dios. El cristiano tiene dificultad en ver a un Dios. Escucha esto. El cristiano no tiene dificultad en ver a un Dios que clava a su hijo, a Dios mismo, encarnado, lo clava, Romanos 3, 25, 26, lo exhibió públicamente como demostración de su justicia.
¿Tú recuerdas ese pasaje? ¿Verdad? Dios Padre es el responsable de la crucifixión de su Hijo. Es su santidad que ha sido violentada la que demanda que se haga justicia en los hombres o en la cruz, en uno de los dos sitios. Y luego Dios dice, no, la voy a hacer en mi Hijo, y luego aquel que no la reciba, pues la recibirá en su vida, pero la voy a hacer en mi Hijo. El hombre no tiene ningún problema con ver eso. Pero cuando Dios decide juzgarlo a él o juzgar su familia, juzgar su Hijo, él tiene un grave problema con que Dios lo juzgue a él, pero no tiene ningún problema con que Dios juzgue a su propio Hijo por tomar el lugar tuyo y el mío en la cruz. Eso es egocentrismo. Sí, él que lo haga por mí, pero que Dios quiera juzgarme a mí o a mis hijos, en buen inglés, no way, no how. No hay manera. Porque vivimos en una sociedad que ha fabricado un nuevo Dios. Un Dios que vive para la felicidad del hombre. Esa es la única manera que el Evangelio de la prosperidad puede tener éxito. Que haya gente que crea supuestamente en el Dios de la Biblia y piense que ese Dios de la Biblia está ahí para multiplicar sus finanzas. Dios ha revelado que todo cuanto Él hace es para su gloria. Dios no ha hecho absolutamente nada. ¿Tú sabes lo que es nada que no sea para la gloria de Dios? Yo respiro para la gloria de Dios, se supone. Yo debo estar predicando para la gloria de Dios. Tú debes estar criando para la gloria de Dios. Tú debes estar haciendo, no sé, medicina, abogacía, ingeniería, arquitectura, limpiando calles, lo que tú quieras, pintando paredes para la gloria de Dios. Esa es la única razón de tu existencia. Si esa no es la motivación de tu existencia, tú tienes no razón para seguir existiendo. Sería mejor que tú y yo pereciéramos en ese momento. A todo aquel que yo he creado, dice Dios en Isaías 43, para mi gloria, creado para su gloria. El hombre pasa a ser... haciendo uso de otra ilustración, el hombre pasó a ser el sol y Dios pasó a ser la luna. Nosotros tenemos la luz y Dios recibe la luz de nosotros, como si Dios nos necesitara. El alejamiento de Dios es un factor que ha creado el eclipse de Dios. Y no solamente el alejamiento de Dios ha creado eso, lo segundo que vimos fue la imagen del hombre crecida. El segundo factor que ha creado ese eclipse de Dios. Número tres, es el uso selectivo de la palabra, a la cual ya comenzamos a aludir. Muchas veces el creyente, quiera o no, muchas veces tiene como a Dios dividido, el Dios del Antiguo Testamento y el Dios del Nuevo Testamento. El Dios del Antiguo Testamento, sanguinario, el Dios de la ley, no tenía como mucho amor y misericordia. Y el Dios del Nuevo Testamento, el Dios de la gracia y del amor, finalmente, tú eres ese Dios y tiene amor y misericordia. R.C. Sproul, que fue también otro de mis grandes maestros, no porque lo conocí tanto personalmente, lo conocí, pero poco en términos personales, pero fue otro de mis grandes maestros, decía continuamente, tú quieres conocer el carácter de Dios, tienes que sumergirte en el Antiguo Testamento. Y honestamente, ahí fue donde yo lo vi con todos sus colores. En el momento de la ley, cómo amó a Israel en su pecado, cómo le dio advertencia y esperó cientos de años para juzgarlo. La forma tierna como le habla en Isaías 40 al comienzo, la forma tierna como le habla en múltiples ocasiones. Pero hoy el creyente tiene a un Dios dividido. Michael Horton es un autor y teólogo muy conocido hoy en día. Él, en su libro, bueno, él fue el editor, yo creo, The Coming Evangelical Crisis, la crisis evangélica que viene. Eso fue en los años, al final de los 90, yo todavía vivía en Estados Unidos cuando ese libro salió. Él dice lo siguiente con relación a la ley y la gracia. Cualquier cosa en la Escritura que prohíbe, ordena, exhorta, amonesta, es ley. Antiguo Testamento o Nuevo Testamento, no hace diferencia. Y cualquier cosa que las Escrituras permiten, dan, invitan, perdonan, aseguran, es gracia o buenas nuevas. En otras palabras, en el Antiguo Testamento hubo ley y hubo gracia. Y en el Nuevo Testamento hay gracia y hay ley. Pero en el eclipse de Dios, el cristiano quiere servirse solo de la gracia de Dios. Y desecha todo lo que él entiende es la ley de Dios. Y se da más o menos como esto. Déjame leerte algunas cosas. Nosotros queremos la palabra de Dios, pero no toda la palabra de Dios.
No queremos todo el consejo de Dios, queremos lo que nosotros determinamos es el buen consejo de Dios. Nos parecemos a algunos teólogos del pasado que decían que en el carácter de Dios como que había un área malévola, maligna, que permitía todas estas cosas del mal. El cristiano quizás no lo diga de esa manera, pero él lo piensa de una manera similar cuando entiende que Dios no tiene nada que ver con las calamidades y todo que ver con las cosas buenas que a mí me llegan. Entonces queremos palabra de Dios, pero no toda la palabra de Dios. Nosotros queremos el príncipe de paz, pero luego queremos la paz sin el príncipe. Nosotros queremos la gloria, sí, claro que yo quiero ir al cielo, pero sin la cruz. Nosotros queremos la gracia, pero sin la ley. Recuerda que la ley de Dios, los 10 mandamientos, vamos a pensar en los 10 mandamientos que resumen toda la ley de Dios. No estoy hablando de las reglas del judaísmo, estoy hablando de la ley de Dios. Es eterna. De manera que, porque eso tiene que ver con su carácter, y su carácter no pasa, ni su ley tampoco. Santiago llama a la ley de Dios la ley de la libertad. De hecho, en marzo, abril del año que viene, sale un libro escrito por mí sobre los 10 mandamientos, y ¿sabe cómo se llama? La ley de la libertad. Y sale de Santiago, capítulo primero. Es la ley que me liberta, que me ayuda a ser libre del pecado y sus consecuencias. Nosotros queremos la provisión de Dios, pero sin rendición de cuentas. Queremos dinero, pero a Dios que no me saque cuenta de estos dones, talentos. Vamos a llamarle talentos, como en la parábola, de estos talentos. Queremos 3, 4, 5 hijos, pero que no me saque cuenta Dios de lo que yo hice con ellos. No, porque cada cual es individual, ellos tienen que vivir su vida. Sí, pero hay una responsabilidad, por lo menos hasta una edad. Entonces queremos la provisión y queremos su libertad, pero sin rendición de cuentas. Nosotros queremos beneficios sin responsabilidades. Pero estamos criando un sobrino, tiene 13 años, y una de las cosas que tengo que recordarle continuamente, en esa casa todo el mundo tiene beneficios, pero todo el mundo tiene responsabilidades, y eso te incluye a ti y a mí. Queremos las bendiciones de Dios, pero sin disciplina. Queremos que la iglesia nos bendiga, nos eduque, nos instruya, nos enseñe, que nuestros pastores estén ahí a toda hora, cuando me duele un dedo que esté ahí, si me duele la oreja que esté ahí, si comienzan los dolores de parto, que él sepa. Si me van a disciplinar, yo me voy. Porque queremos las bendiciones sin disciplina. Queremos el cielo sin el infierno. En definitiva, queremos a un Dios sin su ley y sin su santidad. Dios sin su ley y sin su santidad. Queremos la palabra con sus bendiciones, pero no las demandas de la palabra. Ahí no. Queremos incluso la luz misma, pero sin el calor que la luz genera. Esta luz que está aquí o luces generan un calor. Es como que yo le diga a Antonio y a Luis, sí, yo voy a predicar siempre y cuando ustedes no me pongan esas luces ahí. Quiero el privilegio de la predicación, pero no me caliente. Y somos como la mariposa, en inglés le llaman, hay diferentes tipos de mariposa, como ustedes saben, que son miles. Pero en inglés hay una que se llama moth, que es esa mariposa como marronzosa que se acerca a la luz. Si usted ha estado en el campo, usted sabe que cuando prende una lámpara de queroseno, esas mariposas vienen atraídas por la luz, se pegan y tan pronto sienten el calor del tubo, se alejan. ¿Han visto eso? Algunos que han estado en el campo, yo he estado muchas veces. El cristiano es así. Él ve la luz de Cristo en la palabra. ¡Wow! Y cuando comienza a entender las demandas de la palabra y comienza a sentir el calor, ¡wow! No hay nada nuevo debajo del sol. Eclipsar el nombre de Dios o la imagen de Dios tiene consecuencias. Número uno, nosotros perdemos el derecho de representar a Dios. Israel lo perdió. Te lo leí en Oseas 4. Tú perdiste el derecho de ser una nación sacerdotal. Ya te voy a rechazar, no quiero que sea mi sacerdote como nación. A Osea le tocó vivir uno de los peores momentos espirituales de la historia. Su ministerio duró 50 años, al reino del norte, a 10 tribus. Y le tocó uno de los peores momentos de esa historia. Al mismo tiempo era uno de los momentos más prósperos de la historia de Israel. ¿Te imaginas eso?
Yo miro hoy la prosperidad que Estados Unidos ha retomado otra vez en los últimos 2 o 3 años, sin que esto sea un comentario político, y al mismo tiempo miro la pobreza espiritual en la que está entrando. Y digo, ahí hay un contraste igual que en la época de Oseas. Oseas vivía en uno de los periodos más prósperos económicamente de Israel y al mismo tiempo en uno de los periodos más oscuros espiritualmente. Yo creo que esa era la manera como Dios le estaba dejando saber: déjame decirte una cosa, tu prosperidad no tiene nada que ver conmigo, excepto que yo te la estoy permitiendo. Pero no a la manera como yo la anuncié en Deuteronomio, cuando tú ibas a entrar a la tierra prometida. El Evangelio de la prosperidad tiene a alguna gente, sobre todo sus exponentes, sus predicadores ricos, millonarios, pero no tienen nada que ver con Dios. Todo eso que tienen huele a azufre, viene del mismo infierno. Israel se había olvidado de Dios, había olvidado su ley, Dios dice, me voy a olvidar de tus hijos. Escucha el pasaje de Oseas un poco más completo ahora. Yo te leí el versículo 1, el 2 y el 3 no te lo leí, te leí el versículo 6. Pero déjame leerte del versículo 1 al 3. Escucha la palabra del Señor, hijos de Israel, porque el Señor tiene querella, cargo contra ti, tiene un caso contra ti, decíamos ahorita, los habitantes de la tierra, contra los habitantes de la tierra, pero de Israel, pues no hay fidelidad ni misericordia, y aquí viene, ni conocimiento de Dios en la tierra. ¿Cuál es el resultado de eso? Hay perjurio, mentira, asesinato, robo y adulterio. Emplean la violencia, homicidio tras homicidio se suceden. Por eso la tierra está de luto y languidece todo morador en ella, junto con las bestias del campo y las aves del cielo. Aún los peces del mar desaparecen. La nación entera está viviendo las consecuencias de vivir alejado de Dios. Por tanto, Israel perdió el derecho de representar a Dios como nación sacerdotal. ¿Sabes lo que Dios le dice a Moisés en Éxodo? Cuando están saliendo de la esclavitud del pecado, y mi pecado representa mi Egipto, Dios le dice, es como que cuando yo estaba a punto de nacer de nuevo, estoy en la esclavitud, cuando estaba a punto de nacer de nuevo, que Dios me diga esto que le dice en Éxodo 19:6. Ellos acaban de salir de Egipto, y Dios le dice, vosotros seréis para mí un reino de sacerdotes y una nación santa. Estas son las palabras que dirás a los hijos de Israel. Moisés, esto es lo que tú le vas a enseñar, que yo los he elegido y los he sacado de Egipto para que sean una nación de sacerdotes y una nación santa. ¿Te suena familiar? ¿Tú reconoces algo casi idéntico en el libro de Hebreos? Que nosotros somos, ¿qué cosa? Linaje escogido, nación santa, real sacerdocio, que fuimos sacados de la tiniebla para ser traídos a su luz admirable, para que proclamemos las virtudes de aquel que nos sacó precisamente de las tinieblas a su luz admirable. Lo que Dios quiso con la nación de Israel es exactamente lo que Dios quiere con la iglesia, que sea una nación santa, que seamos sacerdote, sacerdote real, eso es lo que tú y yo somos. Lo que cuando nosotros no nos comportamos de esa manera, no es porque nos falta nada. Dios dice, vosotros sois, Dios no dice, vosotros llegaréis a ser, hay un chance, hay una oportunidad, si te esfuerzas, no, vosotros sois ya, ve y compórtate por lo como eres, por lo que eres. Como nación santa, como real sacerdocio. Israel perdió ese derecho y me temo que la iglesia, al llegar a ser tan irrelevante, ante la sociedad, también es como la evidencia de que ha perdido ese derecho. Yo estuve, iba a decir la nación, pero no la voy a decir porque, por lo que voy a decir ahora. Yo estuve en Centroamérica, me llevó una convención X, para en un momento crucial donde se estaba discutiendo una ley a favor de la homosexualidad y el matrimonio del mismo sexo. Y ellos orquestaron una serie de reuniones que incluían reuniones con iglesias, pastores, líderes y varios senadores, varios legisladores, y la presidenta era la última, casi dije el nombre también, pero no quiero identificar la nación. Era la última entrevista. De hecho, yo iba a entrevistarme con ella y de ahí salía para el aeropuerto. La primera entrevista fue para mí la más interesante y penosa, porque fue con 6 o 7 líderes que algunos de ellos me fueron a buscar al aeropuerto, me llevaron a comer y comieron conmigo. Y me dijeron, pastor, ¿qué chance usted cree que nosotros tenemos
de que con estas múltiples entrevistas que vamos a hacer y estas exposiciones, como que esta ley no pase. Y yo le dije, bueno, yo tengo una pregunta. ¿Y cuál es la pregunta? Yo quiero saber, de acuerdo a ustedes, porque yo no lo sé, ¿cuál es el estado espiritual de la iglesia evangélica en esta nación donde yo estoy, de 0 a 10? Ellos se miraron como medio intimidado y dijeron, bueno, 2, 3. Yo respiré profundo y le dije, hermanos, con todo el respeto que ustedes merecen, tengo que responder su pregunta. Yo siempre he dicho que una pregunta honesta merece una respuesta honesta. Yo no creo que va a tener ningún efecto. ¿Y por qué? Porque hasta que la iglesia no arregle sus, como dice en inglés, su business, su negocio primero,

el avión se me iba a ir. Y le dije, gracias por la oportunidad, yo tengo un avión que tomar ahora para Santo Domingo. Escucha lo que Dios dice a través de Ezequiel. Lo esparcí entre las naciones, fueron dispersados por las tierras, conforme a sus caminos y a sus obras los juzgué. Cuando llegaron a las naciones a donde fueron, profanaron mi nombre. El pueblo de Israel profanó el nombre de Dios en Israel. Dios lo envía al exilio, no aprenden la lección, fueron a las naciones y volvieron a profanar el nombre de Dios. Profanaron mi santo nombre porque de ellos se decía, estos son el pueblo del Señor y han salido de su tierra, pero yo he tenido compasión de mi santo nombre, no de Israel, de mi santo nombre, que la casa de Israel había profanado entre las naciones donde fueron. Y Dios proclama más adelante, yo voy a limpiar mi nombre, lo dice con otras palabras. Dios siempre ha reivindicado su nombre. Por eso eso va de la mano con la que el pastor Luis Contreras predicó, de que muchos estaban profanando el Evangelio, hablando mal del Evangelio, dándole una mala reputación al Evangelio por causa del comportamiento de los cristianos. Eso es muy parecido. Israel perdió el derecho, la iglesia quizás ha perdido el derecho, y Dios había olvidado los hijos de Israel. La iglesia quizás está viviendo uno de los peores momentos. De hecho, líderes serios, ortodoxos en Estados Unidos, están haciendo varias cosas. Yo he estado ahí con ellos, he tenido las conversaciones en privado, he tenido exposiciones, les he oído en público, y han dicho varias cosas. Prepara tu iglesia para el sufrimiento. Prepara tu iglesia para la persecución. Prepara grupos pequeños en tu iglesia porque llegará un momento donde estas iglesias grandes que tenemos tendrán que reunirse en grupos pequeños y eso no está muy lejos. Posiblemente yo lo vea. Y así puede ocurrir en múltiples otras naciones. Déjame darte un solo ejemplo para que vea que ya está ocurriendo. Hace apenas una semana vi la noticia, una buena noticia de un mal suceso. Hace 6 años, una pareja en Alemania decidió educar a sus hijos en su casa, del programa de homeschooling. Esa pareja, obviamente, al ser cristiana, decidió que no iba a enseñar la ideología de género a sus hijos, mucho menos en su casa. Pues el gobierno envió inspectores, vio que no estaban enseñando el programa que el gobierno recomienda para educación de sexo, le quitaron sus 4 hijos. Y la buena noticia es que 6 años después, la semana pasada, le devolvieron sus 4 hijos, después de lucha y lucha y lucha en los tribunales, pero pudieron nunca haberlos recobrado. Cuando hablamos de que las cosas no están tan lejos, no, no es que no están tan lejos, es que llegaron. Y lo que comienza en Europa sigue para Estados Unidos y lo que sigue en Estados Unidos llega a nosotros. Ahora nosotros estamos en Santo Domingo, una isla pequeña, peleando literalmente contra el gobierno. Hablando con legisladores, hablando a todos los niveles posibles, haciéndole la oposición a este currículum que quiere pervertir a nuestros hijos. Cuando Dios es eclipsado en una sociedad, la familia paga la consecuencia. Y la predicación de Dios sufre también. ¿Por qué? Porque Dios es eclipsado cuando la palabra es eclipsada. El púlpito es la razón número uno por la que las iglesias llegan donde llegan, cuando llegan. Es por el púlpito que comienza la crisis. Vivimos como en la época de Samuel, capítulo 3, versículo 1. En esa época escaseaba la palabra de Dios. Hoy proliferan las iglesias, proliferan los sermones. Tú entras al internet, pone un título, el que tú quieras, y salen no sé cuántos sermones acerca de ese título. Proliferan los sermones, escasea la palabra. El pastor John MacArthur lo dice de esta manera: nunca he visto una época donde los bancos estén tan llenos y los sermones tan vacíos. Wow. Esa es una de las consecuencias de vivir en medio de un eclipse de Dios. La otra consecuencia de vivir en medio de un eclipse de Dios es falta de entendimiento de la misma palabra que estoy escuchando. Mira cómo Cristo enseñó ese principio en Mateo 4, versículo 10 y 12, hablándole del propósito de las parábolas. Cuando se quedó solo, sus seguidores, junto con los 12, le preguntaban sobre las parábolas. Y él le decía, a vosotros os ha sido dado el misterio del reino de Dios, pero a los que están afuera reciben todo en parábolas. Señor, pero ¿cuál es la razón? Esa es la pregunta, Señor, ¿por qué? Los discípulos le preguntaron, Señor, ¿por qué tú le hablas en parábolas? Y él dice, te voy a decir. A vosotros se le ha dado el privilegio,
de conocer los misterios del reino de Dios. Pero a los que están afuera, yo le hablo en parábola.

¿Por cuál es la razón? Aquí va. Para que viendo vean, pero no perciban. Y oyendo oigan, pero no entiendan. No sea que se conviertan y sean perdonados. Wow. Eso está dicho de diferentes maneras a lo largo de la palabra de Dios. En la segunda carta de Pablo a los Tesalonicenses dice que llegará el momento en que Dios le enviará un espíritu engañoso para que crean la mentira porque no amaron la verdad. Dios le va a enviar un espíritu engañoso. Le va a decir a Satanás, puede enviarle tal espíritu engañoso, el que tú quieras, tantos como tú quieras, para que crean justamente la mentira porque ya esa gente, yo terminé con ellos. No amaron la verdad, ahora lo que le va a tocar es que amen la mentira. Ahí va, ahí la tienen, ahí está el mismo principio. Detrás de las parábolas, para que creyeran, para que oyeran y no pudieran entender. Eso fue lo que Dios le dijo a Isaías el día que lo llamó, el día de esa gran visión. Tiene que leer el texto entero de Isaías. El día que Isaías es llamado, Dios le dice a Isaías, Isaías dice, aquí estoy yo, envíame a mí. Dios dice, ok, te voy a enviar, pero escúchame. Te voy a enviar a un pueblo que viendo no va a ver, oyendo no va a escuchar, no va a entender. ¿Qué tú harías si Dios te llama al ministerio, el día que te llama al ministerio, te dice, mira, te voy a enviar a Ciudad de México, pero déjame decir una cosa, los mexicanos que viven ahí no te van a hacer caso, van a oír, pero no te van a responder, tú le vas a predicar la palabra, pero no van a entender, ¿qué te hubiera dicho? Yo creo que algunos de nosotros, quizás todos hubiéramos dicho, gracias, aquí estoy yo, pero envía a otro. 50 años de esa predicación, poco o nada fructífera. La palabra perdió el lugar en el púlpito y Dios desapareció en la mente de mucha gente y se empequeñeció en la mente de muchos otros. El eclipse de Dios tiene un efecto profundo en la adoración. Tu adoración es del tamaño, el fervor, la pasión del Dios al que tú conoces. Cuando tú abres el libro de Apocalipsis, capítulo 4 y 5, tú ves que todo el mundo está postrado en el piso, los 24 ancianos están cantando a gran voz, los serafines no se paran, santo, santo, santo. Y nosotros luego cantamos ahí, acostúmbrate. Porque va a oír muchas voces en alto volumen. No, pastor, es que, ¿sabe? Yo no soy así. Pero yo no estaba contigo en el juego de fútbol el otro día. Yo estaba brincando y saltando y gritando a toda. Claro, porque eso que está ahí es lo que a mí me emociona. El Dios al cual tú quieres que yo le cante, que me emocione, el que yo no lo conozco. Del fútbol yo me sé el récord de todo el mundo. Y de pelota en República Dominicana, uff, cuántos cuadrangulares, cuánto sencillo, cuánto doble, cuánto triple, cuánto base robada. La adoración del creyente es directamente proporcional al tamaño del Dios que él conoce. Y una de las cosas que ocurre es que tú ves la adoración superficial. Una de las maneras como tú conoces un eclipse de Dios es que tanto la adoración, dime de las canciones que se están componiendo hoy en día en esta sociedad, y las canciones tienen 2 centímetros de profundidad, ok, pues déjame ver los sermones, 2 centímetros de profundidad, ¿qué es lo que está pasando? Ahí hay un eclipse de Dios. Porque las canciones y los sermones no agrandan el tamaño de Dios, no, reflejan el tamaño del Dios que tú conoces. Literalmente, y de eso nosotros tenemos que arrepentirnos si estamos ahí. La adoración pasa a ser puramente un ejercicio cerebral. Escucha lo que John MacArthur escribió en el libro que ya te mencioné, The Coming Evangelical Crisis, la crisis evangélica que se aproxima, escrito al final de los años 90. El pastor John dice lo siguiente: la adoración debe involucrar tanto el intelecto como las emociones. La adoración debe ser apasionada, sentida a nivel del corazón y conmovedora. Pero la meta no es levantar las emociones mientras apagamos la mente. La verdadera adoración envuelve el corazón y la mente como parte de una adoración pura basada en la verdad revelada en su palabra. Cuando existe un eclipse de Dios, la adoración y el sermón revelan el eclipse. La predicación sufre, la adoración sufre con ella.
que es lo que la iglesia de hoy necesita, lo mismo que necesitaba la iglesia de Éfeso en Apocalipsis, la de Sardis, la de la Odisea. ¿Qué fue lo que Cristo le dijo? Arrepiéntete, si no le quitaré el candelabro. ¿Sabe cuál es el porcentaje de cristianos donde esas iglesias existieron en esa época? Habían 7 iglesias ahí, en una área relativamente pequeña, de un 1 a un 2%. El candelabro se fue. Y con eso se fue el impacto de lo que esa iglesia lograron en su tiempo. La evidencia de que tú te has arrepentido no fue que un día pasaste adelante, levantaste la mano, hiciste una profesión de fe y te arrepentiste. La evidencia de que tú eres un cristiano, que tú vives una vida de arrepentimiento. Paul Washer ha dicho eso en Estados Unidos, lo ha dicho en América Latina. Yo lo creo y trato de comenzar todas mis oraciones después de alabar a Dios, glorificar a Dios, exaltar tu nombre. Número 2, Señor, perdóname por los pecados del día de hoy. Lo que quizás yo estoy recordando y lo que yo ni siquiera me percaté, pero que yo sé que cometí. Perdóname. Ahí es donde comienza. Es una vida de arrepentimiento. Padre, gracias. No por el eclipse, sino por el sol que brilla. El sol de tu Hijo, el sol de la palabra. Aunque el hombre viva en tinieblas, nosotros te pedimos que tú nos permitas hacer lo que tú nos llamaste a ser, luz del mundo, para la gloria de tu Hijo. En Cristo Jesús. Amén. Amén. Amén.

Señor, Señor, gracias por la oportunidad que nos das de ser expuestos a tu palabra. Señor, oramos que nos des un corazón receptivo, un corazón dócil, tierno, sensible a tu palabra, Señor. Gracias porque tu Espíritu es el que obra en nosotros. Señor, gracias porque ahora como tus hijos, tú nos tratas como nuestro Padre, nos instruyes, nos orientas. También nos corrige según es necesario, Señor, y gracias porque ahora somos parte de tu familia, tu iglesia, la iglesia de Cristo, y como tal queremos, Señor, ser buenos representantes de nuestro Padre y, Señor, crecer en semejanza a Cristo Jesús como tu iglesia. Oramos que tu palabra haga esta obra para tu gloria. Esto oramos en Cristo Jesús. Amén. Abramos nuestra Biblia en Filipenses capítulo 2. En esta mañana vamos a considerar los versículos 1 al 4 en esta serie de estudios consecutivos del libro a los Filipenses, y el título de este mensaje es La clave de la unidad es la humildad. La clave de la unidad es la humildad. Esto es lo que vamos a ver en Filipenses 2, versículos 1 al 4. Tristemente, la falta de unidad es la constante en la sociedad en la que vivimos y en sus diversos ámbitos. Y especialmente lo vemos reflejado como un ejemplo claramente en la política española. Clara muestra de ello serían diversos ejemplos, y no es difícil mirar a nuestro alrededor y ver la falta de unidad en la política nacional. Pero una muestra de ello es un partido político que voy a obviar su nombre, pero que en algún momento se aludió incluso con el nombre Unidad como parte de su nombre, que hace pocos días celebró 10 años de existencia, pero realmente no hubo mucha celebración al respecto. Con los años, sus fundadores, un grupo de amigos supuestamente muy unidos desde el principio por una gran amistad y una visión común, han ido abandonando progresivamente el partido con un goteo incesante por distintas razones. Diferencias ideológicas, rivalidades, desacuerdos notables y profundos públicos. Ante su pérdida de votos se unieron en las últimas elecciones a una coalición de partidos, la cual también abandonaron a los pocos meses, casi nada más comenzar la legislatura. Y así, independientemente de sus ideas políticas, creo que la mayoría podría y observa la falta de unidad. Y mucho de ello ha sido causa de que sus miembros y miembros fundadores en distintos momentos han mirado cada uno por lo suyo, lo cual les ha envuelto en disputas, rivalidades y disensiones que ha llevado a una notoria desunión. Hermanos, los cristianos, ahora como parte del cuerpo de Cristo y especialmente en la iglesia local a la que pertenecemos, somos llamados a preservar la unidad que Cristo nos ha dado, que ya tenemos en Cristo. Ahora como seguidores de nuestro Señor y Salvador, tenemos el privilegio, pero también la profunda responsabilidad de preservar la unidad que el Evangelio y la palabra de Dios ya nos

da. ¿Cómo? Dejando a un lado nuestros propios intereses y poniendo los intereses de Dios y su iglesia por delante. Y hoy vamos a ver esto en un pasaje, en Filipenses 2, que llama a los creyentes en cada iglesia local, ese es el contexto, a salvaguardar la unidad por medio de la humildad. Fijémonos lo que dice Filipenses 2, versículos 1 al 4, una apelación a la unidad por medio de la humildad. Leamos estos versículos juntos. Por tanto, si hay algún estímulo en Cristo, si hay algún consuelo de amor, si hay alguna comunión del Espíritu, si hay algún afecto y compasión, haced completo mi gozo, siendo del mismo sentir, conservando el mismo amor, unidos en espíritu, dedicados a un mismo propósito. Nada hagáis por egoísmo o por vanagloria, sino que con actitud humilde cada uno de vosotros considere al otro como más importante que a sí mismo, no buscando cada uno sus propios intereses, sino más bien los intereses de los demás. Estos versículos son inequívocamente una apelación a la unidad por medio de la humildad. Y los encontramos en un contexto, justo en el contexto inmediato, Pablo les había llamado a los filipenses a comportarse de una manera digna del Evangelio, y así concluye el capítulo 1 en sus últimos versículos, que conlleva comportarse de una manera digna del Evangelio. Bueno, en primer lugar, debido a nuestra nueva ciudadanía celestial, estamos llamados a luchar por el Evangelio, pero el énfasis ya era luchar unidos por el Evangelio, luchar unánimes por la fe del Evangelio, versículo 27. Esta lucha principalmente consiste, según este pasaje precedente, en estar firmes, firmes en el Evangelio, es decir, permanecer y defender la pureza de la fe del Evangelio que proclamamos. Ahora, igualmente, como parte de esta ciudadanía celestial, comportarse de una manera digna del Evangelio conlleva también sufrir por el Evangelio, sufrir unidos, juntos. Dios concede a sus hijos en Cristo creer en Él, pero también sufrir por Él, versículo 29. Es una concesión, en otras palabras, inmerecida, un privilegio participar de alguna manera en los padecimientos de Cristo, como Filipenses 3:10 también recalca. Y así, en esta lucha por el Evangelio, que va a conllevar sufrimiento por seguir a Cristo, mostrará un comportamiento digno del Evangelio, pero ha de realizarse unidos, unánimes, como cuerpo de Cristo, en el contexto de la iglesia local a la que pertenecemos. La vida cristiana no es para lobos solitarios, sino que está diseñada para vivir en familia, la familia de la fe, en la iglesia local, junto con nuestros hermanos, como era el caso de los filipenses. Esta carta está dirigida a una iglesia local en Filipos. Este llamado a luchar y sufrir por causa del Evangelio es la idea que nos lleva a nuestro pasaje en esta mañana, el cual va a ahondar en esa unidad necesaria para esta lucha espiritual. Y no hemos de dejarnos confundir por el cambio de capítulo, porque en realidad, desde el versículo 27 hasta el versículo 4, está estrechamente interrelacionado. Cambia el capítulo, pero no cambia la temática. Ahora va a ahondar cómo en esa lucha hemos de preservar la unidad, estableciendo que la clave es la humildad. Y eso es lo que va a exponer este pasaje en Filipenses 2, 1 al 4, y concretamente nos muestra dos apelaciones a la unidad por medio de la humildad. Dos apelaciones a la unidad por medio de la humildad. Fijémonos, la primera apelación se encuentra en los versículos 1 y 2 y es esta: el inequívoco llamado a la unidad. El inequívoco llamado a la unidad. Versículos 1 y 2, fijémonos, ¿qué dice? Por tanto,
si hay algún estímulo en Cristo, si hay algún consuelo de amor, si hay alguna comunión del Espíritu, si hay algún afecto y compasión, haced completo mi gozo. Siendo del mismo sentir, conservando el mismo amor, unidos en espíritu, dedicados a un mismo propósito. Esta primera apelación a la unidad por medio de la humildad es un inequívoco llamado a la unidad. Y lo primero que observamos en este llamado a la unidad son las motivaciones adecuadas que nos han de llevar a preservar la unidad. ¿Qué nos mueve a preservar la unidad? Bueno, hay distintas razones, pero aquí alude en el versículo 1 a varias. Por tanto, si hay algún estímulo en Cristo, si hay algún consuelo de amor, si hay alguna comunión del Espíritu, si hay algún afecto y compasión. Pero antes de entrar en las motivaciones que enumera cuatro, concretamente, el versículo comienza diciendo, por tanto. Y es muy importante entender que esta locución adverbial une estos versículos con los precedentes. En realidad, en el original, Filipenses 1, 27 al 30 es una única frase, y Filipenses 2, 1 al 4 es otra única frase interconectadas por este por tanto, que significa en consecuencia de lo que acabo de decir. En consecuencia de lo que acabo de decir en los versículos 27 al 30, a la luz de lo expuesto, retomando el tema, se va a vivir de una manera digna del Evangelio según luchamos y sufrimos por Cristo, pero no cada uno por su lado, sino en un mismo espíritu, unánimes, unidos. Y así, de esta forma, comienza el pasaje mostrando las motivaciones adecuadas para preservar la unidad. Lo hace de una manera muy visceral, muy emocional, ya que no es habitual encontrar cuatro frases condicionales intercaladas, pero sin resolver inicialmente. Esto muestra cómo realmente Pablo, movido por el Espíritu, está embargado por la importancia de lo que va a decir. Esta alusión no es lo habitual. Lo normal en una frase condicional es que se exprese la condición, la frase sí, para luego establecer el posible resultado, la cláusula principal. Sin embargo, en este caso, fijémonos, conduce y muestra cuatro condiciones sin inmediatamente dar el posible resultado. La manera en la que lo expresa, además, ni siquiera es una condición, porque está presuponiendo su certeza y el pasaje leería así. Si hay algún estímulo en Cristo, que lo hay. Si hay algún consuelo de amor, que lo hay. Si hay alguna comunión del Espíritu, que lo hay. Si hay algún afecto y compasión, que lo hay. O se podría decir, ya que hay algún estímulo en Cristo. Ya que hay consuelo de amor. Ya que hay comunión del Espíritu. Ya que hay afecto y compasión. Está afirmando una realidad. Ahora, empecemos por la enumeración, las motivaciones para este llamado a la unidad. Primeramente, estímulo en Cristo. Esto significa ánimo que reconforta. Este ánimo que reconforta está, ¿dónde? ¿En quién? En Cristo. Al igual que vamos a sufrir por Cristo, como los versículos anteriores afirmaba, también, como parte de la familia de Dios, somos animados y reconfortados en Cristo y por Cristo como parte de la familia de la fe. Y esto sucede cuando estamos unidos en Cristo. El Señor utiliza esa unidad en Cristo para ser reconfortados y animados en Él. Ahora, alude en segundo lugar lo que ha de motivarnos a pelear esta lucha unidos, y es que hay consuelo de amor. Hay consuelo de amor. Este consuelo se utiliza en el sentido de solaz, es decir, calma placentera, reposo recreativo, y este consuelo placentero, dice el pasaje, que es fruto del amor. No especifica el pasaje de dónde procede este amor, pero alude al contexto, es bastante seguro afirmar que es el amor divino. Ese amor divino es la base que produce en los creyentes este sentido de solaz cuando permanecemos unidos.
Además, hay otra motivación que nos ha de mover a luchar unidos por el Evangelio, y es la comunión del Espíritu. Comunión se refiere a compartir, compañerismo cristiano del Espíritu, el Espíritu Santo de Dios que ya mora en la vida de los creyentes. Y así somos hermanos de armas a los cuales el Espíritu de Dios ya ha unido. Lo primero que tiene un ciudadano celestial es a Dios. Lo segundo es a sus hermanos con los que ahora comparte por causa de Cristo y el Espíritu que mora en todos ellos. En cuarto lugar, aquello que promueve el cultivo y la preservación de la unidad es el afecto y compasión. Esto alude a sentimientos profundos. Este afecto es entrañable, tierno, que consuela. Esta compasión entraña misericordia. En ambos casos, este afecto entrañable, esta misericordia compasiva, es de parte de Dios por nuestra nueva posición en Cristo, pero a la vez, según somos parte de su iglesia y según lo experimentamos, lo extendemos los unos a los otros, según estamos unidos en esta lucha espiritual. Sí, hay lucha y va a haber lucha. Sufrimiento por causa de Cristo. Pero en Cristo también hay consuelo, comunión, afecto, compasión. ¿En qué contexto? En el contexto de la iglesia local, con aquellos que comparten el mismo sentir, la misma lucha, el mismo Señor y Salvador. Una iglesia armoniosa así ahonda y profundiza en el ánimo que reconforta de Cristo. Una iglesia armoniosa es el solaz placentero para los hijos de Dios, que es fruto del amor de Dios y de los unos a los otros. Una iglesia armoniosa se muestra en la comunión del Espíritu que alienta unos a otros en compañerismo y edificación mutua. Una iglesia armoniosa demuestra ese afecto entrañable, esa compasión misericordiosa que recibimos primeramente de Dios, pero que extendemos los unos a los otros como parte del cuerpo de Cristo. Hermano, la lucha está fuera, debería estar fuera. El problema es cuando la lucha entra adentro y en lugar de ser una iglesia armoniosa, es una iglesia que es una tortura. La iglesia está desenfocada entonces. Hemos de preservar la unidad. No solo porque Dios lo merece y es lo que espera de nosotros, porque en preservar la unidad hay gran bendición, hay reconforte, consuelo, solaz, comunión, afecto, compasión de los miembros unos para otros de la iglesia local, según proclamamos unidos a Cristo y queremos vivir para su gloria. Ahora, en el versículo 2 viene la segunda parte de esta megafrase condicional compuesta, que no es condicional, sino presuposicional, es decir, está afirmando que es una realidad del versículo 1. Y así, aquí en el versículo 2 vemos el inequívoco llamado a preservar la unidad, lo cual es el punto principal de estos versículos, de los cuatro versículos. Este es el punto principal. Fijémonos, leamos de nuevo el versículo 2. Haced completo mi gozo, siendo el mismo sentir, conservando el mismo amor, unidos en espíritu, dedicados a un mismo propósito. En este inequívoco llamado a preservar la unidad, lo primero que hemos de notar es el corazón pastoral de Pablo cuando dice: haced completo mi gozo. Y a simple vista, esto podría parecer el énfasis de la exhortación de Pablo y sonaría un poco arrogante y egoísta. Sin embargo, Pablo lo que está mostrando es su preocupación por sus hermanos, su preocupación de aquel que Dios había utilizado para establecer la iglesia en Filipos. Pablo tenía una relación entrañable, cercana con los filipenses y anhelaba verles lo antes posible y estaba preocupado por su bienestar espiritual y cómo iba esa iglesia que el Señor le había permitido establecer por la gracia de Dios en Filipos. Él estaba encarcelado. Y ante esa situación no había ni parado el progreso del Evangelio, como hemos visto hace unas semanas, ni esta situación le había robado el gozo a Pablo, justamente lo contrario. Él estaba gozoso en Cristo
y su corazón estaría aún más gozoso si escuchaba que los hermanos en Filipos estaban cuidando y preservando la unidad. ¿Por qué? Porque no se estaba dando lugar a divisiones ni rencillas entre los hermanos. A él iba a traer gozo aún más, el gozo lo tenía en Cristo, pero iba aún a completar más su gozo escuchar que estos queridos hermanos estaban ahondando en la unidad que ya tenían en Cristo. Y así les dice, preservar la unidad. Versículo 2. Es un énfasis absoluto en la unidad. Con estas cuatro descripciones está diciendo lo mismo de distintos ángulos. Preservar la unidad. Estar unidos. Fijémonos, versículo 2. Siendo del mismo sentir, conservando el mismo amor, unidos en espíritu, dedicados a un mismo propósito. Vemos el énfasis claramente. Mismo, mismo, unidos, mismo. Esto es lo que le traería más gozo a Pablo. Esta unidad en la iglesia en Filipos, y este es el énfasis principal en estos versículos, primeramente les exhorta a ser de un mismo sentir. ¿Qué significa esto? Bueno, esto es lo principal de estas cuatro afirmaciones y significa ser de un mismo parecer. No está aludiendo tanto a sentimientos, sino a pensamientos. Significa pensar lo mismo, pensar de tal manera que predispone a tener afinidad con aquellos que piensan de la misma forma. ¿Qué significa esto? Bueno, no significa que todos hemos de pensar lo mismo en todo, sobre todo en cuestiones secundarias, preferenciales o personales. Hay libertad cristiana. No somos robots, todos cortados por el mismo molde. No somos magdalenas ni galletas que ponen su molde y todos tenemos que ser iguales. No está diciendo eso. Ser de un mismo sentir no se refiere a que tenemos que ser una copia los unos de los otros, sino que hemos de ser afines en lo que importa, la doctrina y principios bíblicos que gobierna nuestra vida, el ministerio de la iglesia local y que están establecidos en la palabra de Dios. En eso sí hemos de pensar lo mismo, porque esa es la base de la unidad. Hemos de pensar lo mismo en aquello que Dios establece en su palabra y es crucial. Especialmente, la fe del Evangelio, por la que hemos de luchar unidos, y la doctrina en aspectos esenciales y fundamentales. Y a su vez, no solo esto, sino cómo se aplica en la práctica en nuestras vidas. En otras palabras, una filosofía de vida y ministerio. Así, no seremos iguales, sino semejantes en lo que importa, según la palabra lo enseña y establece. Ser de un mismo sentir. Después les llama a conservar el mismo amor. Este amor ya recibido y disfrutado en Cristo, porque Dios es quien nos amó primero. Es por el amor de Dios que ahora le amamos a Él. Pero es por el amor de Dios también que ahora somos llamados a amar a los hermanos en Cristo. Y conservar este amor, hermanos, significa que hemos de preservarlo, hemos de crecer en amarnos los unos a los otros como Cristo ama a su iglesia. Y enfatiza el aspecto emocional de la unidad. El anterior, el cognitivo, el contenido que afecta a nuestra vida, pero aquí el aspecto emocional, que a la vez es el fundamental, porque este amor fraternal es el pegamento imprescindible para preservar la unidad que ya tenemos en Cristo. Dios ama a su iglesia. Dios nos ama como sus hijos. Y así hemos de amarnos unos a otros. Y hemos de crecer en amarnos unos a otros, porque esto muestra la unidad de la iglesia. Además, les insta también, en tercer lugar, unidos en espíritu. El énfasis es el mismo, unidad, pero desde distintos ángulos. Unidos en espíritu, veis ahí en vuestra traducción, espíritu en minúscula, no como antes, en mayúscula. Aquí expresa la idea de almas gemelas. Abarca todo nuestro ser, no es solo el aspecto cognitivo ni el emocional, sino que retoma la idea del versículo 27 cuando dice que hemos de ser de un mismo espíritu.
Es decir, estar juntos, hombros con hombro, como almas gemelas, conviviendo de manera armoniosa, unos con otros, enfocados en la lucha por la fe del Evangelio. Finalmente acaba este cuadriunvirato de la unidad llamándoles a estar dedicados a un mismo propósito. Así cierra el versículo, con esta afirmación, cierra el círculo evocando a la frase con la que comenzó: no solo pensamos de manera afín, sino que esos pensamientos bíblicos cautivan nuestro corazón para que nuestra vida esté dedicada realmente a un mismo propósito. Vivir la vida para la gloria de Dios, ya que el Evangelio de Cristo nos ha transformado. Y dedicarnos a un mismo propósito por convicción. Por eso estamos dedicados. No a tiempo parcial. No el domingo por la mañana. No solo cuando me interesa o cuando me va bien o cuando me va mal. Sino dedicado por completo a este mismo propósito. A la gloria de Dios y a la defensa del Evangelio y a la extensión de Cristo como el Salvador de los hombres. Estas cuatro afirmaciones se entrelazan, son complementarias, pero finalmente apuntan a una misma dirección. Todas las flechas apuntan al mismo lugar, y es la unidad que hemos de preservar. ¿Por qué? Porque esta unidad es fundamental para la iglesia de Cristo, pero especialmente para cada iglesia local como la de Filipos, también para nuestra iglesia local aquí en León. Somos llamados a preservar esta unidad motivados por las razones adecuadas, por todas las bendiciones que Dios trae por medio de esta unidad, pero igualmente porque es indispensable para cumplir el propósito para el que hemos sido llamados. Vivir para su gloria y para luchar por el Evangelio. Seguramente has escuchado alguna vez la frase: divide y vencerás. Originariamente esta frase, divide et impera, se la atribuye a Filipo II de Macedonia y la pronunció supuestamente en el siglo IV a.C., cuando aplicó esta estrategia para desmantelar las polis griegas. El principio es sencillo. Al dividir una entidad mayor en fragmentos y enfrentarlos entre sí, se debilita su poder y su capacidad. Esta estrategia fue posteriormente usada por el emperador romano Julio César para controlar el vasto imperio romano por secciones más pequeñas a las cuales delegaba un poder limitado y cierta independencia, pero su principal propósito era tenerlo bajo control, imperar sobre este imperio, valga la redundancia. Siglos después, fue Napoleón Bonaparte quien utilizó este principio, divide y vencerás, al tratar de conquistar Europa. Y una de sus estrategias principales para derrotar al enemigo fue enfrentar a las naciones europeas entre sí para que de esta manera fuera más sencilla su conquista. Es más, hace no tanto, aunque bastante, incluso Maquiavelo, en su obra El Príncipe, destacó la importancia de dividir a los enemigos para hacerlos más vulnerables y manejables. Hermanos, la iglesia de Cristo está en una lucha espiritual. Ese es el contexto. Lucha por la fe del Evangelio, que va a traer sufrimiento también por amor a Cristo, de una manera u otra. Y la manera de no debilitarse es estar constantemente atentos a preservar la vital unidad y ser conscientes de los peligros que amenazan esa unidad. Estos peligros pueden ser doctrinales, los cuales son claramente dañinos y demoledores. Una iglesia local ha de estar compuesta por miembros que sostienen el mismo evangelio y la misma fe basada en la palabra. La unidad doctrinal es fundamental. De hecho, es la doctrina bíblica la base de la unidad, según Efesios 4, versículos 1 al 6, y es esta la que nos da la unidad verdadera que hemos de preservar. Es la base de la unidad. Pero hay otros peligros
a veces más sutiles, porque en la iglesia en Filipos no tenía ningún problema doctrinal, ninguno. No hay ninguna mención en toda la epístola a ningún error doctrinal, pero en cambio le enfatiza la unidad que necesitaban. Su peligro venía de una aparentemente inofensiva discordia y conflicto personal. De hecho, más adelante Pablo va a aludir directamente a este conflicto personal. Y era un conflicto personal que no involucraba ni siquiera a toda la congregación ni a una gran parte de la congregación. Involucraba a dos personas en la congregación de Filipos, Evodia y Síntique, y a su notable falta de armonía. Y así Filipenses 4:2 les exhorta a Evodia y a Síntique como parte de esta iglesia local a que vivan en armonía en el Señor. Estas queridas hermanas habían compartido de alguna manera la lucha por causa del Evangelio con el mismo Pablo. Sin embargo, ahora sus discordias eran un peligro no solo para ellas, sino para la iglesia local en Filipos a la que pertenecía. Y hermanos, hemos de entender esto. No hemos de ser ingenuos. Cualquier tipo de conflicto, cualquier tipo de desavenencia es un gran peligro para la vital unidad en la iglesia de Cristo, y así hemos de cuidarnos de ser parte de ellos para no socavar la unidad tan necesaria. ¿Qué puede generar este tipo de conflictos? Que no son doctrinales, pero que igualmente son un peligro para la unidad. Bueno, podemos ir a un ejemplo bíblico para no imitarlo, la iglesia en Corinto. Tristemente tenían también problemas doctrinales, pero personales. Y hemos de comprender lo que hemos de evitar. Y ahí en 2 Corintios, capítulo 12, versículo 20, nombra algunos peligros que pueden socavar la unidad, lo cual ya era el caso en la iglesia en Corinto. Y fijémonos, 2 Corintios 12, 20 dice, porque temo que quizá cuando yo vaya, halle que no sois lo que deseo, y yo sea hallado por vosotros que no soy lo que deseáis. Que quizá haya, ¿qué se iba a encontrar Pablo cuando fuera a Corinto después del gran lío que había? No solo doctrinal, sino división personal. ¿Haya qué? ¿Pleitos? ¿Celos? ¿Enojos? ¿Rivalidades? ¿Difamaciones? ¿Chismes? ¿Arrogancia? ¿Desórdenes? La iglesia en Corinto tenía varios problemas doctrinales. Y la iglesia en Corinto incluso ponía en entredicho, dando oído a los falsos maestros, el llamado y el apostolado de Pablo, el cual Dios había usado para llevarles a la fe verdadera. Pero es que tenía más problemas. Fijémonos, pleitos, peleas debido a diferencias de opinión, generan división. Celos, en otras palabras, envidia al ver a otro hermano que tiene algo que yo no tengo. Enojos, aquella disposición del ánimo que inmediatamente suscita ira, incluso posteriormente rencor ante otro hermano en la iglesia. Rivalidades, la competencia, antagonismo o enfrentamientos que generan bandos en la iglesia local. Difamaciones y chismes, propagar murmuración, hacerlo de tal manera que llegas a hablar mal de otras personas y afecta a su reputación y a lo que los otros piensan, les predispones contrariamente a esas personas. Arrogancia, es decir, soberbia que piensa que está por encima de todo y de todos. Desórdenes, no saber ni estar contentos con el lugar que Dios nos da a cada uno en su iglesia, ni respetar el orden establecido por Él para su iglesia. Todas estas y más obras de la carne son amenaza real para la unidad de la iglesia local. Y hermanos, hemos de cuidarnos de esto. No hemos de dar lugar en nuestro corazón, no hemos de dar lugar en nuestra vida a este tipo de cuestiones, ni pleitos, ni celos, ni enojos, ni rivalidades, ni difamaciones, ni chismes, ni arrogancia, ni desórdenes, porque eso destruye la unidad. ¿Cómo podemos preservar la unidad en una iglesia sana, que ya está unida en Cristo, que sostiene su palabra en alto,
que se aferra a una doctrina bíblica, esta doctrina que es la base de su unidad, la llave para preservar la unidad es la humildad. En segundo lugar, es la segunda apelación a la unidad por medio de la humildad. Versículos 3 y 4, la irremediable necesidad de la humildad. La irremediable necesidad de la humildad. Fijémonos, versículos 3 y 4. Nada hagáis por egoísmo o por vanagloria, sino que con actitud humilde cada uno de vosotros considere al otro como más importante que a sí mismo, no buscando cada uno sus propios intereses, sino más bien los intereses de los demás. Esta segunda apelación a la unidad es la irremediable necesidad de la humildad. ¿Cómo define la humildad este pasaje? Fijémonos, versículo 3. Nada hagáis por egoísmo o por vanagloria, sino que con actitud humilde cada uno de vosotros considere al otro como más importante que a sí mismo. Esta humildad necesaria como llave para preservar la unidad se manifiesta en considerar a los hermanos como más importantes que uno mismo. Está hablando en el contexto de la iglesia local a la iglesia en Filipos. Y lo primero que les dice, y que es extensible a nosotros, es el mandato negativo. Fijémonos, versículo 3. Nada hagáis por egoísmo o vanagloria. Nada. En general, pero de manera particular, como parte del cuerpo de Cristo, como parte de la iglesia local, ha de estar motivado por el egoísmo. Y esto ha de mostrarse como una característica en la vida. La palabra que utiliza para egoísmo es la misma que Pablo había utilizado en el versículo 17 del capítulo 1 y se traducía así, ambición personal. Describe mejor lo que quiere decir ese término. Nada hagas por ambición personal. ¿Qué es la ambición personal? Cuando alguien persistentemente persigue su propio provecho y ganancia, independientemente de lo que le pase a los demás. Este término se usaba en aquel tiempo en el mundo de la política e identificaba a aquellos dentro de la política que decían ser servidores públicos, pero en realidad solo buscaban sus propios intereses y su autopreservación. ¿Dónde hay ambición personal? Donde impera el deseo de prosperar, ganar, aunque esto conduzca a rivalidades, a contiendas, a disensiones, no importa el precio a pagar. Es daño colateral que se puede asumir para aquel que tiene ambición personal. También somos llamados a que lo que hagamos en general tampoco ha de estar motivado por la vanagloria, pero especialmente en el contexto de la iglesia local. ¿Qué es la vanagloria? Bueno, describe de manera sencilla la gloria vana, la gloria vacía. Se utiliza para describir la vanagloria a aquellos que se auto-otorgan la gloria a sí mismos. Aquellos que pueden tener la tendencia de hablar de sí mismos, de hablar lo bien que hacen las cosas, de hablar de cómo otros les ponen en alto. Y a lo mejor no se hace con una mala intención, no somos conscientes. Pero estás buscando la gloria. Deja que otros hablen de algo bueno de ti, si es que lo hay. No hables tú de ti mismo, porque eso es vanagloria. ¿Quién lo dice? ¿Tú? ¿De quién? ¿De ti mismo? Es vacío. Es vanagloria. En términos de hoy, se diría que son personas que no tienen problemas de autoestima. Más bien todo lo contrario. Su problema es una alta autoestima. O, en argot común y corriente, no tienen abuela. No les hace falta. La vanagloria hace que una persona persiga la gloria personal, también a cualquier precio, como la ambición personal, y sobre todo, en este contexto, a expensas de los demás. ¿Hace falta para yo crecer, para que tenga un buen concepto de mí, pisar a otro? Le piso. ¿Hace falta hablar mal de otro para que piensen bien de mí? Hablo mal del otro. ¿Hace falta para conseguir esa posición que busco hacer lo que haga falta para quedar por encima? Lo hago. Es una
tendencia muy natural en el ser humano, especialmente antes de Cristo. Y aún en Cristo luchamos en la carne con ello. Pero el pasaje dice, ahora en Cristo nada ha de estar motivado por esto. ¿Por qué ha de sustituirse esta ambición personal y vanagloria? Versículo 3, sino, contraste, con actitud humilde cada uno de vosotros considera al otro como más importante que a sí mismo. Todo comienza por el corazón. Ese corazón, en lugar de desear ambición personal y vanagloria, ha de crecer en actitud humilde. Esta actitud humilde no ha de confundirse con la falsa modestia, ni tampoco con la engañosa baja autoestima que en el fondo busca atraer la atención sobre sí, sino que esta actitud de humildad tiene que ver con una estimación apropiada de uno mismo. ¿Cómo podemos tener una idea adecuada de nosotros mismos? Bueno, nunca va a venir de compararnos con los demás, sino con el mismo Dios. Eso va a movernos a una actitud de humildad. Cuando consideramos la grandeza de Dios, cuando somos conscientes de su plenitud y nos comparamos con Él, seremos más conscientes ¿de qué? De nuestra pequeñez. Cuanto más conozcamos y reflexionemos sobre los atributos de Dios, más nos daremos cuenta de nuestras debilidades. Delante de Dios solo cabe una actitud, la actitud de la humildad. Delante de Dios, esta actitud de humildad surge de un corazón regenerado que se enfoca en cumplir los propósitos de Dios para la gloria de Dios y ya no mis propósitos para mi propia gloria. Esta actitud humilde se ve reflejada en la práctica, en el contexto de la iglesia local, al considerar a los hermanos como más importante. No solo a Dios como más importante, que lo es, sino a los hermanos como más importantes. Y esto no es para unos pocos, sino para todos. Fíjate lo que dice el pasaje, cada uno de vosotros. Todos y cada uno de nosotros, hermanos, hemos de crecer en esto. En el momento que algunos no lo hagan en la iglesia local, en el momento que algunos tengan una agenda personal, entonces esto es un ataque a la unidad y es un peligro para la iglesia. ¿Qué significa considerar a los hermanos como más importantes? No significa que en la práctica lo sean, sino que Dios nos llama a tener esta actitud humilde. Considerar a los hermanos como más importantes tampoco se define por una falsa apariencia de humildad, ni falsa modestia, ni meras palabras. Considerar a los hermanos más importantes significa ir en contra de la propia tendencia natural. Nadie en nuestra propia iniciativa y nuestro propio pensamiento haríamos de esto un principio fundamental. ¿Por qué? Porque nuestra tendencia es justamente la opuesta. Pero el Señor nos llama. No, tenemos que considerar a los demás como más importantes en el contexto de la iglesia local. Pablo cultivaba esta actitud de humildad. ¿Cómo lo hacía? ¿Cómo consideraba a los demás como más importantes que a él mismo? ¿Cómo lo ejemplificaba? Bueno, lo ejemplifica aquí mismo. Estaba encarcelado. Y en lugar de preocuparse por sí mismo, estaba preocupándose por los filipenses. ¿Y qué le iba a traer gozo a Pablo, a completar su gozo? No que le liberaran de la cárcel, sino que los hermanos crecieran en unidad. ¿Por qué? Porque estaba pensando en los hermanos primero, antes que en él. Estaba pensando en los propósitos de Dios antes que en sus propios propósitos. ¿Cómo es que Pablo cultivó esta actitud de humildad, de considerar a los demás más importantes que a él mismo? Cuando consideraba su propio pecado. Fijémonos lo que dice en 1 Corintios 15, 9. Así se describe. Yo soy el más insignificante de los apóstoles, que no soy digno de ser llamado apóstol. ¿Cuál es la razón de sus palabras? Pues perseguí a la iglesia de Dios. Gracias a Dios somos nuevas criaturas en Cristo, al igual que Pablo, ¿verdad? Pero todos tenemos un pasado. Y los que mejor sabemos nuestro pasado, ¿quiénes somos? Nosotros. Nosotros, Pablo sabía, yo perseguí a la iglesia de Cristo. Efesios 3:8, a la luz de su salvación y llamado, dice a mí,
que soy menos que el más pequeño de todos los santos, no solo el más insignificante de los apóstoles, sino menos que todos los santos, el más pequeño de todos los santos, se me concedió esta gracia, anunciar a los gentiles las inescrutables riquezas de Cristo.

dice: palabra fiel y digna de ser aceptada por todos sin exclusión. Cristo Jesús vino al mundo para salvar a los pecadores, entre los cuales yo soy el primero. Se manifestó la gracia de Dios en Pablo primeramente. ¿Por qué? Porque él conocía mucho mejor de qué le había salvado Dios, de qué le había perdonado, cómo había transformado su vida. Hemos de considerar, hermanos, ¿de dónde nos ha sacado el Señor? ¿Cómo está trabajando en nuestra vida actualmente? No somos mejores que los demás. Hemos de preservar y hemos de crecer en cultivar esta actitud humilde en el cuerpo de Cristo para conservar la unidad. Ahora, ¿cómo define la humildad? Versículo 4. ¿Cómo se ve en la práctica? No buscando cada uno sus propios intereses, sino más bien los intereses de los demás. Empieza por la actitud. Empieza por pensar adecuadamente de uno mismo, de Dios y de los demás, ahora como hermanos en Cristo. Pero se manifiesta buscando cada uno los intereses de los demás, no los propios. No es un nuevo mandamiento el versículo 4, sino que explica aplicativamente el versículo 3 y la actitud de humildad, como se ve reflejada. Así la humildad se manifiesta en que no busca su propia conveniencia, no buscando cada uno sus propios intereses. La idea de buscar aquí hace referencia a considerar, prestar atención. ¿Qué voy a prestar atención? No ha de ser mis propios intereses, es decir, lo que me importa a mí, aquello que me beneficia a mí. Y en el pasaje original da la idea de que no hemos de buscar meramente o exclusivamente nuestros propios intereses. No quiere decir que no tenemos intereses, ni que hayamos de negarnos a nuestros intereses. Esta puntualización es muy importante, porque descontextualizado esto podría llevar a una posición legalista, ascética, de falsa modestia, negando al cuerpo su cuidado. No voy a buscar mis propios intereses, así que no me voy a duchar por la mañana. No voy a buscar mis propios intereses, así que no voy a comer al mediodía. Voy a llegar a casa y no voy a comer porque me voy a negar a mis propios intereses. No está diciendo eso este pasaje. Está diciendo, no buscando meramente o exclusivamente tus propios intereses en contraposición a los intereses del cuerpo de Cristo, de los demás. ¿Qué hemos de anteponer? Bueno, hemos de anteponer los intereses de los demás a los nuestros. Dice el versículo 4, sino más bien los intereses de los demás. El contraste es claro. En lugar de estar exclusiva y meramente centrados y absortos por lo que nos interesa, hemos de pensar qué le conviene a los demás, qué le conviene a mi hermano, qué le conviene al cuerpo de Cristo para la gloria de Dios. Y esto muestra que le estamos considerando como más importante, le estamos considerando primero. De hecho, fijémonos, el pasaje enfatiza enfáticamente sus propios, mis propios, a de los demás. Porque cada frase la comienza con ese énfasis. Aquel que tiene una actitud humilde considera lo que es de interés de los demás en el contexto de la Iglesia de Cristo, con el propósito de cuidar y preservar la unidad. No busco los intereses de los demás para sentirme mejor conmigo mismo. No busco los intereses de los demás porque tal vez va a volver para mí, entonces algo voy a sacar de ello. No busco los intereses de los demás para que los demás piensen que soy humilde. No soy humilde entonces, ¿verdad? Sino busco los intereses de los demás para dar gloria a Dios y para preservar la unidad. Esa es mi única motivación y el centro de la motivación. Totalmente fuera de mí. Quiero darle gloria a Dios. Ahora, cada uno aquí presente podemos estar pensando, sí, los demás tienen que buscar mis intereses, ¿verdad? Qué bien si los demás hicieran esto, que buscaran mis intereses. Estamos dando la vuelta al versículo, hermanos. No, yo soy el que tengo que buscar los intereses de los demás, aunque los demás no los busquen. El interés de la iglesia en conjunto, pero si todos buscamos armoniosamente los intereses del conjunto, esto

preservará la unidad. Mucho se ha dicho y se ha escrito sobre una de las mayores tragedias de la historia moderna, también una de las más mediáticas y famosas, como fue el hundimiento del Titanic. No solo se ha dicho y escrito mucho, sino ha inspirado diversas producciones cinematográficas a lo largo de la historia. Pero hay una que es la más conocida, la de 1997. No solo la más conocida, la más taquillera. Durante mucho tiempo, la más taquillera de la historia. Y su gran éxito se basó no en que volvió a contar la historia del Titanic, que ya la sabíamos, sino que el centro de esta historia fue una relación romántica entre el protagonista y la protagonista, ¿recordamos? Y la culminación de ese amor fue en el hundimiento, cuando se hunde y ante la escasez de botes salvavidas, el protagonista busca poner a salvo a su amada, quedando él en el agua. Irremediablemente, esto iba a desembocar en su muerte, pero buscó y le considera ya más importante que a sí mismo y buscó los intereses de ella para que pudiera salvar su vida perdiendo su propia vida. Esto es loable. Algún ser humano puede hacer lo bueno por su amigo y por su amada. Pero es que Cristo Jesús, el ejemplo supremo de humildad, lo hizo por nosotros, sus enemigos. Sus enemigos. Pecadores. Merecedores de la ira justa de Dios por la eternidad. Y en esta actitud de humildad, él no consideró el ser igual a Dios como algo que aferrarse. Es decir, él sí que era y es verdaderamente importante. Mucho más importante que cualquiera de nosotros, porque es Dios. Y así tomó la forma de siervo, haciéndose semejante a los hombres, se humilló a sí mismo, haciéndose obediente hasta la muerte y muerte de cruz, anteponiendo nuestros intereses a los suyos, nuestra vida eterna a la suya en esta tierra como humano. Esta es la misma actitud que nosotros somos llamados a cultivar. De hecho, por eso el versículo 5 dice: haya pues en vosotros esta misma actitud que hubo en Cristo Jesús. Cristo es nuestra referencia. Cristo nos prefirió y buscó nuestro interés en lugar del suyo. Y ahora que somos seguidores de Cristo, hijos de Dios, su ejemplo nos ha de mover a imitarlo para preservar la unidad de su iglesia que él compró por su sangre. Hemos de preguntarnos y hemos de evaluar nuestros intereses, nuestro corazón al acudir y ser parte de una iglesia local. Venimos a la iglesia pensando o con la expectativa de alguna manera egoísta de qué pueden hacer los demás por mí. O en su lugar, venimos con una actitud humilde considerando qué puedo hacer yo por los demás. Vivimos, hermanos, centrados en nuestros propios intereses, nuestros propios gustos, nuestras propias opiniones, y esto me lleva a criticar a otros hermanos que no piensan como yo, a quejarme de otros hermanos, a murmurar de otros hermanos en el contexto de la iglesia. O por el contrario, estamos considerando a los demás, anteponiendo sus intereses, aunque sean distintos a los nuestros. Según servimos al Señor, aún en distintos ministerios de la iglesia, está cada ministerio tratando de buscar lo que le conviene, o cada ministerio está considerando no solo sus propias necesidades y prioridades, sino las necesidades y prioridades de los demás, y más importante, la iglesia en su conjunto. ¿Cuál es la clave? La clave es la humildad. Según cultivemos, según crezcamos en humildad, el Señor lo usará para preservar la unidad que Él ya nos ha dado en Cristo
que ya tenemos, cuya base es el Evangelio y su palabra. Todos necesitamos crecer en humildad. Y constantemente hemos de buscar cultivar esta humildad. Leí esta semana una historia real que sucedió en China. Hace unos años, un sencillo y pobre agricultor chino cultivaba arroz en el campo que tenía. Y este cultivo no le profería ganancias, sino que simplemente era su medio de subsistencia. Así, diligentemente, arduamente, trabajaba y trazaba los surcos necesarios de su campo para posteriormente poder llenarlos de agua rebosante para cultivar ese arroz. Cada mañana iba y llenaba de agua ese campo. Pero ¿cuál era su sorpresa cuando cada tarde regresaba y volvía a estar vacío? Era imposible que la tierra estuviera absorbiendo tanta agua tan rápida día tras día. Así que ante esa situación se dio cuenta de cuál era el problema. Su vecino estaba desviando el agua para llevarla a su terreno, literalmente. Rompía un surco contiguo a la propiedad y esto, con simplemente un golpe de azada, sin esfuerzo, se llevaba todo el agua que caía a su propio cultivo. Y esto sucedía una y otra vez, lo cual le producía gran frustración a este sencillo hombre chino y inevitablemente afectó a su relación con su vecino. Este campesino, que era cristiano, compartió este tema con sus hermanos en estas reuniones eclesiales clandestinas, perseguidos por seguir a Cristo, y juntos decidieron, vamos a ponernos a orar. Y tras un tiempo de oración, el Señor le convenció de lo que debía hacer al respecto. Así, a la mañana siguiente, llegó al campo y lo primero que hizo fue usar su agua para llenar el campo del vecino y después llenar el suyo propio. Dios nos llama, hermanos, a poner los intereses de su iglesia en su conjunto por delante de nuestra conveniencia individual. ¿Con qué propósito? Con el propósito de preservar la unidad. Con este propósito, entonces, podremos comportarnos de una manera digna del Evangelio. Podremos seguir proclamando juntos a Cristo, luchando unánimes y unidos por la verdad del Evangelio, que no es negociable. Dios ya nos ha dado esta unidad en Cristo y en su doctrina enseñada en la palabra, y nuestra responsabilidad es preservarla, no estropearlo, poniendo los intereses de Dios, los intereses de su iglesia, los intereses de los hermanos por delante de los nuestros. No seamos parte de la iglesia pensando qué puede hacer la iglesia por mí, sino seamos parte de la iglesia de Cristo pensando qué puedo hacer yo por la iglesia. La base de la unidad es la doctrina y la llave es la humildad. Que el Señor nos ayude a seguir creciendo en humildad para seguir proclamando a Cristo unidos para la salvación de las almas y gloria de su nombre. Vamos a orar, hermanos. Señor, según consideramos tu palabra, tu espíritu que mora en nosotros los creyentes, nos humilla, Señor, porque tendemos a buscar nuestros propios intereses. Tendemos a involucrarnos en situaciones que, en lugar de promover y preservar la unidad, pueden dar lugar a desavenencias y discordias, malos entendidos y situaciones que pueden ser un peligro a la unidad de tu iglesia, Señor. Gracias porque tú eres el que has establecido la unidad y la base de esa unidad es el Evangelio, es Cristo, es tu palabra, es la doctrina bíblica según tú la has expuesto. Y en esta es que tenemos esta unidad, Señor. Y es en Cristo que ya estamos unidos como parte de tu familia. Ahora ayúdanos a ser una familia bien avenida.
unida con un mismo propósito, centrados en ti, centrados en lo que tú dices en tu palabra. Y para ello, ayúdanos, Señor, a seguir creciendo en humildad. Señor, ayúdanos a anteponer tus intereses y los intereses de la Iglesia y de nuestros hermanos en común primero. Señor, ayúdanos a que esto salga de un corazón que cultiva la humildad según consideramos a Cristo el ejemplo supremo de humildad. Como Él, siendo Dios hecho hombre, aún siendo el ser más importante, murió en la cruz por nuestros pecados. Antepuso nuestros intereses. Y Señor, esto aún le exalta más. Gracias por su ejemplo de humildad. A Él queremos imitar. A Él queremos proclamar. Señor, perdónanos en aquellas áreas que no hemos estado cultivando la unidad, y ayúdanos a que no sean meras palabras, sino que tú muestres en nuestro corazón en qué áreas específicas hemos de arrepentirnos y crecer. Esto oramos en nombre de Jesús. Amén.

Y tenemos el privilegio de regresar a nuestro estudio de Deuteronomio y vamos a Deuteronomio capítulo 27 en esta noche. Deuteronomio capítulo 27. Hemos titulado nuestro estudio de este capítulo Estás bajo maldición. Estás bajo maldición. Este es otro capítulo muy importante en donde el Señor le mandó a Israel tener una ceremonia cuando entraran en la tierra. En esta ceremonia iban a ratificar o confirmar su compromiso con obedecer la ley. La ley, recuerdan, también llamada el pacto mosaico o el antiguo pacto. Y aquí en el capítulo 27 vemos cómo debían celebrar esta ceremonia. Esta es la ceremonia del pacto. La semana pasada llegamos hasta el versículo 5. Vamos a leer los primeros cinco versículos para recordar algo de lo que estudiamos la semana pasada. Terminamos el capítulo 26, entramos al 27 hace 8 días. Vamos a leer los versículos 1 al 5 de Deuteronomio 27 para retomar nuestro estudio en el versículo 6 y tenemos planeado, si el Señor quiere, terminar el capítulo 27 en esta noche. Deuteronomio 27, 1. Ordenó Moisés con los ancianos de Israel al pueblo, diciendo: Guardaréis todos los mandamientos que yo os prescribo hoy. El día que pases el Jordán a la tierra que Jehová tu Dios te da, levantarás piedras grandes y las revocarás con cal. Escribirás en ellas todas las palabras de esta ley, cuando hayas pasado para entrar en la tierra que Jehová tu Dios te da, tierra que fluye leche y miel, como Jehová el Dios de tus padres te ha dicho. Cuando, pues, hayas pasado el Jordán, levantarás estas piedras que yo os mando hoy en el monte Ebal, y las revocarás con cal, y edificarás allí un altar a Jehová tu Dios, altar de piedras, no alzarás sobre ellas instrumento de hierro. Hasta aquí nos quedamos la semana pasada. Entonces, aquí en el versículo 5 empiezan las instrucciones para la ceremonia que ellos tenían que celebrar para ratificar, otra palabra para ratificar, confirmar el antiguo pacto con el Señor. Empezó aquí en el versículo 5 con la construcción de un altar para el Señor. Un altar, como lo vemos en el texto y lo explicamos a detalle la semana pasada, un altar que no debían construir con instrumentos de hierro. ¿Por qué? Porque esto era con el propósito de evitar que fuera una construcción hermosa, que terminaran adorando en lugar de adorar al Señor. Debía ser un instrumento de adoración, no un objeto de adoración, ¿recuerdan? Y vean versículo 6, los materiales que debían usar en el altar y cómo debían usar el altar. Versículo 6, de piedras enteras, o se puede traducir piedras no cortadas, como lo traduce una versión. Edificarás el altar de Jehová tu Dios. Esta es la misma idea de Éxodo 20:25. Éxodo 20:25. Y al final del versículo 6, vean lo que debían hacer con el altar. Al final del 6, y ofrecerás sobre él holocausto a Jehová tu Dios. Holocausto, o se puede traducir ofrenda quemada. ¿Qué era el holocausto? ¿Qué era la ofrenda quemada? Era un animal que había sido matado, tal como Dios lo había mandado, y quemado de manera total. Este sacrificio simbolizaba devoción total, compromiso total con el Señor. Al hacer esto, estos israelitas estaban simbolizando que estaban totalmente comprometidos con obedecer la ley. Esa es la idea de este sacrificio. Y así es para nosotros también. ¿En qué sentido? En el sentido de que como cristianos, como esclavos del Señor, debemos vivir a un nivel tal de compromiso, un nivel tal de obediencia, de entrega, de devoción, que reflejamos una concentración total a nuestro Señor por el poder de su Espíritu. El holocausto prácticamente es lo que debemos demostrar, es lo que ejemplificó de manera perfecta a nuestro Señor. Recuerden, él dijo: mi comida es hacer la voluntad del que me envió. Él ejemplificó, recuerdan,
Todos los sacrificios, de una u otra manera, apuntan a algo de la persona y obra de nuestro amado Señor Jesucristo. El holocausto, por ejemplo, apuntaba a su devoción total al Padre. Recuerden, es debido a que Él estaba totalmente dedicado, sometido, entregado a los propósitos del Padre, que era perfecto. Y por eso el Padre dijo, este es mi Hijo amado en el cual tengo complacencia. No había nada, no hay nada en el Hijo que no deleite al Padre, porque Él es santo, inocente, sin mancha, apartado de los pecadores y hecho más sublime que los cielos. Él es el sacrificio perfecto y ese sacrificio perfecto de nuestro Señor es a lo que apuntamos en términos de dirección de vida, en términos prácticos. Ya estamos en Cristo como cristianos, sí, pero ahora debemos reflejar, como dice Romanos 12:1, por las misericordias de Dios, debido a lo que Dios ha mostrado en Cristo, debido a cómo nuestro amado Señor ha demostrado su misericordia de tantas formas a través de la vida, muerte, resurrección de Cristo, a través de que nos ha justificado, nos ha liberado del poder de la esclavitud al pecado. Ahora, en base a lo que Dios ha hecho en Cristo, os ruego que presentéis vuestros cuerpos en sacrificio vivo, santo, agradable a Dios, que es vuestro culto, vuestra acción de adoración, expresión de adoración a Dios. Ese es Romanos 12:1. Así como tenemos que vivir. En ese sentido debemos vivir expresando nuestra devoción total al Señor, como los israelitas debían hacerlo y lo iban a expresar de manera simbólica a través del holocausto. Además del holocausto, vean el versículo 7. Vean qué otro tipo de ofrendas tenían que presentar. Deuteronomio 27:7. Y sacrificarás ofrendas de paz. Las ofrendas de paz simbolizaban comunión con el Señor. Esto demostraba que estaban en esa relación de pacto con el Señor. Y al final del 7, y comerás allí, y te alegrarás delante de Jehová tu Dios. Esa frase al final, en conexión a la adoración, la hemos visto varias veces a lo largo de Deuteronomio. Es una verdad hermosa. Y esta es la verdad, escuchen, si ellos eran obedientes en su adoración, estarían gozosos. Es una verdad hermosa. Si ellos obedecían lo que el Señor había dicho, versículo 7 al final, se iban a alegrar, se iban a gozar delante de Jehová tu Dios. Vean el contexto. Al estar expresando su adoración en obediencia a lo que Dios mandó en su palabra, ellos iban a gozarse delante de Jehová su Dios. Esta es una verdad maravillosa, hermanos, escuchen, la hemos visto muchas veces a lo largo de Deuteronomio, tenemos que repetirla de nuevo porque está aquí en el texto y es una verdad esencial que tenemos que estar recordando. Escucha, el gozo verdadero se encuentra en la adoración verdadera. El gozo verdadero se encuentra en la adoración obediente. Esta es la misma idea que vemos en varias partes de las Escrituras, probablemente uno de los textos que lo presenta de una manera que conocemos bien es el Salmo 1, versículos 1 y 2. ¿Recuerdan? Salmo 1, versículos 1 y 2, es la misma idea. Salmo 1, 1, bienaventurado, o esa palabra bienaventurado quiere decir gozoso, bendito, satisfecho. ¿Quién? Salmo 1, 1. Bienaventurado el varón que no anduvo en consejo de malos, ni estuvo en camino de pecadores, ni en silla de escarnecedores se ha sentado. En otras palabras, este hombre vive una vida en donde se mantiene distante del pecado, evadiendo el pecado, eludiendo el pecado. Este hombre no solo está evadiendo el pecado, sino que versículo 2, en la ley de Jehová está su delicia. Y en su ley medita de día y de noche. Este es un hombre declarado justo por la fe, como dice el versículo 6. Jehová conoce el camino de los justos. Declarado justo por la fe únicamente. Este es un creyente genuino que está viviendo en obediencia al Señor, está adorando al Señor y por lo tanto está gozoso. En términos del Nuevo Testamento, en términos de nuestra época, este es el gozo producido por el Espíritu de Dios en nuestras vidas como cristianos.
amor, gozo, paz y demás fruto y demás actitudes que son parte del fruto del Espíritu, Gálatas 5:22. Esto es hermoso, hermanos, y esto nos recuerda y nos consuela que el verdadero gozo se encuentra otra vez en la adoración verdadera, en la adoración obediente, no en satisfacer nuestros deseos pecaminosos. No creamos la mentira de que estoy insatisfecho, estoy triste porque no tengo el auto que quiero. Estoy insatisfecho porque no tengo las circunstancias como yo creo que debo tenerlas. Estoy triste porque no estoy satisfaciendo mis deseos, aunque puedan ser deseos piadosos, pero en la soberanía de Dios por alguna razón no los puedes cumplir. En términos de tener algo o que las circunstancias estén de acuerdo a como tú quieres. El gozo, la satisfacción, no se encuentra en que todo esté tal como tú quieres, sino en que tú estés sometido al Señor como una expresión de adoración a Él, y esto debido a que el Espíritu Santo vive en ti como un cristiano. Ahí está el gozo, ahí está la satisfacción. No depende de las circunstancias. De nuevo, aquí lo vemos en el texto, versículo 7, sacrificarás ofrendas de paz y comerás allí y te alegrarás o te gozarás delante de Jehová tu Dios. No dice ahí si iban a tener dinero o no, si estaban saludables o no. Lo único que dice es que tú obedeces y vas a estar gozoso en esta adoración. ¿Cómo podemos disfrutar del fruto del Espíritu cuando estamos adorando a nuestro Señor? ¿Cómo? Bueno, ahí está la respuesta. Solo podemos disfrutar del fruto del Espíritu cuando estamos adorando a nuestro Señor. ¿Cómo hacemos esto? Obedeciendo su palabra. Así de simple. Obedeciendo su palabra. Eso es Colosenses 3:16 y Efesios 5:18. Ahora, aquí en Deuteronomio 27, esta ceremonia es muy parecida a la que los papás de estos israelitas que oyeron Deuteronomio 27 hicieron. Esa ceremonia que encontramos en Éxodo capítulo 24, ahí los papás de estos israelitas que habrían oído esto de Deuteronomio 27, ahí en Éxodo 24 sus papás se comprometieron con obedecer lo que el Señor les mandó mediante Moisés en la ley en este pacto. Y aquí en Deuteronomio 27, el Señor mandó a estos israelitas, de nuevo, hijos de los israelitas de Éxodo 24, que hicieran lo mismo. ¿Y esto por qué es importante? Porque estos israelitas de Deuteronomio 27 tenían la misma obligación privilegiada de obedecer al Señor igual que sus padres. Igual que sus padres. Y lo vemos ahí en el versículo 8. Vean ustedes el 8. Vean el énfasis en el 8 y 9 en la obediencia. Versículo 8. Y escribirás muy claramente. ¿Por qué? Muy simple, para que pudieran leer. Si no era claro, no podían leer. Versículo 8. En otras palabras, esta no era una receta de doctor. Que parecen ahí jeroglíficos fenicios. Que te hablan y no, doctor, pues para qué me la dio, estoy peor. No le hubiera pedido nada de que me haya recetado una medicina. Mejor dígamelo usted, lo grabo aquí con el celular y se lo llevo allá al farmacéutico para que le diga qué necesito, porque esto me complica la vida. Y uno entra en ansiedad porque ahora ya te preocupa, ya tienes la medicina, no la entiendes. Si me tomo una, dos, no me acuerdo, eran 3 horas, 4 horas, no va a ser mal, me voy a entrar aquí en sobredosis o algo así. Pero en este caso, vean, versículo 8, escribirás muy claramente para que pudieran leerlas. En las piedras de la ley, vean todas las palabras de esta ley. Esto habla de la permanencia de esta ley, como alguien dijo. Y versículo 9, y Moisés con los sacerdotes levitas habló a todo Israel diciendo. Y aquí viene la frase de todo papá o mamá para su hijo. Aquí hay algo de teología de corrección paternal. Escuchen versículo 9, guarda silencio y escucha. Ahí está. Guarda silencio y escucha. Esta frase es única. Esto muestra la seriedad de lo que Dios a través de Moisés con los sacerdotes levitas habló a todo Israel. Versículo 9, véanlo de nuevo. Moisés con los sacerdotes levitas habló a todo Israel diciendo, guarda silencio y escucha.
oh Israel, hoy has venido a ser pueblo de Jehová tu Dios. Esa frase, hoy has venido a ser, a partir del hebreo, es que Dios causó que Israel fuera pueblo de Jehová su Dios. Dios hizo posible que Israel fuera pueblo de Jehová tu Dios. ¿En qué sentido? En el sentido de que estaban renovando su compromiso con el pacto mosaico. En el sentido de que estaban afirmando su compromiso con el pacto mosaico. Este fue un privilegio de nuevo. Un privilegio. Sí, era un privilegio indescriptible. Que Dios hubiera hecho posible que Israel fuera el pueblo de Yahweh su Dios, sí. Pero ese privilegio de estar en esta relación de pacto con Yahweh hacía que Israel fuera responsable de una sola cosa. En una palabra, obedecer. Eso resumía su parte en el pacto. Obedecer. ¿Obedecer qué? Obedecer los mandamientos del Señor. Ahí está en el versículo 10, véanlo. Dice en el 10. Y vean este texto, hermanos, muy importante, el 10. Oirás, pues, la voz de Jehová tu Dios, y cumplirás sus mandamientos y sus estatutos que yo te ordeno hoy. Hoy, ese día exacto en el que Moisés le predicó a esos israelitas, cuando les predicó todo el libro de Deuteronomio, ese mismo día, cuando el Señor renovó, digamos, el antiguo pacto con esta segunda generación de israelitas del Éxodo. Y hermanos, vean en el 10, aquí hay algo muy importante. Observen esto, escuchen. La palabra escrita de Dios es la voz de Dios. La palabra escrita de Dios es la voz de Dios. Véanlo ustedes en el 10 otra vez. Esto es lo que dice aquí en el 9, Moisés, con los sacerdotes levitas, le dijo esto a los israelitas. Versículo 10, mucha atención. Oirás, pues, la voz de Jehová tu Dios. ¿Cómo? ¿Dios les está hablando de manera directa? No, ¿cómo? Versículo 10, vean el texto. Oirás, pues, la voz de Jehová tu Dios, y cumplirás sus mandamientos y sus estatutos, Moisés les dijo, que yo te ordeno hoy. Ellos estaban oyendo la voz de Dios en ese momento mediante los mandamientos que Moisés les dio. ¿Lo ven? Ahí está. Vean de nuevo el texto para que vean que no los estoy engañando. 10. Oirás, pues, la voz de Jehová tu Dios y cumplirás sus mandamientos y sus estatutos que yo te ordeno hoy. Vean qué verdad. La voz de Dios es la palabra escrita de Dios. La voz de Dios es la Biblia. Esto lo vemos a lo largo de las Escrituras, la misma verdad. Por ejemplo, en Hebreos 3:7 dice lo mismo. Así presenta Hebreos 3:7 una parte del Salmo 95. Hebreos 3:7 presenta el Salmo 95, 7 al 11, y lo presenta así. Escuchen este texto que ustedes conocen, solo un versículo. Hebreos 3:7. Por lo cual, como dice el Espíritu Santo, si oyeres hoy su voz. Dice el Espíritu Santo y a continuación repite el Salmo 95, 7 al 11. Entonces, ¿quieres saber lo que el Espíritu Santo dice? ¿Quieres oír la voz de Dios mismo? La voz de Dios, según este texto, y aún más en nuestra época, la voz de Dios mismo no la vas a oír con una voz sobrenatural del cielo. Las palabras del Espíritu Santo no las vas a oír con una voz sobrenatural del cielo. La voz de Dios no la vas a oír ni con una voz sobrenatural, ni en un sueño, ni visión, ni pensamiento, sino que es la Escritura, la Biblia. Las Escrituras son la voz de Dios, son lo que el Espíritu Santo dice. Esto es increíble, que tengamos acceso a la voz de Dios. Esto significa, escuchen,
que Dios habla mediante los escritores de su palabra. Y al igual que esos israelitas que oyeron esto en Deuteronomio 27, tenemos la obligación de obedecer la palabra de Dios. Esto lo vemos en 1 de Pedro 1, por ejemplo. Tenemos la obligación de ser santos, tenemos la obligación de demostrar nuestro amor al Señor al obedecer sus mandamientos. Y alguno de ustedes dirá, oye, pero qué aburrido, hombre. De hecho, ¿no dice por ahí en 2 de Corintios 3 que la letra mata y el espíritu da vida? Entonces, ¿por qué estudiamos la Biblia si la Biblia mata? Hermanos, ahí en ese contexto se refiere al ministerio del antiguo pacto que condenaba, que mostraba el pecado. Por las obras de la ley ningún ser humano será justificado delante de Dios. Esa es la idea. El Espíritu da vida en el sentido de que Él regenera, hablando ahí del nuevo pacto en 2 Corintios 3. Esa idea equivocada que tienen algunos de que, hombre, es aburrido, es algo muerto el estudiar la Biblia, que Dios no habla a través de la Biblia, sino que habla fuera de la interpretación correcta de la Biblia. Eso no muestra más que una manera de pensar carnal equivocada, como la de los falsos discípulos de Juan 6, que buscaban señales, buscaban satisfacer sus necesidades, estaban centrados en sí mismos. No, hermanos, en el peor de los casos, alguien que está buscando algún tipo de sensación sobrenatural no es salvo, está buscando algo para sí mismo, ese es su estilo de vida. En el peor de los casos, en el mejor de los casos, es un cristiano carnal, que no entiende que la prioridad no es lo que él siente, sino lo que Dios quiere. Que la prioridad no es vivir para mí, sino vivir para Dios. La prioridad no es vivir para que yo me sienta bien, sino para adorar a Dios. Y lo vemos desde aquí. Entonces, regresando al versículo 11, vean cómo debían realizar esta parte de la ceremonia de bendiciones y maldiciones. Deuteronomio 27, 11. Y mandó Moisés al pueblo en aquel día diciendo. Vean aquí cómo Moisés dividió a las 12 tribus en dos grupos para esta ceremonia. Primer grupo, versículo 12. Cuando hayas pasado el Jordán, estos estarán sobre el monte Gerizim para bendecir al pueblo. 6. Simeón, Leví, Judá, Isaacar, José y Benjamín. El monte Gerizim, lo ven ahí en el 12, estaba enfrente del monte Baal. Ambos montes estaban separados por un valle donde la ciudad de Siquem se encontraba. Y como lo explicamos en el versículo 4, este era un lugar importante. Y como lo dice un comentarista, al tener un valle en medio del monte Gerizim y el monte Baal, habría sido fácil que oyeran de un lado y del otro. Ahora, ¿por qué estas tribus y no las otras? ¿Por qué? Bueno, por la bendición de Génesis capítulo 49, recuerdan donde Jacob bendijo a sus dos hijos, parece que fue porque estas tribus habían sido bendecidas por Dios mediante su papá Jacob. Parece, no estamos del todo seguros, el texto no lo indica de manera explícita, pero vean el versículo 12, vean que dice que estas seis tribus estarían sobre el monte Gerizim para bendecir al pueblo. ¿Cómo? ¿Cómo bendecirían al pueblo? Por lo que viene en el resto del capítulo, probablemente bendecirían al pueblo usando frases cortas que decían, por ejemplo, bendito el que adorare a Dios y otras. La verdad es que no tenemos la lista o una lista de bendiciones. Podría ser que esto era implícito si leían los 10 mandamientos, pero realmente no sabemos. Y aquí está el segundo grupo, versículo 13, véanlo. Dice Deuteronomio 27, 13, y estos estarán sobre el monte Ebal. Este es el mismo monte donde estaban las piedras con la ley escrita del versículo 4, ¿recuerdan? Ahí debían estar, vean para qué, versículo 13, para pronunciar la maldición. Una pausa ahí. ¿Maldición? ¿De qué habla? Bueno, en el resto del capítulo, esta maldición vemos que se refiere a pecados que los harían merecedores del juicio de Dios. Pecados que los harían acreedores o merecedores del juicio de Dios. Y vean aquí en el 13 quiénes debían pronunciar la maldición. Versículo 13. Rubén, Gad, Aser, Zabulón, Dan y Neftalí. Estas fueron las otras seis tribus. Es importante mencionar que son tribus, no eran ellos. Ellos ya habían muerto siglos antes, ¿se acuerdan? En Egipto.
Pero estas otras seis tribus, del versículo 13, tenían que estar en el monte de la maldición. ¿Por qué? De nuevo, por lo que vemos en Génesis, en general, la historia de estas seis tribus mencionadas en el versículo 13, su historia reflejaba maldición y castigo, como dice un autor. Y vean lo que tenían que hacer los levitas, versículo 14, 27-14 de Deuteronomio, y hablarán los levitas. Los levitas, recuerden, era la tribu que se concentraba en servir a Israel para su adoración, y en el 14 esto fue lo que mandó el Señor a través de Moisés, vean el 14, y hablarán los levitas y dirán a todo varón de Israel en alta voz. Observen que debían decirle a todo varón de Israel. La idea aquí es a toda persona, a cada individuo. Esto apunta a responsabilidad individual. Responsabilidad individual. Aunque esta responsabilidad individual también era colectiva en términos nacionales. Era la nación de Israel. Ahora, comenzando en el versículo 15, tenemos una lista de 12 pecados. 12 pecados, no pescados, pecados. Con una maldición para la persona que los cometía. Esto no significa que otros pecados no eran condenados por el Señor. Esto es simplemente una lista muestra. El Señor ya había condenado todos estos pecados en Éxodo y Levítico y en los primeros capítulos de Deuteronomio. Pero escuchen esto, hay dos características que debemos señalar en estos 12 pecados. Uno, la maldición era para el hombre que pecaba. La maldición era para el hombre que cometía el pecado. La maldición era para el individuo, el hombre o la mujer que cometiera el pecado. ¿Por qué es esto importante? Porque esto muestra la responsabilidad que tenía Israel de obedecer el pacto. Y número dos, otra característica muy importante de estos 12 pecados. Escuchen esto. Estos eran pecados que podían cometerse en privado o en secreto, misma idea. Estos eran pecados que podían cometerse en privado o en secreto. Esto, escuchen hermanos, muestra la responsabilidad que tenía Israel de obedecer el pacto en público y en privado. Estas dos características son también dos componentes clave de nuestra obediencia como cristianos. Piénsalo. Somos plenamente responsables por nuestro pecado. Somos completamente responsables por nuestro pecado. Si yo peco, no le puedo echar la culpa a nadie más que a mí. Aun si alguien me tentó, yo tengo la última palabra en decidir si peco o no. Y tú también. Somos 100% responsables por nuestro pecado. ¿Se acuerdan que hablamos de eso el domingo? Adán, la mujer que me diste por compañero. Luego la mujer dijo, la serpiente me engañó, lo cual era cierto, pero ahí Eva también mostró cierta evasión de la responsabilidad que tenía por haber pecado. Esa es la tendencia pecaminosa que tenemos, incluso como cristianos, de que cuando pecamos buscamos algo, ¿a qué, por así decirlo, a qué colgarle mi culpa por mi pecado? Por eso Santiago 1.13 dice, cuando alguno es tentado, no diga que es tentado de parte de Dios. Y eso es lo que hacemos cuando no reconocemos nuestra responsabilidad por nuestro pecado. De manera indirecta, de una u otra manera, estamos culpando a Dios, simplemente desde el punto de vista de soberanía. Si Él controla todo y Él promete, 1 Corintios 10:13, que no nos va a dejar ser tentados más de lo que podamos soportar, sino que juntamente con la tentación dará la salida para que podamos soportar. Si Él está prometiéndonos como cristianos, mira, en toda situación va a haber así como esos letreros de salida. Toda tentación, tienes que buscar dónde está el letrero de salida, por ahí me voy. Toda tentación, el Señor siempre tiene, por así decirlo, un letrero, tienes que buscarlo y te vas por ahí. Pero cuando hay una tentación y dices, ahí está la salida, no, mejor me quedo.
tú tienes la culpa, nadie más. Es que fue demasiado fuerte la tentación, es que nada. Siempre el Señor, como cristiano, te provee la capacidad para enfrentar la tentación de una manera que lo honres, de una manera obediente. Cuando tú escoges pecar, tú eres completamente responsable por tu pecado. Tú y solo tú y nadie más que tú es el responsable por tu pecado. Por eso, escuchen, nos exponemos a la disciplina del Señor cuando pecamos, Hebreos 12. Piénsenlo, desde ese ángulo. ¿Por qué nos va a disciplinar el Señor? ¿Por qué nos exponemos a su disciplina si pecamos, si yo no tengo la culpa por mi pecado? ¿No es cierto? No, el Señor es perfecto. No se equivoca. Y también somos llamados a vivir una vida obediente en todo lugar, en todo momento, en público y en privado, como dice Mateo 5. Ahora, vean, a partir del versículo 15, estos pecados están relacionados a los 10 mandamientos. Vean los 12 pecados que el Señor mencionó. Deuteronomio 27, 15. Maldito. Esta palabra se refiere, como dijo alguien, a la determinación de Dios de destruir esta persona. La determinación de Dios de destruir a esta persona. ¿Quién? Vean el 15. Maldito el hombre que hiciere escultura, se refiere a escultura de un ídolo, no que era escultor y lo iba el Señor a condenar, ¿no? Porque le gustaba la escultura y era muy bueno, ¿no? No, escultura de un ídolo, continúa el texto, imagen de fundición, se refiere a una estatua de metal de un ídolo. Vean la actitud de Dios hacia este hombre. Abominación, este pecado, ¿cuál es la actitud de Dios? Abominación a Jehová, obra de mano de artífice, quiere decir artesano. Esto demostraba que era un ídolo hecho por hombres y la pusiera en oculto. Observen esto. Aunque ninguna persona supiere, mucha atención ahí esa frase. Vean de nuevo el texto. 15. Maldito el hombre que hiciera escultura o imagen de fundición, abominación a Jehová, obra de mano de artífice y la pusiere en oculto. Una pausa ahí. Aunque ningún ser humano más que el que hizo esta abominación supiere de este pecado, aún así era pecado. Dice, maldito, y luego y la pusiera en oculto. Lo hizo, no importa si nadie más que él sabía. El Señor sabía. Aunque ocultar su idolatría era responsable y responsable ante Dios. Hermanos, qué verdad tan importante. Nada de que, bueno, no importa que cometa este pecado. Es en oculto, nadie sabe y a nadie le afecta. No, sí le afecta. Siempre le afecta a una persona en primer lugar. Versículo 15, abominación a Jehová. No nos engañemos pensando que podemos cometer ciertos pecados, entre comillas, en privado, en oculto, a escondidas, y como nadie supuestamente, y como yo pienso que a nadie, a ningún humano le afecta mi pecado, lo mantengo ahí, no pasa nada. No, es un pecado delante de Dios. Ahí está en el 15, abominación a Jehová, maldito. Dios pudo haber dicho, bueno, no importa, no está tan fuerte la cosa, digo, solo fue en oculto. ¿Fue escondidas? No. No, hermanos. Aún si ningún humano sabe, aún si ninguna persona, en términos de ser humano, sabe si obedecemos o no, el Señor sabe. Él siempre sabe y nosotros siempre somos responsables. Muy importante esta verdad. Reiterada en todas las escrituras. Y vean versículo 15 al final, cómo iba a responder el pueblo al oír esto en esta ceremonia. Al final en el 15, y todo el pueblo responderá y dirá, amén. Amén quiere decir, así sea. ¿Por qué debían responder así? Porque esta era una manera en la que el pueblo mostraba su compromiso con obedecer el pacto. Esto lo repitieron después de cada una de estas maldiciones, como lo vemos en el resto del capítulo. Ahora aquí, versículo 15, esta primera maldición
fue contra cualquier hombre, cualquier persona que violara los primeros dos mandamientos de la ley que vimos en Deuteronomio 5, 7 al 10. Ahora observen algo importante aquí. El Señor comenzó con el cimiento de todo. ¿Cuál es el cimiento de todo? Versículo 15, adoración. Adoración. Su devoción al Señor debía ser protegida. Era una abominación al Señor, versículo 15, si ellos practicaban la idolatría, incluso si era en oculto. Este es el cimiento de la vida. Esto es prioritario, hermanos. Y escuchen, quizás no hagamos una estatua para adorarla, pero podemos llegar a adorar algo más. La idolatría se expresa de diferentes maneras, como lo hemos visto varias veces en Deuteronomio. Podemos adorar un auto y ser autólatras, una casa y ser casólatras, un cuerpo y ser cuerpólatras, una carrera, carrerólatras, incluso la familia. Si vives para tu familia, antes que para el Señor eres familiólatra. Estás pecando. Simplemente querer algo antes de Cristo es idolatría. Esa es la idea de Colosenses 3:5. Querer, vivir, anhelar algo antes de Cristo es idolatría. Y no olvidemos que si, escuchen hermano, esto es tan importante, lo vemos en la palabra, lo vemos aquí en Deuteronomio. Todo fluye de esto. Si no estamos adorando al Señor como debemos, va a afectar otras áreas de nuestra vida. A nivel vertical, si no estamos bien, lo hemos explicado, a nivel horizontal, vamos a estar mal. Si hay idolatría en nuestra vida, si no estamos viviendo para el Señor en primer lugar, se va a manifestar en nuestras relaciones con otros. No olvidemos eso. Nuestra relación, cuando estamos mal en nuestro matrimonio, cuando estamos mal en algún área de pecado, cualquier área de pecado, es porque nuestra relación con el Señor está mal. Esto es claro en Deuteronomio, esto es claro en la Escritura, por ejemplo, en Efesios capítulos 5 y 6. ¿Recuerdan ahí hablando de lo que es ser lleno del Espíritu? Si estamos llenos del Espíritu, solo si somos salvos, claro, y estamos llenos del Espíritu, quiere decir que estás adorando a Dios, estás viviendo para el Señor. Si estás adorando al Señor, si estás entonces sometiéndote a su palabra, vas a estar adorando al Señor, vas a estar lleno del Espíritu y vas a poder estar hablando entre vosotros con salmos, himnos, cánticos espirituales, vas a poder estar gozoso, alabando al Señor, vas a estar dando gracias al Señor por todo, vas a tener una manera de pensar humilde que se va a manifestar en que quieres servir a otros en tu casa y en el trabajo, pero cuando somos egoístas, cuando pecamos contra otros, cuando estamos quejándonos, cuando somos avaros, cuando no estamos agradecidos con el Señor, cuando no estamos gozosos, no queremos alabar al Señor, cantar al Señor, es porque no estamos adorando al Señor, es porque no lo estamos haciendo la prioridad de nuestras vidas. Es porque estoy pensando al final primero en mí, antes que el Señor. Ahí está en el texto, ese es el fondo. Cuando tengo problemas con mi esposa es porque estoy pensando primero en mí antes que el Señor. Es un problema de adoración. Es un problema de quién, a quién estoy procurando agradar. ¿Se dan cuenta? No es nada más de que, bueno, pues háblale bonito a tu reina. Sí, a lo mejor externamente, pero no va a salir de corazón y te va a durar poco la actuación si no estás pensando en agradar al Señor primero. Porque si como cristiano genuino estás pensando en agradar primero al Señor, vas entonces a agradar primero a tu cónyuge, agradar a los demás, servirlos, y ya lo demás, por así decirlo, va a estar en su lugar apropiado. ¿Se dan cuenta? Entonces, esto nos debe llevar a examinarnos. Cuando estamos mal en alguna relación, actitud de queja, por ejemplo, actitud en cuanto a que estoy teniendo problemas con otros por mi egoísmo, sí, claro, me tengo que arrepentir de ese pecado en particular, pero la raíz está en que no estoy adorando al Señor, no estoy buscando agradar al Señor primero, estoy buscando agradarme a mí primero. Ahora vean el versículo 16. Aquí sigue esta lista de 12 pecados. No es tan larga la explicación, porque el 15 es el fundamento, ya lo dijimos, pero véanlo, es igual de importante. 16. Maldito el que deshonrare, se puede traducir el que tratare con menosprecio
a su padre o a su madre. Y dirá todo el pueblo, amén, esto es, así sea. Esta es una implicación de violar el quinto mandamiento, el de Deuteronomio 5:16, honra a tu padre y a tu madre. De nuevo, esta es la ley, esto fue algo único, histórico, pero el Señor también nos manda como cristianos a honrar a nuestros padres, ¿recuerdan? Efesios 6:2-3, ¿cómo honramos a nuestros padres? De dos maneras, uno, al respetarlos, dos, al remunerarlos. Respetarlos, remunerarlos, ¿qué quiere decir remunerarlos? Les ayudas económicamente conforme a tu capacidad, si tienen necesidad, después de cubrir tus prioridades. Por ejemplo, no puedes dejar a tu esposa ahí descalza porque tu mamá no tiene zapatos. Tu prioridad es tu esposa, tus hijos, lo vimos el domingo. Dejará el hombre a su padre y a su madre y se unirá a su mujer y serán una sola carne. A lo mejor le pides a tu esposa que le preste un zapato y anda.

hijos porque tienes que darle a tu mamá. Primero tienes que proteger, proveer para tu esposa y para tus hijos. Después para tus papás, conforme a tu capacidad. No hacer esto es pecado. Esto equivale a exponernos a la disciplina del Señor. Hebreos 12, en un sentido igual que ello, ¿no? No idéntico, pero es el mismo principio ahí. Versículo 17, observen otro pecado en la lista de 12, Deuteronomio 27, 17. Maldito el que redujere el límite de su prójimo. Y dirá todo el pueblo, amén, así sea. El Señor condenó esto, recuerdan, lo vimos en Deuteronomio 19, 14. Esto lo hacían al mover piedras que tenían el nombre del dueño. Y estas piedras estaban colocadas en el suelo. Y las podían mover para hacer más pequeño el terreno de otra persona y agrandar el suyo. Pero no debían hacer eso. Manos, no muevan los conos en el estacionamiento, para meter su auto y no les toca, Están cambiando ahí los rótulos. Rey Gómez y le ponen Rubén Pidal. Ya los vimos. No, no es cierto. Es broma, hermano. No. Esto es para que se despierten un poco. No, esto era robo. Esto era robo. Esto violaba el octavo mandamiento de Deuteronomio 5:19, no hurtarás. Y eso también se aplica a nosotros. Esto es no lo de mover las piedras, claro. Pero cuando robas, estás pecando. Romanos 13. No importa lo que pienses o razones. Vean el versículo 18, continuamos. Siguiente pecado en la lista de 12. Maldito el que hiciere errar al ciego en el camino, y dirá todo el pueblo, amén. Esto es, de nuevo, así sea. Esto violaba Levítico 19:14, estaba relacionado con el noveno mandamiento, no darás falso testimonio. Esto mostraba crueldad, falta de compasión, falta de amor, igual que la siguiente maldición, versículo 19, Deuteronomio 27:19. Maldito el que pervirtiere el derecho del extranjero, del huérfano y de la viuda. Y dirá todo el pueblo, amén, así sea. De nuevo, recuerden, extranjero, huérfano y viuda eran grupos los más vulnerables en esa sociedad. Estuve en contra de Deuteronomio 24, 19. Esto de nuevo mostraba una falta de compasión, incluso avaricia, egoísmo, soberbia, porque estaban buscando ganancia personal, explotando al extranjero, al huérfano y a la viuda. De nuevo, estas eran las personas más vulnerables, las más débiles, las más pobres en esa sociedad. ¿Cómo podremos aplicar esto nosotros? Como cristianos, el Señor nos manda a mostrar, recuerden, compasión a los necesitados, no crueldad. No aprovecharnos de su necesidad, eso es pecaminoso, como lo vemos en Colosenses 3 o Santiago 1. Ahora, los siguientes cuatro versículos, 20, 21, 22 y 23, colocan una maldición sobre israelitas que violaban el séptimo mandamiento. ¿Cuál es el séptimo mandamiento? Deuteronomio 5, 18, no cometerás adulterio. Vean ahí el 20, Deuteronomio 27, 20. Maldito el que se acostare, quiere decir aquí que tuviera relaciones, es la idea, con la mujer de su padre, esta habría sido su madrastra, por cuanto descubrió el regazo de su padre. Y dirá todo el pueblo, de nuevo, amén, así sea. Ya en Deuteronomio 22, 30, había prohibido esto el Señor, hablando del libro de Deuteronomio. Pero en el 21, sigue aplicando este mandamiento. Número 7, Deuteronomio 27, 21. Maldito el que se ayuntare, quiere decir que tuviera relaciones. Misma idea, misma palabra del versículo 20. Maldito el que tuviera relaciones con cualquier bestia o animal, se puede traducir. Y dirá todo el pueblo, amén. Este era el pecado de bestialidad o bestialismo, algunos lo llaman. Ya desde Levítico 18, 23, les había prohibido esto el Señor. Este pecado obviamente va en contra del diseño creado por Dios, como lo señala un comentarista. Escuchen, en Génesis 2:20, lo vimos también la semana pasada, el domingo, en Génesis 2:20, de manera implícita, el Señor prohibió el que un ser humano tuviera relaciones sexuales con un animal. Dices tú, ¿cómo? Esto no está en Génesis 2:20. Bueno, de manera implícita, ¿cómo? Bueno, Génesis 2:20
Dice que puso Adán nombre a toda bestia y ave de los cielos.

cielos y a todo ganado del campo, mas para Adán no se halló ayuda idónea para él. Si Dios hubiera diseñado que un ser humano cometiera esta abominación de tener relaciones con una bestia, no habría tenido problema ahí Dios con Adán. Versículo 22, Deuteronomio 27:22. Maldito el que se acostare con su hermana, hija de su padre o hija de su madre, y dirá todo el pueblo, amén. Esta hermana, entre comillas, podría haber sido una media hermana, una hermanastra. Esto de hermanastra se oye feo, se oye como costra, pero así se dice, hermanastra. Pero el Señor prohibió que los israelitas tuvieran relaciones sexuales con sus medias hermanas o hermanastras. Vean el versículo 23. Maldito el que se acostare con su suegra, y dirá todo el pueblo, amén. Ahora, recuerden que todos estos pecados sexuales que acabamos de ver en estos últimos cuatro versículos, del 19 al 20, 21, 20, 21, 22 y 23, perdón, del 20 al 23, estos pecados sexuales eran practicados por los cananeos, como vemos en Levítico capítulo 18. Pero Israel no debía estar involucrado en esos pecados de Levítico 18. Recuerden, en resumen, Hebreos 13, 4 resume el estándar del Señor para la conducta sexual. Honrosos en todos el matrimonio y el lecho, quiere decir las relaciones sexuales sin mancilla. Pero a los fornicarios y a los adúlteros los juzgará Dios. Cualquier tipo de actividad sexual fuera del matrimonio entre un hombre y una mujer es pecado y está sujeto al juicio del Señor. Y vean ustedes, esto no es nada nuevo, desde la creación del hombre y la mujer, desde Génesis 2:24, el hombre y la mujer, Dios los creó para que se casaran y tuvieran hijos. Vean el versículo 24, y recuerden, esto nos recuerda, como lo dijimos hace un momento, que todos los pecados que acabamos de mencionar podían cometerse en privado, pero no dejaban de ser pecaminosos, de manera oculta, escondida. Véanlo en el 24. Maldito el que hiriere a su prójimo ocultamente, y dirá todo el pueblo, amén. Esto es homicidio intencional, premeditado. Esto sería una violación del sexto mandamiento a no matar, como lo vimos en Deuteronomio 5:17, al igual de nuevo que el versículo 15, la persona era culpable, allí en el 15 recuerdan, aunque lo puso en oculto esa estatua. Y vean de nuevo, ya dijimos, todos estos pecados se podían cometer en oculto, el 16, el deshonrar a los padres, el reducir el límite del prójimo, el 18, el errar, al hacer errar al ciego en el camino, 19, el pervertir el derecho de los vulnerables, 20, 21, 22, 23, todos esos pecados sexuales podían cometerse de manera oculta. Igual el 24. Recuerden, incluso si odiamos a alguien, es como si lo hubiéramos matado a los ojos de Dios. Mateo 5. Ese es el estándar. Es pecaminoso odiar a alguien. Y vean versículo 25. Otra vez, vean cómo esto apunta a otro pecado que podía ser cometido de manera encubierta, oculta, en el 25. Maldito el que recibiere soborno para quitar la vida al inocente. Y dirá todo el pueblo, amén, así sea. Ahora esto por el capítulo 17 apunta a un juez corrupto. Esto violaría tres mandamientos, el quinto, el sexto y el noveno. El quinto es honrar a los padres, no habría honrado a la autoridad. El sexto es el asesinato y el noveno es el falso testimonio. Esto es terrible. Esto es terrible. ¿Qué pecado tan común en nuestra época? Recibir dinero para mentir y para matar. Y Dios dijo, maldito. Y vean cómo concluye el capítulo. Deuteronomio 27, 26. Maldito el que no confirmare las palabras de esta ley para hacerlas. Y dirá todo el pueblo, amén. Esto habría incluido todos los demás mandamientos que el Señor le dio a los israelitas a través de Moisés. Recuerden, esta solo fue una lista muestra. Ahora escuchen esto y con esto terminamos, hermanos. En Gálatas 3:10,
Gálatas 3:10, el Espíritu de Dios usó a Pablo para citar este versículo de Deuteronomio 27:26. Y en ese pasaje de Gálatas 3:10 al 14, el Espíritu Santo muestra algo clave. Lo vamos a leer ya que veo que lo están buscando. Gálatas 3, qué bueno que no me crean lo que yo les digo. Eso es bueno. Hay que ver lo que dice la Biblia. Gálatas 3:10. Porque todos los que dependen de las obras de la ley están bajo maldición. Pues escrito está, maldito todo aquel que no permaneciera en todas las cosas escritas en el libro de la ley para hacerlas. Ahí está la cita. Ahí está Deuteronomio 27:26 y continúa. Gálatas 3:11. Y que por la ley ninguno se justifica para con Dios, es evidente, porque el justo por la fe vivirá. Y la ley no es de fe, sino que dice, el que hiciere estas cosas vivirá por ellas. Y el 13, Cristo nos redimió de la maldición de la ley, hecho por nosotros maldición, porque está escrito, maldito todo el que es colgado en un madero, para que en Cristo Jesús la bendición de Abraham alcanzase a los gentiles, a fin de que por la fe recibiésemos la promesa del Espíritu. ¿Qué es esto? En resumen, si dependes de tus obras, de lo que tú haces, de tus actos, si dependes de tus obras para ser salvo, vas a estar bajo la maldición de Dios. ¿Por qué? Porque si no obedeces la ley perfectamente, estás maldito y vas a ser juzgado en el infierno eterno debido a tu pecado. Pero acabamos de leer que Cristo nos salvó a nosotros los creyentes de la maldición de la ley al recibir en la cruz el castigo completo que nosotros merecíamos debido a nuestro pecado. Y por la muerte de Cristo, Él compró nuestra libertad de la maldición eterna que merecíamos y nos liberó de nuestra esclavitud al pecado. Ese es Gálatas 3:13. Eso es maravilloso. No hay otra manera en la que puedas dejar el pecado atrás y ser librado de la maldición de Dios que está sobre ti debido a tu pecado. Por eso, si tú no te has arrepentido y creído en Cristo para salvación, todavía eres un hijo de ira, estás destinado a ira eterna porque estás bajo la maldición de Dios. ¿Por qué? Porque Deuteronomio 27:26, como lo reitera Gálatas 3, como lo acabamos de ver en Gálatas 3:10, dice que no has obedecido los mandamientos de Dios de manera perfecta. Entonces, escucha esto. Estás bajo la maldición de Dios, lo cual quiere decir que si Dios te quita la vida en este momento, te va a dar lo que mereces por tu pecado de no cumplir los mandamientos de manera perfecta. No cumplir los mandamientos de manera perfecta te hace objeto de la maldición eterna de Dios. Por eso esta es la única manera en la que puedes ser librado de tu pecado y el infierno eterno, a través de Cristo. Necesitas venir a Dios en base a la vida, muerte y resurrección de Cristo, no en base a tus obras, no en base a lo que tú hagas, porque si tú dependes en tus obras vas a ser maldito, vas a seguir bajo maldición. ¿Por qué? Porque no puedes obedecer a Dios perfectamente. Y lo acabamos de leer, maldito todo aquel que no permaneciera en todas las cosas escritas en este libro de la ley para hacerlas. Pero en su amor Dios te ofrece liberación de la maldición que está sobre ti, mediante esa liberación te la ofrece mediante arrepentimiento y fe únicamente en los méritos de Cristo únicamente. Oremos. Padre, qué maravilla, gracias por tu palabra hermosa, tan clara, tan potente. Otra vez te alabamos, Señor, porque tu palabra es perfecta, porque tú eres perfecto. Gracias, Señor, por estas verdades hermosas. Gracias por enseñarnos que si no obedecemos de manera perfecta tu palabra, estamos bajo maldición. Pero te agradecemos, Señor, porque en tu amor
tú nos ofreces liberación de esa maldición mediante la fe arrepentida en base a la persona y obra perfectas de nuestro amado Señor Jesucristo, el que obedeció la ley de manera perfecta. Y por eso nos tratas como si hubiéramos vivido su vida perfecta y a Él lo trataste en la cruz como si hubiera vivido nuestra vida imperfecta. Te damos la gloria por esto y oramos porque si en esta noche alguien sigue viviendo bajo esta maldición, porque está pensando que por su propia capacidad puede ganarse el cielo y no ha reconocido que no puede obedecerte perfectamente y que solo en base a la obediencia perfecta de Cristo lo aceptas. Te rogamos que abra su entendimiento, lo salve, Señor, en esta noche, que le muestres tu amor, tu gracia, tu misericordia para tu gloria. Amén.

Si tienen sus Biblias, por favor, vayan conmigo a Hebreos 10, 26. Hebreos 10, 26. Y estaremos dando lectura a los versículos del 26 al 31. Hebreos 10, 26. Así dice la palabra de Dios. Porque si pecáremos voluntariamente después de haber recibido el conocimiento de la verdad, ya no queda más sacrificio por los pecados, sino una horrenda expectación de juicio y de hervor de fuego que ha de devorar a los adversarios. El que viola la ley de Moisés por el testimonio de dos o de tres testigos muere irremisiblemente. ¿Cuánto mayor castigo pensáis que merecerá el que pisoteare al Hijo de Dios y tuviere por inmunda la sangre del pacto en la cual fue santificado e hiciera afrenta al Espíritu de gracia? Porque conocemos al que dijo: mía es la venganza, yo daré el pago, dice el Señor. Y otra vez, el Señor juzgará a su pueblo. Horrenda cosa es caer en manos del Dios vivo. Señor, temblamos frente a un texto así que presenta tu santa ira. Y te rogamos y te imploramos que nos ayudes a temerte como eres digno, que nos ayudes a huir de tu ira y encontrarnos cubiertos en la gracia de tu Hijo Jesucristo. Háblanos, por favor, por medio de este texto en esta mañana y danos no solamente oídos para escuchar y una mente para comprender, pero fuerza también para poner en práctica las lecciones que nos presentas hoy. Lo pedimos en el nombre de Cristo Jesús. Amén. El texto es muy pesado. Horrenda cosa es caer en manos del Dios vivo. Un texto que nadie escogería predicar si no estuviese predicando un libro de manera consecutiva. Casi todos los comentaristas están de acuerdo que esta es la amonestación más horrenda, más terrible de toda la Escritura. Y creo que una de las razones por las cuales el pasaje da tanto pavor es que no se dirige a los falsos, no se dirige a los incrédulos, no se dirige a los falsantes, a los charlatanes, a los engañados, se dirige al pueblo de Dios. De hecho, el autor se incluye a sí mismo, dice nosotros. Dice, si pecáremos así, tú y yo iremos al infierno. Y sacude el corazón leer esto. Además del temor que el pasaje da, también es difícil porque pareciera chocar con nuestra teología y con la verdad de que la salvación no se pierde. Entonces, Dios mediante al final del mensaje hablaremos de cómo compaginar este pasaje con nuestra teología. Pero antes de hacer esto, quisiera ver este pasaje en su contexto y buscar someternos a lo que el pasaje afirma. Toda la Biblia es inspirada por Dios. Toda la Biblia es útil. Y no debemos brincar un pasaje porque nos incomode o porque no entendamos cómo empaginarlo, cómo encajarlo con otros pasajes. Necesitamos someternos a todo lo que la Biblia afirma. Toda la Biblia es útil para nosotros. Debemos confiar de que cada pasaje de la Biblia, aunque no nos guste pensar en la ira de Dios, es para nuestro provecho, para nuestro bien. Así que es mi oración que lleguemos así a Hebreos 10 con corazones humildes, no con pretextos, no con sospecho, sino con corazones listos para ser moldeados por su mensaje. El pasaje es una amonestación bastante fuerte.
Y aunque nos ponga incómodos, debemos escuchar su mensaje. Debemos prestar atención, no verlo como algo irrelevante ni algo para otros. Este pasaje es para nuestro provecho. Hace como 2 semanas, como ilustración de lo que no debemos hacer, estuvimos como familia en la ciudad de Malibú paseando y vimos un letrero y decía: cuidado, peligro de tsunami. Y nos reímos como que nunca ha habido un tsunami por acá. Estamos andando por la calle, es como que no prestamos atención, no hicimos nada, ni pensamos nuevamente en esa amonestación el resto del tiempo que estuvimos ahí. Porque lo vimos como irrelevante. Les ruego que no dejes que tu teología te haga tratar una amonestación divina de esa manera. Dios nos amonesta. Debemos prestar atención. No digas, salvo siempre salvo, yo estoy bien. Este pasaje no me aplica. Incorrecto. Dios nos habla. Dios nos amonesta. Y debemos prestar atención a su voz. Solamente el arrogante pensaría que una amonestación divina dirigida al pueblo de Dios no aplica a nosotros. Así que en esta mañana veremos 2 razones por las que todos nosotros debemos temer la apostasía. Porque así es que Dios nos preserva hasta el final. Primero, debemos temer la apostasía por ser una ofensa final. Y segundo, porque es una ofensa personal contra Dios. Comenzando en el versículo 26, debemos temer la apostasía porque es una ofensa final. Dice, porque si pecáremos voluntariamente después de haber recibido el conocimiento de la verdad, ya no queda más sacrificio por los pecados. La afirmación está impregnada con mucha connotación, no solamente por el previo contexto de Hebreos, sino porque está citando varios pasajes del Antiguo Testamento. Así que vamos a tomar nuestro tiempo a analizar las frases. Primero, observen que la amonestación se expresa en la forma de una condición. Dice, si hacemos algo, luego habrá un resultado. Y eso es una forma común de expresar una amonestación por medio de una condición. Si pensamos en un ejemplo, digamos que estamos dentro de un avión y hay un joven jugando con la puerta de emergencia. Entonces los encargados vienen y le dicen: oye, si abres esa puerta, el aire te va a arrastrar fuera y todos moriremos. Ahora, el encargado que lo dice, no lo dice porque desea que el joven se pierda, ni porque piensa que lo vaya a hacer. Lo hace, ¿por qué? Porque piensa que la amonestación preservará la vida de ese joven y todos los que están dentro. Estamos tratando con una condición así. El autor dice, si hacemos lo siguiente, seremos juzgados por Dios. Pero no lo dice porque desea que nosotros nos perdamos. Lo dice porque que sabe que la amonestación es el medio que Dios usa para preservar a sus hijos. Vamos a hablar de esto un poco más al final, pero el autor confía de que su audiencia conoce a Cristo. Si vamos al final del pasaje, vayan al versículo 39, Hebreos 10:39, así termina la sección. El autor dice, nosotros no somos de los que retroceden para perdición, sino de los que tienen fe para preservación del alma. Pero el punto acá solamente es esto. Esta condición entonces no es para otros, no es para la gente de afuera, no es para los engañados, es para el pueblo de Dios, es para nosotros. Y el autor lo dice. ¿No?
A veces como cristianos pensamos que estamos inmunes a la apostasía, que nosotros no podemos abandonar a Cristo, así que no tenemos que prestar atención a los pasajes de amonestación de la Escritura, y esto sería necio. Porque el autor se incluye a sí mismo. Dice que esto aplica a todos nosotros, si pecaremos. Ahora, para ser más preciso, debemos pensar en quiénes son esos nosotros. Cuando dice si pecaremos, ¿de quién se trata? ¿Todos los humanos? ¿Todos los creyentes? ¿Todos los hebreos? ¿De quiénes se trata? Y creo que la clave se encuentra, como siempre, en el contexto del libro. Este libro se dirige de principio a fin a la iglesia visible de Dios, no tanto la iglesia invisible. Eso significa de que el libro se dirige a la iglesia reunida, tanto creyentes como incrédulos. Porque en el Antiguo Testamento, cuando se trata del pueblo de Dios, se trata de todos los israelitas. Y eso es claro desde el capítulo 3, cuando el autor dice de que todo el pueblo de Dios escuchó el mensaje de Dios. Todos los israelitas escucharon la promesa, pero no todos creyeron. Así que la mayoría pereció a causa de su incredulidad. Es decir, que no todo Israel es Israel. Muchos de los israelitas, del pueblo de Dios, no eran salvos. Y es una triste realidad, pero la misma realidad existe hoy en esta capilla. Me dirijo a ustedes como mis hermanos y como quisiera que todos lo fueran. Pero también tengo mi Biblia, que me dice de que no todos los que dicen Señor, Señor, son salvos. Entonces, cuando el autor de Hebreos, en Hebreos 10:30, cita a Deuteronomio, donde Moisés dice, el Señor juzgará a su pueblo, no debemos entender allí de que Moisés esté diciendo, Dios va a juzgar a los creyentes de Israel. No, está afirmando de que Dios iba a castigar a los incrédulos de Israel, los incrédulos de su pueblo, porque en el versículo siguiente dice que iba a castigarles por ir tras los dioses de las naciones. Entonces el autor de Hebreos está haciendo lo mismo, se dirige a todos los que estaban reunidos en la iglesia, tanto creyentes como incrédulos, y les exhorta, sabiendo de que todos nosotros, seamos creyentes o seamos incrédulos, necesitamos escuchar esta amonestación. Todos debemos temer la apostasía. Y todos seremos bendecidos si escuchamos la amonestación. El creyente, cuando piensa y medita, aunque no quiera hacerlo, pero cuando piensa en la santa ira de Dios, cuando piensa en el infierno y lo que espera a la persona que no cree en Cristo, pues esto le acerca más a su Dios en adoración. Le da un deseo aún más fuerte de seguirle. Le lleva más a la adoración, le lleva más al agradecimiento por haber sido salvado del tal lugar. Es más, para los engañados cuando escuchan, cuando los incrédulos escuchan que el infierno es un lugar real y la santa ira de Dios, el Dios que odia al pecador, pues cuando piensa en el juicio de Dios, este pensamiento debe instarlo a arrepentirse y no terminar ahí. Entonces el punto es que todos debemos prestar atención a esta amonestación. Todos debemos temer, tener un santo temor de cumplir esta condición. Porque el autor de Hebreos dice que todos nosotros, si alguno de nosotros cumple con esta condición de pecar voluntariamente después de haber recibido el conocimiento de la verdad,
ya no se espera más que juicio y fuego. Entonces debemos pensar bien qué significa esto entonces. ¿Qué significa pecar voluntariamente después de haber recibido el conocimiento de la verdad? Y creo que lo primero es de que debemos comprender de que no está hablando de cualquier tipo de pecado. Si él estuviese diciendo que si una persona peca de manera intencional, que va a ir al infierno, pues todos iríamos al infierno. Cada humano en la historia de la humanidad iría al infierno, porque todos pecamos voluntariamente. Y todos nosotros pecamos voluntariamente después de conocer la verdad. No está diciendo esto, y creo que acá es donde el contexto tanto del Hebreos sino del Antiguo Testamento nos ayuda, porque el autor de Hebreos nos ha estado hablando en todo el libro de un mismo pecado, el pecado de la apostasía. Hebreos 2, Hebreos 3, Hebreos 6 en particular, dice que la apostasía es cuando una persona llega a comprender plenamente quién es Cristo, qué es lo que Cristo ha hecho en la cruz, la resurrección, el ministerio del Espíritu Santo, y a sabiendas de la sana doctrina, rechaza a Cristo y abandona su confesión. Eso es cometer apostasía. Es un final rechazo de Cristo con un entendimiento pleno de quién es y lo que ha hecho. Recuerdan que allí en Hebreos 6, 4 al 6, el autor nos explicó de que si una persona, después de ser iluminado, después de gustar y probar de todo lo que la iglesia ofrece, si después de esto rechaza, es imposible que esa persona sea renovado para el arrepentimiento, ya que está rechazando el único remedio que hay para su salvación. Es exactamente el lenguaje que el autor usa de nuevo acá en este pasaje en Hebreos 10, 26. Este pecado voluntario es un pecado que uno comete, versículo 26, después de haber recibido el conocimiento de la verdad. Entonces, si pensamos en la cronología de lo que el autor describe, el autor dice, primero la persona recibe el conocimiento de la verdad, conoce la verdad. En el Nuevo Testamento, la verdad es la verdad acerca de Jesucristo, la verdad que nos hace libres. 1 Timoteo 2, 4, Dios quiere que todos los hombres sean salvos y que vengan al conocimiento de la verdad acerca de Cristo. Entonces, Hebreos 10, esta amonestación no se aplica a la persona que está fuera de la iglesia, la persona que vive en África y jamás ha escuchado el Evangelio. Esta amonestación es una amonestación especial para nosotros que conocemos la verdad. Entonces, dice, primero la persona conoce la verdad del Evangelio, sabe el Evangelio, y luego esa persona, a sabiendas de esto, peca voluntariamente. Entonces, ¿cuál es ese pecado? Bueno, conforme el contexto, sería el pecado de voluntariamente rechazar la verdad de Cristo que ha conocido. Es decir, de que es el mismo pecado que el autor de Hebreos ha estado resaltando todo el libro. El único pecado que necesariamente nos manda al infierno. El pecado de la incredulidad. La persona que conoce la verdad del Evangelio, pero voluntaria y finalmente la rechaza, ya no tiene esperanza. Ha rechazado el único remedio que hay. Y si no te convences de que de eso se trata, pecar voluntariamente, solamente tenemos que seguir leyendo, porque en el versículo 29 el autor describe ¿qué es lo que esta persona ha hecho al pecar voluntariamente? Y dice que la persona ha pisoteado a Cristo, considera inmunda la sangre de Cristo e insulta al Espíritu de gracia. Es decir, sabe quién es Cristo, sabe de la obra de Cristo y sabe del Espíritu Santo. Pero voluntariamente, aún después de esto,
rechaza esa verdad. Comete apostasía. Rechaza finalmente a Cristo, conociendo su cruz, entendiendo el ministerio del Espíritu Santo, y rechaza todo. Dices, ok, Josías, suena lógico la explicación, pero ¿por qué entonces el autor no dijo esto? De que si uno rechaza el Evangelio, de que ya no hay más esperanza. Bueno, es de que el autor no está hablando con gentiles en la iglesia, está hablando con hebreos, judíos que conocían el Antiguo Testamento. Entonces les habla en términos del Antiguo Pacto, en términos que ellos conocían y aceptaban. Y bajo el Antiguo Pacto hubo dos tipos de pecados. Pecados voluntarios, es decir, el asesino que mata a su vecino, y luego pecados involuntarios. Valera dice pecados hechos por yerro, por accidente, por error. Si uno pecaba por yerro, hubo un sistema de sacrificios de animales para limpiar a la persona de dicha ofensa a Dios. En Números 15 describe esto. Dice que si una persona pecare por yerro, ofrecerá una cabra de un año para expiación y le será perdonado. Sin embargo, escuchen bien, versículo 30 de Números 15. Mas la persona que hiciere algo con soberbia, ultraja a Jehová, esa persona será cortada de en medio de su pueblo. Es que bajo el Antiguo Pacto, a veces pensamos de que los sacrificios de animales eran para pecados como de adulterio y un asesino. No era para eso. No hubo sacrificios para el asesino, para el adúltero. Esas personas, ese tipo de pecado, merecían muerte. Los pecados involuntarios son los que tienen esos sacrificios de animales. Era la persona que pecaba sin querer, involuntariamente, que podría ofrecer esos animales. La persona que cometió un pecado a propósito, de manera voluntaria, pues tenía que morir. No hubo sacrificios para esos pecados. Entonces el autor hace una comparación y dice, es así con la apostasía. Si uno rechaza a Cristo conociendo quién es, si uno ve la belleza de Cristo y luego voluntariamente rehúsa creer en Él y abandona su confesión y regresa al mundo, entonces, final del versículo 26, Hebreos 10, 26, ya no queda más sacrificio por los pecados. Es que no existe un sacrificio para expiar ese pecado. Ese pecado es un pecado imperdonable. Dices, wow, José, yo pensé que la cruz podría limpiar cualquier pecado. Claro, pero ese es el punto. Si uno conoce la cruz de Cristo y la rechaza, necesariamente va al infierno porque no hay otro sacrificio que puede limpiarnos. Si uno rechaza la cruz, se acaba todo. No hay otro remedio. Si uno rechaza el único sacrificio que puede justificarnos, ya no hay otra esperanza de salvación. Y la única esperanza para la persona, la única cosa que espera la persona que rechaza a Cristo, versículo 27, es la horrenda expectación de juicio y de hervor de fuego que ha de devorar a los adversarios. La única cosa que el apóstata espera es juicio y fuego. Si se dé cuenta o no, el apóstata vive el resto de su vida bajo la expectación de fuego. Y luego muere y será peor de lo que se imagina. Es lo que cada apóstata vive, es lo que vivió Judas, ¿recuerdas? Que quería arreglar la situación después de entregar sangre inocente, sentía re mal. De hecho, terminó suicidándose. Supo que debía pedir perdón. Claro que su conciencia la acusaba,
pero había rechazado la verdad por tanto tiempo que ya no pudo arrepentirse y vivía toda su vida bajo esa terrible expectación de que al morir, juicio. Porque es el apóstata sabe la verdad de Dios, es lo terrible, lo más terrible. Y es cuestión solamente de esperar. Es como ese, a lo mejor no es una buena ilustración, pero es como ese terrible momento entre el momento que caes y tocas el piso. No sé si alguna vez te has caído así. Recuerdo una vez que me quebré el brazo, caí de unos escalones y el tiempo entre que me resbalo, una eternidad, estás aquí esperando, esperando. Y sabes de que tan pronto toques el piso, de que va a doler terrible. Pero es como que esa es la vida de un apóstata. Es nada más esperando, esperando. El juicio viene, el juicio viene. Sé que el juicio viene. Pero el problema es de que no, el apóstata no puede imaginar qué tan terrible será. Subestima la ira de Dios. El texto dice de que no solamente espera juicio, sino el hervor de fuego que ha de devorar a los adversarios. Es de que el que abandona a Cristo es el enemigo, el adversario de Dios, que le va a consumir con fuego. El autor acá en Hebreos literalmente dice que el fuego le va a comer con celos. Está personificando el fuego y figura el fuego ahí con los brazos abiertos, esperando recibir el apóstata con ansias porque anhela consumirlo, anhela comerlo. Es gráfico, demasiado gráfico, porque el autor de Hebreos quiere aterrorizarnos con la idea de la ira de Dios, porque no quiere que nadie se vaya ahí. Cuando uno comete apostasía, eso es su eternidad, fuego eterno. Porque si uno rechaza la verdad de Cristo, la verdad de la cruz, no hay otro sacrificio, no hay otro remedio. Hermanos, que esta verdad de la finalidad de la apostasía, de que si uno conoce plenamente el Evangelio y abandona a Cristo, de que ya no hay otro remedio, que esto nos acerque a Cristo, que eso nos aleje del pecado, que nos ayude a perseverar siempre en la verdad. El temor de Dios nos aleja del pecado. Pero el autor no ha terminado de describir lo horrendo que es la apostasía. No solamente es una ofensa final, es una ofensa muy personal contra Dios. Vean el versículo 28. Dice, el que viola la ley de Moisés por el testimonio de dos o de tres testigos, muere irremisiblemente. Y cada hebreo, cada judío tendría que decir, amén, así es. Dios es santo. El santo de Israel justo es. Si uno viola la ley, muere. Un buen ejemplo, si me acompañan en Números 15, Números 15, versículo 32. Describe un momento después de que Dios haya explicado la diferencia entre los pecados voluntarios y los pecados hechos por hierro. Inmediatamente después, en Números 15, 32, dice que estando los hijos de Israel en el desierto, hallaron a un hombre que recogía leña en día de reposo. Esto es una ofensa voluntaria. Sabe que los 10 mandamientos dice que no se debe trabajar el día sábado. Números 15, 33. Y los que le hallaron recogiendo leña, lo trajeron a Moisés y a Aarón y a toda la congregación y lo pusieron en la cárcel porque no estaba declarado qué se le había de hacer.
literalmente no podían decidir qué hacer con él. Era claro lo que debían hacer. Debían matarlo porque Dios lo había explicado. Pero es de que, ay, también nosotros nos chocamos con la justicia de Dios. Como apedrearlo por recoger leña. ¿De verdad debemos hacer esto? ¿Es lo que Dios requiere? Entonces no tienen eso en claro y preguntan. Y entonces Dios contesta, versículo 35. Y Jehová dijo a Moisés, irremisiblemente muera aquel hombre. Apedrélo toda la congregación fuera del campamento. O sea, ni siquiera adentro. Sácalo y mátalo. Entonces lo sacó la congregación fuera del campamento y lo apedrearon y murió como Jehová mandó a Moisés. Dios es santo. Dios es santo. Dijo de que no había sacrificios, no había remedio para gente que pecara con soberbia. Ese hombre tenía que morir apedreado. Pero ahora el autor de Hebreos usa esto para argumentar de lo menor a lo mayor. Si uno tenía que morir así, por recoger leña el día sábado, si uno tenía que morir así por ofender la ley de Moisés, ¿qué hará Dios a la persona que ofende a su hijo? Versículo 29. ¿Cuánto mayor castigo pensáis que merecerá el que pisoteare al Hijo de Dios y tuviere por inmunda la sangre del pacto en la cual fue santificado e hiciera afrenta al Espíritu de gracia? O sea, si Dios juzgaba al que recogía leña en el día de reposo, ¿qué hará contra la persona que pisoteare a su Hijo Jesucristo, su Hijo amado? Ni decirlo, no podemos imaginar. Ahora, antes de ver en detalle esas tres cosas que el apóstata hace, pisotea a Cristo, considera inmunda la sangre de Cristo e insulta a su espíritu, quiero enfocarnos en una frase, que es la frase que causa mayor confusión en nuestro pasaje. Dice que el apóstata tiene por inmunda la sangre del pacto en la cual fue santificado. Y algunos usan esa frase para sostener la idea de que la salvación se pierde, porque pareciera estar diciendo a primera vista de que el apóstata fue santificado y que luego terminó siendo juzgado. Es decir, que salvo, luego infierno, perdió su salvación. Entonces, quiero ver esta frase con un poco de cuidado. Primero, creo que debemos afirmar de que, o sea, es muy posible que fue santificado se refiere a Cristo y no al apóstata. Es la postura de Pastor MacArthur. Observen de que en las tres acciones que el apóstata hace, las tres son idénticas en su estructura. Pisotea a Cristo, tiene por inmunda su sangre, hace afrenta a su espíritu. Y luego hay como una frase adicional, una aclaración, en la cual fue santificado. Y la pregunta es, o sea, ¿qué es lo que el autor de Hebreos está clarificando entonces? Y creo que lo más lógico sería de que para un judío, cuando ellos escuchan la sangre del pacto, sus mentes corren a Éxodo 24, cuando Moisés mata a los becerros, allí cuando Dios hace el antiguo pacto con Israel, y toma la sangre del pacto y rocía a toda la gente con esa sangre. El autor de Hebreos quiere aclarar de que no se refiere a que el apóstata está insultando la sangre de animales, sino que está insultando la sangre de Cristo. Y Cristo, por ejemplo, en la Pascua dijo, esto es mi sangre del pacto. La sangre del pacto hoy para nosotros es la sangre de Jesucristo. Y Él, cuando habla de la cruz, cuando habla de su crucificación, por ejemplo, en Juan 17 y 19, dice, yo me santifico a mí mismo para que ellos también sean santificados, refiriéndose a la cruz. Entonces,
Muy probablemente Jesucristo, o sea, el autor de Hebreos está diciendo de que el apóstata insulta la sangre del pacto, y esa sangre es la sangre por medio del cual él, es decir, Cristo, fue santificado por Dios. Pero aún si esa explicación no te convence, debemos pensar en la realidad de que santificación en un contexto judío del Antiguo Testamento no tenía mucha relación con la salvación. Y el autor de Hebreos utiliza la palabra santificación para hacer referencia a otras cosas, no necesariamente de la salvación. Por ejemplo, un versículo sería Hebreos 9:13, en donde el autor de Hebreos dice que la sangre de los toros y de los machos cabríos santifican para la purificación de la carne. Ahora pregunta, ¿la sangre de esos animales estaban salvando a los judíos? No. ¿En qué manera estaban santificándolos? Bueno, santificar significa apartar, separar. Entonces Dios, por medio de los sacrificios animales, estaba separando a Israel de las demás naciones. Pero no todo Israel quedó salvo por medio de esos sacrificios. Si agregamos a esto la realidad de que a lo largo de todo Hebreos, el autor de Hebreos está buscando describir al apóstata en términos muy cercanos a un creyente, creo que todo se pone claro, porque el autor de Hebreos quiere hacernos entender de que el apóstata pareciera ser creyente. El apóstata está al borde de la salvación. Confiesa a Cristo como su Señor. Colabora en la iglesia. Dice muchas cosas, pero todavía no llega a la salvación, ¿no? Entonces, todos en la iglesia, de alguna manera, hemos sido apartados del mundo, participamos con los santos, colaboramos en las cosas de Dios. El punto es que si uno abandona su confesión, demuestra que jamás fue salvo. Sabemos esto por lo que el apóstol hace, esas tres cosas. Veamos qué son. Primero dice que pisotea al Hijo de Dios. El acto de pisotear a alguien de manera intencional sería la cosa más degradante, más insultante que puedes imaginar. O sea, ¿qué harías si vieras a una persona pisoteando a tu niño? ¿Qué hará el Padre Dios cuando ve a una persona pisoteando a su hijo? Es la pregunta. Segundo, dice que el apóstata tiene por inmunda la sangre del pacto. Qué insultante en el contexto judío. El apóstata considera la sangre de Cristo como si fuese la sangre de un cerdo. Una sangre inmunda. Para la mente judía hubiera sido una idea asquerosa. Que el apóstata ve al Hijo de Dios derramando su sangre para la expiación de los pecados como algo feo, asqueroso, como la sangre de un cerdo. No podemos imaginar lo que Dios hará a esa persona. Y finalmente dice que insulta, hace afrenta al Espíritu de gracia. Interesante que enfatiza que insulta la gracia del Espíritu, porque es lo que el apóstata hace, de que se burla de la gracia de Dios, el regalo de Dios en Cristo Jesús. Que el apóstata viene a la iglesia y aprende del Evangelio de la gracia, aprende de Jesucristo y dice, no necesito eso. Y se va. En fin, el apóstata insulta a Cristo, insulta su sangre, insulta su espíritu. Y es el punto, es que sabe todo cuando rechaza. Sabe todo lo que este libro de Hebreos nos ha dicho de la exaltación de Cristo. Ha escuchado que Cristo es el resplandor de la gloria de Dios, el creador de los cielos y la tierra, el que sostiene todas las cosas con la palabra de su poder. Sabe, ha escuchado
que Cristo se humanó y que no se avergüenza de llamarnos sus hermanos. Sabe, ha escuchado que Cristo ahora siendo un hombre está a la diestra del Padre intercediendo por los santos. Sabe, ¿no?, que Cristo tomó sobre su cuerpo todo nuestro pecado para que pudiera recibir en su cuerpo toda la ira que tú y yo merecemos. Sabe que Cristo fue resucitado. Sabe que el Espíritu Santo promete venir a la vida del creyente. Escribir

la venganza, yo daré el pago, dice el Señor. Y otra vez, el Señor juzgará a su pueblo. Horrenda cosa es caer en manos del Dios vivo. Dios Padre ve el apóstata y dice, déjamelo a mí. Yo vengaré la sangre de mi hijo. Yo no dejaré que nadie insulte a mi hijo así. Son palabras tremendas, hermano. Es fácil hablar de esas cosas. Pero cuando pensamos en nuestros familiares, nuestros papás que todavía no conocen a Dios, nuestros hijos que han abandonado a la fe, es que es incomprensible pensar en la ira de Dios, la santa ira de Dios. Son palabras terribles, el Dios omnipotente enojado contra el apóstata. Al escuchar esas palabras, ¿qué terror debe entrar en nuestro corazón? En el corazón de cualquier persona que piense alejarse de Cristo. No nos gusta pensar en la ira de Dios, no nos gusta pensar en el infierno, pero es sano. Nuestro Dios es un fuego consumidor. Dios es un fuego en búsqueda de devorar a los que no honran a su Hijo. Y debemos temer esto, temerlo, porque el Señor juzgará a su pueblo. Si uno de nosotros abandona a Cristo, abandona su confesión y regresa al mundo, no hay palabras para describir lo que Dios hará. Claro que la persona que vive en África y no conoce el Evangelio recibirá condenación por su pecado, porque Romanos 1 y 2 dice de que puede observar en la creación los atributos de Dios y su conciencia le acusa de su pecado y todavía rechaza. Pero no hay comparación entre lo que Dios hará con esa persona y lo que Dios hará a uno de nosotros si después de conocer el Evangelio rechazamos. Dios ha reservado una ira muy en particular para eso. Nos gusta cantar del amor de Dios. Temblemos también frente a la ira de Dios. La ira de Dios, hermanos, es ilimitada. La ira de Dios es inagotable. La ira de Dios es infinita. Moisés dice en el Salmo 90, ¿quién conoce el poder de tu ira y tu indignación según que debes ser temido? Respuesta, nadie. O sea, ¿es posible conocer el límite de la ira de Dios? Moisés contesta, no. No, es imposible. Es imposible sondear los límites de la ira de Dios. Continúa, ¿es posible temer a Dios acorde con la fuerza de su indignación? No, imposible. Nadie teme a Dios como lo hiciera si de verdad conociera el poder de su ira. Horrenda cosa es caer en manos del Dios viviente, culpable de haber insultado a su Hijo. En el contexto es el punto. Horrenda cosa es caer en manos del Dios vivo, así como un apóstata. Terrible. Y si somos honestos, tenemos ganas de salir de la capilla. ¿Sí? No, no. Nuestros corazones no aguantan esa idea. El tener que pensar y meditar en la ira de Dios por más de unos segundos. Pero tenemos que. Una eternidad de fuego espera a la persona que rechaza a Cristo. Y es tan sano porque creo que más que cualquier otra doctrina, cuando pensamos en la ira de Dios, algo que es tan inconcebible para nosotros. O sea, es tan imposible pensar de que el Dios que me ama y que me salvó sea tan airado en contra de personas quienes yo amo. Y la única respuesta que tenemos es
tapar la boca, postrarnos con el rostro en el cielo y

adorar al Santo de Israel, no puedo comprenderte. La única respuesta de nosotros frente a un texto así es, Señor, no comprendo tu ira y lo que comprendo menos es esto. Es que yo merezco estar ahí. Es que yo merezco estar ahí. Si fuese por mí, por mis esfuerzos, yo hoy abandonaría mi confesión. Si fuese por mí y mis esfuerzos, yo insultaría al Espíritu hoy por la tarde. Entonces, la ira de Dios y el temor de la apostasía nos insta a clamar, Dios, ayúdame, presérvame conforme a tu promesa, perfecciona la obra que prometiste hacer. Guárdame en tu gracia. Sé que yo no soy mejor de los que te rechazan, pero ayúdame a perseverar. Es que el concepto de la ira de Dios nos deja destrozados. Y la única respuesta es clamar a Dios, ayúdame a terminar la carrera. No quiero terminar en tu juicio, Señor. Ayúdame a acercarme a Cristo y jamás alejarme. Ayúdame a perseverar hasta el final. Presérvame como tú prometes hacer. Tal vez dices, oye, Josías, esto suena difícil, no sé si voy a poder lograrlo. Lo interesante es de que lo que el autor de Hebreos nos pide en este libro no lo presenta como algo difícil. Lo que el autor de Hebreos nos pide en este libro es que creamos en el Hijo de Dios, Jesucristo, y que perseveremos creyendo. Nos pide continuar en la fe y jamás abandonar nuestra confesión. De hecho, como ejemplo de esto, estamos en Hebreos 10. ¿Qué viene después en Hebreos 11? Los héroes de la fe. ¿De qué? De la fe. ¿Que dan testimonio de qué? De que los santos sí perseveramos. La marca del redimido es la perseverancia. Y nos recuerda otra vez del versículo 39 de nuestro capítulo, Hebreos 10, 39, de que nosotros no somos de los que retroceden para perdición, sino de los que tienen fe para preservación del alma. Y entonces el punto se pone claro. El autor de Hebreos nos está amonestando fuerte de lo terrible del aire de Dios para instarnos a seguir luchando, seguir perseverando. Sabe que la vida cristiana a veces es difícil. A veces necesitamos una cachetada ahí para despertarnos de la apatía, instarnos a seguir perseverando. Es el medio que Dios usa para preservarnos y hacernos continuar. Entonces, no me digas, salvo, siempre salvo, no necesito sentarme bajo la amonestación, porque a mis oídos suena tan necio como el cristiano o supuesto cristiano que dice, no necesito evangelizar, porque o mi vecino ya está escogido desde antes de la fundación o no, pero no puedo cambiarlo. Eso es necio, ¿por qué? Primero, porque Dios te ordena evangelizar, y con esto debes cerrar el asunto, pero segundo, porque Dios ha escogido la evangelización como el medio de convertir a sus escogidos. Y en la misma manera, Dios ha escogido la amonestación como el medio de preservar a sus hijos. Claro que va a preservar a los suyos, pero ¿cómo lo hace? Lo hace por medio de amonestaciones fuertes, de que no abandonemos nuestra confesión. Si pensamos en la ilustración de un pastor con sus ovejas, pues si un animal comienza a alejarse del rebaño y se hace sordo a la amonestación del pastor, así que abandona el rebaño y se pierde, yo sé una cosa, sé que no fue oveja, porque si fuese oveja, el pastor hubiera ido tras ella, exhortando, amonestando, disciplinando hasta poder regresarla al rebaño. Sé que fue cabra porque el pastor la dejó ir.
Dios no nos deja ir, nos amonesta, nos disciplina, como Hebreos 10 nos va a decir. Tanto nos ama. Si uno sale, como Juan afirma en 1 Juan 19, salió de nosotros, ¿por qué? Porque no era de nosotros. Porque si hubiese sido de nosotros, no habría salido. Los creyentes perseveramos, pero perseveramos porque Dios nos preserva por medio de amonestaciones y debemos escuchar esas amonestaciones de verdad. En conclusión, hubo hebreos tambaleando en su confesión. No tambaleando en su fe. Cada creyente tambalea en su fe y a veces se encuentra en momentos de duda. Clama a Dios, ayúdame, aumenta mi fe, creo, ayuda mi incredulidad. Esos eran diferentes. Esos estaban abandonando su confesión de Cristo, diciendo que Cristo no era Señor, que no era Salvador. Y Dios dice, si uno hace esto, conoce a Cristo y lo deja, lo abandona, ya no hay esperanza para tal persona. No hay remedio. Cristo es el único remedio que hay. A veces como predicador uno no sabe qué hacer porque ve su audiencia muy, muy cómoda frente a un tema que no debe ponernos cómodos. Y luchamos porque es que sé que muchos están diciendo en sus corazones, pero esta amonestación es para otros, porque yo sí confieso a Cristo. Le ruego que no hagan esto. No importa qué profesas hoy. No importa qué pruebas tienes hoy de tu supuesta salvación. Si mañana dejas de perseverar, si mañana pecas voluntariamente contra el evangelio que conoces, abandonando tu profesión y regreses al mundo, lo que te espera es fuego eterno. Lo que te espera es la ira de Dios. No importa lo que digas hoy. Es lo que la Escritura dice. Y esa terrible realidad de la apostasía es lo que Dios usa para hacernos temer cuando consideramos el pecado, para así regresarnos cerca a Él, donde debemos de estar. Que Dios use esta horrenda verdad para acercarnos a Él para toda la eternidad. Señor, te damos gracias por el regalo de tu Hijo Jesucristo, nuestro Señor y Salvador, el único remedio para nuestros pecados. Ayúdanos a perseverar siempre en nuestra confesión, en nuestra confianza de Él. Ayúdanos a escuchar esta amonestación y alejarnos del pecado. Abrazando a Cristo y jamás dejándolo. Ayúdanos también a estar exhortando los unos a los otros a perseverar hasta el final. Así como...

ningún secreto que algo anda mal en nuestra sociedad hoy. Tenemos más información fácilmente accesible en cuanto a lo que es el matrimonio, a lo que consiste el matrimonio, que nunca antes jamás visto. Y sin embargo, los problemas conyugales no disminuyen. Cada vez parece que son más los problemas que hay entre el esposo y su esposa. Los matrimonios surcan un piso histórico, mientras que los divorcios, por el otro lado, se disparan a un ritmo desenfrenado. Por ejemplo, los matrimonios en México se han reducido en un 20% en los últimos años. 20%. Y en contraste a eso, los divorcios saltaron casi un 65% en el mismo periodo de tiempo, con alrededor de 150.000 separaciones anuales. Mismo tiempo, reducción de matrimonios y un salto desenfrenado, un disparo de los divorcios en estos últimos 10 años, en México solamente. Podríamos tomar otras estadísticas en otros países y veríamos algo similar. Obviamente, cuando escuchamos cosas como estas, sabemos que algo anda mal. Algo anda mal. Y no es suficiente, creo yo, decir que esos hogares necesitan a Dios. Porque incluso muchos matrimonios creyentes están destruyéndose. Muchos matrimonios creyentes están cayendo a pedazos. O sea, el hecho de que un hombre y una mujer sean salvos no es garantía de que un matrimonio va a triunfar. Y creo que ustedes lo saben, de lo contrario no estarían acá. Pero el matrimonio es algo en lo cual tenemos que invertir. Invertir mucho esfuerzo, invertir mucha dedicación constantemente, porque el éxito no es automático. No viene de la noche a la mañana. Un matrimonio no es exitoso simplemente porque en el hogar haya una Biblia abierta. O porque los domingos vayamos juntos a la iglesia. Por esta razón creo yo que Pedro, en su primera epístola, se dirige a cónyuges creyentes para explicar cuáles son algunos elementos esenciales que no pueden faltar en un matrimonio que agrada a Dios y un matrimonio que es verdaderamente feliz. Que es verdaderamente feliz, dichoso. Acompáñenme en sus Biblias y ábranlas a 1 de Pedro, capítulo 3. Y en 1 de Pedro, capítulo 3, Pedro se dirige primeramente a las mujeres. Y en los primeros 6 versículos le habla a ellas y les dice así, Pedro, capítulo 3, versículo 1. Asimismo vosotras, mujeres, estad sujetas a vuestros maridos para que también los que no creen a la palabra sean ganados sin palabra por la conducta de sus esposas. Considerando vuestra conducta casta y respetuosa, vuestro atavío no sea el externo de peinados ostentosos, de adornos de oro, de vestidos lujosos, sino el interno, el de corazón, en el incorruptible ornato de un espíritu afable y apacible, que es de grande estima delante de Dios. Porque así también se ataviaban en otro tiempo aquellas santas mujeres que esperaban en Dios, estando sujetas a sus maridos. Como Sara, que obedecía a Abraham, llamándole Señor, de la cual vosotras habéis venido a ser hijas, si hacéis el bien sin temer ninguna amenaza. Y luego Pedro añade un versículo dirigido a los hombres, en donde él describe acá tres aspectos de su responsabilidad fundamental en el hogar. Un versículo, y es este, versículo 7. Vosotros, maridos, igualmente, vivid con ellas sabiamente, dando honor a la mujer como vaso más frágil y como a coherederas de la gracia de la vida, para que vuestras oraciones no tengan estorbo. Y hoy vamos a evaluar
cada uno de estos aspectos de manera detenida, estos aspectos de la responsabilidad del hombre primariamente, es una conferencia que estamos hablando del rol del hombre. Si quieren escuchar del rol de la mujer, los invito a ver los videos de la conferencia anterior. Pero hoy vamos a centrarnos en el versículo 7. En el versículo 7 de primera de Pedro, capítulo 3. Y vamos a evaluar cada uno de estos aspectos de la responsabilidad del hombre para definir en qué consiste justamente el mandato, el encargo de un marido que lidera bien el hogar. Hoy vamos a esbozar juntos el perfil de un hombre que vive sabiamente con su esposa. ¿Dónde lo encontramos? En 1 de Pedro capítulo 3, versículo 7. Vosotros, maridos, igualmente vivid con ellas sabiamente, dando honor a la mujer como a vaso más frágil y como a coherederas de la gracia de la vida para que vuestras oraciones no tengan estorbos. Oremos al Señor. Querido Padre, te damos gracias por tu palabra. Gracias, Señor, porque tenemos acceso a tu palabra y podemos libremente abrir tu libro para saber cuál es tu voluntad. ¿Cuál es tu voluntad para el matrimonio? ¿Cuál es tu voluntad para el marido? ¿Cuál es tu voluntad para la esposa? Para los niños. Tu palabra es lumbrera, Señor, a nuestro camino. Como una lámpara que nos guía. Y hoy venimos ciertamente con la atención que tu palabra se merece para escuchar tu voz. Obra, Señor, en nuestro corazón. Quita de nosotros cualquier distracción. Permite que nosotros no solo seamos oidores de tu palabra, sino también hacedores. Que nuestros hogares luzcan diferentes a los de nuestro vecino inconverso. Que nuestros matrimonios sean una luz en vecindarios oscuros. Y que realmente a través de nuestras obras, de nuestro carácter, de nuestra responsabilidad en el hogar, inconversos puedan vernos y glorificarte a ti al ver vidas transformadas por el amor de Cristo. Obra nuestro corazón, Señor. Tú nos conoces. En el nombre de Cristo Jesús oramos. Amén. Entonces vamos a evaluar y contestar, tratar de contestar la pregunta ¿en qué consiste vivir sabiamente con mi esposa? Y creo que hay tres aspectos de la responsabilidad del hombre que no podemos ignorar en este versículo. Tres aspectos de la responsabilidad del hombre que no podemos ignorar si queremos vivir sabiamente con nuestra esposa. Y el primer aspecto de la responsabilidad del marido es la consideración, si están tomando notas. El primer aspecto de la responsabilidad del marido en el hogar es la consideración. Versículo 7 de 1 de Pedro 3 dice, vosotros, maridos, igualmente vivid con ellas, ¿cómo? Sabiamente. Sabiamente. Vivid con ellas sabiamente. La mayoría de las versiones en castellano, incluyendo la Reina Valera 1960, de la cual estamos leyendo, entienden esta frase, vivid con ella sabiamente, como una referencia a la amabilidad que debe caracterizar al marido en la casa. Por ejemplo, déjenme leer otras versiones. La Biblia de las Américas traduce así este versículo. Ustedes, maridos, igualmente, y escuchen esta frase, dice, convivan de manera comprensiva con sus mujeres. Noten dónde está el énfasis, en vivir comprensivamente, y el objeto ¿quién es? La mujer, la esposa. La Nueva Versión Internacional afirma algo similar, dice, de igual manera ustedes esposos sean comprensivos en su ¿qué? En su vida conyugal. O sea, la mayoría de las traducciones ven esta frase como una referencia a que el marido debe ser amable con la esposa. Un espíritu afable, considerado. Estas traducciones no son incorrectas necesariamente,
pero creo que se alejan ligeramente del enfoque principal del texto. Esta frase literalmente dice lo siguiente: ustedes, maridos, igualmente convivan según el conocimiento. Esa sería una traducción literal del griego. Convivan según el conocimiento. Según el conocimiento. Noten que Pedro no especifica cuál es el tipo de conocimiento que él tiene en mente. Por esta razón, todas las traducciones que mencioné anteriormente, la Reina Valera, la Biblia de las Américas, la Nueva Versión Internacional, son aceptables en términos generales. No hay nada explícito en el texto que defina a qué se refiere Pedro por el conocimiento. Vivan de acuerdo al conocimiento. ¿Conocimiento de qué? ¿O conocimiento de quién más específicamente? Sin embargo, creo yo que el contexto más amplio nos da algunas pistas de lo que está pensando Pedro. ¿Y a qué se refiere con esta frase? Por ejemplo, si vuelven unos versículos anteriormente, cuando le habla Pedro a las mujeres, les dice lo siguiente, versículo 1, asimismo vosotras, mujeres, estad sujetas a vuestros maridos para que también los que no creen a la palabra sean ganadas o ganados, perdón, sin palabra por la conducta de sus esposas. Y noten lo que dice el versículo 2, considerando vuestra conducta casta y respetuosa. O sea, en este versículo, específicamente en el versículo 2, el apóstol Pedro, ya sé que nuestra versión Reina Valera no lo traduce así, pero en el original utiliza también una frase preposicional como la que aparece en el versículo 7, según el conocimiento. Y ahí Pedro describe de dónde proviene realmente la sumisión de la esposa a su marido. ¿Saben de dónde viene? Déjenme traducirlo de otra manera, literal. Dice, asimismo vosotras, mujeres, estás sujetas a vuestros maridos para que también los que no crean a la palabra sean ganadas o ganados sin palabra por la conducta de sus esposas, considerando su conducta pura en el temor, dice el texto. En el temor. Ahí está otra frase preposicional que describe de dónde realmente viene la actitud sumisa de la mujer a su esposo. Del temor. ¿El temor a quién? Es la pregunta. ¿El temor al marido o el temor a Dios? Es el temor a Dios. Aquí el temor no está dirigido al marido, sino exclusivamente a Dios. De hecho, a lo largo de toda la epístola, y por eso es que nosotros creemos en el estudio sistemático, verso tras verso y contextual de la Biblia, porque queremos saber a qué se refiere Pedro cuando habla acá y dice, en el temor, ¿temor a quién? Cuando ustedes hacen un estudio de esa frase y del temor en toda la epístola, siempre está conectado con Dios. Siempre. Por ejemplo, acompáñenme al capítulo 1. Versículo 13, por tanto, ceñid los lomos de vuestro entendimiento, sed sobrios y esperad por completo en la gracia que os traerá cuando Jesucristo sea manifiesto como hijos obedientes. Versículo 16 dice, sed santos porque yo soy santo, y salten al versículo 17, y si invocás por aquel que sin acepción de persona juzga según la obra de cada uno, conducíos ¿en qué? En temor. La misma frase que aparece en 1 Pedro 3:2. En temor, todo el tiempo de vuestra peregrinación. ¿En temor de quién? En temor de Dios. Acaba de decir, sed santos como yo soy santo, como Dios es santo. Acaba de decir, cuando Jesucristo sea manifiesto, está hablando del temor a Dios. Capítulo 3. Vuelvan de nuevo. Versículo 14 del capítulo 3. Mas también, si alguna cosa padecéis por causa de la justicia, bienaventurados sois. Por tanto, no os amedrentéis por temor de quién. De ellos, ni os conturbéis, sino santificad a Dios. Noten, Pedro dice, no tengan temor de los hombres, sino teman a quién. A Dios.
Y están siempre preparados para presentar defensa con mansedumbre y reverencia ante todo el que nos demande razón de la esperanza que hay en vosotros, teniendo buena conciencia, para que en lo que murmuran de vosotros como de malhechores sean avergonzados los que calumnian vuestra buena conducta. ¿En quién? En Cristo. En Cristo. En toda la epístola vemos que el temor está conectado con Dios. En no temer a los hombres, sino temer a Dios. Y de hecho, no hay mejor ejemplo de esto. Hay un versículo que me salté a propósito, y está en 1 de Pedro, capítulo 2, versículo 18. Que está en el mismo contexto de esta gran sección en donde Pedro está hablando de que nuestra manera de vivir debe ser distinta a la de los gentiles, y él empieza hablando de los gobernadores, después se mete en la relación que hay entre criados y los amos, y después se mete al ámbito familiar. Noten cómo dice el versículo 18, criados, estad sujetos ¿con qué? Con todo respeto a vuestros amos. Ahí la frase con todo respeto, el griego literalmente dice con todo temor. Con todo temor. Estad sujetos con todo temor a vuestros amos. ¿Temor a quién? ¿A los amos o a Dios? Noten, no solamente a los buenos y afables, sino también a los difíciles de soportar, porque creo que el versículo 19 esclarece. Porque esto merece aprobación si alguno, a causa de la conciencia, ¿delante de quién? Delante de Dios. Delante de Dios sufre molestias, padeciendo injustamente. En otras palabras, la razón, dice Pedro, por la que los esclavos deben someterse a los amos es por su relación a Dios. Es por su relación a Dios. Y de igual modo, la razón fundamental por la que las esposas deben someterse a sus maridos, ¿saben por qué es? Por su propia relación con Dios, por temor a Dios. Todo esto, la relación que debe tener el amo o el criado con el amo, la esposa con el esposo, todo esto sugiere que cuando volvemos a 1 de Pedro 3, versículo 7, esa frase, la frase según conocimiento, convivid según conocimiento, ¿se refiere a qué? A la relación de los maridos, ¿con quién? Con Dios principalmente, no con la esposa. Vivan según el conocimiento de Dios, es la idea. De Dios. Tiene que ver con el conocimiento de Dios en Cristo más específicamente. De hecho, si por ahí hay alguno que no convenzo, la palabra que se usa en 1 de Pedro 3.7 para conocimiento tiene un antónimo, ¿sí? Una palabra que es el opuesto. Y quiero que vean cómo la usa Pedro en la misma epístola y en referencia a quién. Noten, 1 de Pedro capítulo 1. Acabamos de leer el contexto de este pasaje, versículo 13, dice, por tanto, ceñid los lomos de vuestro entendimiento, sed sobrios y esperad por completo en la gracia que os traerá cuando Jesucristo sea manifestado como hijos obedientes, que no os conforméis a los deseos que antes tenías, estando en vuestra ignorancia. La palabra ignorancia ahí es el antónimo de la palabra que aparece en 1 de Pedro 3.7, sin conocimiento. ¿Quiénes son los que no tienen conocimiento, según Pedro? Los que son inconversos. Los que no son creyentes. 1 de Pedro capítulo 2. Versículo 13. Por causa del Señor, someteos a toda institución humana, ya sea al rey como a superior, ya a los gobernadores como por él enviados para castigo de los malhechores y alabanza de los que hacen bien, porque esta es la voluntad de Dios, que haciendo bien hagáis callar ¿qué? La ignorancia de los hombres insensatos, la falta de conocimiento de los hombres insensatos. ¿Quiénes son los hombres insensatos? Los inconversos. Que con vuestras obras, con vuestro sometimiento al rey y a los gobernantes, hagan callar a los inconversos. O sea,
Cuando Pedro dice, vosotros maridos convivan según el conocimiento, está hablando en referencia a la relación que tiene el marido con Dios principalmente. Entonces, las traducciones, en este sentido, pierden el enfoque general del pasaje. ¿Qué quiero decir con esto? Hermano, la consideración del marido en el hogar comienza con Dios, no con tu esposa. La consideración del marido feliz, del marido dichoso, del buen líder en la casa, comienza no con tu esposa, comienza con Dios. El llamado de Pedro aquí es mucho más que simplemente intentar entender a mi esposa y comprender cuáles son sus necesidades conyugales, espirituales, físicas, emocionales. Incluye este pasaje, por sobre todo, un entendimiento profundo de la voluntad de Dios para mi matrimonio. De eso está hablando Pedro. Ahora, no está mal. Por supuesto, tú debes ser considerado con tu mujer. Por supuesto que tú debes conocer a tu mujer. Por supuesto que tú tienes que intentar de entender a tu mujer, si es posible. Pero el punto acá es que incluye mucho más que eso. Incluye más que eso. Va más allá de eso. Va más allá de comprender sus necesidades conyugales. Va más allá de intentar de entender a mi esposa. Eso es bueno y lo debemos hacer, claro que sí. Pero por sobre todo es un llamado profundo a entender la voluntad de Dios para mi matrimonio. Y este es un principio que muy comúnmente es ignorado en nuestros círculos. Nosotros muchas veces por amor a nuestras esposas, cedemos a sus deseos caprichosamente sin antes informarnos de la voluntad de Dios. ¿Saben quién es un buen ejemplo de esto? Abraham. Abraham es un ejemplo de esto. Abraham siguió el deseo insistente de su esposa y tuvo un hijo con Agar en lugar de confiar en la promesa que Dios mismo le había hecho. Por amor a su esposa, cedió caprichosamente sin informarse de la voluntad de Dios. Dios ya le había dicho, te daré hijo, y no solo uno, te daré muchos. Saldrás y lo invita afuera a que vea y levante la mirada al cielo y dice, así será tu descendencia. Acompáñenme a Génesis capítulo 16. Génesis capítulo 16, vemos esto claramente, versículo 1. Dice, Sarai, mujer de Abraham, no le daba hijos. Y ella tenía una sierva egipcia que se llamaba Agar. Dijo entonces Sarai a Abraham, ya que ves que Jehová me ha hecho estéril, te ruego, ahí está la insistencia, te ruego pues que te llegues a mi sierva, quizá tendré hijos de ella, dice. ¿Y qué hizo Abraham? Atendió a Abraham el ruego de Sarai, dos veces nos dice que fue ruego. Y Sarai, mujer de Abraham, tomó a Agar, su sierva egipcia, al cabo de 10 años que había habitado Abraham en la tierra de Canaán, y la dio por mujer a Abraham, su marido. Y él se llegó a Agar, la cual concibió, y cuando vio que había concebido, miraba con desprecio a su señora, a Sara. Entonces Sarai dijo a Abraham, mi afrenta sea sobre ti. Yo te di mi sierva por mujer, y viéndose encinta, me mira con desprecio. Juzgue Jehová entre tú y yo. Noten la insistencia de Sara a que Abraham tuviese un hijo con la esclava, con la sierva, cuando Dios ya le había prometido, ¿saben cuándo? En el capítulo anterior, en el capítulo 15, después pueden leerlo, de los versículos 4 al 5, que Dios le iba a dar un hijo a través de Sara y después se lo vuelve a repetir otra vez. Abraham es un claro ejemplo de un varón, de un marido, que por un supuesto amor es más considerado a su mujer que a Dios. Ahora, lo que a mí me llama la atención
es que si vuelven a 1 de Pedro 3, en el contexto de 1 de Pedro 3, a Sara se la pone como un ejemplo de qué? De sumisión. Increíble. De hecho, noten el versículo anterior, versículo 6. Cómo Sara obedeció a Abraham, llamándole Señor, de la cual vosotros habéis venido a ser hijas, si hacéis el bien sin temer ninguna amenaza. A Sara, en ese mismo contexto, se la pone como ejemplo. Esto quiere decir lo siguiente, hermanos. Que una mujer sujeta puede influenciar a su marido para mal con sus deseos. Por tanto, el marido debe vivir considerando primeramente la voluntad de Dios y luego las necesidades de su esposa. Comenzamos con Dios y después con las necesidades de mi esposa. Invertir el orden y comenzar con las necesidades de mi esposa y después de lo que Dios quiere para mi matrimonio es un hogar feminizado con el ingrediente perfecto para una catástrofe como la de nuestros primeros padres. Génesis 3, versículo 6. Ella toma del fruto y le da a su marido. Invierte el rol. Y este es un principio que comúnmente es ignorado en nuestra sociedad romántica, en donde muchas veces se le dice al hombre, conoce, y hoy hombres, incluso creyentes, conocen el ABC de sus esposas, pero no conocen la revelación bíblica. La consideración de un matrimonio feliz comienza con un hombre que diariamente, sistemáticamente, está estudiando la palabra de Dios para saber cómo su hogar debe lucir y, por supuesto, después atiende la necesidad de su esposa. No es una y la, o la otra, es una y la otra. Pero primero comienza con Dios y después con mi esposa. No quiero que se malentienda, porque no quiero que esto signifique o que se entienda como que estoy diciendo que el hombre puede ser desconsiderado con su esposa. No es eso. De hecho, otro aspecto que vemos en este pasaje, y es mi segundo punto, es la caballerosidad. No solo la consideración, sino que vemos ahora la caballerosidad. Versículo 7 dice: vosotros, maridos, igualmente, vivid con ellas sabiamente o vivid o convivid según el conocimiento de Dios, podríamos poner entre paréntesis, dando honor a la mujer como a qué? Como a vaso más frágil. Como vaso más frágil. Ahora, mucho se ha dicho sobre esa última frase, el vaso más frágil. Algunos, a lo largo de la historia, han sostenido que las mujeres son más frágiles que los hombres intelectualmente hablando, cuando eso no es cierto. Otros afirman que las mujeres son más débiles en términos emocionales. Sin embargo, la mayoría de los comentaristas aquí sostienen que Pedro no se está refiriendo tanto a la fragilidad emocional, y mucho menos a la intelectual, sino que Pedro se está refiriendo a la fuerza física. A la fuerza física de las mujeres, en contraste con la de los hombres. Generalmente, el hombre tiende a ser más fuerte que la mujer. Esta interpretación es la más antigua de todas y la que mejor se ajusta al sentido más básico de la palabra frágil en griego. Pero es muy posible, que Pedro, además, esté considerando la fragilidad de las mujeres en relación con la autoridad delegada por Dios a los hombres en el matrimonio. Repito, es posible que Pedro, con esa frase además, esté considerando la fragilidad de las mujeres en relación con la autoridad delegada que tiene el marido en el matrimonio. Esto encaja, hermanos, perfectamente con el argumento de Pedro desde el versículo 11 del capítulo 2 en adelante, en donde Pedro se enfoca, por ejemplo, en aquellos que son más susceptibles a experimentar el abuso de la autoridad, ya sea de parte de reyes o gobernadores, amos o esposos. Noten, versículo 13 de 1 de Pedro 2.
por causa del Señor, someteos a toda institución humana, ya sea al rey como a superior, ya a los gobernadores como por él enviados, para castigo de los malhechores y alabanza de los que hacen bien. Versículo 18, criados, están sujetos con todos respetos a vuestros amos, no solamente a los buenos y afables, sino también a los difíciles de soportar, a los que tienen la autoridad incluso de abusar algunas veces, como también lo hace el rey y el gobernador. Y después llega al capítulo 3, versículo 1, y dice, asimismo vosotras, mujeres, estáis sujetas a vuestros maridos, para que también los que no creen a la palabra sean ganados sin palabra por la conducta de sus esposas. El reconocido teólogo Wayne Grudem declara lo siguiente, escuchen, y creo que está en lo cierto. Él dice, las mujeres son más débiles en términos del ejercicio de la autoridad en el matrimonio. Y por tanto, Pedro manda a los maridos que en lugar de abusar de su autoridad con fines egoístas, lo usen para dar honor a sus esposas. No solo está hablando de la fragilidad física, sino que está hablando de que son más frágiles en términos del ejercicio de la autoridad en el matrimonio. O sea, así como una mujer sujeta a veces puede influenciar para mal a su marido, también es posible, escuchen esto, que un hombre con conocimiento de la voluntad de Dios actúe desconsideradamente con su esposa. Es posible y muy común, de hecho. Hombres, la autoridad delegada, porque no es nuestra, viene de Dios. La autoridad delegada que hemos recibido de parte de Dios en el hogar no debe usarse de manera arrogante. No debe usarse de manera abusiva. No debe usarse de manera áspera, como dice Pablo, ¿se acuerdan en Colosenses? Acompáñenme ahí, Colosenses, capítulo 3. Versículo 18, casadas están sujetas a vuestros maridos como conviene en el Señor. Maridos, amad a vuestras mujeres y no seáis, ¿qué? Ásperos con ellas. No seáis ásperos con ellas. No sean arrogantes con la autoridad que Dios le ha delegado a ustedes en el matrimonio. No saquen ventaja de esa autoridad, dice Pablo y Pedro. No saquen ventaja. Y esto queda más claro cuando nosotros tomamos en cuenta la palabra que se usa en el original para describir a las esposas. A las esposas. Cuando Pedro, aquí en el versículo 7, dice, vosotros maridos, convivid con conocimiento, dando honor a la mujer como vaso más frágil. El término que aparece aquí, que se traduce como mujer, no es el mismo, por ejemplo, que aparece en el capítulo 3, versículo 1. En nuestra versión en castellano no tendríamos manera de diferenciarlo porque se usan la misma palabra. Pero no es la misma palabra en griego. La palabra que se usa en el versículo 7 de 1 de Pedro capítulo 3 es mucho más específica. Es mucho más específica. Habla de la feminidad de la esposa. La femenina, la llama literalmente. Habla de la feminidad de la esposa. Dirige Pedro nuestra atención a lo que es singularmente femenino de la mujer, por así decirlo. Es una palabra que no se usa comúnmente en la Biblia. De hecho, solo aparece aquí en todo el Nuevo Testamento. Es lo que el doctor Alex Montoya decía como el hapax legomenon, ¿ok? Es una palabra que aparece una vez y no se vuelve a usar. Aquí, la palabra que aparece en 1 Pedro 3, 7, dando honor a la mujer, no se usa en ninguna parte del Nuevo Testamento. Pero llamativamente, también ocurre en el mismo relato de Abraham y Sara que mencionamos anteriormente en el Antiguo Testamento. Llamativamente. Es claro que Pedro tiene el relato en la mente. Acaba de dar y poner a Sara como ejemplo. Y ahora utiliza palabras del mismo relato. Fuimos a Génesis 16, ¿se acuerdan?
leímos los primeros 5 versículos. Acompáñenme de nuevo. Génesis 16. Sabemos que Abraham se llegó a Agar. Ella se vio encinta. Y dice versículo 16 de Génesis 16. Era Abraham de edad de 86 años cuando Agar dio a luz a Ismael. Y después de que Agar dio a luz a Ismael, por insistencia de su esposa, Dios nuevamente, ¿saben lo que hace? Le promete a Abraham que Sara tendría un hijo. No Agar. Agar no era el medio. Sara tendría un hijo. Y no solo eso. No solo le dice que tendría un hijo, le dice cuál sería el nombre. Génesis 17. Noten. Versículo 16. Y la bendeciré y también te daré de ella hijo. Está hablando de Sara. Sí, la bendeciré y vendrá a ser madre de naciones. Reyes de pueblos vendrán de ella. Entonces Abraham se postró sobre su rostro y se rió. Y se rió. Y dijo en su corazón, ¿a hombre de 100 años ha de nacer hijo? ¿Y Sara ya de 90 años ha de concebir? Y dijo Abraham a Dios, ojalá Ismael viva delante de ti. Respondió Dios, ciertamente Sara tu mujer te dará a luz un hijo y llamarás su nombre Isaac. Y confirmaré mi pacto con él. Ciertamente le dice, o sea, una vez de que Agar dé a luz a Ismael, Dios nuevamente le promete a Abraham que Sara tendría un hijo y su nombre sería Isaac. Y es precisamente en este contexto de la promesa del hijo llamado Isaac que Moisés, el autor de Génesis, comenta que humanamente hablando esto era imposible. Noten el comentario que hace Moisés. Acompáñenme a Génesis 18. Génesis 18, versículo 11. Dice, y Abraham y Sara eran viejos, algo que el texto ya había anunciado antes, de edad avanzada. Y a Sara le había cesado ya la costumbre de las mujeres. Moisés comenta, en un apartado dice, a Sara ya le había cesado la costumbre de las mujeres. Era imposible para Sara que concibiera un hijo. Esta frase, la costumbre de las mujeres, es una expresión, es un eufemismo hebreo que justamente describe la etapa postmenopáusica de la mujer. Habla de eso. Ya había entrado en una etapa postmenopáusica. Y no solo eso, ella ya era estéril antes. Lo que me llama la atención es que la versión griega del Antiguo Testamento, que es conocida la Septuaginta, utiliza aquí, para la costumbre de las mujeres, la misma palabra que Pedro utiliza en 1 de Pedro capítulo 3, versículo 7. Dando honor a la mujer. ¿Para describir qué? Una característica singularmente femenina. Singularmente femenina. Ya había perdido la costumbre de las mujeres. Algo que es singularmente femenino, y debo hacer énfasis en eso porque hoy supuestamente ya no es femenino y un hombre también puede, pero biológicamente sabemos que no es así. Es una característica singularmente femenina. Y yo creo que el motivo por el cual Pedro, si volvemos a 1 de Pedro 3, usa este término poco común, es para señalar aquí que la sumisión en el hogar es una característica femenina. La sumisión en el hogar es una característica de la feminidad bíblica, como también lo es la costumbre de las mujeres. De hecho, si nosotros leemos varios pasajes, por una cuestión de tiempo no voy a ir, pero los voy a tirar rápidamente, 1 Corintios 11, 2 y 3, Efesios 5, 22 al 24, Colosenses 3, 18, vemos una y otra vez que la sujeción en el hogar es algo femenino, distintivamente femenino, que le pertenece a la mujer. Nunca
en el Nuevo Testamento ni en la Biblia van a leer que el hombre debe sujetarse a la mujer. Búsquenlo, no lo van a encontrar. No lo van a encontrar. Y por eso creo que Pedro utiliza este término, para señalarnos que la sumisión en el hogar es una característica de la feminidad. Pero este conocimiento, saber eso, no debe provocar en el marido una actitud prepotente. Saber que la mujer debe someterse no debe provocar en el marido una actitud arrogante, una actitud desconsiderada, una actitud áspera, ruda. Aunque la mujer tenga un rol subordinado dentro del marco del matrimonio, que es más susceptible, por supuesto, al trato desconsiderado de la autoridad de su marido, el hombre no debe sacar ventaja de esto en ningún momento. Eso es lo que dice Pedro. En ningún momento el hombre debe sacar ventaja de la autoridad delegada. Hermanos, la autoridad no es sinónimo de autoritarismo. Nunca lo fue y nunca lo será. De hecho, una de las expresiones más claras de la masculinidad bíblica, ¿saben cuál es? La caballerosidad. ¿Quieres encontrar a un hombre según el perfil de Dios? Encontrarás un caballero. Encontrarás un caballero. Un hombre que no saca ventaja de la autoridad delegada que Dios le ha dado. Un hombre que no abusa a su esposa. Que no pisotea a su gloria, como lo dice Pablo en 1 Corintios capítulo 11. Sino que la estima, como vamos a ver en un segundo. Y aquí llegamos entonces al tercer y último aspecto de la responsabilidad del marido en el hogar. El último aspecto de la responsabilidad del marido en el hogar es el compañerismo. El compañerismo. Dice, vosotros maridos, igualmente, vivid con ellas sabiamente o con conocimiento de Dios, dando honor a la mujer, a la femenina, como a vaso más frágil y como a coheredero.

nuestro espíritu, de que somos hijos de Dios, y si hijos, somos también, ¿qué? Herederos. Herederos, herederos de Dios y coherederos con Cristo. Es la vida eterna, según Pablo, Efesios capítulo 3. Efesios capítulo 3.

Efesios capítulo 3, versículo 5, misterio que en otras generaciones no se dio a conocer a los hijos de los hombres, como ahora es revelado a sus santos apóstoles y profetas por el Espíritu, que los gentiles son ¿qué? Coherederos y miembros del mismo cuerpo y copartícipes de la promesa en Cristo Jesús por medio del Evangelio. A la luz de estos versículos, muchos estudiosos sugieren que este idioma, este lenguaje de la esposa siendo coheredera de la gracia de la vida es una referencia a la vida eterna. De hecho, así es como Pedro utiliza esta idea anteriormente en esta epístola. En el capítulo 1 de 1 de Pedro, versículo 3, dice así, Pedro, bendito el Dios y Padre de nuestro Señor Jesucristo, que según su grande misericordia nos hizo renacer para una esperanza viva por la resurrección de Jesucristo de los muertos, ¿para una qué? Para una herencia incorruptible, incontaminada, inmarcesible. No es la misma palabra, pero está conectada. De modo que algunos comentaristas sugieren que la caballerosidad del hombre surge como resultado de considerar el destino que une al marido eternamente con su esposa en gloria. O sea, cuanto yo más considero que mi esposa va a estar conmigo por toda la eternidad, más caballero debería ser. Esa es la idea. Por ejemplo, el profesor Thomas Schreiner, erudito del idioma griego, dice lo siguiente. Los hombres deben honrar a las mujeres porque comparten el mismo destino, una herencia eterna en el reino de Dios. El problema con esta interpretación es que no todos los maridos están casados con mujeres creyentes. Así como tampoco todas las mujeres están casadas con maridos creyentes. De hecho, en la sección anterior, cuando Pedro se dirige a las mujeres, en 1 de Pedro 3, del 1 al 6, Pedro advierte a las mujeres que deben someterse a sus maridos independientemente de que sean creyentes o incrédulos. Versículo 1 dice, asimismo vosotras, mujeres, estad sujetas a vuestros maridos para que también los que no creen a la palabra, tantos creyentes como incrédulos, pueden desobedecer a la palabra de Dios. A la luz de esto, es preferible entender la herencia de 1 de Pedro 3:7 como una referencia no a la vida eterna, sino al matrimonio. Al matrimonio. El matrimonio, hermanos, es un favor inmerecido de Dios. Es un favor inmerecido de Dios que Dios da a toda la humanidad, independientemente de que si crean en él o no. Dios da el favor inmerecido del matrimonio a la humanidad. Es una de las bendiciones más ricas de la vida, ¿o no? Pensé que iba a escuchar más amén después de eso, pero... Es una de las bendiciones más ricas. El matrimonio, compartir con alguien la vida en una relación de una sola carne. Pero el punto de Pedro, es que nosotros no siempre disfrutamos del matrimonio como deberíamos hacerlo, y de hecho muchas veces fracasamos en el matrimonio. A pesar de que somos receptores de esta gracia, de este favor inmerecido, muchas veces fracasamos. Por eso no debe sorprendernos las estadísticas que comenté en el principio. Tantos divorcios. Y Pedro dice esto en un contexto muy concreto, ¿no? Porque en la antigüedad especialmente, en la cultura greco-romana de la época de Pedro, los hombres tenían una perspectiva muy baja del matrimonio. Muy baja. Por lo general no estaban interesados en desarrollar una amistad con la mujer,

Esperaban simplemente que la mujer mantuviera cuidada la casa y por sobre todo quisiera qué, que criara a los hijos. Esa es la perspectiva grecorromana. Podían trabajar, claro que sí, que trabajen, pero que vuelvan a casa y que críen a los hijos. No les interesaba mucho compartir con ellas la vida. No les interesaba mucho que ser, desarrollar esta amistad. Y Pedro, en contraste con esta actitud predominante de aquel tiempo, exhorta justamente a los maridos creyentes a cultivar el compañerismo con sus esposas. En contraste con la actitud de aquel siglo. ¿Y saben cuál es la manera más práctica de hacer esto en el matrimonio? La respuesta está en el texto. Es dándoles honor regularmente. La manera en que tú prácticamente desarrollas compañerismo con tu mujer, con tu esposa, es dándole honor diariamente. Honor, eso es lo que dice Pedro. Dándoles honor como a coherederas de la gracia de la vida, del matrimonio. Esta palabra honor implica más que meramente respeto de los hombres. Por eso no estoy de acuerdo con la nueva versión internacional que dice dándoles respeto a las mujeres. La palabra honor es mucho más que eso. Tratar a alguien con respeto no exige demasiado de la palabra honor. La idea aquí incluye una valoración especial. Una valoración especial. ¿Cuántas veces nosotros, incluso en el ámbito secular, respetamos a alguien, pero no lo honramos, no le damos la valoración especial? Pedro nos está diciendo, respeta a tu esposa de manera cortés, formal y desinteresada. No, Pedro dice todo lo contrario, convive con ella, estímala profundamente. Y eso viene como resultado de entender ante todo el favor inmerecido del matrimonio. Cuando el hombre considera la gracia de Dios que ha heredado juntamente con su esposa en la vida conyugal, ¿qué va a hacer? Va a buscar diferentes formas de transmitirle a su mujer que la valora mucho. Que la valora y mucho. Porque esto es una gracia, es un favor inmerecido, que nosotros, ni tú y yo lo merecíamos en ningún momento. Y sin embargo, Dios nos dio esa gracia del matrimonio. Cuando el hombre considera eso, busca maneras, regularmente, diariamente, de mostrarle a su esposa que la valora, que la ama, que la estima profundamente. Es un honor que se manifiesta de manera verbal como a través de hechos. No simplemente trayendo la comida a la mesa. No simplemente saliendo a trabajar. El hombre debe aprender a decir cosas como Proverbios 31:29, que dice categóricamente de su mujer, muchas mujeres hicieron el bien, pero tú, mi amor, tú las sobrepasas a todas. El hombre debe aprender a decir eso en el hogar. Debe aprender a estimar a su mujer delante de sus hijos. Y poner en palabras lo que está en un corazón cultivado y agradecido por la gracia del matrimonio en nuestra vida. Y en cuanto a las acciones, debe tratar a la esposa como una reina. Tanto en público como en privado. Porque 1 Corintios 11 dice que ella es tu gloria. 11:7. Tu mujer es tu gloria. Trátala como si fuese tu reina, tanto en público como en privado. Ahora, nada de esto viene naturalmente, ¿no es así? No viene natural. Porque lamentablemente nosotros muchas veces ponemos nuestra mirada en las cosas de la tierra y nos olvidamos de levantar al cielo y mirar la gracia de Dios, el favor inmerecido del matrimonio y darle gracias a Dios por quien ha puesto a nuestro lado. Estamos tan atados, tan compenetrados con muchos asuntos que nos olvidamos de la compañera que tengo al lado. No viene de manera natural. Por eso Pedro exhorta a los hombres de esta manera. Y yo quiero que entiendan, hermanos, que el compañerismo en el hogar se origina
Este es el punto de origen. El compañerismo en el hogar se origina en la consideración que Dios tiene del matrimonio. Y después se desarrolla principalmente por medio de la caballerosidad del hombre. Es que no me salen las palabras, Lucas. No soy Borges. No debes ser un poeta. Pedro aquí te pide, te demanda, te exige que consideres a Dios y la gracia que viene de Dios. Y si tú consideras eso profundamente y lo estudias en la Biblia y ves cuál es la voluntad de Dios para el matrimonio, eso va a generar en ti caballerosidad. Y como resultado de esa caballerosidad y ese trato de amor en el hogar, que no se abusa de la autoridad, vas a desarrollar naturalmente el compañerismo que Dios demanda en tu hogar. De eso se trata el compañerismo. Y se origina con Dios. Como dije al principio, muchos conocen el ABC de su esposa, pero no saben lo que Dios requiere de ellos como líderes en el hogar. Termino con esto porque así termina Pedro. Con una amenaza. No pensé que se iban a reír cuando iba a decir eso, pero... Noten cómo termina. Pero en el versículo 7 dice que el marido que ignora estos tres aspectos de su responsabilidad va a sufrir la obstaculización de sus oraciones. Dicen, denle honor a la mujer como vaso más frágil y como a coherederas de la gracia de la vida, es decir, el matrimonio. ¿Para qué? ¿Con el fin de qué? Vuestras oraciones no tengan estorbo. Increíble. El corte de esta bendición es terrible. Cuando Cristo vino en su primera venida, ¿no? Él dijo que iba a escucharnos si orábamos a Él. Y ahora está diciendo, guarda, el que no cumple estas responsabilidades, voy a estorbar su comunicación con Dios. El corte de esta bendición es terrible, pero a la luz del significado del pasaje, como hemos visto, no es algo inesperado, ni mucho menos excesivo de parte de Pedro decir eso. Porque piensen conmigo, hermanos, ¿por qué Dios habría de contestar las oraciones de un esposo que no se informa diariamente de la voluntad de Dios por medio de la lectura bíblica? ¿No es plenamente justo este estorbo cuando el marido está más interesado en su esposa que en el conocimiento de Dios? ¿Acaso Dios debe bendecir a un hombre que usa su autoridad delegada en el hogar de manera arrogante y desconsiderada? ¿Qué sentido tiene que Dios le responda si ni siquiera valora la gracia de Dios en el matrimonio? Cuando entendemos todo el contexto de lo que él viene diciendo, no es excesivo y ningún marido debe pensar que va a alcanzar la felicidad en el hogar cuando trata a su esposa de esta manera. Ninguno. El hombre debe dedicarle tiempo y mucho esfuerzo al cultivo de estos tres aspectos si quiere que su matrimonio triunfe. Hermanos, esta es la responsabilidad del marido que vive sabiamente con su esposa. Oremos al Señor. Querido Padre, te damos gracias por tu palabra. Gracias, Señor, porque tu palabra nos exhorta, nos desafía. Es como un espejo que nos muestra las imperfecciones y cuánto nos falta todavía. Padre, vemos un pasaje como esto y nuestro corazón tiembla ante la realidad de que
nuestra comunicación contigo pueda ser estorbada, obstaculizada por cómo tratamos a nuestra esposa. Oh Señor, enséñanos a vivir sabiamente en nuestro hogar. Enséñanos a estimar profundamente a nuestra amiga, a nuestra compañera. No permitas que la autoridad delegada de parte de ti sea una oportunidad para tratarla desconsideradamente. Tanto te importa nuestro matrimonio, Dios, esa gracia que tú nos has dado, que estás dispuesto a cortar, a dejar de respondernos. Por nuestra falta de madurez en el hogar. Oh Dios, tú conoces nuestros corazones. Tú conoces nuestros hogares. Tú conoces la relación que tenemos con nuestra esposa. Y por sobre todo, tú conoces la relación que tenemos contigo. Padre, levanta hombres. Hombres que tengan este perfil. Hombres que tal vez tengan que dejar atrás el machismo que fueron enseñados o el legado que aprendieron de sus casas. Hombres que tal vez tengan que dejar atrás la falta de liderazgo en el hogar. Y levanta caballeros. Hombres tiernos que sepan ejercer la autoridad en el hogar a la manera de Cristo. Porque sólo así tú bendecirás un hogar. En ese hogar y en ese matrimonio de bendición, cuando un hombre toma las riendas del hogar y se desvive por conocerte a ti, principalmente, y está dispuesto a renunciar a muchas cosas y a hacer muchos cambios, porque quiere ser verdaderamente feliz con su esposa. Glorifícate en nuestros matrimonios. Lo pedimos todos.

0: De las miles de preguntas que escribieron, las hemos resumido en seis. Paul Washer va a ser el que va a contestarlas. Así que vamos a ir con la primera. Dice así: por un lado, algunos enfatizan que haciendo una oración ya somos salvos. Otros enseñan que nuestra vida debe cambiar antes de saber si somos salvos. ¿Cómo podemos saber si somos salvos realmente?
1: Primeramente, tenemos que preguntar qué dice la Biblia. Y la práctica contemporánea de simplemente guiar a una persona en una oración no se encuentra en la Biblia. Entonces nosotros debemos por lo menos pensar, wow, estoy practicando algo en mi evangelismo, quizás, como algunos dicen, la parte más importante, pero no tengo respaldo en las Escrituras. Ahora, en Romanos capítulo 10, ¿no? Es el texto que se usa. Entonces vamos a verlo simplemente un ratito, Romanos 10. En los primeros versículos de Romanos 10, Pablo está hablando acerca de la falsa doctrina de pensar que la falsa doctrina de que la salvación es por medio de las obras. Y él por toda la epístola ha hablado de claramente que la salvación es solo por medio de la fe sin obras, como en el libro de Gálatas. Cuando llegamos a versículo 9, él dice que si confesares con tu boca que Jesús es el Señor y creyeres en tu corazón que Dios le levantó de los muertos, serás salvo. Porque con el corazón se cree para justicia, pero con la boca se confiesa para salvación. Ahora, este texto ha sido usado para defender la práctica de simplemente después de compartir algo del Evangelio, guiar a la persona en una oración. Mayormente es así, ¿no? ¿Quieres ir al cielo? Sí. ¿Sabes que eres pecador? Sí. ¿Cristo murió por ti? Bueno, está bien. ¿Tú quieres recibir a Cristo? Sí. Entonces repite esta oración después de mí. Ahora, hay muchas personas que practican que su evangelismo es exactamente como he explicado en este momento. Y otros, quizás con un poco más de profundidad, pero sin embargo siempre terminan con repite esta oración. Bueno, este texto no está enseñando que debemos guiar a una persona en una oración para que sea salvo. La idea aquí es lo siguiente. Él está diciendo lo mismo que Jesús dice en Mateo 7 y que Santiago dice en su carta. Que si nosotros de verdad creemos en el Señor Jesucristo, somos salvos. Pero la evidencia de que de verdad creemos es que vamos a confesar a Jesús como el Señor. Tienes que ver esto en el contexto del Imperio Romano y el contexto de la persecución. Vamos a decir que todos nosotros somos carpinteros trabajando en la ciudad de Roma y somos una parte de una iglesia. Y nosotros estamos ahí tomando almuerzo. Y de repente escuchamos algo así. ¡Pum! ¡Pum! ¡Pum! Y miramos y ya viene un grupo de soldados romanos. Están llevando un altar. Y en el altar hay un pequeño fuego y una taza de incienso. Entonces nosotros sabemos lo que va a pasar. Tenemos que pararnos y tenemos que decir, César es el Señor. Entonces los otros carpinteros se levantan y ellos van y simplemente hacen lo que deben hacer. Dan culto al emperador. Ellos toman el incienso así, dicen, César es el Señor, está bien. Pero uno de los hombres que está en nuestra iglesia, él se acerca al altar temblando, los soldados comienzan a hablarle mal, entonces él toma un poco de incienso y dice, César es el Señor, y se va. Pero otro hermano se separa y está ahí Y él dice, no, Jesús es el Señor. Y lo matan. Y el próximo hermano viene, dice lo mismo, y lo matan. Entonces el contexto es, si somos creyentes verdaderos, vamos a confesar que Jesús es el Señor, aunque nos cueste la vida. Y mira cómo hemos pervertido este texto. Si tú repites esta oración después de mí. Ahora, ¿cómo puede una persona saber que es salva? Martin Lloyd-Jones y otros, y yo también, porque creo que se encuentra en las Escrituras, ellos hablaron de tres verdades muy importantes. Primeramente, la lógica. La lógica. La Biblia dice, Juan 3:16, que dice, el que cree no se pierda, mas tenga vida eterna. Una persona con su mente, escudriñando, ¿no?, su mente, él dice, de verdad yo creo. Yo creo lo que este texto está diciendo. Yo lo creo. Entonces es una evidencia, no una evidencia completa, pero una evidencia. La persona simplemente, escudriñando sus pensamientos, escudriñando su sinceridad, dice, bueno, lo que este texto dice, yo lo creo. Pero también hay algo más, la segunda cosa de la cual Martin Lloyd-Jones escribía, es algo subjetivo. La salvación es más que simplemente nosotros, nuestros pensamientos. Dios hace algo a nosotros. Por supuesto, es algo subjetivo, pero algo verdadero y algo que nosotros podemos saber. Dios ha hecho algo en mí. Ahora mis deseos, mis afectos han cambiado. Y tengo paz. Y mi conciencia está limpia por causa de la sangre de Cristo. Es cuando una persona, creo que la mayoría de ustedes ha visto eso, una persona que se ha convertido en la iglesia, se levanta y dice, wow, yo, de verdad, yo sé que soy salvo, yo lo veo, yo veo ahora lo que me estás diciendo. Es algo que de verdad le sucede. Les voy a dar un ejemplo. Yo estaba predicando en Canadá, muy cerca de Alaska, en una iglesia de como 20 personas. Y había más osos grizzlies en el pueblo que hombres. No, de verdad. Y entonces yo subí a predicar en esa iglesia muy pequeña. El momento que abrí mi boca, las puertas se abrieron atrás y un hombre entró. Un hombre de como 65 años, pero un monstruo, una montaña. El hombre era tan grande y triste. Y pasó adelante y se sentó en la primera banca. Y estaba mirándome así, con una tristeza. Entonces empecé a predicar el evangelio. Prediqué el evangelio, como una hora. Bajé del púlpito. Y fui a él directamente y yo le pregunté, Señor, ¿qué le pasa? Usted es el hombre más triste que he visto en mi vida. Él sacó un rayo X y me lo dio y dijo, vengo del médico. Él me dijo que tengo 3 semanas que voy a morir. Yo he vivido toda mi vida en el bosque, en un rancho. Nunca he ido a una iglesia, nunca he leído una Biblia. Una vez alguien me contó algo acerca de un hombre que se llama Jesús. Hay solamente 2 cosas que sé. Yo sé que voy a morir y yo sé que hay un Dios. Ayúdame. Nunca en mi vida he tenido miedo, pero tengo miedo. Ayúdame. Entonces yo le dije, Señor, ¿entendiste el mensaje? ¿Sabes lo que dijo? Claro que sí. Yo entendí. La mayoría de los evangelistas, ¿qué habrían hecho? Ah, ¿entendiste? Entonces, ¿quieres repetir esta oración conmigo para recibir a Cristo? Pero él dijo, yo entendí. ¿Pero es todo? un niño podría haber entendido lo que dijiste, pero es todo. Y yo le dije, no, vamos a hablar de arrepentimiento. Vamos a usar las escrituras para ver si el Señor ha obrado una obra de arrepentimiento en ti. Vamos a usar las escrituras para ver si en este momento estás creyendo. Entonces empezamos a pasar por las escrituras y era muy, muy obvio que aunque el Señor entendió el mensaje, que no era nada más. Entonces yo le dije, Señor, aquí es lo que vamos a hacer. Yo tengo que salir mañana y regresar a mi país. Aquí es lo que vamos a hacer. Yo voy a cancelar mi boleto. Y yo voy a estar contigo hasta que te conviertas o hasta que mueras y vayas al infierno. Él dijo, está bien. Entonces, esa noche empezamos a pasar por promesa tras promesa, tras promesa, tras promesa, tras promesa. Antiguo Testamento, Nuevo Testamento. Leyendo las Escrituras juntos, orando juntos, leyendo las Escrituras. Y después de como una hora y media, dos horas, yo le dije, Señor, vamos a leer Juan 3:16. Y él dijo, pero ya hemos leído este texto varias veces. Bueno, vamos a leerlo de nuevo. Nunca voy a olvidarme. Él tenía la Biblia así, en sus rodillas, así. Sus manos eran más grandes que las mías. Y tenía sus manos así. Y él dijo, ya, está bien, voy a leer. Él dijo, porque de tal manera amó Dios al mundo que ha dado a su Hijo unigénito para que todo aquel... Y sus manos empezaron a temblar así. Y él me miró y me dijo, yo tengo vida eterna. Yo tengo vida eterna. Mis pecados ya no hay. Dios me ha perdonado. El Hijo murió por mí. Yo tengo vida eterna. Y yo le dije, Señor, ¿cómo sabes? Y él me dijo, ¿nunca has leído este texto? ¿Qué pasó? Algo esencial. El Espíritu de Dios regeneró su corazón. El Espíritu de Dios testificó a su corazón y a su mente que Él era Hijo de Dios. Él renació. Hermanos, si ustedes quieren aprender cómo hacer evangelismo, ustedes deben leer Spurgeon, los puritanos, Ichabod Spencer, Pastoral Sketches. El hombre, el predicador, es un doctor de almas. Él tiene una idea, porque ha estudiado la Biblia, cómo el Espíritu Santo obra en el corazón de una persona. Entonces, uno, el hombre simplemente puede leer el texto y lógicamente examinándose a sí mismo, él se da cuenta. Yo creo. Pero hay otro aspecto. Evidencia de la iluminación del Espíritu Santo. Imagínate, la mayoría de los evangelistas, ¿qué hacen? Después que una persona repite la oración, el evangelista dice, Cristo ha entrado en tu corazón. Y si la persona dice, no estoy seguro, muchas veces el evangelista dice, pero por supuesto entró en tu corazón porque él prometió que iba a entrar y él no es mentiroso, entonces tú eres salvo. Mira, tú tienes la autoridad de enseñar a alguien cómo ser salvo. Tú no tienes la autoridad de declarar que una persona sea salva. El tercer medio es la continuación del arrepentimiento y fe, llevando fruto, creciendo en santificación. La santificación es evidencia de la justificación. Pero esta santificación es muy importante entender porque predicando que el fruto es la evidencia de conversión, predicando esta verdad bíblica, tú puedes hacer daño también si no entiendes lo que estás diciendo. Mira, cuando yo quiero ir de la costa de California a las montañas, en mi carro no va así. Mi carro va así. Siempre está subiendo. Pero en un momento parece que mi carro está subiendo, en otro momento parece que mi carro está bajando. Pero poco a poco está subiendo. La vida cristiana es así. Aún los mejores cristianos, todos nosotros tenemos luchas. Todos nosotros tenemos pecados contra los cuales tenemos que pelear. A veces la providencia de Dios y en su amor, Él tiene que disciplinarnos. Entonces, podemos ver tres cosas. Que la persona ha examinado, se ha examinado su intelecto, su mente, su razonamiento, y se da cuenta, yo creo. También un testimonio del Espíritu Santo, también fruto que continúa. Y con el fruto, la providencia de Dios, no solamente en instruir y santificar, sino también disciplinar. Mira, dice Jacob, amé. Esaú, ¿qué? Aborrecí. Una vez te has preguntado, ¿cómo es que Dios amó a Jacob y aborreció a Esaú? Vamos a ver. Todas las promesas que Dios había hecho acerca de Esaú, Él cumplió. Él bendijo a Esaú, ¿no es cierto? Todo. Cuando Jacob se unió de nuevo con su hermano tenía tanta bendición del Señor que ni necesitaba el regalo que Jacob tenía para él. Entonces, ¿cómo es que Dios aborreció a Esaú y amó a Jacob? No tenemos ninguna evidencia de que Dios entró en la vida de Esaú para cambiarlo, disciplinarlo, purificarlo. Él simplemente permitió que Esaú hiciera lo que quería. Pero él disciplinaba a Jacob todos los días de su vida. Él no permitía que Jacob fuera Jacob. Entonces, la disciplina, la providencia de Dios también es una de las evidencias. Los puritanos, los bautistas, presbiterianos, tempranos, aún los metodistas, estaban de acuerdo de que una persona, el momento que se convierte, puede tener seguridad de que es cristiano. Pero el cristiano también crece en su seguridad. Mientras ve más y más fruto y evidencias de la obra de Dios en su vida. Podemos ver eso también en las cartas de Pedro, que debemos añadir a nuestra fe. ¿Ves? Entonces uno también crece en su seguridad. Otra cosa que es muy importante para los pastores. En el día de hoy es muy común lo siguiente. Un joven supuestamente se convierte en la iglesia, tiene 12 años. Pero cuando tiene 16 años, él se rebela contra sus padres, se rebela contra la iglesia, no quiere saber nada de la iglesia ni nada. Y mayormente, ¿qué pasa? Su mamá, su pastor, su papá van a él y le dicen lo siguiente: mira, eres cristiano, debes portarte como un cristiano. Lo que ellos están diciendo no es bíblico. Ellos deben decir: tú has confesado a Cristo como tu Señor y Salvador. Fuiste bautizado, pero en este momento no estás demostrando el fruto de un creyente, sino el fruto de un incrédulo. Y si tú sigues en este camino sin disciplina, sin arrepentimiento, es evidencia que nunca conociste al Señor. Debes tener miedo. Arrepiéntete. Vuelve al Señor. ¿Ves la diferencia? La Biblia no enseña que una persona puede perder su salvación. La Biblia enseña que una persona que se aleja del Señor y sigue alejándose del Señor sin arrepentimiento, sin disciplina, aunque confesara a Cristo, no era cristiano. Y es una de las razones por las cuales una iglesia bíblica practica disciplina bíblica. Pastores, ¿sabe qué? En algunas confesiones antiguas, una iglesia que no practicaba disciplina bíblica era una iglesia apóstata. No era una iglesia bíblica. ¿Cuántas iglesias en los Estados Unidos practican la disciplina? ¿Y cuántas iglesias en los Estados Unidos están llenas de incrédulos?
0: ¿Vieron por qué tenemos 6 preguntas nomás? Yo creo que el hermano Pablo entendió 6 predicaciones. Una pregunta que aparece aquí, que sin duda la voy a poner en este orden porque va junto con lo que él acaba de decir, y lo tocó superficialmente. Según Hebreos 10:26, ¿se puede perder la salvación? Dijiste que no, tal vez sería bueno explayarte ahí.
1: Vamos a rápidamente, si puedo hacer tal cosa. Hebreos 6. Primeramente necesitamos tener bastante cuidado. Hay algunos principios de la hermenéutica que debemos reconocer. Primeramente, no formamos una doctrina basada en solamente un texto. Tampoco vamos a formar una doctrina basada en un texto no muy claro. Nosotros formamos una doctrina basada en todos los textos. Entonces, cuando nosotros estudiamos el Nuevo Testamento, hay un testimonio inmenso con respecto a la seguridad del creyente. Entonces, cuando nos acercamos a este texto, necesitamos tener bastante cuidado. ¿Por qué? Porque aún entre los que dicen que se puede perder la salvación, hay varias interpretaciones. Y también los que dicen que este texto enseña que uno puede perder su salvación, muchos de ellos dicen que pueden perder la salvación, pero pueden volver a tener la salvación de nuevo. Pero este texto definitivamente dice que si tú puedes perder la salvación, no puedes recuperar la salvación. Entonces, necesitamos tener cuidado, porque entre los que dicen que se puede perder, ellos tienen varias interpretaciones de este texto. Entonces, solamente estoy diciendo que debemos tener bastante cuidado si vamos a formar una doctrina basada en un texto no muy claro. Pero a la vez digo que este texto yo creo que no es tan difícil como personas piensan. Hay algo interesante. Primeramente, número uno, en el oeste nosotros tenemos una idea de cristianismo que se concentra en el individuo. Que el cristianismo tiene que ver con el individuo. Y nosotros hemos perdido la idea de la comunidad cristiana y la obra del Espíritu Santo en la comunidad cristiana. ¿Me entienden, hermanos? Entonces, capítulo 6, versículo 4. Porque es imposible que los que una vez fueron iluminados y gustaron del don celestial y fueron hechos partícipes del Espíritu Santo y asimismo gustaron de la buena palabra de Dios y los poderes del siglo venidero y recayeron sean otra vez renovados para arrepentimiento, crucificando de nuevo para sí mismos al Hijo de Dios y exponiéndole a vituperio. Porque la tierra, y esta es la parte clave del texto, porque la tierra que bebe la lluvia, que muchas veces cae sobre ella y produce hierba provechosa a aquel por los cuales es labrada, recibe bendición de Dios. Pero la que produce espinos y abrojos es reprobada, está próxima a ser maldecida y su fin es el ser quemada. Ahora, Mateo 13, la parábola del sembrador, semilla sembrada, cuatro diferentes tipos de tierra, ¿recuerdan? Los primeros tres produjeron fruto, nada. Las primeras tres recibieron la bendición de la palabra del sembrador. Ninguno de ellos, de los primeros tres, de las primeras tres tierras, produjeron fruto. La cuarta, sí. Mira lo que está diciendo acá. Es lo mismo. Siete, porque la tierra que bebe la lluvia, que muchas veces cae sobre ellos, ella, y produce hierba provechosa, aquel por los cuales es labrada, recibe bendición de Dios. Es la tierra buena que produce fruto y demuestra por medio de su fruto que de verdad es creyente. Pero, dice, la que produce espinos y abrojos. Estas personas nunca producían fruto. Nunca. Entonces yo creo que debemos relacionar esto con la parábola del sembrador y la enseñanza que se encuentra en todo el Nuevo Testamento. Simplemente de nuevo, la evidencia de la fe verdadera es el fruto de la vida de una persona. Una persona nunca produce fruto, no es creyente. Ahora, tenemos que mantener esta enseñanza también en el contexto de perseverancia. Una de las evidencias más grandes del cristianismo verdadero es perseverancia. Una persona puede confesar a Cristo y un tiempo parece también que lleva fruto, pero en tiempo deja de llevar fruto y vuelve al mundo. Entonces Pablo dice en Filipenses capítulo 1, el que comenzó en vosotros la buena obra la perfeccionará. En este caso, no. Ellos no perseveraron en el Evangelio y en la verdad de Cristo. Entonces, hermanos, las advertencias de apostasía son necesarias, son verdaderas, pero las advertencias se predican a toda la congregación. Y dentro de la congregación, de todas las personas que confiesan a Cristo, no todos son creyentes. Y los que se apartan de la fe cristiana demuestran que nunca han sido salvos. Podemos hablar algunas horas más, pero no tenemos tiempo.
0: Esto viene de las pláticas que escuchamos de parte tuya. Dice la pregunta aquí, ¿cuánto tiempo debiera orar un pastor cada día sin dejar de lado sus demás ocupaciones?
1: Depende. Primeramente, hermano, aquí es lo que debemos hacer. ¿Recuerdan lo que dije acerca de la suficiencia de la Escritura? Que no solamente la Escritura es inspirada, sino también es suficiente. Y nosotros tenemos que ordenar nuestra vida por medio de lo que la Palabra dice. Si eres pastor, entonces ¿estás de acuerdo que tu tarea principal es la palabra y la oración? Porque es lo que la Biblia dice. Ahora, lo que hago es lo siguiente. Usando lo que sé de las Escrituras, yo escribo prioridades en mi vida. Y después de escribir todas las cosas que creo que tengo que hacer, según la prioridad de las Escrituras, luego yo miro todas estas cosas que tengo que hacer a la luz de las 24 horas al día que tengo. Y primeramente voy a tener que probablemente eliminar muchas cosas de mi vida. Entonces, yo les voy a dar las prioridades como yo las veo en mi propia vida. Mi primera prioridad es mi relación con el Señor. Cultivando mi relación con Él y cultivando conformidad a su imagen. Es por medio del estudio de la palabra de Dios y oración. Ahora, ¿qué hago? mi meta es, cada día yo leo 5 capítulos en el Antiguo Testamento y 5 capítulos en el Nuevo Testamento. Yo trato de guardar esta meta. Ahora, hay otros hombres que pueden leer 10 capítulos todos los días en el Antiguo y Nuevo Testamento. Hay otros que solamente pueden leer 3. Pero yo, es una disciplina de mi vida, leer el Nuevo Testamento de Mateo a Apocalipsis y Génesis a Malaquías. ¿Por qué? Porque necesito tener un conocimiento general de todas las escrituras. Muchos jóvenes predicadores, ellos son expertos en el libro de Romanos, pero ni pueden encontrar Malaquías en sus Biblias o Habacuc en sus Biblias. Los puritanos y hombres como ellos, los reformadores, no tenían concordancias ni computadoras. Ellos tenían que tener un conocimiento de las escrituras, de todas las escrituras. Entonces yo leo. También oro en la mañana. Oro en la mañana. Todo mi tiempo de oración en la mañana. En la mañana. Mayormente una hora. Por lo menos una hora de intercesión, hermanos. Yo tengo hijos todavía no convertidos. Yo tengo una esposa. No soy pastor de una iglesia, pero mi iglesia es una prioridad aún más grande que mi misión, porque es la iglesia local. Mis pastores, los diáconos, la misión. Entonces, mi prioridad es la palabra de Dios y oración. Ahora, después de mi relación con el Señor, es mi relación con mi esposa. Más que mi relación con mis hijos. Porque la Biblia nunca dice que soy una sola carne con mis hijos. Soy una sola carne con mi esposa. Y yo puedo amar a mis hijos más por medio de amar a su mamá. Encima de todos los demás. Entonces mi relación con ella y mis deberes a ella. Lavando en el Evangelio, en la palabra de Dios. Luego, discipulando a mis hijos, porque si yo no ordeno bien mi familia, entonces estoy descalificado para ser pastor o obrero. Entonces, mi esposa, después de mi esposa, mis hijos, después de mis hijos, mi ministerio. Y yo trabajo duro en el ministerio. ¿Cuál es mi ministerio? 2 cosas, predicación y administración. Entonces, tengo que estudiar la palabra, sermones, escribir libros. Es una cosa que el Señor quiere de mí, creo. Entonces, hago el ministerio. Y también, hermanos, yo tengo que descansar. Yo tengo que hacer ejercicios para mantener las horas que yo mantengo. Todo diseñado en mi vida para servir al Señor con todo lo que soy. Entonces, es más o menos las prioridades en mi vida. Trato de levantarme, por ejemplo, como acá, 4:30, 5 a veces cuando ya no llego al hotel. ¿No? Oro, estudio las Escrituras. Yo tenía que predicar en una conferencia hoy día, ¿no? Muy importante, pero no era mi prioridad. Yo tenía que levantarme para estar con el Señor. No tenía nada que ver con esa conferencia. Con Él. Y leer. Esta mañana solamente tengo 8 capítulos que tengo que leer cuando regreso al hotel. Porque solamente leí 2 capítulos en Deuteronomio. 25 y 26. Son las prioridades. No tengo tiempo para televisión, hermano.
0: Relacionada tal vez con la anterior, dice, tengo, otra persona dice, tengo mi trabajo secular, pero estoy muy, muy involucrado en la iglesia. ¿Cómo puedo saber que he sido llamado al ministerio a tiempo completo?
1: Yo no confío en tu capacidad de discernir la voluntad de Dios para tu vida, pero yo confío en el poder de Dios de revelar su voluntad a ti y dirigirte aun cuando no estás escuchando. Si el Señor te ha llamado al ministerio, tú vas a saberlo. Tú vas a saberlo. Pero hay algunas cosas que puedes hacer a la vez. Uno, yo quisiera enseñar Romanos 12:2, todo el texto. Pero muchas personas no están renovando sus mentes en la palabra de Dios diariamente. Pero cuando necesitan discernir la voluntad de Dios, entonces ellos se acercan a la Biblia como si fuera un libro mágico. Señor, necesito saber tu voluntad. Entonces, algunos de ustedes están riéndose porque lo han hecho. ¿No? O estamos esperando, Señor, si tú quieres que entres, que yo entre en el ministerio, que se explote el foco, ¿no? Algo así. Mira, ¿cómo podemos saber la voluntad de Dios? El primer paso es renovando nuestra mente con la palabra de Dios y vamos a saber lo que es la voluntad de Dios. Entonces, estudiando las Escrituras, una vida de oración y consejos de hombres sabios. Aquí es un problema. Cuando el cimiento está mal, todo está mal. Mira cómo personas en el día de hoy piensan en o están tratando de discernir la voluntad de Dios, pero fuera del contexto de la iglesia local y fuera del contexto de los ancianos. ¿Ves? No debe ser así. Un hombre debe estar en una iglesia local que es una iglesia bíblica, con ancianos bíblicos. El hombre, renovando su mente en la palabra de Dios, siguiendo al Señor en tiempo, comienza a tener bastante interés en el ministerio. Entonces, él comienza a ministrar. Él comienza a dialogar con los ancianos. Quizás los ancianos pueden afirmar, sí, notamos

0: tantos problemas. Entonces, hermano, estudia las Escrituras. Ponte en una iglesia bíblica con ancianos bíblicos. Debes comenzar a ministrar en el contexto de los ancianos. Los ancianos saben, están de acuerdo con lo que estás haciendo y tú vas a saber, el Señor te va a mostrar. Now, en el llamado, el llamado es un poco difícil por causa de una verdad, una realidad. El llamado es diferente. Hay algunos hombres que es casi como en el camino a Damasco. ¡Pah! El Señor los llama, los da la seguridad así. Y los ancianos, ellos pueden verlo, da, da, da. Otros es poco a poco, poco a poco. Entonces, no debemos comparar nuestro llamado con el llamado de otra persona. Es muy peligroso, porque es diferente.
1: ¿Cuáles son los libros que más le han influenciado?
0: Por supuesto, la Biblia. Es número uno. Número dos ha sido la autobiografía de Jorge Müller. El progreso de Peregrino por John Bunyan. Las prédicas de Carlos Spurgeon y Martin Lloyd-Jones. La biografía por Ian Murray de la vida de Martin Lloyd-Jones en los dos tomos. A.M. Bounds, todo lo que él ha escrito acerca de la oración. Tomo uno de las obras de John Flavel, The Meritorial Glories of Christ. Los puritanos. Calvino. Y algunos hombres modernos. Dr. MacArthur. John Piper. R.C. Sproul. Me gusta bastante. Uno de los mejores expositores en el día de hoy, por supuesto, estamos aquí, Dr. MacArthur, pero Dr. Lawson, si quieres saber lo que es la predicación expositiva con fuego, él. Ángel Colmenares ha sido una influencia muy grande en mi vida. Ustedes no lo conocen, pero era un peruano que trabajó en la selva y la sierra del Perú.

Hebreos 10, vamos a leer los versículos 1 al 25 para empezar. Hebreos 10, versículos 1 al 25, el texto que tenemos planeado cubrir en esta sesión. Dice Hebreos 10, versículo 1, porque la ley, teniendo la sombra de los bienes venideros, no la imagen misma de las cosas, nunca puede, por los mismos sacrificios que se ofrecen continuamente cada año, hacer perfectos a los que se acercan. De otra manera cesarían de ofrecerse, pues los que tributan este culto, limpios una vez, no tendrían ya más conciencia de pecado. Pero en estos sacrificios cada año se hace memoria de los pecados, porque la sangre de los toros y de los machos cabríos no puede quitar los pecados. Por lo cual, entrando en el mundo, dice, sacrificio y ofrenda no quisiste, mas me preparaste cuerpo. Holocaustos y expiaciones por el pecado no te agradaron. Entonces dije, he aquí que vengo, oh Dios, para hacer tu voluntad, como en el rollo del libro está escrito de mí. Versículo 8, diciendo primero, sacrificio y ofrenda y holocaustos y expiaciones por el pecado no quisiste, ni te agradaron, las cuales cosas se ofrecen según la ley. Y diciendo luego, he aquí que vengo, oh Dios, para hacer tu voluntad. Quita lo primero para establecer esto último. En esa voluntad somos santificados mediante la ofrenda del cuerpo de Jesucristo hecha una vez para siempre. Y ciertamente todo sacerdote está día tras día ministrando y ofreciendo muchas veces los mismos sacrificios, que nunca pueden quitar los pecados. Pero Cristo, habiendo ofrecido una vez para siempre un solo sacrificio por los pecados, se ha sentado a la diestra de Dios. De allí en adelante esperando hasta que sus enemigos sean puestos por estrado de sus pies. Porque con una sola ofrenda hizo perfectos para siempre a los santificados. Y nos atestigua lo mismo al Espíritu Santo, porque después de haber dicho, este es el pacto que haré con ellos después de aquellos días, dice el Señor, pondré mis leyes en sus corazones y en sus mentes las escribiré. Añade, y nunca más me acordaré de sus pecados y transgresiones. Pues donde hay remisión de estos, no hay más ofrenda por el pecado. Así que, hermanos, teniendo libertad para entrar en el lugar santísimo por la sangre de Jesucristo, por el camino nuevo y vivo que Él nos abrió a través del velo, esto es, de su carne, y teniendo un gran sacerdote sobre la casa de Dios, acerquémonos con corazón sincero, en plena certidumbre de fe, purificados los corazones de mala conciencia y lavados los cuerpos con agua pura. Mantengamos firme sin fluctuar la profesión de nuestra esperanza, porque fiel es el que prometió. Y considerémonos unos a otros para estimularnos al amor y a las buenas obras, no dejando de congregarnos, como algunos tienen por costumbre, sino exhortándonos, y tanto más cuanto veis que aquel día se acerca. Un texto muy rico que vamos, oramos porque el Señor nos dé entendimiento, porque es un texto lleno de verdades muy ricas y muy rico que podemos dividirlo en dos partes para facilitar nuestro estudio. Aquí vemos que Cristo es superior en dos áreas que te motivan a serle fiel. Cristo es superior en dos áreas que te motivan a serle fiel. Y al ver esto vamos a ver algo de la justicia de Dios en el Evangelio. En primer lugar, vemos que Cristo es superior en su sacrificio, versículos 1 al 18, y en segundo lugar, que Cristo es superior en su sacerdocio, versículos 19 al 25. Cristo es superior en su sacrificio, 1 al 18, y en su sacerdocio, 19 al 25. Entonces, veámoslo. En primer lugar, Cristo es superior en su sacrificio. Cristo es superior en su sacrificio. Aquí en Hebreos 10, 1 al 18, y aquí en este texto de Hebreos 10, 1 al 18, el Espíritu Santo explica que el sacrificio de Cristo es superior a los sacrificios de la ley. Y esto lo vemos en el número de veces que se ofrecieron. ¿Qué significa esto? Que el sacrificio de Cristo se hizo una sola vez y para siempre. Pero los sacrificios de la ley se hicieron muchas veces. Véanlo, versículo 1, Hebreos 10:1.
Porque la ley, vean la lógica perfecta del Espíritu Santo aquí. Quizás a primera vista se ve algo difícil de entender, pero véanlo de cerca y vean la claridad con la que habla el Espíritu Santo aquí. Hebreos 10:1. Porque la ley, teniendo la sombra de los bienes venideros, no la imagen, o se puede traducir la forma misma de las cosas, nunca puede, por los mismos sacrificios que se ofrecen continuamente cada año, hacer perfectos a los que se acercan. Observen la frase, los mismos sacrificios que se ofrecen continuamente cada año. Esto bajo la ley, hablando, recuerdan, del Antiguo Testamento. ¿Por qué se ofrecían, dice el texto, cada año? Porque cada año se celebraba el día de la expiación. Esto se refiere al Levítico capítulo 16. En ese día se ofrecían sacrificios, pero esos sacrificios, vean el final del versículo 1, no podían hacer perfectos a los que se acercan. La palabra perfectos aquí se refiere a salvar. No podían salvar. Ahora, ¿cómo sabemos que la frase hacer perfecto se refiere a salvar? Versículos 12 al 18, ahí lo vemos. Los versículos 12 al 18 lo presentan, lo vamos a ver en un momento a detalle. Pero la idea es esta, al final de Hebreos 10:1, escuchen. Dice que los sacrificios de la ley no podían salvar a nadie, no podían hacer perfectos a nadie, no podían salvar a nadie. Y aquí en el 10:1 de Hebreos, tenemos algo de la misma idea de Hebreos 8:5 y es esta, escuchen. La ley nunca puede salvar a nadie porque solo simboliza ciertas realidades espirituales que salvan al pecador. Eso es todo. La ley, nos referimos, recuerdan, condensado en los 10 mandamientos. Por ejemplo, los sacrificios de la ley simbolizan el juicio de Dios contra el pecado. Muestran la necesidad de que el Dios Santo castigue con la muerte el pecado. Era una carnicería, hermanos, recuerdan, en la ley cuando el Señor les mandó tienen que ofrecer tantos sacrificios diario y el día de reposo y tales festividades. Era una carnicería. Y el que mataran a tantos animales era porque le recordaba a Dios a través de eso, le recordaba que pecaban mucho y por lo tanto necesitaba que alguien muriera en lugar de ellos, muchos animales, los cuales, obvio, apuntaban al sacrificio perfecto de nuestro Señor, como lo vamos a explicar aquí en un momento, si Dios quiere. Pero todos estos sacrificios, entonces, que Dios estableció en la ley, simbolizan el juicio de Dios contra el pecado, muestran la necesidad de que el Dios Santo castigue con la muerte el pecado. También apuntan a que, escuchen, alguien tiene que morir por el pecado. Necesitamos que alguien muera en nuestro lugar. Pero la ley no es la realidad que salva al pecador. ¿Por qué decimos esto? Porque esto lo vemos en la cantidad de veces que se ofrecían los mismos sacrificios. Véanlo de nuevo, versículo 1. En la frase, los mismos sacrificios que se ofrecen continuamente cada año. Esta continuidad, esta repetición mostró, escuchen, la incapacidad de esos sacrificios de quitar en una sola vez el pecado. Pero el sacrificio de Cristo se ofreció, ¿cuántas veces? Una sola vez y fue suficiente para quitar el pecado, como lo vemos en los versículos 11 y 12. Y vean cómo lo explica el versículo 2, Hebreos 10:2. De otra manera cesarían de ofrecerse, pues los que tributan este culto, limpios, en el original se refiere a una purificación que dura, una purificación duradera, limpios una vez, no tendrían ya más conciencia de pecado. ¿Qué significa esto? Si realmente, escucha, si realmente el pecado hubiera sido quitado de manera permanente mediante esos sacrificios, habrían dejado de ofrecerse porque la conciencia de los creyentes del Antiguo Testamento habría quedado sin culpa. Pero, versículo 3, véanlo,
Hebreos 10:3. Pero en estos sacrificios, observen de nuevo, cada año se hace memoria o se recuerda de los pecados. Esta es la misma frase del versículo 1. Cada año en el 1. Versículo 3. Cada año. Recuerden, esto se refiere al día de la expiación de Levítico capítulo 16. En ese día se ofrecían sacrificios para quitar los pecados que los otros sacrificios no habían quitado. Entonces era sacrificio, sacrificio. Eran sacrificios diarios, sacrificios cada día de reposo. Lo pueden ver en Números capítulos 28 y 29. Sacrificios en las festividades, recuerdan, como por ejemplo en Pentecostés, en la Pascua. Y todo lo que esos sacrificios no habían cubierto, no, todos los pecados, digamos, que esos sacrificios no habían cubierto, pues bueno, para los que no habían cubierto, Levítico 16, el día de la expiación. De nuevo, esto era una carnicería. Pensamos a veces en el sumo sacerdote del Antiguo Testamento y nos imaginamos, por ejemplo, como quizás alguien, obvio, vestido como lo mandaba el Señor, muy limpiecito y así como venimos ahorita, todos ahí bañaditos, bueno, uno que otro no, pero algunos de nosotros sí, pero no importa, ahí tratando ahí de oler bien, todos muy bien vestiditos y peinaditos, medio dormidos uno que otro, pero ahí estamos, pensamos que bueno, así era el sumo sacerdote, los sacerdotes del Antiguo Testamento, todos limpios. No, hermanos, era como ir con el carnicero del supermercado. Estaban, imagínense, salpicados de sangre, porque estaban mate y mate y mate animales. Eso era un rastro, era un lugar donde mataban y mataban y mataban animales. ¿Para qué? Para que el israelita se diera cuenta a través de eso, hombre, tanto animal, tanta sangre, ¿por qué? ¿Cómo pecamos? Otra vez y otra vez, como nosotros, ¿no? A diario, continuamente, incluso como cristianos, luchando con la tentación y cediendo al pecado a diario. Pero en el Antiguo Testamento, a través de los sacrificios, el Señor le estaba enseñando a Israel, pecan muchísimo, muchísimo, y por eso necesitamos que muera otro animal, y otro animal, y otro animal, y otro animal. Pecan y pecan y pecan, porque si no mueren los animales, ustedes tienen que morir. Alguien tiene que morir. Esto no puede quedarse así. Pecan, alguien tiene que morir, porque la paga del pecado es ¿qué? Muerte. Entonces les estaba enseñando, Dios es santo, ustedes pecadores. Dios es perfectamente justo, recto. Pecan y pecan mucho, y por eso hay tantos animales que se ofrecen para expresar ese arrepentimiento, ese era el diseño, su confesión de pecado, a través de ofrecer esos animales. Entonces, no es que quitaban el pecado, eso es lo que está diciendo esto. Si realmente el pecado, escuchen, hubiera sido quitado de manera permanente mediante esos sacrificios, habrían dejado de ofrecerse, ya lo dijimos, porque la conciencia de los creyentes del Antiguo Testamento habría quedado sin culpa. Entonces, ¿por qué dice que cada año recordaban los pecados? Versículo 3, véanlo de nuevo. Pero en estos sacrificios cada año se hace memoria o se recuerda los pecados. ¿Por qué? ¿Por qué dice esto? Que cada año recordaban los pecados. Porque no habían sido perdonados. Y por eso Dios se acordaba de sus pecados. Esa es la idea, el que se acordaba era Dios. Y esto es totalmente lo opuesto a lo que Dios haría para Israel y hará en el nuevo pacto. Porque recuerdan que en el nuevo pacto, Jeremías 31, 34 dice, no me acordaré más de sus pecados. Pero aquí en Hebreos 10:3 dice que él se acordaba cada año de sus pecados. Entonces, cada año, en el día de la expiación, sus pecados eran recordados, en primer lugar por Dios. ¿Por qué? Versículo 4. ¿Por qué eran recordados sus pecados cada año en el día de la expiación? Hebreos 10:4. Escuchen, porque la sangre de los toros y de los machos cabríos no puede quitar los pecados. El punto
es que los animales que ofrecían en el día de la expiación no tenían poder para quitar los pecados. Pero en los versículos 5 al 10 vemos el poder del sacrificio voluntario del Señor Jesucristo para quitar los pecados. Observen versículo 5, vean qué explicación tan maravillosa. Versículo 5, por lo cual, ¿qué quiere decir esto? Debido a que los sacrificios de la ley, versículos 1 al 4, no podían quitar los pecados, versículo 5, por lo cual, entrando en el mundo, esta es una manera judía, esta frase, entrando en el mundo, refleja una manera judía de referirse al nacimiento, entrando en el mundo. Entonces ya saben cómo preguntarse unos a otros, ¿cuándo naciste? ¿Cuándo es tu cumpleaños? ¿Cuándo entraste al mundo? Esa es una manera judía de referirse al nacimiento. Entrando en el mundo, versículo 5, véanlo, por lo cual, entrando en el mundo, esto es, al nacer, entrando en el mundo, versículo 5, dice, vean la palabra, dice, esto es lo que el Señor Jesucristo dice, sabemos que es el Señor, por Hebreos 9:28, en donde se refiere a Cristo, aquí Cristo habla, en Hebreos 10:5, repite aquí lo que dice el Salmo 46 al 8, Salmo 46 al 8, entonces, aquí en Hebreos 10:5, esto es lo que el Señor dijo al encarnar. Aquí viene otra exposición del escritor de Hebreos. ¿Qué significa eso de exposición? Aquí va a tomar un pasaje del Antiguo Testamento, lo explica y lo aplica a su audiencia. Esto es lo que llamamos predicación expositiva. Esto es lo que la Biblia llama predicación. Por eso predicamos así. Leemos, explicamos y aplicamos cualquier texto de la Biblia. Y esto es lo que hace aquí el autor. Observen cómo en los versículos 5 al 7 repitió el Salmo 46 al 8 y en los versículos 8 y 9 lo explicó y en el 10 lo aplicó. Si ya se les olvidó cuando lee, explica y aplica, no se preocupen, lo vamos a repetir. Vean cómo lo explicó. Este es el Señor hablando, el Señor Jesucristo. Vean el texto de Hebreos 10:5. Por lo cual, entrando en el mundo, esto es al nacer, dice, sacrificio y ofrenda no quisiste, mas me preparaste cuerpo. De nuevo, este es el Señor Jesucristo hablando, repitiendo el Salmo 46 al 8, y aquí el autor de Hebreos adaptó el Salmo para su audiencia. El punto es este, el Señor tuvo un cuerpo humano como cualquier otro ser humano, como lo vemos en Hebreos 5:15. Igual a cualquiera de nosotros. Por eso dice ahí el 5 otra vez, me preparaste cuerpo. Vean de nuevo la conexión en el 5. Entrando en el mundo, me preparaste cuerpo. Esto es, nació como cualquier otro ser humano. Esta es la encarnación de Dios. Este es el Señor Jesucristo. Era necesario que Él tuviera ese cuerpo igual que nosotros, totalmente igual a cualquier otro ser humano. Era necesario que tuviera ese cuerpo para ofrecerse como sacrificio, como dice el versículo 10. Y vean, el versículo 6 continúa. Recuerden, este es el Señor Jesucristo hablando, repitiendo el Salmo 46 al 8, versículo 6. Holocaustos y expiaciones, la idea es ofrendas, holocaustos y expiaciones por el pecado no te agradaron. En el 7 entonces dije, este es el Hijo diciéndole al Padre, entonces dije en el 7, he aquí que vengo, oh Dios, para hacer tu voluntad como en el rollo del libro está escrito de mí. ¿Cuál es ese rollo del libro? Aparentemente de nuevo se refiere al Salmo 46 al 8, que acaba de mencionar aquí en los versículos 5 al 7. Pero vean esto en el 7. Esto es lo que le dijo el Hijo al Padre, véanlo de nuevo en el 7. Entonces dije, he aquí que vengo, oh Dios, para hacer tu voluntad. ¿Qué es esto? La sumisión voluntaria del Hijo al Padre. Esta es una obediencia perfecta. ¿Por qué es importante esto? Porque su sacrificio entonces sí sería aceptable, agradable a Dios. Esto es clave.
El versículo 7, véanlo de nuevo. El Hijo le dijo al Padre, he aquí que vengo, Dios, para hacer tu voluntad. Obediencia perfecta, recuerden, sí, él, versículo 6, él entró en el mundo, esto es, nació como cualquiera de nosotros, me preparaste cuerpo, versículo 5, sí, él fue tentado en todo según nuestra semejanza, pero versículo 7, para hacer tu voluntad, pero sin pecado. Muy importante esto, hermanos, tentado en todo, así como nos vemos tentados a enojarnos, impacientarnos, a pecar de tantas y tantas maneras, el Señor se vio tentado igual que nosotros a pecar en todas las formas que un ser humano puede verse tentado a pecar. Fue tentado en todo, según nuestra semejanza, igual a nosotros, pero sin pecado. Esa perfección la vemos en el versículo 7 de nuevo, para hacer tu voluntad. Debido a su obediencia perfecta, entonces, su sacrificio sería aceptable. Sería agradable a Dios. Y vean el versículo 8. Aquí viene la explicación y aplicación del Salmo 46 al 8. Dice el versículo 8 diciendo, esta es la explicación en el 8. Diciendo primero, sacrificio y ofrenda y holocaustos y expiaciones, la idea es ofrendas, por el pecado no quisiste. Ni te agradaron las cuales cosas se ofrecen según la ley. ¿Qué es eso? Que los sacrificios de la ley fueron inferiores al sacrificio de Cristo, versículo 9 lo confirma, y diciendo luego, 9, he aquí que vengo, Dios, para hacer tu voluntad. Quita lo primero para establecer esto último, o lo segundo. ¿Qué significa esto? Se refiere a la sumisión del Señor Jesucristo al Padre al morir. En otras palabras, escuchen, los sacrificios de la ley que se repetían y no quitaban el pecado, fueron quitados y fueron reemplazados por el sacrificio obediente de Cristo que sí quita el pecado. Esa es la idea. Vean, versículo 10 continúa, en esa voluntad, aquí se refiere a la muerte en la cruz, somos santificados. Esto se refiere en el griego a salvación, somos salvos, somos apartados posicionalmente, vean cómo, versículo 10, por algo que hicimos, por nuestras buenas obras, por leer la Biblia a diario, por estar aquí, no. ¿Cómo somos santificados? Se refiere a somos salvos, somos santificados posicionalmente, vean cómo, versículo 10 al final, mediante la ofrenda del cuerpo de Jesucristo, hecha una vez para siempre. Una vez murió el Señor como sacrificio por nuestros pecados. Su sacrificio no fue como los sacrificios animales de la ley, versículo 4, impotentes para quitar los pecados. Su sacrificio, escuchen, el sacrificio de Jesucristo fue tan potente para quitar nuestros pecados que su ofrenda de su cuerpo hecha una vez para siempre nos beneficia, versículo 10, para siempre. Esto es impresionante, para siempre. A pesar de tantos creyentes a lo largo de la historia, desde Adán hasta el último creyente que el Señor salve en el futuro, a pesar de la cantidad enorme de creyentes que somos, el sacrificio de Cristo es suficiente para salvarnos a todos los creyentes que Él escogió desde antes de la fundación del mundo. Esto es impresionante. Ahora de nuevo, en el 10 vean esa frase, en esa voluntad, somos santificados. ¿Quiénes? Los salvos. Los salvos. Vean el 10 de nuevo, aquí hay una verdad muy importante. En esa voluntad somos santificados. Esto es, en la, recuerden esa frase, se refiere en esa voluntad, se refiere a la muerte en la cruz. En la muerte, debido a la muerte de Cristo en la cruz, somos santificados. Esto es, somos salvos. Y este versículo nos recuerda que el Señor Jesucristo murió únicamente por los pecados de los escogidos. Su sacrificio es tan perfecto que sería suficiente para salvar a toda la humanidad, y de hecho, de manera limitada y por un tiempo, aún los que persisten en rechazar al Señor y mueren en sus pecados y terminan en el infierno eterno, aún ellos se benefician del sacrificio de Cristo de manera
limitada por un tiempo. Dices tú, ¿cómo? Esto se ve en las bendiciones temporales que Él les da aquí en la tierra, como lo vemos en 1 Timoteo 4, por ejemplo. Pero la ofrenda del cuerpo de Jesucristo, como dice el versículo 10, nos beneficia a los que somos santificados, a los que somos escogidos para salvación. Esto es una maravilla. Solo a los que el Señor nos ha salvado, solo a los que Dios ha escogido. Y escuchen, versículo 11, en base a la ofrenda de su cuerpo del versículo 10, en base a esa ofrenda de su cuerpo, recuerden, hecha una vez para siempre, el Señor Jesucristo ejerce el sacerdocio para siempre. ¿Qué quiere decir? Nos representa ante Dios, eso es un sacerdote en la Biblia, nos representa ante Dios y representa a Dios para nosotros, es el intermediario. Véanlo, versículos 11 al 14, Hebreos 10, 11. Y ciertamente todo sacerdote, escuchen esto otra vez, está día tras día ministrando. Una mejor traducción podría ser, está de pie, sirviendo diariamente. Así eran los sacerdotes en el Antiguo Testamento. Diario, recuerden, diario tenían que estar ofreciendo sacrificios. Los israelitas se los traían a los sacerdotes y los sacerdotes se encargaban de atender esa parte de la adoración a Dios. Entonces, vean el 11. Vean otra vez, hermanos, el énfasis en la repetición, en la cantidad de sacrificios. Versículo 11. Y ciertamente todo sacerdote está día tras día ministrando otra vez de pie, sirviendo diariamente y ofreciendo muchas veces los mismos sacrificios. Aquí se refiere a los sacrificios de nuevo que ofrecían los sacerdotes diariamente, como ya lo dijimos en Números capítulo 28, pero observen de nuevo al final del 11, vean la impotencia de esos sacrificios diarios. Mucha atención, aquí hay una aplicación muy importante para nosotros, véanlo, al final del 11, que nunca pueden quitar los pecados. Observen esto. A pesar de que ofrecieron muchas veces los mismos sacrificios, a pesar de que ofrecieron sacrificios de manera cumplida, repetida, esos sacrificios nunca pueden quitar los pecados. Aquí tenemos una verdad vital, escuchen, que se repite en otras partes de las Escrituras. Escuchen. La repetición en la adoración no garantiza aceptación para Dios. La repetición en la adoración no garantiza aceptación para Dios. Por ejemplo, puedes orar y orar, puedes ofrecer, como en la ley, sacrificio tras sacrificio, pero la repetición, el esfuerzo permanente no es lo que garantiza que Dios acepte tus oraciones o tus expresiones externas de adoración, tus rituales religiosos. No, es como los israelitas en Isaías capítulo 1, ofreciendo una multitud, nos dice el texto, multitud de sacrificios y oraciones que Dios rechazó. ¿Por qué? Porque estaban viviendo en pecado. Es la misma idea de Mateo 6:7, recuerdan, los incrédulos piensan que si repiten sus oraciones, Dios los oye. No, no. Entonces, la cantidad o la repetición de actividades religiosas externas no garantiza el agrado de Dios. No importa que seas muy sincero, muy devoto, muy comprometido, muy constante. Aquí lo vemos. Esta es una verdad muy importante. No. No es eso. ¿Qué es? Es la calidad del sacrificio, no la cantidad. Y la calidad la determina aquí en versículo 12, pero Cristo. Ese es otro de esos peros hermosos en las Escrituras. Véanlo en el 12, vean en la diferencia. Otra vez con esto en mente, vean la impotencia del versículo 11, vean que a pesar de la repetición no fue suficiente, vean el 11. Ciertamente todo sacerdote está día tras día ministrando y ofreciendo muchas veces los mismos sacrificios que nunca pueden quitar los pecados,
Pero Cristo, 12, habiendo ofrecido una vez para siempre un solo sacrificio, la idea es una ofrenda, por los pecados se ha sentado a la diestra de Dios. Esto es potente. La idea es esta, escuchen, el trabajo de los sacerdotes nunca termina. Es así como tu ama de casa, mamá. Dices, qué barbaridad, qué hora. Hay que lavar otra vez ropa, sí. Hay que lavar otra vez el baño, sí. Hay que preparar otra comida. Acabamos de comer hace 3 horas y ya tienes hambre otra vez, mi rey. Esposo, esposa. Esa es la idea, así eran los sacerdotes. No, les hubiera encantado, ¿no es cierto?, a las mamás tener algún tipo de alimento, un tipo de maná, ¿no? Ahí come hasta que te sacies y ya, punto, ya estuvo. Y ya incluye todos los nutrientes necesarios, fibra, calorías, vitaminas, ya maná, ya estás. Recuerda, no había obesidad cuando tenían maná. Con eso era suficiente, fabuloso. Y buscamos manás hoy día, ¿no? Con una barra de proteína, o mira, ya salió el batido tal o cual, con este ya la hiciste, ya no subes de peso. Ya. Eso solo en el maná era algo milagroso, sobrenatural. Pero esa es la idea de cómo trabajaban los sacerdotes. Era otra vez, ya acabamos con el sacrificio, pues ahora hay que prepararse para el que sigue. Y era continuamente, pero, de nuevo, versículo 11, el trabajo de los sacerdotes nunca termina, aún después de muchos sacrificios, pero versículo 12, el trabajo de Cristo terminó después de un solo sacrificio. Y por esto, dice el versículo 12, se ha sentado a la diestra de Dios. La diestra de Dios se refiere en las Escrituras al lugar de exaltación y honor. Y escuchen, una observación muy importante. En la palabra de Dios, cuando vemos escenas en el cielo, Isaías 6, Ezequiel, Apocalipsis, escuchen, en la Escritura, los humanos y los ángeles que están en el cielo en la presencia de Dios, o están sentados por un momento, o están de pie o están postrados ante Dios. Pero escuchen, nadie se queda sentado en la presencia de Dios, mucho menos a su diestra, solo una persona, Dios mismo, el Señor Jesucristo. Esto es increíble y lo pueden ustedes corroborar. Vean los textos en la palabra de Dios. ¿Quién es el único que se queda sentado de manera permanente? Al que está sentado en el trono y al Cordero. El único que se queda sentado es Dios mismo. Entonces, versículo 12, Cristo, versículo 12, se ha sentado a la diestra de Dios. ¿Es Dios? ¿Esto indica que Él es Dios? Nadie en la Biblia, en el cielo, se queda sentado, solo Dios. El final del versículo 12 y del 13 están basados en el Salmo 110:1. Salmo 110:1. Y esto indica algo muy importante, que el triunfo del Señor Jesucristo en su sacrificio es confirmado por la palabra de Dios en ese Salmo. Y ahora escuchen algo. Cuando dice aquí el versículo 12 que se ha sentado a la diestra de Dios, no es que el Señor Jesucristo está de vacaciones desde que ascendió, ¿eh? Algunos pensamos, bueno, estuvo aquí 30 años, alrededor de 30 años, y ya fue a la cruz y después de 3 días, 3 noches, 3 partes de 3 días, 3 partes de 3 noches resucitó y después de unos días ya ascendió, se sentó, ha estado de vacaciones por 2000 años, ya está jubilado el Señor, lleva 2000 años de jubilación, de retirado. Y algunos jubilados dicen amén. No, hermano, no es que está jubilado el Señor, está sumamente ocupado. Lo que hace allá arriba, ¿qué hace allá arriba? Efesios 5, algunas actividades, está sustentando, cuidando, está alimentando a su iglesia. Él es la cabeza de la iglesia. Él es, no, esto no pasa de manera automática lo que estamos viviendo hoy día. Esto es por el Señor Jesucristo, esto lo hace Él. Él se encarga de que su iglesia sea alimentada a través de su palabra. Él está alimentando espiritualmente a su palabra, a su iglesia, proveyendo para ella físicamente conforme a su voluntad. Él es nuestro pastor, Él es el buen pastor. Él está orando continuamente por nosotros, ¿no es cierto? Él es el que, digo, nada más para que se den una idea de lo ocupado que está, dice Hebreos 1, 2,
Él sustenta todas las cosas con la palabra de su poder. ¿Qué es eso? Muy simple, Él mantiene existiendo toda la creación y dirigiéndola solo con hablar. Eso lo hace Él. Entonces, nada que está jubilado y no hace nada. No, y para los jubilados no es que no hace nada, sabemos que están ocupados también en sus responsabilidades. Pero el punto es que está muy ocupado. Está manteniendo su iglesia pura, está protegiéndola, está muy ocupado el Señor, sumamente ocupado. Nadie trabaja tanto como Él. ¿Quién mantiene existiendo el universo y dirigiéndolo? Él, Hebreos 1:2. Entonces, no es que está jubilado ahí el Señor y no hace nada, no. Vean el versículo 13, vean qué está haciendo el Señor, qué está esperando ahí. Hebreos 10:13. De ahí en adelante, esperando hasta que sus enemigos sean puestos por estrado o tarima de sus pies. De nuevo, no significa que el Señor esté esperando sin hacer nada, no. Esté en un lugar permanente de honor y en ese lugar ejerce, ya dijimos, su intercesión como sacerdote y hace todo lo que dijimos. Pero además, cuando Él regrese en su segunda venida para reinar en el reino milenial, entonces, versículo 13, va a dejar la diestra de Dios para reinar sobre la tierra y en ese punto va a reinar sobre sus enemigos. En las palabras del versículo 13, sus enemigos serán puestos por estrado de sus pies. Y recuerden, hermanos, ¿quién añade a la iglesia los que han de ser salvos? Él. ¿Quién da la oportunidad de evangelizar? Él. ¿Quién es el que abre el entendimiento para que alguien entienda el Evangelio y se convierta? Él. ¿Quién es el que produce en nosotros así el querer como el hacer? Él. Está bastante ocupado. Y vean versículos 12 y 13. La conclusión de los versículos 12 y 13 viene aquí en el 14. Aquí viene la consecuencia de ese sacrificio único del Señor del 12 y 13 en el 14. Véanlo. Versículo 14. Porque con una sola ofrenda hizo perfectos para siempre a los santificados. Hizo perfectos. Se refiere ahí en el original a resultados actuales de una acción pasada. Debido a lo que Él hizo, disfrutamos de ese beneficio en la actualidad. En la actualidad cuando se escribió este libro y en la actualidad de nuestro día. Vean quién lo hizo, 14. Con una sola ofrenda hizo perfecto, no nosotros. Él hizo perfectos para siempre a los santificados. De nuevo, vean la diferencia entre los sacrificios de los sacerdotes bajo la ley y el sacrificio de Cristo. Versículo 11 ya lo vimos, los sacrificios de los sacerdotes son ofrecidos muchas veces, pero no tienen efecto alguno para quitar los muchos pecados. Pero versículos 12 al 14, un solo sacrificio del Señor Jesucristo tiene un efecto continuo. Y esto lo vemos en que versículo 14 quitó los muchos pecados de los creyentes de manera permanente. De manera permanente. Piensen, qué bendición tan grande. Su sacrificio nos ha concedido perdón permanente de nuestros pecados. Y aquí hay otra bendición enorme, versículo 12. El Señor, ya lo vimos en el 12, se ha sentado a la diestra de Dios. En otras palabras, escuchen esto, como lo dijo un comentarista de apellido Ellingworth, escuchen. Él tiene, el hecho de que esté a la diestra del Señor, del Padre, indica que el Hijo, el Señor Jesucristo, tiene un acceso continuo, sin interrupciones al Padre, ahí en el lugar de exaltación y honor. Y debido al sacrificio y exaltación del Señor, nosotros como cristianos, aunque estamos en la tierra, tenemos el mismo acceso continuo sin interrupciones al Padre. Esto es un privilegio, un privilegio. ¿Qué motivación para acercarnos confiadamente al Señor en oración? ¿Qué motivación? Y aquí vean ustedes, del 15 al 18, vemos que no se necesitan más sacrificios por el pecado. ¿Por qué? Porque el sacrificio de Cristo ha provisto perdón de pecados mediante el nuevo pacto. Vean ustedes, versículo 15. Aquí hay una adaptación de un pasaje de Jeremías. Jeremías 31, 33 y 34. Véanlo en el 15, Hebreos 10, 15.
y nos atestigua lo mismo el Espíritu Santo, porque después de haber dicho, una pausa ahí, haber dicho ¿dónde? Jeremías 31, 33 y 34. ¿Cómo sabemos qué es ese pasaje? Porque lo que viene a continuación es Jeremías 31, 33 y 34. Y aquí tienen ustedes otro recordatorio hermoso de que el Espíritu Santo, escuchen, habla mediante la interpretación correcta de las Escrituras. Porque lo dice ahí el 15, nos atestigua lo mismo el Espíritu Santo y viene un pasaje del Antiguo Testamento. Para ser más exactos, es el Señor el que durante la época en la que Dios estaba revelando su palabra escrita, recuerden, el Espíritu Santo le habló de manera directa a un grupo selecto de personas, pero incluso en la época en la que estaba escribiendo la palabra de Dios a la mayoría de los creyentes, el Espíritu Santo les habló mediante la interpretación correcta de las Escrituras. Y recuerden, desde que el Señor terminó de escribir su palabra con el libro de Apocalipsis, el Espíritu Santo únicamente habla mediante la interpretación correcta de las Escrituras, como lo vemos aquí ilustrado en Hebreos 10:15. Nada de que si tuviste un sueño Dios te habló, nada de que si te duele la parte derecha del hombro izquierdo es Dios hablándote, no. Dios solo habla a través de la interpretación correcta de las Escrituras. Y escuchen un punto importante aquí que vemos en Hebreos. La Trinidad habla mediante las Escrituras. ¿Dónde dice eso? Hebreos 1:5, el Hijo habla a través de las Escrituras. Hebreos 10:5, el Hijo habla, más bien el Padre en Hebreos 1:5. En Hebreos 10:5, el Hijo, y aquí tienen ustedes en Hebreos 10:15 el Espíritu Santo. Entonces, aquí viene lo que el Espíritu Santo dijo, Jeremías 31, 33 y 34, véanlo, versículo 16. Y aquí estamos ya apuntando ya casi al final. No teman, no desmayen con el calor. Algunos ya se están derritiendo un poco. Aguanten, hermano, estamos calentando motores. Pero ya viene un descansito, esperen. Versículo 16, rápidamente. Este es el pacto que haré con ellos después de aquellos días, dice el Señor. Pondré mis leyes en sus corazones y en sus mentes las escribiré. 17, añade, y nunca más me acordaré de sus pecados y transgresiones. 18, pues donde hay remisión, quiere decir perdón de estos, no hay más ofrenda por el pecado. ¿Qué significa esto? Debido a que el sacrificio de Cristo proveyó perdón de pecados, de los versículos 15 al 17, no se necesitan más sacrificios de animales, versículo 18. Esa es la idea. Mediante el sacrificio de Cristo entonces, de los versículos 10 al 12, el Señor perdonó a los creyentes y cumplió con ellos el nuevo pacto, aunque, recuerden, el pacto, este nuevo pacto, como lo dice Jeremías 31, es para la nación de Israel, pero aunque esa es la realidad, Dios en su gracia nos concede participar de ese nuevo pacto como la iglesia, el cuerpo de Cristo, como dice 1 Corintios 11. Ahora aquí en Hebreos 10 no vemos esa distinción, porque eso no es lo que está explicando aquí el Espíritu Santo. Lo que está explicando es que el perdón de pecados es hecho posible debido al sacrificio de Cristo y por lo tanto ya no se necesita otro sacrificio. Y ese perdón de pecados es parte del nuevo pacto. Entonces, aquí en Hebreos 10 vemos que Cristo es superior en dos áreas que te motivan a serle fiel. En primer lugar, versículos 1 al 18, ya lo vimos, Cristo es superior en su sacrificio. Y terminemos rápidamente, versículos 19 al 25. Cristo es superior en su sacerdocio, en su sacerdocio. Ahora, aquí en Hebreos 10, 19 al 25, el escritor resume los puntos que muestran que Cristo es superior como sacerdote. Recuerden, sacerdote no representa ante Dios. Versículo 19, véanlo. Dice el 19, así que, hermanos, estos son hermanos judíos, no hermanos en Cristo, como en Hebreos 3, 12, aquí en Hebreos 10, 19, el escritor le habló específicamente a sus compatriotas judíos. Y aquí nos lleva de regreso 1 al 18, la idea es esta, así que,
en base al sacrificio de Cristo, versículos 1 al 18, versículo 19. Así que, hermanos, teniendo libertad o confianza para entrar en el lugar santísimo, esto se refiere a la presencia de Dios, por la sangre, esto es la muerte de Cristo, versículos 11 al 14 de Jesucristo, ¿cómo entramos a la presencia de Dios? Versículo 20, por el camino nuevo. ¿Qué es eso? El nuevo pacto que vimos en los versículos 16 al 18. Observen aquí en el 20, que el camino es nuevo, el nuevo pacto, versículo 20 al final. Y vivo que Él nos abrió a través del velo, la cortina, esto es de su carne. ¿Por qué dijo esto? Porque está diciendo que ese camino vivo fue abierto por la vida perfecta, del sacrificio perfecto. Ese camino es Cristo, quien da vida eterna. Recuerden, los primeros cristianos eran conocidos como profesantes de la fe denominada el camino. ¿Se acuerdan en Hechos? El camino. Entonces, para los israelitas que oyeron esto por primera vez, este era un llamado, escuchen, a convertirse en cristianos y exponerse a la persecución que estaban enfrentando sus compatriotas creyentes. Entonces, lo que está diciendo al final del versículo 10 es esto: mediante la muerte de Cristo tenemos acceso a Dios, pero el sacrificio que nos da acceso a la presencia de Dios también es nuestro sumo sacerdote que nos representa ante Dios. Véanlo en el 21, Hebreos 10, 21. Y teniendo un gran sacerdote sobre la casa de Dios. ¿Qué es esto? En base a todo lo que el escritor de Hebreos ha escrito hasta este punto de su carta a todos los que todavía no eran salvos, aquí los exhortó a arrepentirse y creer en el Señor. Observen cómo se los dijo, versículo 22. Este es un versículo vital, lo vamos a explicar brevemente, frase por frase, Hebreos 10, 22. Vean esto. Primera palabra, acerquémonos. ¿Qué significa esto? Por los versículos 19 al 21, esta palabra acerquémonos significa entra a la presencia de Dios. Entra a la presencia de Dios. La idea es esta: si te acercas a Dios, Él se acercará a ti, como dice Santiago 4:8. Y de nuevo, aquí esto significa para ser salvo, tú en esta mañana, si no conoces a Cristo, si todavía no te has arrepentido y creído en Él realmente, necesitas cumplir con tres requisitos. Necesitas acercarte a Dios, sí, pero ¿cómo te acercas a Dios? Cumpliendo tres requisitos. Requisito número uno, versículo 22, sinceridad. Sinceridad, véanlo, versículo 22. Acerquémonos con corazón sincero. Eso significa sinceridad. Esto significa ser genuino, no tener motivos encubiertos. No buscas la salvación porque vas a quedar bien con alguien, con tu papá, con tu mamá, porque te van a dar un mejor trabajo. No, nada de eso. Con corazón sincero. Necesitas entonces, si vas a ser salvo en primer lugar, necesitas uno, sinceridad. Dos, confianza. Confianza. Véanlo ahí en el 22. Acerquémonos con corazón sincero en plena certidumbre de fe. Esto significa que crees en la palabra de Dios sin reservas. Confías en lo que Dios ha dicho de manera total. Entonces, si vas a ser salvo, si vas a venir a Dios en base a los méritos de Cristo únicamente, si te vas a acercar a Dios entonces, a través de los méritos de Cristo necesitas, uno, sinceridad, dos, confianza y tres, limpieza. Limpieza. ¿Dónde está eso? Al final del 22, véanlo. Purificados los corazones de mala conciencia y lavados los cuerpos con agua pura. Esas parecen ser frases sinónimas, como lo vemos en Tito 3:5, y la idea apunta a la santidad, escuchen, producida por el Espíritu Santo al hacernos nacer de nuevo. Esto es parte del nuevo pacto, como lo presenta Ezequiel 36, 25 al 26. Desde el punto de vista práctico, el punto es que te arrepientes y lo manifiestas en que dejas el pecado.
no de manera perfecta, no, pero sí ya la constante en tu vida no es el pecado. Entonces, al igual que los judíos que realmente no se habían arrepentido y creído en el Señor, si tú todavía no te has arrepentido y creído en el Señor Jesucristo, necesitas venir a Él de manera sincera, con confianza total, dejando tu pecado. En el versículo 22 les dijo aquí a los que no eran salvos que se acercaran a Cristo, se acercaran a Dios en base al sacrificio del Señor Jesucristo, de los versículos 19 al 21. Y ahora, versículos 23 al 25, termina así. Los anima a demostrar que si realmente tenían fe genuina, perseveraran en la fe. Véanlo, versículo 23. Mantengamos firme, la idea es, mantengamos la confianza firme sin fluctuar, esto es, sin vacilar, sin dudar. La profesión, esto es la confesión de nuestra esperanza. En otras palabras, demuestren su salvación al perseverar en la salvación que profesan. ¿Por qué? Versículo 23 al final, porque fiel es el que lo prometió. Escuchen, la fidelidad de Dios es la razón por la que debemos demostrar que realmente somos salvos. Y vean cómo concluye este pasaje, con uno de los versículos mejor conocidos en todo el Nuevo Testamento, probablemente los conoces de memoria, pero ve aquí lo que dice en referencia a lo que ya dijo antes, en el contexto, versículo 24. Y considerémonos, quiere decir, pensemos cuidadosamente y considerémonos unos a otros para estimularnos, quiere decir, para provocarnos, para despertarnos al amor y a las buenas obras. Observen que necesitamos, igual que ellos, pensar cuidadosamente en otros, para pensar cómo puedo provocarlos para ser amorosos y obedientes. ¿Qué significa esto? ¿Cómo que pensar cuidadosamente?

luchamos, porque solo el Señor sabe que estamos luchando con cierto pecado, pecados, como dice Hebreos 12, que nos asedian, en los que nos enredamos fácilmente, y quizás yo soy tiendo a pecar en el área de la impaciencia, el enojo, y el otro hermano lo veo que es un mar de amor y casi casi lo pisan y lo bofetean y sigue sonriendo y te amo y lo que tú digas, y nosotros nada más nos ven mal y ¿qué te pasa? ¿Qué problema tienes? Y ya estamos ahí listos para pelear y nos sentimos mal y pensamos qué barbaridad, hombre, yo soy un cristiano ahí de lo peor. Bueno, todos tenemos áreas donde necesitamos crecer. Por eso el texto dice en el 24, considerémonos, pensemos cuidadosamente, porque en todos hay áreas donde nos falta el amor, la obediencia, y necesitamos motivarnos unos a otros para seguir creciendo. Ahora, con amor, con sabiduría, ¿no? Pensando en una aplicación de este texto, no es que de aquí ya nos vamos a volver la Interpol espiritual y vamos a estar a ver qué le falta, de qué pie coge este hermano, a ver, volteate, a ver, háblale a tu esposa, no, en escala 1 al 10 estás en el 2, compadre, no hermano, estás mal, a ver, ven para acá una consejería de una semana contigo porque te falta. No, hermanos, obvio, necesitamos ser sabios, ser considerados, pasar por alto, porque si no se vuelve insoportable, ¿no es cierto? La vida en la iglesia, imagínate, si llegas y te sientas ahí como rata de laboratorio, que te sientas y todo el mundo te está viendo, este ya me vio, uy, yo ya, así como que no me peiné de acá, ya me vio, uy, aquí, y ya llegan y te atacan, oye, veo que andas mal en esta área, en esta área, en esta área. Se entiende que tenemos que ayudarnos, pero hagámoslo en amor, con sabiduría, como nos gustaría que lo hicieran con nosotros, ¿no? Parte de eso incluye pasar por alto el pecado muchas veces, de nuevo, ciertos pecados que no dañan quizás cierta relación, hablando en términos prácticos de sabiduría. Si no, hermanos, digo, piénsenlo, aún en el matrimonio, si nos confrontáramos por cada pecado, viviríamos continuamente confrontándonos, ¿no? Entonces, bueno, cuidado con la aplicación de este texto, ¿eh? Porque esto es un arma de doble filo si no somos sabios. Pero vean, versículo 25, ¿cuándo hacemos esto? ¿Cuándo nos alentamos? Versículo 25, cuando nos reunimos, cuando nos congregamos. Vean esto, muy importante. Vean la secuencia en el 24. Nos consideramos, pensamos cuidadosamente cómo estimularnos, cómo ayudarnos para crecer espiritualmente, sí. Pero eso lo hacemos, versículo 25, cuando nos congregamos, cuando nos reunimos. Versículo 25, no dejando de congregarnos. La idea es, en el griego es esto, escuchen, no dejando de reunirnos en un lugar, no dejando de reunirnos en un lugar como algunos tienen por costumbre, sino exhortándonos, esto es alentándonos, y tanto más cuando veis que aquel día se acerca. ¿A qué día se refiere? A la segunda venida de Cristo. Y por los versículos que siguen, apunta al juicio final. Y la idea aquí de Hebreos 10, 24 y 25 es esta. Algunos que profesaban ser cristianos tenían la costumbre de no congregarse. ¡Ay! ¿Dónde hemos visto eso? Desde ahí, ¿se dan cuenta? Como sucede con algunos de nosotros hoy día. No debe ser así. Debemos congregarnos, motivarnos. Nos congregamos para motivarnos a ser más amorosos, más obedientes. Esta es una de las funciones, de los propósitos de congregarnos. Una de ellas, lo más importante, adorar a Dios, ser equipados, pero parte de ese equipamiento, digamos, que el Espíritu Santo lleva a cabo, ese perfeccionamiento, ese fortalecimiento, es a través de estimularnos unos a otros al amor y a las buenas obras. Y de nuevo, hermanos, una aplicación del 10:24 puede ser que no necesariamente nos estamos regañando y reprendiendo y exhortando en términos verbales. Muchas veces una aplicación puede ser al estar al lado de un hermano que es fiel al Señor, te motiva, ¿no es cierto? Estás ahí literalmente tocándolo codo con codo y te acuerdas, hombre, este hermano, qué buen testimonio. Y yo, hombre, ando mal aquí, Señor, perdóname. Pero cómo el hecho de estar juntos Dios lo usa. Aquí lo tienen ustedes, y especialmente conforme pasa el tiempo y nos acercamos más al regreso del Señor en Apocalipsis 19, pero primero, obvio, al rapto.

pacto, de nuevo, debemos motivarnos, hermanos, a demostrar fe genuina en el sacrificio de Cristo y demostrar esa fe al servir desinteresadamente a otros y al actuar de manera obediente. Y hermanos, aquí podríamos estacionarnos unos minutos, no lo vamos a hacer, ya terminamos. Pero vean ustedes aquí, es una bendición cuando quizás, por ejemplo, estás de viaje, estás realmente incapacitado para venir, escuchar el servicio, conectarte por Zoom, por redes sociales, ¿no? Es una gran bendición, mejor eso que nada. Pero aquí lo tienen ustedes, Hebreos 10, 24 y 25. Es insustituible el congregarnos. Es esencial, es un mandato, es necesario, es parte del diseño de Dios. No puedes crecer espiritualmente como Dios lo ha diseñado si no eres parte de una iglesia local. No puedes ser un cristiano de conferencias. No puedes ser un cristiano de internet. No puedes ser, bueno, yo tengo mis predicadores favoritos, John MacArthur, Paul Washer, Josías Graham, y ya estoy, me conecto y ya, y mando mi ofrenda de manera digital, electrónica, ya está mi congregación. No. No, si te es de bendición estos hermanos y quieres apoyarlos económicamente, gracias a Dios. Pero Hebreos 10, 24 y 25, necesitas reunirte en un lugar. Es indispensable, es parte del diseño de Dios. No puedes adorar a Dios si no eres parte de una iglesia local y estar físicamente presente. Esta es la norma. Repito, hay excepciones por razones de salud muchas veces, se entiende, ¿no? Pero hermanos, recuerden, todos los mandatos para el cristiano en el Nuevo Testamento se dan dando por sentado que somos parte de una iglesia local y nos reunimos físicamente. No puedes, 1 Corintios 14, hágase todo decentemente y en orden. ¿Por internet? No, ¿de qué está hablando? Físicamente, ósculo santo, aunque no nos demos un beso literal, pero el principio es, en otras culturas, afecto. ¿Cómo vas a demostrar afecto? ¿Mandando ahí un beso digital? Unas palmaditas, un abrazo, no sé qué otro emoji o qué otro ahí dibujito tengan. ¡No! Necesitas estar físicamente presente. No puedes practicar los unos a los otros si no estás reunido en un lugar. No puedes participar de la mesa del Señor. No puedes bautizarte. ¿Se dan cuenta? Es imposible. Es esencial, es vital, es insustituible. Con toda la tecnología es insustituible el reunirnos físicamente en un lugar. Es un privilegio, es un regalo de Dios. Padre, gracias por este tiempo en tu palabra. Oramos porque nos des entendimiento para que podamos aplicar estas verdades. Gracias, Señor, por este regalo que nos das este sábado de estar juntos. Oramos que nos sigas dando fortaleza física, sabiduría para aprovechar al máximo para tu gloria.

0: título de mi mensaje es Una transformación radical. Una transformación radical. El 13 de enero del 2012 fue la última emisión de un programa de televisión llamado Extreme Makeover, Reconstrucción Total. No sé cuántos lo recuerdan ese programa. Extreme Makeover, Reconstrucción Total. Este programa era conocido por hacer extraordinarias renovaciones de casas a familias que estaban necesitadas y que tenían condiciones de vida que eran extremas, que la casa les impedía realmente vivir una vida, un estilo de vida conducivo. Cada episodio comenzaba con un video en donde una familia solicitaba la remodelación de su casa, mientras que el conductor principal, que era llamado Ty Pennington, y no se preocupen, no es que me haya visto todos los episodios, sino que lo tuve que buscar esto. El conductor principal, mientras se mostraba el video de esta familia en necesidad, viviendo en condiciones extremas, pero que por alguna razón mandaban este video, el conductor principal relataba las desventuras, relataba las dificultades por las que esta familia estaba atravesando, estaba pasando. Y una vez que el equipo de diseñadores de Extreme Makeover llegaba a la casa de esta familia, todos los miembros de la familia salían apresuradamente a recibirlos, les explicaban lo que esperaban de la remodelación, por supuesto estaban alegres porque su casa iba a ser remodelada, y después de esto el conductor principal les informaba que habían ganado un viaje de ida y vuelta a Walt Disney World con todos los gastos incluidos. Si recuerdan, la familia se iba en limusina y la casa entera era demolida en cuestión de horas. Y lo interesante del programa es que en el transcurso de tan solo 7 días, en una semana, toda la casa de arriba abajo era renovada en extremo. Toda la casa era reconstruida. Dejaba de ser una casa dilapidada y se convertía en una vivienda de lujo. Y como bien indica el nombre del programa, lo que ocurría en esa casa era una reconstrucción total. Nada quedaba igual. De hecho, cuando la familia regresaba de sus vacaciones no planeadas, se encontraban, no sé si recuerdan esta parte, con un autobús enfrente de su casa que no les permitía ver la transformación del hogar. Y es precisamente ahí que Ty, el conductor principal, los recibía con un megáfono en mano y gritaba la célebre frase, "Move that bus", mueve ese autobús. Y el autobús se movía y presentaba a la familia con su nuevo hogar, una vivienda de lujo. Y por lo general ese era el momento más dramático del programa. Ese era el momento más conmovedor de este show de televisión, porque la familia lloraba al ver de alegría su casa completamente reparada, completamente transformada por este equipo de diseñadores. Por supuesto, entraban a la casa y veían que todos y cada uno de los sectores, cada una de las recámaras de la vivienda habían sido remodeladas por este equipo. Nada quedaba igual después de Extreme Makeover. Nada, nada. Ahora, lo irónico de todo esto es que eventualmente el programa tuvo que anunciar su última temporada porque tras las impresionantes remodelaciones, muchas familias no podían costear el mantenimiento de la nueva casa. Ni siquiera pagar los impuestos de propiedad. Definitivamente nada quedaba igual después de Extreme Makeover. Algunas casas, de hecho, fueron ejecutadas por el banco. Así todo, y más allá del programa, que ya, por lo que entiendo, ya terminó, fue el 13 de enero del 2012 su última emisión, el programa era agradable de ver, era agradable de asistir, porque modificaba la condición de vida de una familia por completo al transformar su casa en extremo. Esa era la premisa del show, esa era la premisa del programa. Extreme Makeover. Reconstrucción total. Ahora, ¿por qué empiezo de esta manera? Porque por más lindo que era el programa, por más agradable que era verlo, por más increíble y extraordinario que era asistir la remodelación y la reconstrucción total de una casa, nada de esto se compara con la transformación radical que nosotros experimentamos cuando llegamos a los pies de Cristo. Nada se compara con la renovación total, con la reconstrucción en extremo que nosotros experimentamos si estamos en Cristo Jesús. Porque Dios, de manera sobrenatural, de manera soberana, nos imparte una vida completamente nueva, una vida espiritual completamente nueva, de modo que en un sentido mucho más de real que Extreme Makeover, nosotros nacemos de nuevo en la persona de Cristo. Hay varios pasajes que hablan de esto. Acompáñenme a Juan para que vean este concepto de transformación radical. Juan capítulo 3. Acá encontramos a Jesús y a este hombre de los fariseos que se llamaba Nicodemo, uno de los principales entre los judíos. Este vino, dice versículo 2 de Juan 3, a Jesús de noche y le dijo: Rabí, maestro, sabemos que has venido de Dios como maestro, porque a nadie puede hacer estas señales que tú haces si no está Dios con él. Y respondió Jesús y le dijo: de cierto te digo, que el que no naciere de nuevo no puede ver el reino de Dios. O sea, un prerrequisito para entrar al reino es nacer de nuevo, tener una transformación radical, una nueva vida espiritual. Más adelante, versículo 7, no te maravilles de que te dije, os es necesario nacer de nuevo. Jesús predicaba acerca de esta doctrina, de esta renovación total, de esta transformación en extremo que tiene que ocurrir en la persona que quiere entrar en el reino de Dios. Colosenses capítulo 2. Versículo 13 dice: y a vosotros, estando muertos en pecado, noten, estando muertos en pecado y en la incircuncisión de vuestra carne, os dio vida juntamente con él. Noten que un estado de muerte espiritual pasamos a un estado de vida espiritual completa nueva en Cristo. Eso es nacer de nuevo. Efesios capítulo 2 dice que nosotros estábamos muertos en delitos y pecados. Versículo 5, y aún estando nosotros muertos en pecado, nos dio vida juntamente con Cristo. Todos estos pasajes hablan de la misma doctrina, de la misma enseñanza, apuntan a la misma transformación radical que debe ocurrir en aquella persona que pretende entrar en el reino de los cielos. Una renovación completamente nueva, mucho más real que Extreme Makeover. Nacemos de nuevo. Cada parte de nosotros es afectada por esta obra creativa de Dios. Por esta obra creativa de la gracia de Dios, porque por gracia somos salvos por medio de la fe. A esta doctrina es lo que nosotros la llamamos la doctrina de la regeneración, o también lo llamamos la doctrina del nuevo nacimiento. Necesario nacer de nuevo, ser transformados radicalmente de adentro hacia afuera. Es una obra creativa de la gracia de Dios, es una obra creativa de la gracia soberana de Dios. Es algo que nos sucede a nosotros, no es algo que nosotros buscamos. Así como en el nacimiento físico, ni tú ni yo buscamos nacer. Es algo que nos ocurrió a nosotros. De la misma manera, la obra creativa de la gracia de Dios viene hacia nosotros y genera, imparte vida. Es algo que nos sucede una sola vez, pero que tiene repercusiones y nos cambia para siempre. Ese es el nuevo nacimiento, esa es la doctrina de la regeneración. Y en un momento nosotros estamos espiritualmente muertos en nuestros delitos y pecados, y al siguiente momento tenemos nueva vida espiritual con Cristo. Increíble. Increíble milagro de la obra creativa de Dios. Y es cierto, muchos de nosotros no sabemos. Muchos de nosotros no sabemos con exactitud en qué momento específico sucedió este cambio instantáneo en nosotros. Pero la Escritura afirma lo siguiente: que al principio de nuestra vida cristiana hay una reconstrucción total dentro nuestro. Por ahí no nacemos en un hogar donde se abre la Escritura, donde asistimos a una iglesia, y es difícil saber en la línea de tiempo en qué momento instantáneo hubo ese cambio radical en nosotros. Pero la Escritura afirma que debe ocurrir algo así para entrar en el reino de los cielos. Un cambio instantáneo, un cambio individual, un cambio soberano, un acto de la gracia de Dios, porque Dios mismo despierta en nosotros vida espiritual y nos hace nacer en un momento indicado de nuevo por la palabra de verdad para que nosotros seamos hechos primicias de sus criaturas. Ahora, toda esta transformación radical, que por cierto precede a nuestra fe, se encuentra muy bien resumida en 2 Corintios capítulo 5, versículo 17. Y ese es el pasaje en el cual vamos a estar ahondando, el cual vamos a estar estudiando esta mañana. 2 Corintios capítulo 5, versículo 17. Y para leer, antes de leer el pasaje, vamos a leer un poquito del contexto. Voy a leer desde el versículo 11, es necesario entender el flujo de pensamiento. 2 Corintios capítulo 5, versículo 11, dice Pablo, conociendo pues el temor del Señor, persuadimos a los hombres, pero a Dios le es manifiesto lo que somos, y espero que también lo sea a vuestras conciencias. No nos recomendamos pues otra vez a vosotros, sino os damos ocasión de gloriaros por nosotros, para que tengáis con qué responder a los que se glorían en las apariencias y no en el corazón. Porque si estamos locos es para Dios, y si somos cuerdos es para vosotros. Porque, escuchen, el amor de Cristo nos constriñe pensando esto, que si uno murió por todos, en lugar de todos, luego todos murieron y por todos murió para que los que vivan ya no vivan para sí, sino para aquel que murió y resucitó por ellos en lugar de ellos. De manera que, por consiguiente, nosotros de aquí en adelante a nadie conocemos según la carne, según las apariencias, y aun si a Cristo conocimos según la carne, ya no lo conocemos así, dice Pablo. Versículo 17. De modo que, por consiguiente, acá hay como otro resultado, de modo que, y este es el versículo, que si alguno está en Cristo, nueva criatura es. Las cosas viejas pasaron, he aquí, todas son hechas nuevas. Oremos al Señor. Querido Padre, te damos gracias por tu palabra. Gracias porque tenemos la oportunidad, el privilegio de abrir tu libro, la revelación especial, Señor, que nos fue dada a nosotros por tu gracia para poder conocerte. Y porque lo podemos hacer de manera libre, Señor. Nos podemos reunir en un lugar cubierto a pesar del frío, y estudiar tu palabra. Gracias, Señor, porque somos más dichosos de lo que merecemos. Padre, te ruego que ahora enfoques toda nuestra atención, inclines nuestra voluntad a querer aprender, que quites de nosotros cualquier soberbia que pueda haber, que no está dispuesta a aprender de Cristo. Lo pedimos todo esto en el nombre de Cristo Jesús. Amén. De modo que si alguno está en Cristo, nueva criatura es. Las cosas viejas pasaron, he aquí, todas son hechas nuevas. En este versículo pequeño, no muy largo, acá queda muy bien resumida esta doctrina de la regeneración. Se resume muy bien y se explica muy bien por parte de Pablo esta enseñanza sobre la transformación radical que ocurre en nosotros cuando estamos en Cristo. Y Pablo aquí describe tres elementos característicos de este acto creativo, de este acto soberano de Dios en la persona que está en Cristo. Tres elementos. Y el primer elemento que debemos considerar de esta transformación radical es nuestra posición en Cristo. La posición en Cristo, ese es mi primer punto, el primer elemento que es clave para entender la doctrina de la regeneración, del nuevo nacimiento, la posición en Cristo. Noten lo que dice el versículo. De modo que si alguno está en ¿qué? En Cristo, nueva criatura es. De modo que si alguno está en Cristo, nueva criatura es. Esta pequeña frase preposicional, esta pequeña frase en Cristo, contiene una de las metáforas, una de las imágenes favoritas de Pablo para describir al cristiano. Una pequeña frase en Cristo. De hecho, aparece más de 160 veces en todas las epístolas de Pablo y hace énfasis en la relación íntima que nosotros tenemos con nuestro Señor Jesucristo. Ese es el énfasis particular de esta frase. No solo se refiere al creyente en general, sino a la relación íntima, a la relación de comunión, a la unión que tenemos con Cristo, a la dependencia que tenemos en Él, a la permanencia a la cual estamos llamados a habitar en Él. De eso habla esta pequeña frase. Noten, quiero que lo vean en acción, como lo usa Pablo vez tras vez. Romanos capítulo 8. Romanos capítulo 8. Ahora pues, dice Pablo, ninguna condenación hay para los que están en Cristo Jesús. Ahí tenemos esa pequeña frase preposicional, esa pequeña metáfora. Ninguna condenación hay para los que están en Cristo Jesús. ¿Quiénes son los que están en Cristo Jesús? Los que no andan conforme a la carne, sino conforme al Espíritu. Noten la relación íntima que hay. No andan más conforme a la carne, sino que andan conforme al Espíritu de Dios. Primera de Corintios, capítulo 1, versículo 30. Más por Él estáis vosotros en Cristo Jesús. Ahí está de nuevo la misma frase. Mas por Él estáis vosotros en Cristo Jesús, el cual, porque ustedes están en Cristo Jesús, el cual nos ha sido hecho por Dios nuestra sabiduría, nuestra justificación, nuestra santificación y nuestra redención. Noten la unión que tenemos en Cristo y lo que gozamos en nuestra dependencia de Cristo. Hay sabiduría, hay justificación, hay santificación, hay redención. Efesios capítulo 1. De hecho, Pablo lo usa mucho al inicio de las cartas, de las epístolas que él escribe. Efesios capítulo 1 dice, Pablo, apóstol de Jesucristo, por la voluntad de Dios, a los santos y ¿qué? Y fieles en Cristo Jesús. Noten, otra vez acá vemos. Pablo se dirige a una audiencia de santos, de fieles. ¿Por qué son santos? ¿Por qué son fieles? Porque están en Cristo Jesús. Y pueden anotarlo y ahí verlo después, por una cuestión de tiempo no vamos a ir ahora, pero Colosenses capítulo 1, versículo 2. Más de 160 veces, es una de las metáforas más favoritas de Pablo. Y hace énfasis una vez más en la relación íntima que tenemos con nuestro Señor Jesucristo. Ahora, esto es muy diferente a pretender ser de Cristo. Estar en Cristo es muy diferente a pretender ser de Cristo. Hay una gran diferencia entre esas dos cosas, entre esas dos frases. De hecho, muchos de los corintios en aquella época, en esta iglesia, presumían pertenecer al partido de Cristo, pero no tenían un espíritu correcto cuando lo hacían. ¿Se acuerdan al inicio, en 1 Corintios capítulo 1, versículo 12. Primera de Corintios, capítulo 1. Voy a leer el versículo 10. Os ruego, pues, hermanos, por el nombre de nuestro Señor Jesucristo, que habléis todo una misma cosa, o sea, que habitéis en unidad, y que no haya entre vosotros divisiones, disensiones, sino que estéis perfectamente unidos, noten, en una misma mente y en un mismo parecer. Porque he sido informado, dice Pablo, acerca de vosotros, hermanos míos, por los de Cloé, que hay entre vosotros contiendas, hay divisiones. Quiero decir que cada uno de vosotros dice, yo soy de Pablo, y salta otro y dice, yo soy de Apolos, y yo soy de Cefas, y yo soy de ¿quién? De Cristo. Noten que incluso en la iglesia en Corintio había gente que pretendía ser de Cristo, pero lo usaba como causa para dividir a la iglesia. Yo soy de Pablo, yo soy de Apolo, yo soy de Cefa. Ah, no, yo soy de Cristo. Yo soy espiritualmente de una clase social más alta. Se jactaban estos hombres de tener una relación con Cristo que en realidad no era íntima. ¿Saben por qué? Porque una persona que tiene una relación íntima, una persona que tiene una relación saludable en Cristo, no busca colocarse por encima de los demás jamás. No busca colocarse por encima de los demás jamás. Filipenses capítulo 2, versículos 3 y 4, ¿se acuerdan? Nada hagáis por contienda o por vanagloria, antes bien con humildad. Estimando cada uno a los demás como superiores a sí mismo. O sea, que el que está en Cristo, el que tiene esa relación íntima con Cristo, tiene el mismo sentir que hubo en Cristo Jesús, el cual, siendo en forma de Dios, no se aferró a eso, sino que se despojó a sí mismo y se humilló. Y se humilló. Hermanos, tenemos que tener mucho cuidado, porque es posible presumir en público lo que no tenemos en privado. Es posible presumir en público, soy de Cristo, lo que no tenemos en privado. Una unión, una comunión íntima con Él. Y a veces nosotros declaramos abiertamente ser de Cristo, ser del equipo de Cristo, ser del partido de Cristo, cuando en realidad nuestra propia relación con Cristo deja mucho que desear. Mucho que desear. Hermanos, estar en Cristo es un concepto mucho más profundo que pretender ser de Cristo. Mucho más profundo. Representa una relación tan íntima con nuestro Señor Jesucristo que produce una transformación radical en nosotros y se hace evidente en la manera en que nosotros tratamos a los demás. ¿Cómo sabemos eso? Por el contexto de 2 Corintios capítulo 5. Noten que Pablo en 2 Corintios capítulo 5 versículos 17 dice: de modo que si alguno está en Cristo, nueva criatura es. Hay una transformación tan radical en nosotros, en nuestro interior, que se hace visiblemente evidente en la manera que tratamos a otros. Noten unos versículos antes al versículo 17, dice: porque el amor de Cristo nos constriñe pensando esto, que si uno murió por todos, luego todos murieron y por todos murió, para que los que viven ya no vivan para sí, sino para aquel que murió y resucitó para ellos. De manera, de modo, por consiguiente, que nosotros de aquí en adelante a nadie conocemos según la carne. Ya no medimos a la gente según la apariencia. Ya no evaluamos a los demás según a cómo se miran, dice. Y aun si a Cristo conocimos según la carne, ya no lo conocemos así. Hay un nuevo trato con las personas. ¿Por qué? Porque hay una transformación radical dentro nuestro. Una relación íntima con nuestro Señor Jesucristo, de manera que nosotros tratamos a los demás, tenemos una nueva perspectiva sobre las personas. Y esta es la única perspectiva que vale, por cierto. Y tú debes saber esto hoy. O una persona está en Cristo, o una persona está en Adán. Hay solo dos lugares donde una persona puede estar. O está en Cristo, y hay una transformación radical en su corazón, o está en Adán y le espera la condenación eterna. Esa es la única manera de evaluar a la gente hoy. O sea, o esa persona está en Cristo y tiene una relación íntima con Cristo y es mi hermano en Cristo, o esa persona está en Adán todavía y necesita a Cristo y se convierte en el campo de misión para mí. Pero nosotros ya no evaluamos a la gente según las apariencias. Ya no evaluamos a la gente según el trasfondo. Ya no evaluamos a la gente según sus estudios. Ya no conocemos a la gente de acuerdo a la carne, dice Pablo. Sino que porque tenemos una nueva relación con Cristo, miramos a las personas y tratamos a las personas de manera diferente. Hay una nueva posición en Cristo. Y en las propias palabras de Pablo, estar en Cristo, noten versículo 17, es llegar a ser una nueva criatura. Estar en Cristo es llegar a ser una nueva criatura. Todo aquel que está en Cristo es una nueva criatura. No es que existe una clase de persona, una clase de una especie donde uno puede estar en Cristo pero no ser una nueva criatura. No, si tú estás en Cristo, tú eres una nueva criatura. Eso tenlo por certeza. Gálatas capítulo 6, versículo 15, habla justamente de lo mismo. Nos convertimos en una nueva criatura. Nos volvemos algo distintamente nuevo en Cristo. No se trata algo nuevo en el tiempo, algo que acaba de producirse, sino algo nuevo en naturaleza. Ese es el sentido de la palabra aquí que se traduce como nueva criatura. Nos convertimos en algo nuevo en naturaleza. Esto quiere decir que ahora nosotros tenemos una vida espiritual completamente nueva, con nuevas capacidades espirituales que nos permiten tener una nueva relación con Dios. ¿Entiende eso? Déjeme repetirlo de nuevo. Estar en Cristo significa que ahora tenemos una nueva vida espiritual completamente nueva, con nuevas capacidades espirituales que nos permiten tener una nueva relación con Cristo. Porque cuando estábamos en Adán, nuestra relación con Cristo, nuestra relación con Dios era una de enemistad, una de hostilidad. Pero ahora en Cristo tenemos una nueva relación, porque tenemos un nuevo corazón, porque tenemos nuevas capacidades, y ahora nosotros podemos llamar, dice Pablo en 1 Corintios 12, versículo 3, nosotros podemos llamar a Jesús Señor, algo que antes nosotros no podíamos hacer en nuestra condición natural de pecado. Antes no podíamos hacer eso. Por eso es que el nuevo nacimiento, la regeneración, precede a la fe. Debe venir antes. Viene antes de la conversión. Ahora nosotros podemos llamar a Jesús Señor. Antes no éramos capaces de hacer eso. No entendíamos las cosas que eran de Dios. 1 Corintios capítulo 2, versículo 14. Estábamos muertos en delitos y pecados. Efesios 2, versículo 1. Somos una nueva criatura, un nuevo nacimiento. O sea, esto quiere decir que por medio de Cristo no solo somos libertados del pecado, sino que además nos convertimos ahora en siervos de justicia. Increíble transformación. Pasamos de estar libres del pecado y no solo somos libertados del pecado, sino que ahora la transformación es tan radical que nos convertimos en siervos de justicia. En la nueva obra creativa de Dios, nosotros, esto es algo que vimos el año pasado, somos agraciados con una condición incluso mejor a la que tenía Adán originalmente antes de caer al pecado y experimentar la maldición de parte de Dios. Recuerden, antes de Génesis 3, Adán era inocente. Era inocente. Pero nosotros no es que cuando estamos en Cristo somos inocentes. No, Dios no solo nos libera del pecado, sino que nos hace siervos de justicia. Nos viste con la misma justicia de Dios. No es que pasamos a un estado de inocencia, sino que ahora en Cristo nosotros somos justos. Eso es lo que Pablo va a explicar y lo que vimos el año pasado en el versículo 21 de 2 Corintios capítulo 5. Al que no conoció pecado, por nosotros lo hizo pecado, para que nosotros fuéramos hecho justicia de Dios en él. Hay una transformación radical. Nosotros ahora somos participantes de la naturaleza divina y nosotros ahora no solo participamos de la naturaleza divina, sino que ahora tenemos la capacidad espiritual de vivir justamente para la gloria de Dios. Sea que comamos, sea que bebamos, ahora podemos hacer todo para la gloria de Dios, algo que en nuestro estado natural no somos capaces de hacer. De modo que porque somos una nueva criatura, nosotros podemos hacer todo ahora en el nombre del Señor Jesús. Todo, todo, todo lo podemos hacer para la gloria de Dios. Esto es, hermanos, lo que significa ser o estar en Cristo. Esto es lo que significa estar en Cristo. Hay una transformación de adentro hacia afuera. Hay una transformación radical. Hay un nuevo nacimiento, una nueva naturaleza espiritual completamente nueva. Habla de una nueva posición en nuestro Señor Jesucristo que produce una transformación, una reconstrucción total dentro de nosotros que se expresa visiblemente en la manera en que nosotros amamos a los demás. Eso es estar en Cristo. Se expresa visiblemente en nuestro comportamiento, en nuestra vida cristiana. Eso es estar en Cristo. Y para enfatizar la calidad de nuestra nueva vida en Cristo, de nuestra nueva naturaleza en Cristo, Pablo describe ahora otro elemento. Pablo describe lo que ocurre con nuestro pasado sin Cristo. Primer punto era la posición en Cristo. Ahora Pablo va a describir lo que sucede, lo que ocurre con nuestro pasado sin Cristo. El pasado sin Cristo en la regeneración. Este es el segundo elemento que debemos considerar. Noten, de nuevo, 2 Corintios capítulo 5, versículo 17. De modo que si alguno está en Cristo, nueva criatura es, las cosas viejas pasaron. Las cosas viejas pasaron. Esta pequeña frase, las cosas viejas pasaron, expresa de manera negativa lo que significa ser una nueva criatura. Cuando tú eres una nueva criatura, las cosas viejas pasan. Pasan. Dejan de ser. O sea, hay un antes y un después de Cristo, ¿se entiende? Hay un antes y hay un después de Cristo. Y evidentemente, en la teología, en la mente de Pablo, en Cristo todas las cosas viejas pasaron de manera definitiva. Pasaron. Todas. Todo cambia instantáneamente en el acto creativo de Dios por el cual Él nos sopla vida espiritual, de modo que lo que antes solía caracterizarnos, hoy ya no lo hace más. Hay una nueva vida, completamente nueva. Y aquel estilo de vida anterior a Cristo no pasa a ser más que una historia. Queda enterrado para nunca más ser excavado. Todos esos deseos, todos esos anhelos del pasado desaparecieron cuando el Espíritu viene e imparte vida en nosotros. Nos renueva, nos transforma nuestros viejos ideales. Nuestros viejos planes en el mundo sucumben, se ponen de rodilla ante nuestra nueva posición en Cristo. Dejan de ser, desaparecen. Nuestras creencias no son las mismas y nuestras prioridades mucho menos. Nuestros valores ciertamente cambiaron porque no somos la misma persona cuando estamos en Cristo. Nuestra vida entera experimentó una transformación muy radical, muy cambiante, de modo que nada ha permanecido igual desde que llegamos a formar parte del cuerpo de Cristo. Nada. Ahora somos, según Pablo, una nueva criatura que tiene una naturaleza completamente nueva en nuestro Señor Jesucristo. Las cosas viejas pasaron. Todos tus deseos, tus anhelos, tus ideales, tus planes, tus prioridades, tus creencias, tus valores. Todo eso pasó. Y cuando Cristo llegó y el Espíritu Santo te impartió vida, lo transformó todo. Tiró la casa abajo. La tiró por completo. Para no desenterrarlo más. Por completo. No es que viene y hace una reconstrucción parcial. No es que viene y, bueno, cambio una, dos, tres recámaras de tu corazón, pero lo que está en el sótano lo dejamos. El Espíritu viene, imparte vida y te da una nueva naturaleza. Una reconstrucción total. Ahora, por supuesto, y no quiero que me malentiendan, esto no significa que no volvemos a pecar. Esto no significa que nunca más volvemos a caer en pecado desde aquel momento, ni que nunca más cometeremos algún pecado en lo que queda de nuestra vida. No significa eso. De hecho, ¿se acuerdan? Primera de Juan capítulo 1, versículo 8 de Primera de Juan 1 dice: si decimos que no tenemos pecado, nos engañamos a nosotros mismos y la verdad no está en nosotros. Otra manera de decirlo, Cristo no está en nosotros. Si confesamos nuestros pecados, Él es fiel y justo para perdonar nuestros pecados y limpiarnos de toda maldad. Si decimos que no hemos pecado, le hacemos a Él mentiroso y su palabra no está en nosotros. No significa que no volvemos a pecar. No significa que nunca más cometeremos algún pecado si estamos en Cristo. Pablo mismo reconoce que todavía el pecado mora en nosotros. En Romanos capítulo 7, versículo 17, en Romanos capítulo 7, versículo 20, él dice que el pecado todavía mora en nosotros. Pero hay una gran diferencia entre el pecado que mora y el pecado que reina. Hay una gran diferencia entre el pecado que mora y el pecado que reina. Y la diferencia es de vida o muerte eterna. Es de vida o muerte espiritualmente eterna. Si nosotros estamos en Cristo, el pecado ya no reina. ¿Entiendes eso? Si nosotros estamos en Cristo, el pecado ya no reina porque estamos muertos, dice Romanos 6:11, estamos muertos al dominio controlador del pecado. Si estamos en Cristo, el pecado ya no reina de la manera que solía hacerlo. Ya no gobierna, ya no tiene un régimen soberano sobre nosotros. Cristo vino y lo transformó todo. Sin embargo, el pecado todavía sobrevive dentro nuestro. El pecado todavía mora en lo más profundo de nuestro ser. ¿Y saben qué? No solo mora, sino que nos presenta batalla día tras día. Nosotros no creemos, como algunos lo hacen, que una vez que tú vienes a Cristo ya no pecas nunca más. Eso iría en contra de la teología paulina, iría en contra de la teología de Juan, iría en contra de lo que dice el Nuevo Testamento y el Antiguo Testamento. El pecado todavía mora en nosotros, reside en nosotros, sobrevive en nosotros
1: y nos presenta batalla cada día. ¿Se acuerdan en Gálatas capítulo 5, versículo 16? Digo pues, andad en el Espíritu y no satisfagáis los deseos de la carne. Porque, dice Pablo, el deseo de la carne es contra el Espíritu y el del Espíritu es contra la carne. Y estos se oponen entre sí, batallan, hay una guerra para que no hagáis lo que quisierais. Pablo claramente enseña eso. Aunque el Espíritu está en nosotros, aunque tenemos una vida, una naturaleza completamente nueva en Cristo, todavía el pecado sobrevive en nosotros y se oponen los dos. El pecado por un lado, la carne por un lado y el Espíritu por el otro. Nuestra nueva naturaleza en Cristo por el otro. Hay una batalla cada día. Por eso Pablo dice, andad en el Espíritu. ¿Quieres ganar la batalla? Anda en el Espíritu. Sé guiado por el Espíritu. Depende del Espíritu. Busca la voluntad del Espíritu cada día, que está en la palabra. Pero a pesar de que hay una batalla, nuestra nueva naturaleza en Cristo nos permite tener victoria. O sea, la victoria siempre es posible porque nosotros hemos hecho una nueva criatura en Cristo. Esto es muy diferente a los que no están en Cristo. La persona que no está en Cristo, en esencia, no tiene ninguna batalla en su interior. No hay ninguna guerra en el interior de esa persona. ¿Por qué? 1 Corintios 2:14, no puede percibir las cosas que son del Espíritu de Dios. La persona en su condición natural, la persona que todavía está en Adán, no puede percibir las cosas del Espíritu Santo, del Espíritu de Dios, y por lo tanto no hay batalla en su interior. No hay guerra espiritual. ¿Por qué? Porque por naturaleza es enemigo de Dios. Es un ser hostil a Dios, es hijo de la ira santa de Dios, está enemistado con Dios. No quiere hacer las cosas de Dios, no busca a Dios, ni siquiera puede agradarle en su estado natural. No hay batalla para aquel que no ha sido regenerado por el Espíritu. Solo cuando estamos en Cristo nosotros podemos batallar contra el pecado y no solo batallar contra él, sino tener victoria. Solo cuando estamos en Cristo podemos tener victoria sobre el pecado. Y es cierto. Es cierto que no siempre hacemos lo que deseamos hacer. Y es cierto también que hay momentos en donde nuestro pecado prevalece sobre la voluntad que viene del Espíritu. Por esta razón Pablo dice en Romanos capítulo 7, versículo 24, miserable de mí, dice. Miserable de mí, ¿quién me librará de este cuerpo de pecado? ¿Quién me librará? Porque hay veces que no siempre hacemos lo que deseamos hacer. Hay veces donde el pecado prevalece sobre la voluntad de Dios en nuestra vida. Pero esta es la nueva realidad, que el pecado no reina sobre nosotros de la misma manera que solía hacerlo antes de venir a Cristo. Su dominio controlador se acabó. Se acabó en ese momento que Dios impartió nueva vida en Cristo. Recuerda esto, hermano. Nuestro pasado está tan muerto como Cristo lo estuvo en la cruz. Nuestro pasado sin Cristo está tan muerto como Cristo lo estuvo en la cruz. Todos nuestros valores, todas nuestras ideas, todos nuestros planes, todos nuestros amores, todos nuestros deseos, todas nuestras creencias, todas nuestras inclinaciones viejas pasaron cuando nuestro pasado fue justificado juntamente con Cristo. Todo pasó, todo pasó. El dominio controlador del pecado se acabó. Y ahora podemos tener victoria en Cristo Jesús. Y el tercer y último elemento de nuestra transformación radical es el presente con Cristo. No solo vimos la posición en Cristo, no vimos también el pasado sin Cristo, lo que le ocurre al pasado sin Cristo, sino también que vimos el presente, o vamos a ver ahora el presente con Cristo. Versículo 17 de nuevo, de modo que si alguno está en Cristo, nueva criatura es, las cosas viejas pasaron, ¿qué dice? He aquí, todas son hechas nuevas. ¿Puedes decir amén a eso? He aquí, todas son hechas nuevas. Con estas palabras al final del versículo, Pablo ahora nos explica de manera positiva lo que significa ser una nueva criatura. Antes nos explicó de manera negativa. Las cosas viejas pasaron. Ahora nos va a explicar de manera positiva lo que significa ser una nueva criatura. Y debes entender algo, necesitas ambas. Para ser una nueva criatura necesitas tanto que las cosas viejas pasen y que todas sean hechas nuevas. ¿Se entiende eso? La nueva criatura, la persona que está en Cristo, necesita ambas cosas. Necesita ambas cosas. Porque si Cristo viniera y nos imparte vida y todo lo que hace es solamente hacer pasar las cosas viejas, pero no hace todas las cosas nuevas, si todo lo que hace es perdonar nuestro pecado, ¿con qué nos deja eso? Nos deja con el mismo estado de inocencia que tenía Adán antes de caer en Génesis 3. No nos hace justos, pero para entrar al cielo, para entrar al reino de los cielos, tú necesitas, Dios demanda justicia perfecta. Y si todo lo que Dios hiciese fuera no solo la parte negativa, sino que vendría y solo nos da la parte positiva, hace todas las cosas nuevas, sería semejante a tratar de manejar un automóvil, un carro, apretando tanto el acelerador y el freno al mismo tiempo. No podríamos ir para adelante, aunque todas las cosas son hechas nuevas, porque nuestro pecado no fue perdonado. Para ser una nueva criatura necesitamos ambas cosas. Ambas cosas, que las cosas viejas pasen y que todas sean hechas nuevas. De manera positiva, ahora va a explicar Pablo lo que significa ser una nueva criatura, qué es lo que aconteció con esta reconstrucción total. Y Pablo ahora, con estas palabras, describe la extraordinaria, la maravillosa obra creativa de Dios y se llena de júbilo al hacerlo. Pablo explota de gozo. Pablo no puede contener su alegría, por así decirlo, con estas últimas palabras. Esto queda muy claro en el texto griego, en donde Pablo introduce estas últimas palabras con una partícula que enfoca toda nuestra atención a lo que está por venir. Despierta nuestro interés. Nos apunta a la maravillosa realidad de que todas las cosas son efectivamente nuevas en Cristo Jesús. Esta pequeña partícula en griego es como una especie de megáfono, de harto parlante que nos prepara para la entrada triunfal. Es como un resaltador divino que nos dice, presten atención a lo que voy a decir. Y esa pequeña partícula es lo que la Reina Valera traduce como he aquí. He aquí, he aquí, todas son hechas nuevas. Otras traducciones, como la Biblia de las Américas, prefiere traducir esta palabra como ahora todas son hechas nuevas. Inclusive hay algunas versiones en castellano que ni siquiera traducen esta partícula con una palabra, sino que para llamar nuestra atención ponen todas estas palabras al final del versículo entre signos de exclamación. Es decir, las cosas viejas pasaron, todas son hechas nuevas, en signos de exclamación, en signos de victoria. Pablo se llena de júbilo, se llena de alegría, no puede contener su gozo. Sea cual sea la traducción que queramos tener de preferencia, la intención de Pablo aquí es muy evidente, es muy clara. Pablo nos quiere cautivar, nos quiere atraer. Nos quiere tomar y llenar con su expresión de gozo, con la realidad gloriosa de nuestra nueva vida en Cristo. Pablo quiere contagiarnos al pensar de lo que ha sucedido dentro de nosotros. No desea que nadie de nosotros se pierda la oportunidad de considerar el milagro de lo que nos ha sucedido por la gracia de Dios en nuestro corazón. Pablo dice, todas las cosas fueron hechas completamente nuevas en Cristo. Todas. Todas. Él os dio vida a vosotros juntamente con Cristo. Y noten, he aquí todas son hechas nuevas. Esta palabra nueva es la misma palabra que Pablo utilizó anteriormente en este mismo versículo para describir la calidad de vida que tenemos en Cristo. Pablo dice, de modo que si alguno está en Cristo, nueva criatura es. Y al final dice, todas son hechas nuevas. Misma palabra. describe una vida distintamente nueva en naturaleza. Esta vida, hermanos, es superior a todo lo que habíamos experimentado antes de Cristo. Nada se compara con esta nueva vida. No tiene precedentes, no tiene paralelos, porque es absolutamente distinta en clase. Ese es el sentido aquí. Es distintamente, o es absolutamente distinta en su clase. De modo que todo lo que nuestra nueva vida en Cristo produce también es distintamente nuevo. Ese es el punto. Porque tenemos una vida distintamente nueva en Cristo, ahora producimos, hay efectos visibles en nosotros que son distintamente nuevos también. Todas las cosas son hechas nuevas con la misma calidad de vida que tenemos con Cristo. O sea, esto es maravilloso. Desde aquel momento en que el Espíritu Santo nos impartió vida hasta ahora, nosotros tenemos la capacidad de vivir para la gloria de Dios porque somos participantes de la naturaleza divina. Desde aquel momento hasta ahora, no es que hubo una reconstrucción y Dios se olvidó de nosotros. No es que hubo un soplo y ahí acabó. No. Hay una reconstrucción total que tiene efectos. El acto creativo de Dios tiene resultados continuos en el creyente, permanentes en el creyente. Este es el efecto práctico, hermanos, del amor de Dios. ¿Cómo sabemos eso? Por el contexto. Versículo 14, de nuevo, dice, el amor de Cristo nos constriñe. Noten que no dice, nos ha constreñido. Noten que no dice, será algo del futuro. Dice, nos constriñe en el presente. En el presente, todas las cosas son hechas nuevas. Hay un efecto práctico, hay un efecto permanente del amor de Dios en nosotros y que resulta en evidencias prácticas a través de nosotros. Por eso es que nosotros ya no vivimos para nosotros mismos. Después de experimentar el amor de Dios, ya no vivimos para nosotros mismos. Si no vivimos, ¿para quién? Para aquel que murió y resucitó por nosotros, dice el versículo 15. Ya no vivimos para nosotros, vivimos para Cristo. ¿Y por qué vivimos para Cristo? Porque ahora tenemos ojos para contemplar la gloria de Dios. Ahora tenemos ojos espirituales para poder ver la gloria de Dios sobre la faz de Cristo Jesús, algo que antes nosotros no podíamos hacer. Éramos como ciegos en una galería de arte. Teníamos la belleza extrema delante nuestro, maravillosa delante nuestro, pero no podíamos verla. Ahora todo cambió. Ahora nosotros podemos vivir para la gloria de Dios porque tenemos ojos para ver. Tenemos, hermanos, oídos. Esto es una nueva criatura. No solo tenemos ojos, tenemos nuevos oídos que nos permiten escuchar la voz de Dios y nos permiten responder al llamado de Dios. ¿Se acuerdan Juan capítulo 10, versículo 27? Mis ovejas oyen mi voz y me siguen. Yo las conozco, dice. Nosotros, porque somos una nueva criatura, porque hemos experimentado el nuevo nacimiento, porque estamos en Cristo Jesús, porque las cosas viejas pasaron.

vida. Antes, dice Pablo, que seguíamos la corriente de este mundo, pero ahora vamos en una dirección completamente diferente. Algo ocurrió dentro nuestro, un cambio de 180 grados que nos permite ir en una dirección diferente, completamente nueva. Y ahora estamos en el mundo, pero no somos del mundo. Y anunciamos al mundo las buenas nuevas de salvación. ¡Qué dichosos son los pies!, dice Pablo en Romanos capítulo 10, versículo 15. De aquel que anuncia la paz, que anuncia las buenas nuevas. Tenemos una boca nueva. Y hay un cántico nuevo en nosotros, en nuestro corazón, porque nuestro corazón ya no es lo que era. Ezequiel capítulo 36, versículo 26, dice que Dios pone un nuevo corazón, un nuevo espíritu en el creyente. Hay un cántico nuevo. Nos exhortamos, nos animamos, nos enseñamos con cánticos espirituales, porque hay un nuevo corazón, hay una nueva boca. El amor de Dios, dice Romanos capítulo 5, versículo 5, ha sido derramado en nosotros por el Espíritu Santo, de modo que ahora podemos amarle. El amor de Dios tiene un efecto en nosotros. Cuando estamos en Cristo ahora, nos permite amarle. Primera de Juan capítulo 4, noten lo que dice acá. Primera de Juan capítulo 4. En esto versículo 7 de 1 Juan capítulo 4, amados, amémonos unos a otros porque el amor es de Dios. Todo aquel, escuchen, noten estas ideas conectadas, todo aquel que ama, que visiblemente trata a las personas de manera diferente, es que es nacido de Dios, ha experimentado el nuevo nacimiento, es regenerado por el Espíritu y conoce a Dios. ¿Saben por qué conoce a Dios? Porque no solo tiene un nuevo corazón, tiene una nueva mente. Ahora tenemos una nueva mente que nos permite conocer a Dios. Primera de Corintios 2:16 dice que tenemos la mente de Cristo. Y tenemos no solo una nueva mente, tenemos una nueva voluntad que nos permite obedecerle, porque ahora estamos vivos para Dios en Cristo Jesús. Hermanos, este es nuestro presente con Cristo. Este es nuestro presente con Cristo. Todas las cosas han sido hechas nuevas para la persona que está en Cristo Jesús. Una reconstrucción total, una renovación de arriba abajo. Ningún cuarto quedó cubierto. Todo ha sido transformado. Tienes nueva boca, nuevos pensamientos, tienes un nuevo corazón, nuevas inclinaciones, nuevos valores, nuevos deseos. Tienes unos brazos distintos, tienes pies para hacer la voluntad de Dios. Dios te ha capacitado ahora con una nueva vida en Cristo para que puedas obedecerle, seguir su voluntad, inclinar tu corazón hacia lo que Él quiere y no lo que te antojaba hacer antes con tu vida. Ese es el presente con Cristo. Ese es tu presente con Cristo si estás en Cristo Jesús. Ese es tu presente con Cristo. No es que Cristo te transforma y después te transforma de tal manera como lo hacía el programa de televisión que te deja con una deuda externa que no puedes pagar. No, Él te capacita en todo sentido. Y está contigo hasta el día de hoy. Y por eso dice Pablo en 2 Corintios capítulo 3, versículo 18, que ahora nosotros somos transformados de gloria en gloria. Porque estamos en Cristo, seguimos siendo transformados. No es que hubo una renovación y ya. No, seguimos renovándonos a la imagen de Cristo, acoplándonos a la voluntad de Dios hasta llegar a ser iguales en semejanza a Cristo. Con el comienzo de un nuevo año, siempre vienen nuevos planes. Con el comienzo de un nuevo año, siempre vienen nuevos deseos. Con el comienzo de un nuevo año, siempre vienen reconstrucciones, remodelaciones, incluso en el cuerpo, ¿no? Ya no voy a comer tanto como comía antes. Vienen nuevas metas, vienen nuevos objetivos. Pero ninguno de esos objetivos, ninguno de esa meta realmente importa si tú no estás en Cristo. Con un nuevo comienzo siempre es bueno recordar lo que somos en la persona de Cristo. Recordar lo que ha pasado en nuestro corazón. Y si tú estás aquí y tú no estás en Cristo, déjame decirte dónde estás tú hoy. Tú estás en Adán. Y si tú estás en Adán, eso significa que tú tienes una condenación eterna. Dios está airado contigo. Un Dios santo que no te permitirá entrar en su morada
si no eres justo como lo es el Padre.

Si tú estás acá y no estás en Cristo, nada de lo que esta vida tiene para darte, para ofrecerte realmente cuenta. Y noten que el texto es muy enfático. El texto dice que la nueva criatura es aquel que está en Cristo. Tú puedes estar en la iglesia y no estar en Cristo. Tú puedes estar en el estudio bíblico y no estar en Cristo. Si tú estás aquí y no te has apropiado por la fe de la muerte y la resurrección de Cristo, tu destino es de eterna condenación. Pero algo bueno, el versículo dice que tú puedes venir a Cristo. Tú puedes transformarte en una nueva persona por la obra creativa de Dios. Tú puedes, Dios te puede dar ese don. Todas las cosas pueden viejas pasar y todas pueden ser hechas nuevas si tú vienes a Cristo. Hoy es el día de la salvación, decía Pablo, no mañana. Mañana es el día de la condenación. Hoy es el día, si no conoces a Cristo, si estás aquí, estás en la iglesia y no estás en Cristo, ven a Cristo hoy. Deja de pretender ser de Cristo y ven a Cristo de verdad, en una relación íntima, profunda. Y si tú estás en Cristo, si tú eres una nueva criatura, no hay nada más lindo que comenzar un año recordando lo que Cristo hizo por nosotros. Todas las cosas viejas pasaron. Todas han sido completamente hechas nuevas. Tienes nuevos gustos, nuevos deseos, nuevas ambiciones, nuevos planes, nuevas prioridades en tu vida. Y tú no tratas a las personas de la manera que solías tratarlas antes, porque el amor de Cristo te constriñe y está siendo cambiado, transformado de gloria en gloria. Hay un nuevo corazón, hay una nueva naturaleza. Recuerda eso este año. Tú no eres la misma persona que antes eras. Y no caigas, y no caigamos, en el mismo rol de los corintios, que pretendían ser en Cristo, usaban el nombre de Cristo, pero había soberbia en su corazón, división en su corazón. Usaban el nombre de Cristo para hacer lo que se les placía en la iglesia de Cristo. Que vengamos a Cristo con nuestra nueva condición, con nuestra nueva naturaleza, con esta nueva transformación total y podamos vivir este nuevo año para la gloria de Cristo. Oremos. Querido Padre, te damos gracias por este día. Gracias, Señor, porque fuimos completamente renovados, totalmente transformados, radicalmente convertidos, Señor, con una nueva vida en Cristo en el momento de nuestra salvación. Gracias, Padre, porque ahora tenemos nuevas ambiciones, nuevos deseos, inclinaciones por hacer tu voluntad. Hemos sido capacitados de manera espiritual en Cristo, Señor, realmente para vivir una vida digna de tu nombre. Nos has empoderado espiritualmente, fortalecido, Señor. Nos has transformado de manera tan radical que nuestra vida no es la misma. Padre, te ruego que esa nueva vida en Cristo se pueda hacer evidente en cada uno de nosotros, en nuestro comportamiento, en nuestra vida cristiana, en nuestras obras. Que la gente pueda vernos y decir, esa persona es como Cristo. Ya algo ha pasado. Esa persona ya no es lo que era. Esa persona no se enoja como se enojaba antes. Esa persona no blasfema como blasfemaba antes. Esa persona no es soberbia como lo era antes. Ya no miente como mentía antes. Todo su estilo de vida cambió desde que conoció a Cristo. Padre, te ruego que nuestra relación contigo pueda crecer íntimamente este año. Que podamos crecer en nuestra comunión contigo. Apartarnos del pecado, Señor, que batalla contra nosotros todos los días. Que podamos andar en el Espíritu y no satisfacer los deseos de la carne. Porque tenemos la fuerza, tenemos la capacidad, tenemos la nueva vida en Cristo para hacerlo. Padre, fortalécenos. Sigue transformándonos de gloria en gloria para ser más semejantes como Cristo. Y que esta iglesia sea conocida por personas marcadas, donde hubo un antes y un después de Cristo. Lo pedimos todo esto en el nombre de Jesús.

Pastor MacArthur escribió un último folleto este año. El folleto se llama Terminar bien la carrera. Terminar bien la carrera. Es uno de sus libros, creo, más impactantes. Ser exhortado a terminar bien la carrera de alguien que terminó bien su carrera. Te aseguro que debes leerlo con una caja de Kleenex al lado tuyo, pero te va a bendecir mucho. Y hoy debo exhortarles a terminar bien, a perseverar hasta el final. Así que les pido que me acompañen en el capítulo 10 de Hebreos. Hebreos capítulo 10. Y vamos a estudiar los versículos del 26 al 31. Hebreos 10, 26. Dice, porque si pecaremos voluntariamente después de haber recibido el conocimiento de la verdad, ya no queda más sacrificio por los pecados, sino una horrenda expectación de juicio y de hervor de fuego que ha de devorar a los adversarios. El que viola la ley de Moisés por testimonio de dos o de tres testigos muere irremisiblemente. ¿Cuánto mayor castigo pensáis que merecerá al que pisoteare al Hijo de Dios y tuviere por inmunda la sangre del pacto en la cual fue santificado e hiciera afrenta al Espíritu de gracia? Pues conocemos al que dijo, mía es la venganza, yo daré el pago, dice el Señor. Y otra vez, el Señor juzgará a su pueblo. Horrenda cosa es caer en manos del Dios vivo. Es un tremendo texto. Y una de las verdades más importantes que Pastor MacArthur predicó es precisamente el señorío de Cristo. Escribió el libro El Evangelio según Jesucristo para explicar de que no es posible que Cristo sea tu Salvador a menos que sea también tu Señor. El verdadero cristiano toma su cruz y sigue a Jesús. Y esto significa que existen muchos cristianos, entre comillas, que aunque profesan ser salvos, no lo son. Han orado, han firmado una tarjeta, supuestamente han aceptado a Cristo en sus corazones. No sé qué significa esto, pero lo han hecho. Pero no son salvos, y sé que no son salvos porque no se sujetan al señorío de Cristo. Los frutos de su vida tan podridos y carnales. Dirá alguien, Josías, no juzgues. Tú no conoces su corazón. Claro, debido a que no conozco su corazón, lo único que puedo ver es el fruto de su vida. Y si la persona está perseverando en pecado, pues esa persona no es salva. En Mateo 7, nuestro Señor dice en el versículo 21, no todo el que me dice Señor, Señor, entrará en el reino de los cielos, sino el que hace la voluntad de mi Padre que está en los cielos. Dice, muchos me dirán en aquel día, Señor, Señor, no profetizamos en tu nombre echamos fuera demonios, en tu nombre hicimos muchos milagros, y entonces les declararé, nunca os conocí, apartaos de mí, hacedores de maldad. Dice, muchos me dirán, es la dura verdad, que muchos profesan ser cristianos, pero viven deleitándose en el pecado. Muchos padres cristianos prefieren pensar que sus hijos son salvos porque fueron criados en la iglesia. Pero si no se sujetan al señorío de Cristo, no son salvos. Y por lo tanto, como predicadores, tenemos el deber no solamente de evangelizar a los de afuera,
tenemos el deber de evangelizar a los cristianos, sabiendo que hay muchos, como dicen, que profesan el nombre de Él, pero no lo conocen y no son conocidos por Él. Y precisamente Hebreos 10, 26 fue uno de los pasajes que Pastor MacArthur más usó para hablar de esta tremenda verdad. Es sin lugar a dudas una de las amonestaciones más aterradoras de la Escritura. Y por lo menos en mi opinión, en mi corazón, la razón que causa tanto pavor es de que no se dirige a los falsos. No se dirige a los incrédulos, no se dirige a los engañados. Se dirige al pueblo de Dios. De hecho, el autor mismo se incluye a sí mismo en su exhortación. Si nosotros pecáremos. Y esta afirmación estremece el corazón. El pasaje nos pone incómodos. Y debe hacerlo. Debe hacerlo. Es mi anhelo que todos en esta mañana, esta tarde, prestemos atención a esta advertencia. Que lleguemos al texto con la disposición de someternos y obedecer lo que Dios nos dice. Y que hagamos una seria evaluación de nuestras vidas a la luz de esta verdad bíblica. Hace un tiempo, como familia, estuvimos paseando aquí en Los Ángeles y vimos un letrero que decía, cuidado, peligro de tsunami. Y nos reímos, estamos dentro de la ciudad. Dijimos, jamás ha habido un tsunami dentro de la ciudad de Los Ángeles. Y ya que no lo vimos como un peligro real, nos reímos y no prestamos atención al letrero. Pensamos que no tenía nada que ver con nuestras vidas. Y así consideran muchos cristianos las amonestaciones de la Biblia. Las leen y dicen, esa amonestación es para otros. Yo no necesito escucharla porque yo no puedo perder mi salvación. Te ruego por favor que no seas tan arrogante. La Biblia no fue escrita para alguien de afuera. Esta advertencia no se escribió para alguien de afuera, se escribió para nosotros. Es una advertencia para ti y para mí. Así que en esta tarde veremos dos razones por las que todos debemos temer la apostasía. Dos razones por las que debemos temer la apostasía. Porque es una ofensa permanente, es una ofensa personal. La apostasía es una ofensa permanente, es una ofensa personal. Vamos a orar antes de comenzar la exposición del texto. Padre, te rogamos que nos ayudes a comprender un poco más de tu santidad en esta tarde. Que podamos tener una visión más clara de tu justicia. Te ruego, Padre, que aterrorices a cada incrédulo que me escucha con la furia de tu ira, para que clame a Cristo. Y que los creyentes que estamos acá, al evaluar nuestras vidas delante de este texto, crezcamos en gratitud por ser salvados de tu ira y seamos retados a perseverar hasta el final. Te lo rogamos en el nombre de Cristo. Amén. Primero deber temer la apostasía porque es una ofensa permanente. Noten el versículo 26 dice, si pecáremos voluntariamente después de haber recibido el conocimiento de la verdad, ya no queda más sacrificio por los pecados. Hay una condición, si hacemos algo habrá un resultado. Y eso es común cuando quieres ayudar a alguien a evitar algún peligro. Si tu niño está jugando en la calle, le dices, sal de la calle, ven, vas a ser atropellado por un coche. Y no lo dices porque quieres que sea atropellado.
Lo dices por amor, con la expectativa de que el niño escuche la exhortación y que así sea preservado del peligro. Entonces el autor dice, si hacemos lo siguiente, seremos juzgados, y lo dice porque no quiere que seamos juzgados. Incluso él explica más tarde, noten abajo en el versículo 39, de que piensa que su audiencia es salva, por lo menos en su mayoría, dice en el 10:39, que nosotros no somos de los que retroceden para perdición, sino de los que tienen fe para preservación del alma. Y es precisamente por eso que dirige su exhortación a la iglesia. Porque, como dije en la introducción, a veces orgullosamente pensamos de que somos inmunes a la apostasía, y ya que no podemos abandonar a Cristo, no tenemos que prestar atención a estas amonestaciones. Pero sé que las amonestaciones son para nosotros. De hecho, la apostasía solamente puede cometerse por alguien que está dentro de la iglesia. Alguien del mundo no puede cometer apostasía. Tiene que ser alguien dentro de la iglesia que luego abandona a Cristo. Y por eso el autor de Hebreos se dirige a toda la iglesia visible, todos los que profesan ser creyentes, se dirige a todos los que se reúnen en la iglesia. Y esto incluye tanto a creyentes como a incrédulos. Y así ha hablado en todo el libro, desde el capítulo 3, cuando dijo de que todo el pueblo de Dios, todos los israelitas escucharon las promesas de la tierra prometida, pero no todos creyeron, así que la mayoría pereció en el desierto a causa de su incredulidad. Es decir, en este contexto, no todo el pueblo de Dios es salvo. Como Pablo explica, no todo Israel es Israel. Y es triste de que esa misma realidad persiste en esta tarde, en este santuario. De que me dirijo a ustedes como mis hermanos. Y cuánto quisiera que todos lo fueran. Pero sabemos de que no es cierto, porque la Biblia me lo dice. No todos lo que decimos, Señor, Señor, somos salvos en verdad. Entonces, cuando el autor de Hebreos aquí en Hebreos 10:30 cita a Deuteronomio y dice, el Señor juzgará a su pueblo, no está diciendo, como Moisés no dijo, de que Dios iba a castigar a los creyentes de Israel. No, el punto es de que iba a castigar a los incrédulos de Israel. Y el autor de Hebreos hace lo mismo aquí, se dirige a toda la iglesia visible, todos los que le escuchan y les exhorta, si tú abandonas a Cristo, irás al infierno. Si tú abandonas a Cristo, irás al infierno. Eso es una garantía. Y es sumamente importante que nos exhorte así, porque si él hubiera dicho, mira, un segundo, paréntesis aquí, quiero exhortar a ustedes que están engañados y piensan que son cristianos, pero no lo son en verdad. ¿Cuántos escucharían esa exhortación? Exactamente nadie, porque por definición, el que está engañado no sabe que está engañado. Entonces se dirige a todos nosotros, y todos nosotros debemos escuchar. Y la verdad es que evaluar nuestras vidas delante del Señor, tomar este examen, es saludable y es de bendición para cada persona. Bendice a los creyentes. ¿Por qué? Porque cuando pensamos seriamente en la ira de Dios y evaluamos nuestras vidas, ¿qué produce en nosotros? Pues un deseo más ardiente de perseverar. Una bendición, una consolación de ver la obra de Dios en tu vida y estar seguro, más seguro, de que eres un cristiano. Porque es lo que hace un examen. Si un estudiante sabe las respuestas del examen, el examen es una bendición. Confirma de que sabes las respuestas, que estás aprobado.
Por otro lado, la amonestación también bendice al engañado, el que profesa pero no es salvo, porque si piensa en la severidad del juicio, Dios puede usar esto para mostrarle que necesita arrepentirse. Así que todos debemos prestar atención a estas amonestaciones, como Pablo nos exhorta en 2 Corintios 13:5, examinaos a vosotros mismos para ver si estáis en la fe. Probaos a vosotros mismos. Ahora, como dije, la amonestación de Hebreos 10 se presenta en forma de una condición. ¿Y cuál es la condición? Dice, si voluntariamente pecamos después de haber recibido el conocimiento de la verdad, entonces solamente nos espera el juicio y el fuego. Entonces es sumamente importante esta condición. Nuestra eternidad depende de no cumplir con esta condición, de no pecar voluntariamente después de recibir la verdad, después de conocer la verdad. Ahora, ¿qué significa pecar voluntariamente después de conocer la verdad? Bueno, primero creo que debemos comprender de que no está hablando de cualquier tipo de pecado. Si el autor estuviera diciendo de que si una persona peca voluntariamente, de manera intencional, entonces va al infierno, pues definitivamente todos iríamos al infierno, porque todos pecamos de manera voluntaria. Por eso el contexto tanto de Hebreos como del Antiguo Testamento nos ayuda, porque el autor en Hebreos ha estado hablando de un pecado en particular, el pecado de la apostasía. Y la apostasía, según el autor lo define en el capítulo 2 y en el 3 y en particular en el 6, 4 al 6. La apostasía es cuando una persona llega a comprender el Evangelio de Cristo totalmente y luego rechaza, rehúsa creerlo. Es un rechazo definitivo de Cristo, con un entendimiento pleno y completo de quién es Él y lo que Él ha hecho. En Hebreos 6 el autor dijo que si una persona después de ser iluminado, después de haber probado y gustado del Evangelio y la iglesia y el Espíritu, si esa persona rechaza a Cristo conociendo quién es, entonces dice es imposible que esa persona sea salva, ya que ha rechazado el único remedio que hay para el pecado. No puedes ser salvo del infierno si rechazas el único medio de salvación, Jesucristo. Es exactamente el mismo lenguaje que vemos aquí en Hebreos 10, 26. Observen de que este pecado voluntario es uno que se comete después de haber recibido el conocimiento de la verdad. Y esa frase, el conocimiento de la verdad, es una frase en el Nuevo Testamento que se refiere al Evangelio de Jesucristo. Recuerden, Pablo lo usa en 1 Timoteo 2:4, que Dios quiere que todos los hombres sean salvos y que vengan al conocimiento de la verdad acerca de la persona y la obra de Cristo. Entonces Hebreos 10:26 no es una advertencia para el que está fuera. Es una advertencia para la persona que está dentro de la iglesia y sabe de Cristo, sabe del Evangelio. La persona que Hebreos 10 describe sabe lo que Cristo ha hecho y a sabiendas de esto, peca voluntariamente. Y ese pecado voluntario, como aludí, es el pecado de rechazar el Evangelio de Cristo. Es el mismo pecado que el autor de Hebreos ha resultado durante todo el libro. Es el único pecado que necesariamente condena al infierno, el pecado de la incredulidad. Cristo lo llama en su día el pecado imperdonable. Cuando los judíos escucharon el mensaje de Cristo y vieron sus obras y a sabiendas de quién era y lo que hacía, ellos rechazaron. La persona que conoce la verdad, pero luego voluntaria y definitivamente la rechaza, ya no tiene
esperanza. Y esto se hace aún más claro en el versículo 29, cuando el autor describe este pecado voluntario, diciendo que la persona ha pisoteado a Cristo, que ha considerado inmunda la sangre de Cristo y que ha insultado al Espíritu Santo. Entonces, pecar voluntariamente no se trata de cualquier pecado de iniciativa propia. No tienes que temer, oye, pero es que mentí a propósito, entonces ya, no. Si tú temes haber cometido el pecado imperdonable, no lo has cometido. Pecar, el pecado imperdonable es pecar voluntariamente rechazando a Cristo después de conocer el Evangelio. Dices, ok, tiene sentido, Josías, pero ¿por qué el autor utiliza esa terminología, pecar voluntariamente? Bueno, el contexto, él se escribe a hebreos, ¿no? Y bajo el Antiguo Testamento hubo dos tipos de pecados. Pecados voluntarios como asesinar a tu vecino o cometer adulterio. Y luego pecados involuntarios. Pecados que Reina Valera traduce que haces por hierro, por accidente. Y si uno pecaba por hierro, el Señor estableció un sistema de sacrificios de animales para purificar a tal persona de dichos pecados. Pero para pecados voluntarios no existía esos sacrificios. En Números 15, versículo 27, Moisés está explicando esa distinción. Dice en Números 15, 27, si una persona pecare por hierro, ofrecerá una cabra de un año para expiación. Y final del versículo, y le será perdonado. Pero noten el contraste, versículo 30, Números 15, 30. Mas a la persona que hiciere algo con soberbia, intencionalmente, dice, ultraja a Jehová, esa persona será cortada en medio de su pueblo. A la luz de la ley, si uno pecaba voluntariamente, tenía que ser juzgado. No existían sacrificios para limpiar esos pecados voluntarios. El asesino, el adúltero, no podría simplemente traer un becerro al altar y recibir perdón por ese pecado. Tenía que ser apedreado. Entonces el autor hace una comparación y dice, es así con la apostasía, es así con rechazar a Cristo. Si uno ve la belleza de Cristo y luego voluntariamente rehúsa creer en Él, abandona su confesión y regresa al mundo, entonces, fin del versículo 26, ya no queda más sacrificio por el pecado. No hay sacrificio para ese pecado. No puede ser perdonado por el pecado de rechazar a Cristo. Es un pecado imperdonable. Dices, pero Josías, yo pensé que la cruz del Calvario podría borrar, podría perdonar a cualquier pecado. Claro, pero escuchen el punto. Si uno conoce la verdad acerca de la cruz y rechaza la cruz, es que no hay otro remedio, no hay otro sacrificio. La cruz es nuestro único remedio para el pecado. Entonces la apostasía es permanente. La apostasía es irrevocable. Si uno voluntariamente rechaza el único remedio, el único sacrificio que tiene la capacidad de justificarnos, necesariamente será juzgado. Si uno está en la iglesia, profesa a Cristo, entiende la cruz, pero luego regresa al mundo, se acaba allí toda esperanza. Se acabó todo. Lo único que espera es el juicio. Y es lo que dice el versículo 27. Lo que le espera al apóstata es una horrenda expectación de juicio y de hervor de fuego que ha de devorar a los adversarios. No hay salvación, no hay vida, no hay gozo. Todo es negro. El autor dice que lo único que el apóstata espera es fuego. Si el apóstata se da cuenta o no, esto es secundario. Él vive bajo una expectativa terrible de juicio. La palabra horrenda describe algo que causa pavor,
temblor. Es imposible, hermanos, es imposible imaginar cuán horrendo es el infierno. Imposible. El texto dice que el hervor de fuego va a devorar a los adversarios. El apóstata se convierte en el adversario de un Dios omnipotente, en un enemigo de Dios. Y Dios dice que le va a consumir con su fuego. Literalmente dice que el fuego lo va a devorar con celos. Es muy gráfico. En el original es como que está personificando el fuego. Y la figura allí esperando recibir al apóstata con ansias, con los brazos abiertos. Está celoso de consumirlo. Cuando uno comete apostasía, cuando uno rechaza a Cristo, esta es su eternidad. Fuego que nunca se apaga. Porque si uno rechaza la cruz, no hay otro sacrificio que le puede salvar. Y eso nos enseña de que la apostasía es terrible y que debemos evitarla a todo costo. Debemos temerla seriamente. Es que cuando tu mente te miente, cuando tu carne te miente y te engaña, tu carne está tratando de convencerte que puedes pecar un poquito sin consecuencias. Recuerden este versículo. Y que Dios no puede ser burlado. Debes huir del pecado, sabiendo que el pecado te puede alejar de Cristo permanentemente. En cada pecado habita la semilla de la apostasía. Si tú perseveras en tu pecado, te puede alejar tanto que llegues a un lugar donde ya no hay para atrás. Hebreos 6:4 dice que es imposible ser renovado para arrepentimiento si uno regresa al mundo después de ser iluminado. Imposible. No hay salvación. Y no es de que el apóstata perdió su salvación, es que muestra de que nunca la tuvo. Como Juan explica en 1 Juan 2:19, que salieron de nosotros porque no eran de nosotros. Y es por eso que la apostasía es un pecado tan permanente. Pedro nos explica en 2 de Pedro, es increíble cómo los apóstoles al final de sus vidas, en sus últimos libros, casi siempre hablan de la apostasía y los falsos maestros. Dice 2 de Pedro 2:20, ciertamente si habiéndose ellos escapado de las contaminaciones del mundo por el conocimiento del Señor y Salvador Jesucristo, enredándose otra vez en ellas son vencidos, su postrer estado viene a ser peor que el primero. Porque mejor les hubiera sido no haber conocido el camino de la justicia, que después de haberlo conocido volverse atrás del santo mandamiento que les fue dado. Pero les ha acontecido lo del verdadero proverbio, el perro vuelve a su vómito y la puerca lavada a revolcarse en el cieno. Tremendo. Pero el autor de Hebreos no ha terminado de describir cuán horrenda es la apostasía. Porque no solamente es un pecado permanente, es peor, es un pecado personal en contra de Dios. Dios toma la apostasía como una ofensa muy personal. Noten el versículo 28. El que viola la ley de Moisés por testimonio de tres testigos muere irremisiblemente. Y cada hebreo, cada persona que conoce su Antiguo Testamento sabe que esto es cierto. Si uno viola la ley, muere sin misericordia. Un buen ejemplo de esto, si quieren regresar a Números 15. Números 15 de nuevo. Estamos en ese mismo principio de pecar voluntariamente. Dice en Números 15, versículo 32. Estando los hijos de Israel en el desierto, hallaron a un hombre que recogía leña en día de reposo. Y los que le hallaron,
recogiendo leña, lo trajeron a Moisés y a Aarón y a toda la congregación. Y lo pusieron en la cárcel porque no estaba declarado qué se le había de hacer. Versículo 35. Y Jehová dijo a Moisés, irremisiblemente muera aquel hombre. Apedrélo toda la congregación fuera del campamento. Entonces lo sacó la congregación fuera del campamento y lo apedrearon y murió como Jehová mandó a Moisés. Dios es santo. Dios es justo. Y dijo por medio de Moisés que no había sacrificios para gente que pecara con soberbia. Así que el hombre tenía que morir apedreado. Y ahora el autor de Hebreos usa esto para argumentar de lo menor a lo mayor. Y dice, si uno irremisiblemente sin misericordia tenía que ser apedreado por recoger leña en un día sábado, si uno tenía que morir así por ofender la ley de Dios, ¿qué pasará a la persona que ofende al Hijo amado de Dios? Versículo 29. ¿Cuánto mayor castigo pensáis que merecerá el que pisoteare al Hijo de Dios y tuviere por inmunda la sangre del pacto en la cual fue santificado e hiciera afrenta al Espíritu de gracia? Si Dios juzgaba al que recogía leña en el día de reposo, ¿qué hará con la persona que pisotea a su Hijo amado? No podemos imaginarlo. Ahora, antes de ver a detalle esas tres acciones de pisotear a Cristo, considerar inmunda su sangre y afrentar al Espíritu, quisiera ver la frase que causa más confusión. Es de que dice que el apóstata tiene por inmunda la sangre del pacto en la cual fue santificado. Y algunos sostienen que esa afirmación significa que la salvación se puede perder porque dice que el apóstata fue santificado y luego terminó en el juicio. Y hay un par de maneras de ver esto. Primero, es posible que la frase en la cual fue santificado se refiere a Jesús y no al apóstata. Esto fue la postura de Pastor MacArthur. Además, la palabra santificado en el contexto judío muchas veces habla simplemente de ser apartado o separado, no salvo, no justificado. El autor bien pudo ver al apóstata como siendo apartado por el mundo por un momento a través de los sacramentos, la cena, el bautismo, estar en la iglesia. Similar a lo que Pablo dice en 1 Corintios 7, 14, de que el esposo incrédulo es santificado por su esposa, cuando es incrédulo no es salvo, pero es apartado por la presencia de la santidad de su esposa. Entonces, el punto es de que si esa persona que por un momento fue apartado del mundo al estar en la presencia de la iglesia, luego se aparta de la iglesia y regresa al mundo, Dios lo ve como que escupiendo en la cara de su Hijo. Y obviamente el apóstata no se ve así. El apóstata simplemente piensa que está regresando al mundo. Esto es el contexto en Hebreos 10, 25, que algunos, ¿qué hacían? Dejaban de congregarse. Y seguramente no lo veían como gran cosa. ¿No? Pero veamos lo que Dios piensa de la persona que está en la iglesia y luego deja esa iglesia. Primero dice que la persona pisotea al Hijo de Dios. El acto de pisotear a alguien de manera intencional es uno de los actos más degradantes, más feos que puedes hacer contra una persona. De hecho, el salmista en el Salmo 56, versículo 2, cuando describe la afrenta de sus enemigos, tratando de describir el peor insulto, dice, todo el día mis enemigos me pisotean.
cuando uno escucha la verdad de Cristo y le abandona, Dios lo toma como si estuviera pisoteando a su hijo. ¿Qué harías tú si vieras una persona pisoteando a tu hijo? Te llenaría de ira. Estarías enfurecido. Cuanto más el Señor está airado contra de los que desprecian a su amado hijo. Pero el apóstata no se detiene allí. Segundo, dice que tiene por inmunda la sangre del pacto. El lenguaje es aún más degradante, más despectivo, más feo. El apóstata considera la sangre preciosa, la sangre derramada de Cristo, como la sangre de un cerdo. Sangre inmunda. Para la mente judía, la sangre inmunda era algo asqueroso que provocaba náuseas. Y así Dios dice que el apóstata ve a Cristo. Otra vez, ¿qué pensará el Padre? ¿Qué pensará el Padre de la persona que ve a su hijo ahí en la cruz, comprende el Evangelio, sabe que está derramando su santa sangre en la cruz? Y luego, en lugar de postrarse delante del Hijo de Dios, considera su sangre inmunda, lo desprecia. No, no puedo imaginar lo que el Padre hará. Pero el apóstata no se detiene ahí tampoco. Dice que también insulta, hace enfrenta al Espíritu de gracia. Insulta la gracia del Espíritu. El apóstata se burla de la gracia del Espíritu. Ha escuchado, ha cantado de la gracia de Dios. Y termina diciendo, no la necesito. Y regresa al mundo. Yo no necesito a Cristo. No necesito su sangre. No necesito el Espíritu. Observa que la ofensa de la apostasía es una ofensa muy personal en contra del Dios trino. Afrenta al Padre, afrenta al Hijo y afrenta al Espíritu. El apóstata sabe quién es Dios. Sabe lo que ha hecho en el Evangelio. Sabe lo que Dios ha dicho en los primeros 10 capítulos de Hebreos, de la exaltación y la supremacía del Señor Jesucristo. Sabe que es el resplandor de la gloria de Dios. Sabe que es el creador de los cielos y la tierra, que sostiene todas las cosas con la palabra de su poder. Sabe que Cristo se hizo hombre y no se avergüenza de llamarnos sus hermanos. Sabe que aún hoy está a la diestra del Padre como nuestro mediador intercediendo por nosotros. Sabe que Cristo tomó sobre sus hombros nuestro pecado y derramó su propia sangre para satisfacer la ira de Dios en nuestra contra. Sabe que el Espíritu Santo promete venir a nuestras vidas para transformarnos y escribir su ley en nuestro corazón. Sabe que en este mismo capítulo 10, que Cristo nos abrió el lugar santísimo, que tenemos acceso a la presencia santa de Dios, porque con una sola ofrenda hizo perfectos a los suyos. Y sabiendo todo esto, el apóstata deja la iglesia. El autor de Hebreos quiere que esa persona que está considerando, que tú si consideras un día regresar al mundo, que entiendas que Dios lo va a tomar como una ofensa muy personal, como si estuvieras escupiendo en la cara de su hijo amado. Y cuando alguien insulta al Hijo de Dios, Dios se aira de manera muy particular. El juicio que Él ha reservado para tal persona es único. Lo describe en los últimos dos versículos. Pues conocemos al que dijo, mía es la venganza, yo daré el pago, dice el Señor. Y otra vez, el Señor juzgará a su pueblo.
horrenda cosa es caer en manos del Dios vivo. Mía es la venganza, yo daré el pago. ¡Qué tremendo! La idea es de que Dios ve al apóstata, el que ha pisoteado a su hijo, el que ha insultado a su espíritu, y ve a esa persona y dice, déjamelo a mí. Déjamelo a mí. Yo quiero vengar la sangre de mi hijo. Tremendas palabras. Dios que derramó toda su ira sobre su hijo para que todo aquel que cree sea salvo. Ahora cuando alguien rechaza al hijo, Dios toma toda esa ira y lo derrama sobre ese incrédulo. Piensa en el poder de ese Dios enfurecido, el que creó galaxias enteras con solo su voz. Ahora estarías en sus manos. ¡Qué horrenda cosa! ¡Qué horrenda cosa caer en manos del Dios vivo! Qué terrible, el Dios omnipotente, todopoderoso, airado contra su adversario. Y eso debe ponernos a temblar. Debe entrar en nuestro corazón un temor, un terror para cualquier persona que siquiera piense en abandonar la fe. Hermanos, no nos gusta hablar de la ira de Dios. Preferimos hablar del amor de Dios. Preferimos hablar del buen pastor y quien nos preserva. Pero es necesario y es saludable pensar en la ira de Dios. Es cierto que Dios es amor, misericordia. Y para nosotros que creemos no habrá ninguna condenación, no hay. Solamente vamos a recibir ese amor. Pero jamás debemos olvidar de quién es nuestro Dios. Dios es santo, santo, santo. Hebreos 12, 29. Dios es un fuego consumidor. Dios es un fuego que devora a los que no honran a su Hijo. Y en particular los que han escuchado y le insultan. Dice el Señor, juzgará a su pueblo. Limpiará su era y quemará la paja en un fuego inextinguible. Hermanos, el juicio será mayor para nosotros que conocemos la verdad si abandonamos. Los que hemos gustado de la bondad de Dios y la gracia de Cristo. Si nosotros abandonamos y regresa al mundo, será horrendo. Por supuesto, una persona que nunca ha conocido el Evangelio, pues tendrá que morir, tendrá que ser juzgado en el infierno. Romanos 1 y 2 afirman que Dios se revela lo suficiente en la creación y en la conciencia humana, revela lo suficiente para condenar y hacer culpable a todo hombre. Pero no hay comparación entre el juicio que esa persona en una tribu que nunca escucha el Evangelio va a recibir y el infierno que tú recibirás si después de conocer el Evangelio rechazas y abandonas. Mientras más luz rechaces, más condenación recibirás. Dios ha reservado una ira muy particular para los que rechazan a Cristo. Y la ira santa de Dios es incalculable, es ilimitada, es infinita. Cantamos mucho del amor infinito de Dios. Cantemos de la ira infinita de Dios, de la santidad de Dios. Moisés nos pregunta en el Salmo 90, ¿quién conoce el poder de tu ira? Está hablando a Jehová. ¿Quién conoce el poder de tu ira y tu indignación según que debe ser temido? Respuesta, nadie. Nadie. Es una pregunta retórica. Moisés nos pregunta, ¿es posible conocer el límite de la ira de Dios? No. Es imposible sondear sus límites. Pregunta, ¿es posible
Es posible temer a Dios acorde con la fuerza de su indignación, respuesta.

es horrenda cosa, es aterrador. Es tan terrible que cuando leemos pasajes así, que Dios va a castigar a los incrédulos, a los apóstatas en el infierno, pues no, la verdad es que no aguantamos ese pensamiento por mucho tiempo. Es insoportable. Si somos honestos, es que duele demasiado, demasiado. Primero porque rompe nuestro concepto de un Dios simpático y agradable que hemos fabricado en nuestras mentes. Pero mayormente nos quebranta pensando en nuestros hijos que a lo mejor no son cristianos, nuestros papás que todavía no creen, nuestros amigos. Y cuando pensamos en el infierno, incluso nos parece injusto. Una eternidad en un fuego horrendo que nunca se apaga, nos parece exagerado. Y eso demuestra que nosotros somos tan pecadores que ni siquiera comprendemos lo que es la justicia. Ni siquiera comprendemos lo que es la santidad divina. Pero pensar en la ira de Dios es saludable, porque nos obliga a cerrar la boca y postrarnos con el rostro al piso y adorar al Santo de Israel, adorar a nuestro Dios. Nuestra única respuesta a un texto como este que nos presenta con el fuego del infierno es decir, Dios, pero yo merezco estar allí. Si fuese por mí, si fuese por mis esfuerzos, yo también abandonaría mi confesión. Yo dejaría a Cristo. Yo insultaría al Espíritu y yo terminaría en tu ira. Así que meditar bíblicamente en la ira de Dios nos conduce a clamar a Dios. Señor, presérvame. Señor, ayúdame. Perfecciona la obra que comenzaste en mí. Guárdame por tu gracia. Sé que yo no soy mejor de los que te rechazan. Pero te ruego, Padre, sé fiel a tus promesas. Implanta esta verdad tan profundamente en mi ser, de que si existe algún momento en el futuro que entra en mi mente carnal el deseo de perseverar en mi pecado, Señor, usa esta verdad para aterrorizarme de tu ira y tu juicio, para así preservarme en tu gracia. La santa ira de Dios debe dejarnos destrozados, clamando a Dios que nos ayude. El temor de Jehová, ahí comienza todo. Ahí el hombre comienza a clamar a Dios por misericordia, por salvación. Entonces el autor de Hebreos nos amonesta. Y amonesta a los que necesitan la amonestación para arrepentirse por primera vez y también para nosotros que debemos seguir arrepintiéndonos. El autor de Hebreos sabe que la vida cristiana es difícil y que todos necesitamos una buena cachetada. Todos necesitamos una exhortación para despertarnos de nuestra apatía y seguir corriendo con los ojos puestos en Jesús, como dice Hebreos 12. Pero es interesante de que el autor de Hebreos, Hebreos 10, 39, está convencido de que su audiencia es salva. Dice, nosotros somos, no somos de los que retroceden para perdición, sino de los que tienen fe para preservación del alma. Y precisamente no somos de los que retroceden, porque cuando escuchamos la exhortación de perseverar, escuchamos y pedimos ayuda y nos acercamos a nuestro buen pastor. Y ese es el propósito de la amonestación, que se convierte en un medio que Dios usa para preservarnos. Hermanos, Dios siempre preserva, siempre perfecciona la obra que comienza en nosotros. Pero Dios usa medios para esto. Y cuando uno de sus hijos comienza a irse a la deriva, le amonesta.

le amonesta, le recuerda que la apostasía es un rechazo permanente y personal. Así que debemos prestar atención, y no solamente a nuestras vidas, sino las vidas de los demás en la iglesia. Recuerden, si regresan rápidamente a Hebreos 3. En Hebreos 3, 12, dice: mirad, hermanos, que no haya en ninguno de vosotros corazón malo de incredulidad para apartarse del Dios vivo. Antes exhortaos los unos a los otros cada día, entre tanto que se dice hoy, para que ninguno de vosotros se endurezca por el engaño del pecado. Que nadie de aquí regrese al mundo. La apostasía es real, por eso debemos de animarnos los unos a los otros. No te rindas, no perseveres en tu pecado. Y si hay alguien aquí que está escuchándome pensando: Josías, qué exagerado, yo solo voy a seguir disfrutando un poco de mi pecado, voy a tal vez salir de la iglesia ahora, pero luego regreso. No, no vas a regresar. Te vas a encontrar en la misma condición que Esaú en Hebreos 12, 17, que encontró que ya no hubo oportunidad para el arrepentimiento. Fue demasiado tarde, ya no pudo recibir la bendición. Escúchenme bien. Cristo siempre recibe al pecador que cree en Él. Siempre. Pero tú puedes endurecer tanto tu corazón que cruzas una línea desde donde ya no hay para atrás. Y ya no hay manera que tú llegues a Cristo. Si tú insistes en pecar, si tú abandonas, pronto llegarás al punto en que es imposible que regreses. Por eso hay que arrepentirse hoy. Hermanos, no pensemos que Cristo es nuestro Salvador solamente porque hicimos una confesión de fe. Si esa confesión no se respalde por una vida sujeta al Señorío de Cristo. No somos perfectos, todos pecamos, pero si no estamos permaneciendo en Cristo, si no hay una evidencia de una gracia transformadora del Espíritu Santo en tu vida, si vienes a la iglesia los domingos, pero en la semana perseveras en tu pecado, entonces tienes que evaluar seriamente lo que este texto te dice. Porque si tú perseveras en tu pecado, tarde o temprano vas a abandonar a la iglesia. Y el autor de Hebreos te dice que el infierno te espera con los brazos abiertos. Cristo será vengado. Así que te ruego que no cierres tus oídos ni tu corazón a las amonestaciones de la Biblia. Debemos creer en Cristo, creer todo lo que la Biblia dice de Él, que Él es nuestro Señor, nuestro Salvador. Él está exaltado. El Padre le ha dicho: siéntate a mi diestra hasta que ponga a tus enemigos por estrado de tus pies. Que nadie de acá se convierta en uno de esos adversarios de Cristo, de cuyos cadáveres Dios está construyendo un reposapiés para que su Hijo descanse. Y la verdad es que me duele predicar a una audiencia así, sabiendo de que algunos de ustedes no lo ven tan serio, lo veo en sus caras, se ven cómodos. Y estás pensando: pero Josías, yo soy salvo. Mi pastor me preserva, tú me lo dijiste antier. Pero esta es la pregunta: ¿cómo sabes esto? ¿Cómo sabes que Cristo te está preservando? Respuesta: a través de tu sujeción perseverante en el Señorío de Cristo. Lo sabes porque tu vida es diferente. Lo sabes porque vives para Él. Dios te manda a ocuparte con temor y temblor en tu salvación. No importa qué profesas hoy, si mañana abandonas la iglesia,
Si mañana pecas voluntariamente en contra de Cristo, jamás encontrarás otro remedio. Jamás encontrarás salvación. Que Dios use esta horrenda verdad para salvar a cada incrédulo que me escuche. Yo no supe que íbamos a cantar Estoy Bien al final, pero tengo una palabra más que tengo que decir en base a esto. Ustedes tal vez han escuchado algo de la historia del autor Horatio Spafford, que escribió el canto Estoy Bien después de una tragedia terrible con la muerte de sus hijas. Escribe ese himno tan hermoso, las palabras tan bellas, la teología tan profunda. Pero ¿saben el final de la vida de ese autor? Porque unos años después comenzó una secta, se mudó a Jerusalén y terminó su vida predicando herejía. Y a veces cuando uno escucha esa historia, pregunta, oye, y me han preguntado, Josías, ¿debemos seguir cantando ese himno entonces? Y siempre digo, tenemos que seguir cantando ese himno, porque es un recordatorio constante de que tú puedes comenzar bien y tú puedes creer buena teología y puedes escribir buena teología y acabarse en el infierno. Termina bien la carrera. Padre, nuestro anhelo es de que cada incrédulo aquí presente vea la furia de su ira, que vea las llamas del infierno y que huya a Cristo para salvación. Y también te imploro, Padre, para nosotros que somos creyentes, a evaluar nuestras vidas. Confórtanos. Ayúdanos a ver la obra santificador de tu Espíritu Santo. Y después de tomar esta evaluación, este examen de nuestras vidas, y ver que tú nos fortaleces para perseverar y para confesar nuestro pecado y para continuar en la fe, que podamos sentir más certeza que nunca y más celo que nunca, más fuerza que nunca para perseverar y terminar bien la carrera que tú has puesto delante de nosotros. Tú mereces toda la gloria y toda la honra. Gracias, Padre. Gracias, Cristo. Gracias, Espíritu.

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1: Quisiera comenzar haciéndoos una pregunta. Obviamente no hace falta que me contestéis, pero contestadla en vuestra mente y pensar por un segundo. Y la pregunta es muy sencilla. ¿Cristo es glorioso para ti? ¿Cristo es glorioso para vosotros? Estoy seguro que la respuesta primera que viene a vuestras cabezas es por supuesto que es glorioso para nosotros. Acabamos de cantar ahora acerca de la obra que ha hecho Cristo, de cómo estamos guardados y protegidos en el poder de Cristo. Claro que es glorioso. Entonces, os quiero hacer otras preguntas pensando en esa pregunta. A ver qué me decís ahora. Si Cristo es glorioso para nosotros, ¿por qué oramos solo 5 minutos al día? Si Cristo es glorioso para nosotros, ¿por qué llevas días sin leer su palabra? Si Cristo es glorioso para ti, ¿por qué hubieses preferido quedarte en casa en un día lluvioso como hoy en vez de venir a la iglesia? Si Cristo es glorioso para ti, ¿por qué te avergüenzas de predicar el Evangelio? ¿Por qué te callas ante tu familia, ante tus compañeros de trabajo? Si Cristo es glorioso para nosotros, ¿por qué preferimos pecar antes de obedecerle? ¿Por qué vives insatisfecho? ¿Por qué vives sin gozo? ¿Por qué vives quejándote como el mundo se queja? ¿Es Cristo glorioso para ti? Ahora ya no es tan fácil contestar esta pregunta, ¿verdad? Pero realmente, esta es una verdad en la que tenemos que meditar. Jesucristo, el Hijo de Dios, es glorioso y tiene que ser glorioso para nosotros. Y es la razón porque a lo largo de hoy y de mañana estaremos estudiando Juan 17, porque es un pasaje que va a manifestar todo lo que Cristo nos ha dado, lo que ha pedido a nuestro favor, lo que Él es, lo que Él ha hecho, de tal manera que debería dejarnos cautivados con su gloria, consumidos con su esplendor. Y precisamente justo el pasaje con el que empieza esta oración de Juan 17 se centra exclusivamente en lo glorioso que es Cristo. Y los versículos que vamos a estar estudiando a lo largo de esta hora va a ser Juan 17, como sabéis, pero los versículos 1 al 5. Y la verdad que vamos a estar estudiando es una verdad necesaria en este pasaje para quedarnos maravillados con Cristo, con su gloria. Necesitamos que su gloria inunde nuestra mente y corazón. Solo así, cuando la luz que ilumina cada uno de nuestros pasos sea la gloria de Jesús, vamos a vivir para su gloria. Pero antes de seguir, leamos este pasaje, Juan 17, versículos 1 al 5. Juan 17, versículos 1 al 5. Acompañadme en vuestras Biblias. Y este texto dice lo siguiente. Estas cosas habló Jesús y alzando los ojos al cielo dijo: Padre, la hora ha llegado. Glorifica a tu Hijo para que el Hijo te glorifique a ti. Por cuanto le diste autoridad sobre todo ser humano para que dé vida eterna a todos los que tú le has dado. Y esta es la vida eterna, que te conozcan a ti, el único Dios verdadero, y a Jesucristo a quien has enviado. Yo te glorifiqué en la tierra habiendo terminado la obra que me diste que hiciera. Y ahora glorifícame tú, Padre, junto a ti, con la gloria que tenía contigo antes que el mundo existiera. En este pasaje vamos a aprender dos razones por las que Cristo es glorioso. Y la primera razón que vamos a estar estudiando los versículos 1 al 3 es que Cristo es glorioso por su sacrificio. Y la segunda razón, versículos 4 al 5, es que Cristo es glorioso por su exaltación. Y el capítulo de Juan 17 es lo que se conoce por la oración sacerdotal de Jesucristo. Y el tema que permea esta oración es la gloria de Dios. Por eso estos primeros 5 versículos están plagados de la palabra gloria. Glorifícate, glorifícame, glorifícate, glorifícame. Devuélveme la gloria que tenía contigo antes del mundo. Y al final, esta misma oración, como veremos Dios mediante el lunes por la tarde, termina con la misma temática. Padre, te ruego que ellos estén donde yo estoy. ¿Para qué? Para que vean mi gloria. Esta fue la última oportunidad que Jesús tuvo para interceder por los suyos antes de ir a la cruz. Y aunque sabía, Jesús sabía que iban a ser perseguidos, que iban a ser maltratados, se lo profetiza y se lo dice en el capítulo 16, en los primeros 3 versículos, también en el capítulo 15, que les iban a odiar como le odiaron a él. Él no ora pidiéndoles una vida sin dolor ni sufrimiento, una vida en la que sean aceptados por el mundo, sino que su petición, las últimas palabras, podemos decirlo así, antes de ir a la cruz, cuando tiene la oportunidad de hacer una oración a favor nuestra que va a cambiar la historia del curso de la humanidad por medio de los creyentes, lo que pide es que sean personas consumidas con mi gloria. Contemplar la gloria de Cristo es lo único que nos va a satisfacer. Contemplar su gloria es la única motivación que nos va a llevar a cumplir la misión de llevar el Evangelio hasta los confines de la tierra. Profundizar en la gloria de Cristo nunca nos debería dejar impasibles. Si nuestra mirada está clavada en su gloria, allá donde vayamos, reflejaremos esa gloria de la misma manera que la luna refleja cada noche la luz del sol. La gloria de Cristo es el tema central de la vida del cristiano. La primera razón por la que Él es glorioso es que es glorioso por su sacrificio. Vamos a leer de nuevo los versículos 1 al 3 y dice así. Estas cosas habló Jesús y alzando los ojos al cielo dijo, Padre, la hora ha llegado, glorifica a tu Hijo para que el Hijo te glorifique a ti. Por cuanto le diste autoridad sobre todo ser humano para que dé vida eterna a todos lo que tú le has dado. Y esta es la vida eterna, que te conozcan a ti, el único Dios verdadero, y a Jesucristo a quien has enviado. En estos versículos Jesús le está pidiendo al Padre que culmine su plan soberano para la redención llevándole a la cruz. Y curiosamente, el lenguaje que utiliza Jesús es un lenguaje de glorificación. Y es por eso que podemos decir que su crucifixión, la crucifixión de Cristo revela la gloria de Dios. Versículo 1 comienza diciendo, estas cosas habló Jesús y alzando los ojos al cielo dijo. Es decir, las palabras que tenemos en esta oración, en el capítulo 17, son consecuencia de lo que Jesús acaba de decirle a sus discípulos recientemente. ¿Y qué es lo que Jesús, las cosas que Jesús les había hablado? Pues todo lo que tenemos recogido en los capítulos 14 al 16. El famoso discurso del aposento alto, su discurso de despedida. Era una costumbre de la época que cuando un rabino tenía que partir y despedirse de sus pupilos, lo hacía de esta misma manera. Y cuando los discípulos se encontraron con que Jesús iba a partir y que donde Él iba, ellos no podían ir, tal y como les avisa en el capítulo 13, sus corazones se abrumaron, sus corazones se llenaron de tristeza. Entonces Jesús empieza a hablar y lo que busca es consolarlos. En el capítulo 14 empieza a darles ese ánimo y ese consuelo. En el capítulo 15 les habla de su provisión para vivir unas vidas vitales en Él a pesar de su ausencia. Les prepara para la persecución que va a venir del mundo cuando sigan dando testimonio de Él. En el capítulo 16 les avisa que no los va a dejar solos. En medio de esa misión el Espíritu los iba a capacitar para llevar el Evangelio y su palabra a los incrédulos. Y después de encomendarles la misión y decirles cómo les prepara para esa misión, ahora en el capítulo 17 ora e intercede por ellos. Porque Jesús les había dicho en el capítulo 13 de que iba a morir. No encajaba en los planes de estos hombres. No eran sus expectativas. Este aviso fue un jarro de agua fría para ellos. Ellos lo que último que esperaban es que el rey que tanto anhelaban, ese rey que iba a venir, que iba a expulsar a los romanos, que iba a elevar a Israel de nuevo a esa posición de gloria entre las naciones, ese rey con el cual ellos iban a reinar, que ahora iba a morir crucificado como un vulgar malhechor. Su querido maestro, aquel a quien habían seguido día y noche por 3 años, en quien habían depositado toda su esperanza, aquel por quien dejaron todo, familias, trabajo, hogar, con tal de estar pegados a él, con tal de aprender de él, con tal de ser sus discípulos, iba a partir. Los iba a dejar solos, aparentemente. Y ahora, claro, estos hombres, por supuesto que están abrumados, por supuesto que están tristes, por supuesto que se encuentran confundidos. También vamos a perder a Jesús. ¿Qué va a ser de nosotros? Y Cristo, al ver su dolor, pues los anima, como mencionaba en el capítulo 14, diciéndoles que era necesario que se fuese, porque si él no hubiese ido a la cruz, jamás podría haber abierto el camino al Padre. En el capítulo 15 les promete que a pesar de su ausencia pueden vivir la vida de Cristo. Y en el capítulo 16 les promete que a pesar de su ausencia el Espíritu les consolará de la misma manera que Cristo los consuela a ellos. Grandiosas y maravillosas promesas para estos hombres y todo creyente, que si Jesús no hubiese ido a la cruz habrían caído en saco roto. La gloria que recibió en la crucifixión es el ancla inamovible que asegura el amor del Padre de Juan 14, que asegura la vida del Hijo de Juan 15 y que garantiza la presencia del Espíritu de Juan 16. A veces como creyentes nos embargan las dudas, ¿verdad? Dudamos de multitud de cosas. Dudamos de la paz que Cristo da. Incluso a veces dudamos de su perdón. Dudamos del gozo pleno que podemos disfrutar en Él. Dudamos de su amor, dudamos de su paciencia, dudamos de su compasión, dudamos de su ternura, dudamos de su soberanía, de su control. ¿Cómo combatimos estas dudas? Fijamos nuestros ojos en la gloria de Cristo. Si estamos cautivados con este Cristo glorioso, todo lo demás se disipará. Estos hombres estaban confundidos, los discípulos estaban de alguna manera entristecidos profundamente. Y Jesús al final lo que desea es que la gloria de Él los consuma. Su luz radiante disipará toda oscuridad de confusión. Así que si esto es así, la pregunta es obvia. ¿Dónde podemos contemplar la gloria de Cristo? Yo quiero ver a este Cristo glorioso. Yo no quiero encontrarme aturdido como se encontraban estos hombres, con un corazón turbado. Sino que quiero cumplir la misión que también me ha encomendado de ir al mundo y llevar el Evangelio. Con mis ojos clavados en este Señor y Salvador que leíamos en Apocalipsis 5. Este Cordero glorioso al que toda criatura en los cielos, en la tierra, en el mar y debajo del mar reconocerá como Cristo. Pues la respuesta para ver su gloria es la cruz. Versículo 1. Padre, la hora ha llegado, glorifica a tu Hijo. Jesús le ruega al Padre que le glorifique en la hora que ha llegado. Y esta hora es la hora que acaba de mencionar, aunque no lo leímos, pero en el capítulo 16, versículo 32, si tenéis vuestras Biblias podéis verlo, cuando les dice a sus discípulos, mirad, la hora viene y ya ha llegado en que seréis esparcidos cada uno por un lado y me dejaréis solo. Esa es la hora de la crucifixión, el momento cuando sus mismos discípulos se avergonzaron de Cristo y salieron corriendo, despavoridos, temiendo por su vida, cuando el propio Pedro le negó 3 veces. Y la oración de Jesús es que el Padre le glorifique cuando esté colgado de ese madero. La palabra glorificar significa revestir de esplendor y majestad. Sin embargo, la cruz es motivo de vergüenza, ¿verdad? Es una tortura denigrante, reservada para los peores criminales. Aún ni los ciudadanos romanos eran crucificados, tenían ese derecho y esa protección. Te colgaban desnudo, completamente desnudo, no como en los cuadros. Y te colgaban a ras de suelo, no a 2 metros de altura. Y la razón era para que la gente que pasase pudiese injuriarte, pudiese golpearte, pudiese escupirte, tal y como se nos relata que hicieron con Jesús, pudiesen burlarse de ti, te golpeaban, te insultaban, mientras tú estabas ahí agonizando, desangrándote poco a poco, ibas a acabar muriendo en días, no en horas. Y cada bocanada de aire para sostener tu vida era un terrible, intenso dolor mientras sujetabas tu propio peso en ese clavo que iba clavado en tus pies y te levantabas para respirar. Y aún así Jesús le pide al Padre que le glorifique en la hora de la cruz. ¿Cómo es posible? ¿Cómo puede ser que Jesús sea glorificado en medio de una de las peores y más vergonzosas torturas? Y eso es la ironía de la cruz. Por eso es necedad, por eso es locura, por eso no tiene sentido para el mundo. ¿Fue una humillación? Sí, claro que lo fue. Jesús murió como un vulgar malhechor. ¿Fue una vergüenza? Por supuesto que sí. Estaba desnudo, le escupieron, le maltrataron, le insultaron. ¿Fue señal de debilidad? Sí, Cristo murió. Fue sepultado. Pero en medio de esta humillación, en medio de esta vergüenza, en medio de esta debilidad, Jesús le rogó al Padre que le glorifique y vaya si no le glorificó. El mismo pie que fue clavado al madero aplastó la cabeza de la serpiente antigua. Su muerte supuso la victoria sobre la muerte. El dardo mortal del enemigo para destruir a Jesús se volvió en contra de Satanás mismo y destruyó su autoridad sobre el sistema de este mundo. Jesús, al exclamar consumado es y al exhalar su espíritu, hizo lo que ni 1000 Sansones podrían haber hecho, lo que ni 1000 millones de ángeles podrían haber logrado. Jesús ganó, Jesús conquistó, Jesús venció. Él salió victorioso de medio de las mayores de las vergüenzas. Increíble. Pero esa es la gloria de la cruz. Qué equivocados estamos a veces cuando nos quedamos maravillados con lo que Jesús ha hecho en esta tierra. Lo cual es excelente, no me malinterpretéis. Pero nos asombran más sus milagros. Nos asombra más que haya levantado a Lázaro entre los muertos, que haya dado de comer a 5000 hombres, más niños y niñas, con 2 panes y 5 peces. Que haya caminado sobre el mar, que haya calmado la tormenta con su propia voz. Y luego no nos quedamos maravillados con la cruz. No nos quedamos maravillados con el Evangelio. Es algo rutinario. Estamos ya tan acostumbrados a escuchar una y otra vez. De nuevo volvemos al Evangelio. ¡Qué error! ¡Qué graso error! Sin duda alguna que cuando Jesús estaba desnudo colgado de esa cruz, el Padre le glorificó. En palabras del predicador inglés Spurgeon, él dice lo siguiente, y cito, cuando Cristo fue crucificado, ¿acaso no se partió el velo del templo en 2? ¿El sol no ocultó su rostro y brillo? ¿No se abrieron los sepulcros y se levantaron los muertos? ¿No temblaron los fundamentos de Jerusalén? ¿No exclamó el centurión que este era el Hijo de Dios? ¡Sí! El Padre glorificó al Hijo, aun cuando Él quiso quebrantarle. Con una mano le golpeó y con la otra le glorificó. Fin de la cita. ¿Quieres ver la gloria de Cristo? Fija tus ojos en la cruz de Calvario. Vuelve al Evangelio. ¿Sabes cuál creo que es uno de nuestros problemas más comunes? Y ya sé que las generalizaciones son odiosas. Pero uno de los problemas que me encuentro en mi experiencia, que obviamente no lo convierte en autoritaria, pero una de las realidades en conversaciones con hermanos a medida que, o tanto en la iglesia en León, o con hermanos en otras iglesias que tengo oportunidad de visitar, o en mi propia vida. Y es que nos olvidamos de la cruz, nos olvidamos del Evangelio. Y no lo digo en el sentido de que, oh, renegamos ahora de este mensaje, ya no creo en el Evangelio. No, no, no estoy hablando de eso. Seguimos siendo creyentes, aquellos que hemos sido salvados. Seguimos profesando que Cristo murió y resucitó dentro de los muertos para el perdón de los pecados. Pero dejamos el Evangelio atrás. Pensamos y nos acercamos al Evangelio como si fuese ese escalón inicial para comenzar a caminar la vida cristiana. Y una vez que entré en el camino de la fe, por medio del Evangelio, ahora necesito verdades más profundas, verdades más sublimes, verdades más complejas, mientras poco a poco voy caminando cada vez, alejándome más y más del Evangelio. Hasta tal punto que lo único que queda del Evangelio es una pequeña sombra allá al final del camino. Una idea lejana, una idea para los que incrédulos y una idea para los que empiezan en la fe. Pero curiosamente Pablo dice, de la misma manera que aceptasteis a Cristo, caminad en Él. Cuando te alejas de la luz, la solución no es ir caminando alejándote de la luz, sino es dar la vuelta y volver a la fuente de la luz. Cuando Cristo ha perdido su gloria para ti, cuando el Evangelio se ha vuelto algo rutinario, la solución no es en buscar nuevas verdades, no es en profundizar en conceptos teológicos complejos. La solución es volver a lo básico, a Cristo crucificado, a la cruz del Calvario. Necesitamos regresar al Evangelio. ¿Piensas que no amas a Dios como debieras? ¿Lo ves? Vuelve al Evangelio. ¿Piensas que no lo obedeces como debieras? Vuelve al Evangelio. ¿Piensas que te cuesta no avergonzarte de Él? Vuelve al Evangelio. Suena irónico, pero la crucifixión fue gloriosa porque el Padre glorificó al Hijo. Lo vistió de esplendor, lo vistió de honor cuando el Hijo, ahí clavado, venció a la muerte, venció al pecado, venció a Satanás, venció al mundo a pesar de estar indefenso, a pesar de estar atado de manos y pies. Conquistó lo que tú y yo nunca habríamos podido conquistar. Pero no solo eso. La cruz no solo revela la gloria del Hijo, sino que también en la cruz el Hijo reveló la gloria del Padre. Versículo 1, Padre, la hora ha llegado, glorifica a tu Hijo. ¿Para qué? Para que el Hijo te glorifique a ti. Antes explicaba que la palabra glorificar significaba revestir de honra y de majestad. Y eso es lo que el Padre hizo con el Hijo. Pero esta palabra, por otro lado, también puede significar reconocer la majestad de otro. Y el significado depende de quién la use. Si lo usaba un rey, humanamente hablando, el rey tenía las suficientes riquezas, la suficiente realeza, los suficientes títulos para poder conferirlos e investirlos a otro. Pero si hablamos de un esclavo y de un siervo que no posee absolutamente nada, el esclavo y el siervo no puede conferir un título real a otra persona, no puede darle riquezas, no puede darle majestad. Lo único que puede hacer es reconocer la majestad de otros. En la cruz, el Hijo, aunque es glorioso, se encontraba en el estado de su humillación. Él se hizo siervo. Y estando en la forma de siervo, se hizo hombre. Y estando como hombre, se hizo obediente hasta la muerte y muerte de cruz. Y por lo tanto, Él no pudo glorificar en ese instante al Padre, confiriéndole, dándole majestad, sino que como siervo de Dios, lo que hizo fue reconocer al Padre, reconocer la gloria del Padre. Lo que hizo en la cruz de Calvario fue dar a conocer al Padre. Todo lo que el Padre es ha sido revelado en la muerte de Cristo. su poder sosteniendo al Hijo para llevar la tarea mastodóntica de nuestra salvación, sufriendo la ira infinita por el pecado en su momento de mayor debilidad. Ahí estaba el Padre sosteniendo al Hijo. Su justicia, la cual no podía perdonar sin antes haber sido satisfecha. Su fidelidad, porque envió al Salvador que había prometido miles de años atrás, a Adán y a Eva, a la simiente de la mujer, aplastará la cabeza de la serpiente. Su gracia, dándonos lo que no merecemos, a su Hijo amado. Y no dándonos lo que merecemos, haber nacido en el infierno. Su santidad, su compasión, su bondad, su excelencia, su soberanía. Pero en especial lo que el Hijo dio a conocer del Padre por medio de la cruz para la gloria de Dios fue su amor para con los pecadores. Porque de tal manera amó Dios al mundo. Esta es la forma en la que Dios amó al mundo. ¿Cómo? Enviando a su Hijo unigénito. Para que todo aquel que crea en Él no se pierda, mas tenga vida eterna. La razón por la que el Padre dio la espalda al Hijo fue para abrazarnos a nosotros. Y lo hizo motivado por un amor incomprensible. Un amor que ni podemos llegar a imaginarnos. Un amor que jamás podríamos haber vislumbrado si no hubiese sido por la cruz de Calvario. Un amor que aun si el Padre nos diese todas las posesiones de este mundo en su generosidad, si nos diese todos nuestros deseos, si nos diese la posesión del universo entero, nunca reflejaría la grandeza del amor manifestada en la cruz de Calvario. Como dice el conocido himno Amor de Dios, su inmensidad el hombre no podrá contar, ni comprender la gran verdad que Dios al hombre pudo amar. Si fuera tinta todo el mar y todo el cielo un gran papel y cada hombre un escritor y cada ojo un pincel, nunca podrían describir el gran amor de Dios que el hombre pudo redimir de su pecado atroz. ¿Lo conocéis? Dios es glorioso. Y ha revelado el esplendor de su persona, el perfecto equilibrio de cada uno de sus atributos, la plenitud de su amor, la plenitud de su santidad, de su justicia, de su gracia y misericordia en la cruz del Calvario. El Hijo le ha glorificado, le ha dado a conocer, ha reconocido la gloria de Dios Padre. ¿Quieres ver la gloria del Padre y del Hijo? ¿Cuál es la respuesta? Fija tus ojos en la cruz. Vuelve al Evangelio. Dios Padre glorificó al Hijo en ella. Le vistió de esplendor, dándole la victoria en lo que parecía imposible de conquistar. Dándole la victoria en medio de una aparente y certera derrota. Pero en la cruz el Hijo también glorifica al Padre y nos da a conocer el gran amor con que el Padre nos amó. Esta sería razón más que suficiente para volver una y otra vez a la cruz, para volver a meditar una y otra vez en este glorioso mensaje que profesamos haber creído, ¿verdad? La gloria del Hijo del Padre en la cruz es nuestro mayor tesoro. John Piper escribió, estamos desperdiciando nuestra vida si no contemplamos la gloria de la cruz. Pero el texto continúa. Y en los versículos 2 y 3 vemos que en la cruz Cristo no solo fue glorificado por el Padre y que el Hijo glorificó al Padre, sino que además nos dio la vida eterna. Por cuanto le diste, versículo 2, autoridad sobre todo ser humano para que dé vida eterna a todos los que tú le has dado. Y esta es la vida eterna, versículo 3, que te conozcan a ti, al único Dios verdadero y a Jesucristo a quien has enviado. El Hijo le está pidiendo al Padre que le glorifique por causa de la autoridad que Dios le dio para dar vida eterna. La autoridad de Jesús es una autoridad sobre toda carne. Ninguna persona se escapa a su gobierno. Ninguna persona se escapa a su señorío. Él tiene el poder, la capacidad y la autoridad para ordenar, mandar y liderar a toda la raza humana y al resto de la creación, a cada ángel y a cada demonio. Él es un control, su control y su autoridad es un poder absoluto, porque Jesús es el comandante en jefe de todas las huestes celestiales y terrenales. Sin embargo, ¿cómo usa Jesús esta grandiosa autoridad que recibe del Padre? ¿Con qué fin? Versículo 2, le diste autoridad. ¿Sobre quién? Sobre todos. Sobre todo ser humano. ¿Para qué? Para que dé vida eterna a todos los que tú le has dado. Es fascinante. Ninguno de nosotros nos parecemos a Jesús de esta manera. Jesús utiliza su autoridad no para destruir a sus enemigos, sino para salvarlos, para darles vida eterna. Y esa es la razón por la que el capitán de los ejércitos de Dios no comandó a sus huestes celestiales a que descendiesen y lo librasen de la cruz. No les mandó venir para que destruyesen a todos sus enemigos cuando estaba colgado del madero. ¿Quién de nosotros haría tal cosa? No sé vosotros, pero yo, si soy honesto y estoy colgado en una cruz y tengo la oportunidad de bajarme, lo haría. Si tuviese la autoridad para detener a los individuos que están atravesando mis manos y mis pies con terribles clavos, ¿no lo harías? Si tus enemigos se alzan contra ti a pesar de que tú les has dado todo, la propia vida, la tierra en la que están viviendo, la sostienes cada aliento y cada respiración y exhalación que sale de sus pulmones y entra en ellos, y aún así se alzan contra ti, ¿no los destruirías? Jesús no lo hizo. Jesús no usó su autoridad para destruirnos, sino que la usó para darnos vida eterna. Y la sigue empleando a día de hoy para ese fin. Por eso hoy es el día de la salvación. Volverá un día para juzgar a todas las naciones cuando ya no habrá salvación, cuando esa autoridad será para destruir a sus enemigos. Pero ahora la está usando para salvar. Él tiene poder sobre el corazón más rebelde, porque tiene esa autoridad. Si él quiere convencer al más tozudo de los pecadores de su pecado y atraerlo a sí mismo para la salvación, él lo va a hacer. Da igual los años que tu hijo, tu hija, o que tu esposo o esposa hayan estado apartados de la fe. Da igual la rebeldía de su corazón. Da igual lo ensimismados y metidos que estén en su pecado. Da igual el odio que demuestren contra el Evangelio, contra la iglesia y contra Cristo. Que si Jesús quiere salvarles, Él tiene una autoridad que nadie puede negar. Serán salvados. Este versículo afirma una verdad que no siempre nos gusta escuchar. La autoridad de Jesús se extiende sobre toda persona, como dice. Le diste autoridad sobre todo ser humano, ¿verdad? Pero Él emplea, la finalidad para que emplea esa autoridad es para salvar, y el texto dice, ¿a quiénes? Para salvar a los que el Padre le entregó, a todos los que tú le has dado. La vida eterna que Cristo da está reservada única y exclusivamente para aquellas personas que el Padre reservó para el Hijo y le entregó al Hijo. Jesús murió en la cruz del Calvario porque el Padre amó al mundo, pero su muerte solo redime a su pueblo. En Juan 6:37 Jesús lo dice, todo lo que el Padre me da vendrá a mí. Y el que viene a mí, de ningún modo lo echaré fuera. En el versículo 39 de Juan 6 también, vuelve a decir, y esta es la voluntad del que me envió, que todo lo que Él me ha dado, yo no pierda nada, sino que lo resucite en el día final. En Juan 17, 24, cuando Jesús ora por los creyentes de esta manera, y lo veremos, Padre, quiero que los que me has dado estén también conmigo donde yo estoy, para que vean mi gloria. Jesús, aunque tiene autoridad sobre todos, no salva a todos. Lo que Él no murió para hacer la salvación una posibilidad para todos los hombres, sino que Él murió para garantizar y efectuar la salvación de los suyos. Es un rescate cierto, es un rescate seguro. La doctrina de la elección nos humilla. No nos gusta, y seguro que alguno de vosotros estáis ahí en vuestro asiento retorciéndoos un poco. ¿Por qué? Porque nos humilla. Nos hace reconocer que la autoridad para la salvación no es nuestra. ¿A quién le pertenece? A Cristo, el que tiene la autoridad del Padre para salvar a aquellos a los que el Padre le entregó. Es Jesús el que ejerce ese dominio. Es Él el que decide a quién salva y cómo salvarlo. Es un evangelio que reconoce su autoridad para salvar. Es un evangelio que pone a Cristo en el pedestal en el que tiene que estar. Él es Dios hombre, el salvador de los hombres. Él es el que se lleva la gloria y pone al hombre en el lugar donde no nos gusta estar, que es en la cloaca de nuestro pecado, en la imposibilidad de la salvación por nuestros propios medios, en el odio que tenemos contra Dios, en que no hay nadie bueno, no hay ni uno solo justo, no hay quien busque a Dios. Y eso, hermanos, es nadie busca a Dios. ¿Por qué? Porque estamos muertos en nuestros delitos y pecados, imposibilitados, incapacitados de responder al evangelio, si no es que Cristo, con toda esa autoridad a la cual nadie puede hacer frente, una autoridad que nadie puede negar, que nadie puede revocar, Cristo dice: sé salvo, y salva por medio de la predicación del mensaje del evangelio. Y si esto es así, entonces, a la luz de estos versículos, es imposible no ver la gloria de Cristo. Él es glorioso en su crucifixión. El Padre lo glorificó y el Hijo le glorificó. Glorificó al Padre, perdón, para que los que el Padre le dio recibiesen la vida eterna. Llegados a este punto, sería un error pensar que cuando Jesús dice que nos da la vida eterna, lo que está diciendo es que vamos a vivir para siempre en el cielo. Y es verdad, la vida eterna implica que vamos a vivir para siempre. Pero esta verdad va mucho más allá que vivir eternamente. ¿Por qué? Porque los incrédulos también van a vivir para siempre. Van a estar eternamente sufriendo la condenación por su pecado en el infierno. Los incrédulos también van a ser resucitados con un cuerpo preparado para recibir el juicio de Dios. Y si los incrédulos van a vivir para siempre, y obviamente los incrédulos no reciben la vida eterna, entonces cuando hablamos de la vida eterna, no podemos estar diciendo que la vida eterna es vivir para siempre. ¿Me seguís? ¿Entendéis la lógica? Así que la pregunta es: ¿a qué se refiere? ¿Qué es la vida eterna entonces? Versículo 3, Jesús la define. Y esta es la vida eterna. Más claro agua, ¿verdad? Esta es la vida eterna. Que te conozcan a ti, el único Dios verdadero, y a Jesucristo a quien has enviado. La vida eterna es el conocimiento personal e íntimo del único Dios verdadero, y que solo es posible por medio de Jesucristo. Es una vida de absoluto gozo bajo el dominio del Padre y del Hijo. Es la vida del reino de los cielos, la vida de disfrute, es la vida de satisfacción, de descanso, de armonía, de equidad que se promete desde el principio. Es volver al huerto del Edén, a caminar con Dios en el frescor de la tarde, a disfrutar de su compañía, de su comunión. Una vida a la que nunca le faltará nada, porque Dios es ese buen pastor. Una vida que experimentará satisfacción absoluta en el Cordero de Dios. Una vida que podrá relacionarse con el Padre y el Hijo, sin la barrera infranqueable del pecado. Una vida de tal deleite, una vida de tal satisfacción y de tal gozo, que nunca va a mirar atrás, que nunca va a anhelar lo que deja atrás en el mundo, en esta tierra sometida a vanidad, una vida que no va a echar de menos el placer del pecado, la falsa promesa del placer del pecado, ni tan siquiera por un instante, que nunca más va a experimentar tristeza, ni dolor, ni aflicción, una vida que nunca más se sentirá vacía, sin sentido, sin propósito, ni dirección, porque por fin disfrutará en su mayor expresión aquello para lo que ha sido creada. Conocer a Dios, disfrutar de Dios en una relación íntima, personal, cercana y pura con Dios Padre y Dios Hijo, sustentada por Dios Espíritu. Esa es la vida eterna. Y sí, viviremos para siempre, pero conociendo a Dios. Lo mejor de todo es que, aunque esperamos a los nuevos cielos y la nueva tierra para esa plena manifestación de esa vida eterna, es que ahora en esta tierra, si eres salvo desde tu conversión, puedes empezar a disfrutar este tipo de relación y crecer en ella. Y es verdad que luchamos, y es verdad que a veces no vivimos satisfechos y no vivimos con gozo por culpa de este cuerpo de muerte, por culpa de la influencia del mundo, pero la promesa es que ahora podemos conocer a Dios. La promesa es que ahora podemos ver a Cristo veladamente, pero suficiente para disfrutar de esta comunión y hacernos anhelar del día cuando lo veramos cara a cara, sin ningún velo, y cuando nos quedamos tan asombrados y maravillados con esa gloria de Cristo que nos transformará en un instante y un abrir y cerrar de ojos. Glorioso día, pero ahora podemos empezar a disfrutar de este conocimiento de Dios. En la cruz contemplamos cómo el Padre vistió al Hijo de poder y esplendor para vencer al pecado y la muerte. Vemos cómo el Hijo reveló el amor del Padre y ejerció su autoridad para darnos vida eterna. Su muerte no fue una derrota, su muerte fue una victoria. A menudo los padres de la iglesia decían que Jesús reinó desde el madero. En ese instante indefenso, colgado de sus manos y pies, el Hijo estaba ejerciendo su autoridad para darnos la vida eterna. Cristo es glorioso. Y esa gloria se manifiesta en un lugar, en un momento de la historia, donde humanamente hablando sería imposible, en su crucifixión. ¿Qué significa todo esto para nosotros? Bueno, primeramente es que si tú nunca has visto la gloria de Cristo en su crucifixión,

nuestra justificación, que lo declara con poder el Hijo de Dios, que esa exaltación que le da la autoridad sobre todos y que un día volverá para buscar a los suyos y condenar a todo aquel que no cree en Él. Arrepiéntete y cree. Dale gloria viniendo a Él. Pero para el resto de nosotros, para aquellos que decimos que somos salvos, que hemos profesado creer en este Evangelio, que nos hemos quedado maravillados con esta cruz, la aplicación es sencilla, lo he dicho una y otra vez, ¿verdad? Fijamos nuestros ojos en la cruz. No te levantes del pie de la cruz hasta que hayas sido cautivado por esta gloria. Medita en el Evangelio. Estudia el Evangelio. Profundiza en el Evangelio. Predícate en el Evangelio. Ora el Evangelio. Proclama el Evangelio hasta que el esplendor de Cristo apague el falso brillo del mundo y del pecado. Hasta que lo único que te domine sea ese deseo inagotable de glorificar al Hijo, de vivir para la majestuosa gloria de Dios. Jonathan Edwards, hablando de cómo el Padre glorificó al Hijo en su crucifixión, dijo lo siguiente, y la cita es un poco larga, pero vale la pena. Él dijo, es increíble pensar que el Señor y Juez del Universo haya sido juzgado y condenado por gusanos mortales. Pensar que la fuente de vida eterna haya sido asesinada. Que el Creador haya sido crucificado por sus propias criaturas. Que el objeto de la adoración de los ángeles y la persona que posee toda gloria haya sido ridiculizada y golpeada por los hombres. Que aquel que es eternamente bondadoso haya sufrido la mayor de las crueldades. Que el amado del Padre haya sufrido la ira infinita a manos del Padre. Que el Rey de Reyes, cuyo trono son los cielos de los cielos y su estrado la tierra, haya sido sepultado en la prisión de la tumba. ¡Qué increíble!, dice Edwards. Y maravilloso es que en todo esto nada ha traído deshonra a Cristo. Fin de la cita. Podríamos terminar aquí, ya que la cruz realmente es razón más que suficiente para que reconozcamos que Cristo es glorioso. Pero el pasaje continúa, y en los versículos 4 y 5 observamos una segunda razón por la que Él es digno de gloria. Cristo es glorioso por su exaltación. Hemos visto que Cristo es glorioso por su crucifixión, pero ahora tenemos la otra cara de la moneda. Versículos 4 y 5 dice, yo te glorifiqué en la tierra, habiendo terminado la obra que me diste que hiciera. Y ahora, glorifícame tú, Padre, junto a ti, con la gloria que tenía contigo antes que el mundo existiera. En esos versículos, Jesús le está pidiendo al Padre que le glorifique con la gloria que tenía antes de su humillación, porque Él, el Hijo, glorifica al Padre en este mundo. Y la manera en la que el Hijo glorificó al Padre fue completando la misión del Padre. Versículo 4. Yo te glorifiqué en esta tierra, habiendo terminado la obra que me diste que hiciera. Recordad que antes mencionábamos que la forma en la que el Hijo glorificó al Padre fue dándole a conocer, y principalmente por medio de su crucifixión. Pero en este versículo Jesús vuelve a la misma idea de la palabra glorificar. Y es verdad que la cruz aún no había sucedido, pero habla de ella como una certeza inamovible. Porque su determinación para ir a la cruz era absoluta, en obediencia al Padre voluntariamente. Y por eso puede referirse a su crucifixión como algo ya terminado. En su mente, cuando Jesús está orando en estos versículos, antes de que vengan a arrestarle, ella puede decir que completó la obra de Dios Padre, porque él ya estaba repitiendo esas famosas y gloriosas palabras, consumado es, terminado está, porque nada iba a sacarlo de ese camino. Estaba convencido, determinado, decidido a ir a la cruz. Y es por eso mismo, porque culmina la obra del Padre, porque culmina esa misión, que entonces le pide al Padre, glorifícame.

Yo te di a conocer, te voy a dar a conocer en la cruz. Así que ahora tú glorifícame, versículo 5. Y ahora glorifícame tú, Padre, junto a ti, con la gloria que tenía contigo antes que el mundo existiera. Volvemos al significado que mencionaba la palabra glorificar, de cómo un rey infiere o confiere gloria y majestad. Y es lo que está pidiéndole ahora Jesús al Padre, que le vista de esplendor y majestad. Sin embargo, no es como decía en el versículo 1 que lo haga en la cruz, sino que ahora esta petición es que sea en la presencia de Dios mismo. Por eso dice, glorifícame tú, Padre, junto a ti. Que literalmente sería, glorifícame tú, Padre, delante de ti. El Hijo de Dios estaba deseoso de volver a la presencia del Padre. Y quería hacerlo con todo el esplendor que poseía cuando era el Verbo, antes de su encarnación, antes de velar su gloria. Había concluido su misión, por lo tanto, ya no era necesario que Cristo siguiese con las vestimentas de su humillación. Jesús estaba rogándole a su Padre que le desvistiese de la ropa de siervo y le vistiese con el ropaje real que tenía antes de haber venido al mundo y que tenía desde antes de la fundación del mundo. Es una petición que solo el Hijo de Dios puede hacer. Ninguno de nosotros podemos orar esto. Y en un sentido, si pudiésemos parafrasear estos versículos, lo que realmente Jesús y solo Jesús puede hacer, le está diciendo al Padre, Padre, cumple tu parte del trato. Yo hice mi parte, ahora tú cumples la tuya. Yo te di a conocer, yo voy a ir a la cruz y te voy a glorificar. Ahora tú haz lo que has dicho que harías si lo hago, que es glorificarme y ensaltarme a tu derecha, a tu diestra, en tu presencia. Nosotros no podemos pedir tal cosa, pero Él sí pudo. Jesús murió como malhechor, pero resucitó con poder como el Hijo de Dios. Fue despreciado de los hombres, sin honra ni atractivo, pero el Padre lo ascendió a su diestra, confiriéndole todo honor. Lo exaltó por encima de todo. Lo sentó en el lugar de autoridad suprema. Le dio un nombre que es sobre todo nombre, para que en el nombre de Jesús se doble toda rodilla y toda lengua confiese que Él es Señor. Dios la ha hecho Señor y Cristo. Dios lo ascendió a su presencia, lo sentó a su derecha y lo declaró Rey de Reyes y Señor de Señores. Tatuó ese nombre en su pierna derecha. Él es el soberano de la creación, el sustentador de los cielos y la tierra, el heredero de las naciones, el poseedor de los confines de este planeta, el dueño de cada vida humana. El Padre glorificó al Hijo al exaltarlo en la ascensión. Sin embargo, la exaltación de Jesús no solo fue una cuestión de poder y autoridad, sino que, como dice el pasaje, es un tema de gloria. Quiero la gloria que tenía antes contigo. La petición es eso, que le vuelva a hacer brillar con esa gloria divina que tenía desde la eternidad. Versículo 5, glorifícame tú, Padre, junto a ti, con la gloria que tenía contigo antes de que el mundo existiera. Esta gloria es lo que teológicamente se conoce por la gloria Shekinah. Y los mismos autores bíblicos, hombres movidos por el Espíritu Santo para escribir su palabra sin error, no encuentran palabras suficientes para describir esta gloria. Así que yo mucho menos. La gloria Shekinah es exclusiva de Dios. Nadie más la posee. Es su brillo, es su esplendor, es su fulgor radiante de su divinidad. Es lo que Ezequiel intenta definir como ese fuego fulgurante. Es lo que Moisés describe como ese zafiro, como el cielo mismo. Es la refulgencia que los serafines que están volando en torno al trono de Dios no pueden ver y tienen que cubrir sus dos ojos con dos de sus alas. Es lo que Juan describe en Apocalipsis 4 como esas piedras preciosas y ese arco iris de multitud de colores. Es una luz abrumadora, con una hermosura a la que nada en la creación se la asemeja ni por asomo.
Es la esplendorosa combinación de todo lo que Dios es en su máximo brillo y esplendor. Ni la luz de mis soles, ni todas las estrellas del universo se asemejan al resplandor de su gloria. Y Dios Padre glorificó al Hijo, lo resucitó de entre los muertos y lo exaltó, lo ascendió y lo sentó a su diestra. Y en ese momento, con una humanidad que asume ser revestido de esta gloria sequiná que tenía desde antes de que el mundo existiese. Cristo es glorioso, no por lo que ha hecho en la cruz de Calvario, que eso es glorioso, pero Cristo es glorioso porque el Padre le ha dado la gloria que tenía. Su fulgurante brillo es tal que cuando Saulo iba de camino a Damasco, ve a este Cristo resucitado. No es una visión, es la aparición de Cristo resucitado en su gloria. Saulo se queda ciego. El apóstol Juan, el último apóstol que quedaba con vida, el apóstol amado, ¿verdad? Cuando tiene en Apocalipsis 1 esta gloriosa visión de Cristo glorioso, y empieza a escribir como ropas más blancas como nada, con un brillo increíble, coronas, diademas, etc. Su respuesta inmediata es caerse como muerto. Se desmayó. La gloria fue tal que lo desmayó. Cuando Cristo venga en su segunda venida, se nos describe que la luz de su gloria alumbrará toda la tierra, que cada persona lo verá, aun la persona que esté metida en la más oscura de las mazmorras y la más profunda de las cuevas, no se escapará de la manifestación de esta gloria brillante. La gloria de Cristo hará algo que el sol ni puede hacer. El sol solo es capaz de dar luz a la mitad de la tierra mientras orbita, ¿verdad? Pero no cuando Cristo venga. Jesús merece toda la gloria por su exaltación. Jesús exaltado no es un hombre divinizado, ni es un Dios rebajado. Es el Hijo de Dios, el Verbo, la segunda persona de la Trinidad, hecha carne, revestida de esplendor divino. Algo que nos cuesta entender muchísimo y está aquí como un loco intentando haceroslo ver de alguna forma. Porque no hay nada en esta creación, no hay nada que podamos ver con nuestros propios ojos físicos que nos haga pensar de esta increíble gloria. Pero este es el Cristo que predicamos. Un Cristo glorioso. Este es el Cristo que amamos y seguimos. El Hijo de Dios, quien murió y nos dio la vida eterna en la cruz de Calvario, y aquel a quien Dios Padre exaltó. John Piper presenta esta tensión de la siguiente manera: el Hijo de Dios es incomparable, porque en Él se encuentra su infinita gloria y su profunda humildad, su infinita majestad y su mansedumbre sin igual. Su dominio supremo y suma obediencia, su absoluta divinidad y confianza en el Padre como si de un niño se tratase. La tendencia que tenemos como seres finitos que somos es siempre enfatizar el uno o el otro. O nos quedamos anonadados con su humillación o nos quedamos asombrados con su exaltación. Pero la oración de Jesús nos enseña que el Padre le glorificó tanto en la humillación de la cruz, como también lo glorifica en la exaltación y cuando asciende a su diestra. Cuando miras a la cruz, Cristo es glorioso. Y cuando miras a su resurrección, y cuando miras ese momento cuando asciende a los cielos y se sienta a la derecha del Padre, Cristo es glorioso. No tenemos excusa para tener una visión pequeña, minimizada, raquítica de este Jesús. Sí, Él nos amó hasta el fin. Sí, Él nos llamó amigos y hermanos. Ah, pero seamos honestos. Si el cielo se abriera ahora mismo y pudiésemos ver su gloria, esta gloria refulgente, todos caeríamos como muertos. No hay nadie como Él. Nadie. Él es exclusivo. Él es único. Él es el Hijo de Dios.
Nada se compara a Cristo, nada se asemeja a su gloria. Nadie más es digno de nuestra lealtad, de nuestra obediencia, de nuestra adoración y de nuestro amor. Nadie más merece que los pecadores se arrepientan y crean en Él. Mi oración en preparación para estos días ha sido y es y seguirá siendo estos dos días que la gloria de Cristo nos cautive a mí el primero, de tal manera que nada más tenga brillo, que lo pierda y que lo único que anhelemos el resto de nuestros días en esta tierra sea reflejar esa gloria. Lo que tienes que hacer tras escuchar estas palabras es lo que he dicho una y otra vez a lo largo de esta mañana. Lleves en la fe 30 años, 50 o 3 días. Fija tus ojos en Cristo. Vuelve al Evangelio. Contempla su cruz y su resurrección y ascensión. Entra en tu aposento alto y a la luz de la palabra y tu estudio de la palabra y del evangelio revelado en la palabra, suplícale al Padre que te muestre más de la grandeza de este mensaje, de la grandeza del Salvador. Y no salgas de allí hasta que tu rostro brille como brilló el rostro de Moisés. No salgas de allí hasta que tengas la determinación de no dejarte distraer por nada del mundo. Busca esa gloria en el Evangelio, para que vayas a donde vayas, hagas lo que hagas, digas lo que digas, estés donde estés, siempre dejes y solo dejes el aroma de Cristo. Que los demás no vean nuestra gloria, sino que vean el reflejo de su gloria en nosotros. Yo encuentro mejores palabras para terminar que las del reformador Martín Lutero. A medida que las leí me sentí como un niño a quien le habían dado un sopapo inesperado. No sé si sabéis, pero Martín Lutero era bastante gráfico. Y él dice, si Cristo es así de glorioso, prefiero estar en el infierno con Él que en el cielo sin Él. Si Cristo es así de glorioso, prefiero estar en el infierno con Él que en el cielo sin Él. ¿Es Cristo glorioso para vosotros? Vamos a orar. Padre, te pedimos que por el Espíritu abras nuestros ojos a la persona de Cristo. Pero tantas veces que nos distraemos con cosas irrelevantes o que nos vemos atraídos por el propio pecado. Pero Padre, que Cristo vuelva a brillar en todo su fulgor y todo su esplendor y su brillo. Por medio del Evangelio, cautívanos de nuevo, aviva el fuego de nuestros corazones para que lo único que nos mueva, lo único que nos motive, sea la gloria de nuestro Señor y Salvador. En tu santo nombre. Amén.

Qué hermosa verdad es esa, ¿no? Que si nos dejamos llevar por nuestras faltas y cómo nos sentimos acerca de nosotros mismos muchas veces, nos da ganas de tirar la toalla. Pero gracias a Dios que sus misericordias son nuevas cada día y son mucho mayor que nuestras faltas. Gracias a Dios por esto. Bueno, soy el primero. Me dijeron que tengo hasta la 1:30 para hablar. Ah, no, 11:30. Tenía un 1 también. No temáis, manada pequeña. Vamos a terminar al tiempo que se nos ha asignado. Así que, antes de empezar, me gustaría encomendar nuestra meditación en las manos del Señor. Padre, te pedimos que nos ayudes a entender, que tu Espíritu nos dé alumbramiento, nos dé entendimiento, discernimiento para poder entender lo que tú nos dices hoy. Usa tu palabra, lo pedimos, Padre, en el nombre de Jesús. Amén. Bueno, esta mañana vamos a comenzar considerando el tema del discernimiento espiritual. Creo que en su programa, en su horario, dice la necesidad de discernimiento espiritual en la iglesia hoy. Obviamente es un tema muy, muy importante, vital importancia para nosotros como cristianos y como miembros de la Iglesia de Cristo. La Iglesia contemporánea más que nunca necesita discernimiento, poder de distinguir entre lo falso y lo verdadero, porque como nos dice el apóstol Pablo en 2 de Timoteo, vivimos en días peligrosos. 2 Timoteo 3:1 dice: debes saber esto, que en los últimos días vendrán tiempos difíciles o peligrosos, o también pudiera traducirse eso como salvajes. Puede ser traducido de esa manera también. ¿Y qué va a acontecer en esos días? El versículo 13, si bajan su vista, dice que hombres malos e impostores irán de mal en peor, engañando y siendo engañados. O sea, la mentira, el engaño va a ser sentida, observada de una manera singular. En el capítulo 4 de esta misma epístola, Pablo dice en el versículo 3, porque vendrá tiempo cuando no soportarán la sana doctrina. ¿Qué caracteriza esos días peligrosos? Aquí está. No soportarán la sana doctrina, sino que teniendo comezón de oídos, acumularán para sí maestros conforme a sus propios deseos y apartarán sus oídos de la verdad y se volverán a mitos. O sea, seguirán al que es su padre, el diablo, el padre de mentira, y le seguirán. Como nunca estamos observando esta condición en la iglesia en general. En contraste a esa condición, Pablo escribe a los tesalonicenses en 1 Tesalonicenses 5, versículos 21 y 22, donde leemos esta exhortación del apóstol. Antes bien, examinadlo todo cuidadosamente, retened lo bueno, absteneos de toda forma de mal. Ese es un llamado al discernimiento. Este es un llamado a distinguir entre lo falso y lo verdadero. Hace tiempo, no recuerdo cuánto, no hace mucho, estaba escuchando un programa radial en una emisora evangélica de un prominente líder cristiano donde declaraba que Dios le había revelado a él que la iglesia estaba al borde del avivamiento más grande en su historia y que así como en el libro de los Hechos íbamos a experimentar todos los milagros que ahí se nos describen. Con el mismo tipo de tono autoritario, otros predicadores y profetas modernos afirman cosas similares. Por cierto, muchos hoy hablan de sus experiencias milagrosas, en las cuales atribuyen a la presencia del Espíritu Santo en medio de ellos. ¿Qué hacemos con este tipo de afirmaciones? ¿Las aceptamos entusiasmadamente como mensaje de Dios? ¿Gritamos o decimos amén cuando escuchamos algo así en reuniones donde estas cosas se dicen?
o nos detenemos a evaluar su legitimidad basándonos en lo que Dios dice en su palabra. En el texto que acabamos de leer, 1 Tesalonicenses 5, Pablo nos exhorta a examinar todo cuidadosamente, evaluar, y una vez más descubrimos aquello que es bueno, y una vez que lo descubrimos, nos aferramos a eso y desechamos todo aquello que no sirve, aquello que es malo. El apóstol Juan, en su primera epístola, dice en el capítulo 4, versículo 1, amados, no creáis a todo espíritu, sino probad los espíritus para ver si son de Dios, porque muchos falsos profetas han salido al mundo. Tanto Pablo como Juan nos están hablando de uno de los elementos esenciales de la vida cristiana, que es el discernimiento espiritual. Y repito, eso es la capacidad de distinguir entre lo bueno y lo malo, lo falso y lo verdadero. Trágicamente, la iglesia evangélica hoy no sabe distinguir, tiene una credulidad pronunciada, cree cualquier cosa, acepta cualquier práctica, es incapaz de discernir. Un problema general de la iglesia evangélica hoy es su falta absoluta de discriminación espiritual. La iglesia parece incapaz de distinguir entre aquello que es verdad bíblica o aquello que es invento de hombres, filosofías, o tiene su origen en el padre de mentiras, que es el diablo. La Biblia nos enseña que el objetivo principal de Satanás, del diablo, es mantener al hombre ignorante de la verdad de Dios. Nos dice Pablo en 2 Corintios 4:4 que el diablo mantiene ignorante y cegado de tal manera que los incrédulos no vengan al conocimiento de Cristo. Pablo dice que ha cegado el entendimiento de los incrédulos para que no les resplandezca la luz del Evangelio. Esa es la obra de Satanás. Y sabemos que el diablo está en control de este mundo, primera de Juan, capítulo 5, versículo 19. Pero sabemos que si él no tiene éxito en impedir que la gente se convierta a Cristo, el enemigo continúa su obra de plantar mentiras y confusión entre los hijos de Dios. Eso es lo que estamos observando. La Biblia nos advierte claramente de doctrinas de demonios, de herejías, de mitos, de espíritus engañadores, de fábulas mundanas, de filosofías y huecas sutilezas de origen humano. Jesús nos dijo que vendrían lobos rapaces, vestidos de ovejas. Pablo habló de lobos que se introducirían en la iglesia y no perdonarían al rebaño. Pablo le dijo a Timoteo, como ya leímos, vendrán días peligrosos, épocas peligrosas, y los hombres irán de mal en peor, y que muchos tendrán la apariencia de piedad, pero negarán su eficacia por sus acciones y sus perversas enseñanzas. Y como resultado de esto, muchos, muchos serán engañados. El problema es que la iglesia no está escudriñando la Escritura. Ningún cristiano que estudia la Escritura debería ser tan simple de aceptar las afirmaciones que hoy se hacen en nombre de Dios. La responsabilidad de esta trágica condición en la iglesia recae sobre los hombros de sus líderes. Muchos predicadores son como los fariseos del día de Jesús. Representan a Dios en público, pero no conocen ni saben interpretar correctamente la Escritura porque carecen de discernimiento espiritual. Leemos en Mateo 16:1, entonces los fariseos y los saduceos se acercaron a Jesús para ponerle a prueba y le pidieron que les mostrara una señal del cielo. Pero respondiendo, él les dijo, al caer la tarde decís, hará buen tiempo porque el cielo está rojizo. En el versículo 3, y por la mañana hoy habrá tempestad porque el cielo está rojizo y amenazador.
Y el Señor Jesús hace esta pregunta: ¿sabéis discernir el aspecto del cielo, pero no podéis discernir las señales de los tiempos? Estos líderes religiosos de aquel día poseían cierto conocimiento limitado, por supuesto, de las condiciones climáticas, pero aún ese corto discernimiento en cuanto a esa situación climática era superior a su discernimiento espiritual. Jesús le dice: no podéis discernir las señales de los tiempos. Las realidades espirituales que estaban enfrente de ellos, en sus narices. El Mesías estaba presente en medio de ellos y no le reconocieron. Estos hombres tenían las Escrituras y deberían haber reconocido lo que éstas decían en cuanto al Cordero de Dios que habría de venir. Pero no fue así. No fueron capaces de distinguir entre la verdad y el error. El discernimiento espiritual, entonces, hermanos, es uno de los elementos indispensables para la vida cristiana, en la vida cristiana, para nuestra madurez. Vamos de regreso a Primera de Tesalonicenses 5, donde Pablo está primero enumerando ciertos principios elementales de la vida cristiana. Estar siempre gozosos, comienza el versículo 16, orar sin cesar, dar gracias en todo porque esta es la voluntad de Dios, no apaguéis al Espíritu, no menospreciéis las profecías, una referencia ahí a la palabra de Dios. Y ahora el apóstol llega a los versículos 21 y 22 y dice: examinadlo todo, retened lo bueno, absteneos de toda especie de mal. Esa palabra examinar es la palabra dokimazo. Frecuentemente se usa para referirse a algo que se pone a prueba para revelar su legitimidad. A menudo se usa en referencia a probar metales con el objeto de quemar la hojarasca, todo aquello que nos sirve, y obtener el metal puro. Y Pablo está diciendo esto: pon a prueba todo para ver si es genuino, para distinguir entre lo bueno y lo malo, lo que es verdad y lo que es falsa, lo que sirve y aquello que es inservible. No todo lo que brilla, tenemos un dicho en español, no todo lo que brilla es oro, no todo lo que se dice es verdad, aunque se use el nombre cristiano o el nombre de Jesús detrás de eso. Y dice Pablo: una vez que descubrimos lo bueno, lo que es verdad, el versículo 21 continúa diciéndonos: retened lo bueno. O sea que una vez que encontramos y conocemos la doctrina sana, abrazamos esa doctrina y la retenemos. Esa palabra buena, kalos en griego, quiere decir genuinamente buena. No solo bueno en apariencia, sino bueno inherentemente bueno, o sea, bueno en naturaleza. Y cuando encontramos eso, la exhortación es de aferrarnos, y eso es bueno y verdadero. El versículo 22 hace el contraste aún más intenso cuando dice: absteneos de toda especie de mal. La palabra abstenerse, apeco en griego, quiere decir mantenerse alejado de algo o rechazar. Por ejemplo, es la misma palabra que se usa en el capítulo 4, 1 Tesalonicenses 4, 3, cuando Pablo dice: porque esta es la voluntad de Dios para vosotros, vuestra santificación, que os abstengáis de inmoralidad sexual o de pornea. Primera de Pedro también nos dice algo similar. Primera de Pedro 2:11. Amados, os ruego como a extranjeros y peregrinos que os abstengáis de las pasiones carnales que combaten contra el alma. Por supuesto, esta abstención significa alejarse de todo tipo de inmoralidad carnal, pero en 1 Tesalonicenses 5 el contexto habla principalmente de la falsa doctrina. No juguetear, ni siquiera detenerme a considerar aquello que es mentira o falso, que se está promoviendo como verdad de Dios. Pablo dice: apártate del mal en cualquier forma que este mal se presente, lo cual incluye, obviamente, perversión moral y, en este contexto particular, perversión de la verdad de Dios. Entonces, en este pasaje otra vez, 1 Tesalonicenses 5, 21-22,
Pablo nos está llamando al discernimiento espiritual, al poder discriminar, al poder discernir, a poder separar entre aquello que es verdadero y aquello que es falso. Y Pablo dice, examinen todo a la luz de la verdad de Dios, y cuando identifiquen aquello que no se alinea con su revelación, algo que por implicación es malo, falso, erróneo, incompatible con la doctrina sana, rechácenlo. Rechácenlo. Ahora, ¿por qué están la iglesia moderna, la iglesia contemporánea, la iglesia evangélica hoy carece de este tipo de discernimiento? Porque, como dije, hay muchas cosas que se aceptan como si fueran verdad, cuando en realidad, cuando las comparamos con la Escritura, obviamente no son. Son simplemente declaraciones. Y a veces estos predicadores predican de una manera muy efusiva, gritan, etcétera, hacen escándalo, y la gente comienza a sentirse emocionalmente identificada. Dicen amén, amén. Y dicen amén a cualquier cosa. Muchas de estas cosas son disparates. Ahora, ¿por qué la iglesia carece de discernimiento? Bueno, existen varias razones, por supuesto. No vamos a tratar de considerar todas estas razones, pero yo quisiera considerar dos en particular, que pienso son las principales. Hay razones obvias que podemos identificar como causas de la falta de discernimiento en la iglesia contemporánea. Una de ellas es algo que notamos. Una razón principal es que la iglesia evangélica hoy está poblada por creyentes infantiles que no han crecido en la fe. Es la descripción o la situación que Pablo describe en el capítulo 4 de Efesios, versículo 14, cuando escribe, para que ya no seamos niños fluctuantes, llevados por doquiera de todo viento de doctrina, por estratagema de hombres que para engañar emplean con astucia las artimañas del error. El contexto inmediato de este pasaje es que Cristo dio a la iglesia hombres particularmente dotados. Versículo 11. Él mismo, Jesucristo, constituyó a unos apóstoles, a otros profetas, a otros evangelistas, a otros pastores maestros. Cada uno de ellos, noten que tienen que ver con la verdad de Dios, con la palabra de Dios. ¿Con qué fin? Pablo dice, para la edificación del cuerpo de Cristo. Leemos en el versículo 12, a fin de perfeccionar a los santos, o sea, a los creyentes, para la obra del ministerio, para la edificación del cuerpo de Cristo. Versículo 13, hasta que todos lleguemos a la unidad de la fe y del conocimiento del Hijo de Dios, a un varón perfecto, a la medida de la estatura de la plenitud de Cristo. Cristo quiere que seamos una iglesia madura, no que seamos niños, porque comienza el pasaje diciendo, para que ya no seamos niños, y como vamos a ver, todos empezamos como niños. Cristo desea una iglesia madura, por eso es que Él dio a su iglesia hombres especialmente dotados en el manejo y la enseñanza de la verdad de Dios revelada en la Escritura. En el contexto de nuestro estudio, hoy pudiéramos decir, Cristo quiere que su iglesia tenga discernimiento espiritual, que sea madura. O sea, tenga la capacidad de discernir, distinguir, discriminar entre lo falso y lo verdadero, usando como vara de medir la palabra escrita, enseñada por hombres de Dios. Por eso tenemos una conferencia como esta, entre paréntesis. No estamos aquí simplemente para cantar, aunque es agradable, hermoso poder cantar. No estamos simplemente aquí para conocernos con otras personas, aunque eso, gracias a Dios, es una bendición que recibimos. Estamos aquí para entender la palabra de Dios, siendo enseñada por hombres que Él ha puesto en la iglesia para que lleven a cabo justamente esa tarea de enseñar, de exhortar, de predicar. En este versículo 14 de Efesios 4, Pablo dice que ya no seamos niños en nuestra fe.
En un sentido real, este versículo describe la condición de la iglesia contemporánea. Es una iglesia, como dije, infantil, con las características de un niño y no de un hombre maduro. Ahora, es importante notar que en el Nuevo Testamento se nos enseña que todos y cada uno de nosotros comenzamos nuestra experiencia cristiana como niños. Todos venimos a la fe como niños. Y cada uno de nosotros nos encontramos en etapas diferentes de crecimiento. Cada uno de nosotros. Por eso el apóstol Juan, refiriéndose o escribiendo a los creyentes, dice en 1 Juan 2, 12 y 13, en primer lugar, perdón, les llama niños y después habla de jóvenes y después de padres. Indicándonos, por supuesto, que en la iglesia existen estas tres etapas de crecimiento. Ser cristiano y haber creído en Cristo para salvación, haber nacido de nuevo, es solo el comienzo. Todos y cada uno de nosotros entramos a la vida cristiana como bebitos, como bebitos. No hay diferencia. La cosa es que no debemos quedarnos ahí como bebitos, como niños. Por eso Pablo dice, para que ya no seamos niños. Hubo un momento que fuimos niños, pero debemos crecer. Ahora, no importa si el recién convertido sea un hombre de prominencia en su vida profesional, médico, abogado, ingeniero, lo que sea, o un erudito en su rama de estudio, o un albañil. Todos comienzan de la misma manera, todos entramos como bebés y con las limitaciones de un niño, pero necesitamos crecer y madurar. La única manera de crecer y madurar es alimentarnos de la palabra de Dios. Por eso Pedro escribe a los creyentes y les dice, 1 Pedro 2:2, desead como niños recién nacidos la leche pura de la palabra para que por ella crezcáis para salvación. Es obvio que no puede, un bebé no puede crecer si no se alimenta de la vianda adecuada para él, y ninguno de nosotros podemos crecer espiritualmente, crecer si no nos estamos alimentando de la palabra de verdad. Y Pablo en este versículo 14 subraya características de un niño y lo hace por medio de descripciones. Noten ustedes, la primera es que un niño es inestable. Y observen si la iglesia en general no está poblada de personas con esta categoría, con esta descripción. La primera es inestable, sacudidos por olas, llevados de aquí para allá. Un niño es cambiante en su manera de ser. De un momento a otro cambia y pasa de una sonrisa a un berrinche. Yo tengo nietos, chicos, y lo noto. Muy lindos, muy simpáticos, riéndose, y de repente algo no sale como ellos quieren. ¡Guau! ¿Cómo es posible que si un segundo atrás estaban riéndose? Echan berrinche. Y se observa inmediatamente en su rostro. No pueden evitar eso porque son, ¿qué? Niños. La inestabilidad de un niño se observa en el hecho de que no tiene control propio. Inmediatamente se deja llevar por sus emociones o impulsos. No tiene disciplina propia. Por eso es que debemos enseñar a los niños qué es y cuál es la respuesta y conducta adecuada, aceptable. Un niño, cambia de emociones, su estado de ánimo, en su manera de pensar. Estas características son propias de un niño y debería hacernos pensar y ver si nosotros no estamos manifestando ciertas características en nuestra vida espiritual que son de niños. Somos impacientes, somos cambiantes, nos irritamos fácilmente, echamos berrinches. Claro, no berrinches de estilo niño, pero ya berrinches de adulto, que son más sofisticados. Ponen la cara, actitudes feas,
que son vengativas en cuanto a algo, en contra de alguien. Y claro, son berrinches. Y todos conocemos a gente de ese tipo. Hay creyentes berrinchudos, es cierto. Y todos luchamos con eso de vez en cuando. Que no salen las cosas como queríamos y la tendencia es tratar de, bueno, eso es, si reaccionamos de una manera infantil, entonces nos está diciendo que no estamos creciendo como debemos. Otra característica de un infante, un niño, es que fácilmente es engañado. O sea, es crédulo. Pablo expresa esta realidad cuando dice, llevado de aquí para allá por todo viento de doctrina. Un niño es fácil víctima del engaño porque es crédulo. Cree lo que le dicen sin pensar si es cierto o no. Un chico se cree todo lo que un adulto le dice o le enseña. Esta característica era muy preocupante para el apóstol Pablo cuando escribe a las iglesias o instruye a las iglesias. Por ejemplo, en Colosenses 2:8 dice, mirad que nadie os haga cautivos por medio de su filosofía y vanas sutilezas, según las tradiciones de los hombres, conforme a los principios elementales del mundo y no según Cristo. Un niño es fácilmente llevado de aquí para allá por diferentes ideas, diferentes doctrinas. Y una iglesia infantil, un cristiano infantil, es fácilmente engañado. Si el que enseña o el que habla tiene carisma y fuerza y sabe gritar en el momento adecuado, en su enseñanza o predicación, los infantiles creyentes dicen, este hombre sí que tiene impacto, amén, amén. Y reaccionan de una manera sonsa porque están siendo crédulos. Una pregunta que surge al pensar en las características de un niño es que lo llevan a ser inestables, es ¿por qué? ¿Por qué es que un niño se conduce de esta manera? Bueno, la respuesta, además de ser niño, además de ser inmaduro, un niño es ignorante. Ignorante. Un niño no tiene suficiente conocimiento. Un niño no tiene un estándar por el cual él pueda evaluar lo que escucha o se le enseña. Un niño en la fe también es ignorante y por lo tanto necesita instrucción. Por eso el Señor dejó a la iglesia hombres que manejen la palabra de Dios, enseñen la palabra de Dios para instruir a los santos, para edificar a los santos, que comienzan cada uno de ellos en una etapa de niñez. Pero un niño es ignorante. Por aplicación, una iglesia, un cristiano que es ignorante a la verdad de Dios, tampoco está en condiciones entonces de poder juzgar con precisión, o sea, no va a tener discernimiento, no tiene la capacidad de discriminar entre lo que es falso y verdadero. Ese es el peligro de una iglesia llena de bebitos. Y como dijimos, está bien comenzar como bebitos, el problema es cuando pasan los años y la iglesia continúa siendo de la misma manera. Una otra razón por la cual una iglesia carece de discernimiento se desprende de esta primera. Cuando la iglesia es inmadura, cuando está poblada de creyentes inmaduros que no han sido enseñados, no han sido alimentados, no han sido nutridos, esto lleva al desconocimiento doctrinal. Una iglesia que no ha sido instruida es una iglesia que no conoce doctrina. La doctrina ha quedado a un lado en la iglesia evangélica contemporánea y ha sido sustituida por otras cosas. La proclamación y exposición de la verdad revelada en la Escritura ha sido reemplazada con cosas tales como drama, música, música con estribillos, repetitivos, por supuesto, dirigida por líderes de alabanza carismáticos, con mucha personalidad, lo que sea, equipos de mímica, entretenimiento, charlas sobre la autoestima, en estos días charlas sobre la justicia social. ¿Han escuchado esa frase últimamente? La justicia social. Es como si se hubiera convertido el nuevo tema
del cual tenemos que hablar. Experiencias místicas, todas estas cosas están diseñadas para evocar reacciones emocionales en lugar de traer luz al entendimiento, a la manera de pensar. Lo triste es que la gente en estas iglesias, los niños, la gente inmadura, a ellos les gusta este tipo de experiencia congregacional. Muchos piensan hoy que enfatizar doctrina en la iglesia es algo innecesario porque, según estas personas, el dogmatismo doctrinal produce división entre cristianos. Más, afirmar algo con convicción doctrinal se mira en algunos círculos evangélicos como falta de amor. ¿Han escuchado eso? Ser intolerante, ser orgulloso. Pero como podemos observar, enseñar doctrina no fue opcional en el Nuevo Testamento. La primera iglesia desde su inicio se dedicó justamente a eso, a la doctrina. Sigan conmigo si quieren en sus Biblias o me escuchan nada más. Hechos 2, 41-42. Este es el comienzo de la iglesia en Jerusalén. Después de que las 3.000 almas fueron, se convirtieron, vinieron a Cristo, tenemos esta descripción de Lucas, quien escribe en el versículo 41. Entonces los que habían recibido su palabra fueron bautizados y se añadieron aquel día como 3.000 almas. Versículo 42, noten lo que hacían estas 3.000 almas. Se dedicaban continuamente a las enseñanzas de los apóstoles. Te didaketon apostolón, a la comunión, al partimiento del pan y a la oración. Pero lo primero, lo principal, se dedicaban a la enseñanza apostólica. La enseñanza apostólica, la doctrina apostólica. Doctrina o enseñanza, ambas palabras son traducción de la palabra griega didaké. Fue un elemento esencial en la experiencia cristiana de la primera iglesia. Si vamos al capítulo 6 de Hechos, en esta primera iglesia de Jerusalén, tenemos el énfasis de enseñanza de esta manera. Dice el líder de los apóstoles, posiblemente fue Pedro, no sabemos. Los 12, dice el versículo 2, convocaron a la congregación de discípulos y dijeron: no es conveniente que nosotros descuidemos la palabra de Dios para servir mesa. Y el versículo 4 dice: nosotros, eso es lo prioritario, nos entregaremos a la oración y al ministerio de la palabra. Esto es lo más importante e insustituible en el ministerio de una iglesia. La oración por parte de sus líderes y la instrucción a los creyentes de la palabra. Por eso, en 1 Timoteo 3:15, menciona Pablo la razón por la cual la iglesia existe. Versículo 15, 1 Timoteo 3:15. En caso de que me tarde, te escribo para que sepas cómo debe conducirse uno en la casa de Dios, que es la iglesia del Dios vivo, columna y sostén de la verdad. Para eso existe, para eso existimos. Si nosotros dejamos a un lado la verdad, la instrucción doctrinal, perdemos la razón del por qué estamos aquí. Instruyendo en cuanto a los requisitos de los líderes, de los pastores de la iglesia, en este mismo capítulo, comenzando con el versículo 1, dice Pablo: si alguno desea o aspira el cargo de obispo o anciano pastor, buena obra desea hacer. Magnífico. Hay muchos jóvenes que tienen el deseo de servir al Señor como pastores. Eso es un lindo deseo, si viene del Señor. Pero un obispo, dice Pablo, debe ser primero irreprensible. Y aquí da una serie de virtudes o características o requisitos de un pastor que deben estar ahí. Marido de una sola mujer, sobrio, prudente, de conducta decorosa, hospitalario. Y noten la única función que se subraya ahí por el Espíritu Santo: apto para enseñar. Apto para enseñar. ¿Enseñar qué? ¿Arte culinaria? ¿Enseñar qué? ¿Historia? ¿Anécdotas? No, enseñar la doctrina. ¿Cuál doctrina? La doctrina de los apóstoles. Para eso está el pastor. A Tito, dirigiéndose a Tito, Pablo le instruye
en el versículo 5, por esta causa te dejé en Creta, para que pusieras en orden lo que queda ahí y designaras ancianos en cada ciudad, que como te mandé. Esto es, si alguno es irreprensible, otra vez, la irreprensibilidad. Marido de una sola mujer, que tenga hijos creyentes, no acusados de disolución ni rebeldía, porque el obispo, otra vez repite Pablo, debe ser irreprensible como administrador de Dios, no obstinado, no iracundo, no dado a la bebida, no pendenciero, no amante de ganancias deshonestas, sino hospitalario, amante de lo bueno, prudente, justo, santo, dueño de sí mismo. Y el versículo 9, noten otra vez su función, reteniendo la palabra fiel, que es conforme a la enseñanza, didaké, la misma palabra que encontramos la enseñanza de los apóstoles, que sea capaz también de exhortar con sana doctrina y refutar a los que contradicen. O sea, debe conocer la verdad para poder distinguirla de aquello que es falso y refutar a lo que es falso, refutar a los que predican otra cosa. Por eso el Señor dejó a la iglesia estos hombres de Dios, estos hombres dotados, que ya mencionamos en el capítulo 4 de Efesios, a fin de capacitar a los santos para la obra del ministerio. Lo que observamos en el Nuevo Testamento, hermanos, es un énfasis primordial e inequívoco en cuanto a la enseñanza doctrinal. La salud de la iglesia, la salud espiritual de la iglesia depende del alimento espiritual de la palabra de Dios, de la doctrina, como dice Judas, que fue dada a los santos una vez y para siempre. Lloyd-Jones, hablando de la importancia de la doctrina y madurez espiritual de la iglesia, escribió esto. Estos son los años, los 80, la década de los 80. Y él escribe, en cuanto a este problema, diciendo lo siguiente: el problema principal de los cristianos hoy, miren, si no era el problema principal en esos días, se ha aumentado hoy. El problema principal de los cristianos hoy es su falta de entendimiento y conocimiento doctrinal. El hombre cuya doctrina es inestable, dice Lloyd-Jones, será inestable en toda su vida. Nada es tan absurdo como aquellos que dicen que la doctrina es puramente académica, que no está relacionada a la vida. Lloyd-Jones dice, no hay nada más práctico que la doctrina. Claro, porque la doctrina, la palabra de Dios, la verdad de Dios, es el medio que él utiliza para salvar a los perdidos y para edificar a los santos. Por eso es práctica. La enseñanza doctrinal es la cosa más práctica que podamos hacer en la iglesia. ¿Por qué? Bueno, primero, porque es la verdad de Dios revelada en su palabra. Segundo, es para nuestro bien y el crecimiento espiritual de nuestras ovejas, nuestras iglesias. Un pastor, un anciano, por sobre toda otra función en la iglesia, debe ser apto para enseñar. Y como hice una vez la pregunta, ¿enseñar qué? La doctrina. ¿Cuál doctrina? La doctrina de los apóstoles, que es todo lo que tenemos revelado aquí en el Nuevo Testamento. ¿Nos damos cuenta de esa realidad? Uno se hace la pregunta, ¿por qué la iglesia contemporánea es tan apática si no hostil a la enseñanza doctrinal? Yo creo que entre las razones, una de ellas es que la enseñanza bíblica

venir como espiritualmente. Cristo no vino a este mundo para hacerse de amigos. Su verdad es exclusiva y, por supuesto, divide. Si leemos los evangelios, notamos que lo odiaban justamente porque enseñaba la verdad. Si predicamos la verdad bíblica, vamos a ofender, porque la verdad es luz que expone las tinieblas del corazón de los seres humanos. Y el Señor Jesús dice que los hombres amaron más las tinieblas que la luz. Y por supuesto, rechazaron a la luz, a Jesucristo. Finalmente lo crucificaron. Debemos recordar que este mundo es territorio enemigo. Estamos pasando por esta situación en nuestra iglesia, esta lucha legal. Y uno a veces se pregunta y se desanima, ¿por qué? ¿Por qué está pasando esto? ¿Qué le hicimos a los gobernantes para que tengan una posición tan radical? La respuesta es, vivimos en territorio enemigo. Y todos los seres humanos, que inclusive incluye a los gobernantes, están bajo el control del maligno. Por eso suceden las cosas como suceden. Y por supuesto, aquí estamos nosotros, que no somos hijos del diablo como el resto de la gente, sino que somos hijos de Dios y predicamos la verdad de Dios. Y por supuesto, no podemos esperar en este territorio de enemigos que nos abracen y digan, oh, qué bonito, hagan lo que quieran. No va a suceder. Muchos cristianos piensan que si eliminamos la doctrina de nuestra predicación y nos dejamos llevar por el amor, nos vamos a llevar bien con todos. Bueno, si dejamos la doctrina a un lado, ¿qué va a suceder? La verdad va a desaparecer. Aún la unidad va a desaparecer, porque la unidad cristiana no se basa en sentirnos bien los unos con los otros. La unidad cristiana se basa en nuestra fe. El Señor Jesucristo habló de esto en el capítulo 17 de Juan, cuando pidió al Padre que los suyos sean uno, pero esa petición fue precedida por su oración: santifícalos en tu verdad. En el versículo 17, la unidad cristiana se fundamenta en la verdad de Dios, no salteándonos la verdad de Dios. Por eso Pablo le exhortó a Timoteo: procura con toda diligencia presentarte a Dios aprobado, de tal manera que no traigas vergüenza o que no te avergüences de eso, sino que te presentes a Dios aprobado como uno que traza con precisión la palabra de verdad. Es una vergüenza no poder distinguir entre la verdad y el error. Entonces, el contribuyente mayor a la falta de discernimiento espiritual es el debilitamiento de la claridad doctrinal en la iglesia. Todo en la Escritura se presenta en términos de claridad doctrinal, de claridad absoluta. Hay una verdad, la Biblia nos enseña, y hay una mentira. Hay un diablo, que es el padre de mentira, y está Dios. En la Biblia no existe el concepto popular que todas las religiones finalmente llevan a Dios. No. Todos los caminos no conducen a Roma, como dice el dicho. La Biblia demanda discernimiento. Nos obliga a tomar decisiones y posiciones absolutas en aquellas áreas donde Dios habla con claridad. La Biblia no nos da ningún permiso a ser tolerantes al costo de la pureza doctrinal. Donde Dios habla clara y autoritativamente, nosotros también lo hacemos. Existe una línea bien trazada, existe una verdad absoluta, no hay lugar para comprometer las convicciones bíblicas basadas entonces en la palabra de Dios. Eso es claro en la Escritura, una y otra vez se nos hace obvio. ¿Por qué hay falta de discernimiento en la iglesia? Bueno, hablamos de dos razones principales. La primera es inmadurez espiritual entre los creyentes. La segunda, el abandono de compromiso con la doctrina bíblica. El abandono y compromiso con una autoridad, una palabra, una autoridad absoluta que es la palabra de Dios. Pero déjenme terminar rápidamente, porque tengo tiempo hasta la 1:30, como dije.

0: perdón, ¿cómo puedo convertirme en una persona que es, tiene discernimiento? Porque ese es el punto. En primer lugar, debemos buscar el discernimiento. Claramente nos enseña la palabra de Dios. Buscar el discernimiento. Desead como niños recién nacidos, dice Pedro, la leche pura de la palabra para que por ella crezcáis para salvación. Debemos desear y buscar el discernimiento. Dios es el que nos da discernimiento y yo debo buscar, entender lo que Dios dice y ha revelado en su palabra. ¿Se acuerdan lo que dice Salomón en Proverbios, capítulo 2, versículo 2? Estas son exhortaciones a cada uno de nosotros. Da oído a la sabiduría. Inclina tu corazón al entendimiento. Porque si clamas a la inteligencia y alzas tu voz al entendimiento, si la buscas como a plata y la procuras como a tesoros escondidos, entonces entenderás el temor del Señor y descubrirás el conocimiento de Dios. Porque el Señor da sabiduría. De su boca vienen el conocimiento y la inteligencia. Aquí encontramos este principio bíblico. Si quiero ser una persona que discierne, debo buscar el discernimiento sabiendo que el Señor lo da, viene de su boca. En otras palabras, un creyente que busca discernimiento tiene que tener un concepto muy alto de la Escritura. Al fin y al cabo, esta es la palabra de Dios y en ella Dios ha expresado su voluntad absoluta. Debo interpretarla correctamente recordando lo que nos dice el apóstol Pedro en 2 Pedro 1:20. Antes sabe de esto, que ninguna profecía de la Escritura es asunto de interpretación personal, pues ninguna profecía fue dada jamás por un acto de voluntad humana, sino que hombres inspirados por el Espíritu Santo hablaron de parte de Dios. Lo que la Escritura contiene es de parte de Dios, es de su boca. Y toda esa escritura es inspirada por él y útil, ¿se acuerdan lo que dice 2 Timoteo 3? Perdón, útil para enseñar, para reprender, para corregir, para instruir en justicia. Si deseo discernimiento, lo debo buscar. Hay ser como los nobles de Berea, Hechos 17:11, que recibieron la palabra con toda solicitud, escudriñando diariamente las escrituras, para ver si estas cosas eran así. Solo Dios puede dar discernimiento. Pero no solamente que lo debo buscar. Un segundo principio es que debo pedir que Dios me lo conceda. Debo orar por discernimiento. No es algo automático que viene al leer la Biblia. El salmista oró de esta manera, el Salmo 119:18. Abre mis ojos para que vea las maravillas de tu ley. Y el versículo 34, dame entendimiento para que guarde tu ley y la cumpla de todo corazón. Santiago dice algo similar, Santiago 1:5. Si alguno de vosotros tiene falta de sabiduría, o podríamos decir falta de discernimiento, pídala a Dios, el cual da a todos abundantemente y sin reproche y le será dada. Deseamos el discernimiento, lo buscamos en la palabra de Dios y pedimos que Él lo conceda. Buscamos, vamos a la palabra de Dios y rogamos al Señor que Él nos enseñe. En tercer lugar, y creo que esto es obvio, una vez que encontramos su voluntad en la palabra de Dios, la obedecemos. No es suficiente desear, orar, si no vamos a obedecer. ¿Qué valor tiene conocer la verdad de Dios si no la vamos a obedecer? Tenemos ejemplos en el Antiguo Testamento de alguien que conoció la palabra de Dios. Estoy hablando de Salomón. Amaba al Señor, nos dice Primera de Reyes 3:3, aunque sacrificaba y quemaba incienso en lugares altos. Versículo 4 de Primera de Reyes 11 dice, su corazón no estuvo dedicado por entero al Señor. Noten eso. Versículo 10, él no guardó lo que el Señor le había ordenado. Y Salomón demostró tener una obediencia parcial que toleró pecados en su vida y que al final le costaron su reinado y su reputación. El discernimiento siempre debe ir acompañado de la obediencia o se convertirá en un engaño propio. ¿Qué es lo que dice Santiago? Sed hacedores de la palabra. O sea, obedientes, no solamente oidores, engañándoos a vosotros mismos. El discernimiento espiritual es el resultado de buscarlo, de pedir en oración que Dios lo conceda, y en tercer lugar se mantiene con la obediencia. Bueno, ¿cómo puedo convertirme en una persona que tiene discernimiento? Debo hacer eso. Debo buscar el discernimiento en su palabra, y cuando la leo, cuando la medito, cuando la escucho siendo predicada, debo orar que el Señor me conceda discernimiento para entender, y en tercer lugar, obedecer la verdad de Dios dependiendo en el poder del Espíritu Santo. De esa manera, y podríamos agregar otras, pero esos tres principios básicos son principios que nos ayudan a desarrollar discernimiento espiritual. Me gustaría terminar, hermanos, con una palabra de oración en esta primera sesión. Disculpen que estoy con un pequeño resfrío. No es COVID. Es un pequeño resfrío catarro que tengo que me ha molestado. Vamos a orar. Padre, leemos las palabras de Pablo que nos exhorta a examinarlo todo y retener lo bueno y abstenernos de todo tipo de maldad, de falsedad, de error. En pocas palabras, somos llamados a ser cristianos con discernimiento. Personas que podamos distinguir entre lo que es falso y verdadero. Entre aquello que es bueno y aquello que es espiritualmente dañino. Padre, por medio de tu verdad revelada, tú nos has dado este manual que nos permite discriminar entre aquello que es verdad y aquello que no lo es. Gracias por tu Espíritu que nos guía a la verdad en armonía con lo que tú has revelado. Pedimos que nos des discernimiento en la medida que escudriñamos y profundizamos en tu verdad. Oh Padre, qué precioso privilegio tenemos de poder abrir tu palabra y conocer tu voluntad revelada. Bendice a cada oyente aquí. Crea en cada corazón el deseo y compromiso de ser fiel a la palabra de verdad. Pedimos estas cosas, Señor, en el nombre del Señor Jesús. Amén.
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2: Isaías capítulo 33. Leamos el texto para empezar. Isaías capítulo 33. Ay de ti que saqueas y nunca fuiste saqueado, que haces deslealtad, bien que nadie contra ti la hizo. Cuando acabes de saquear, serás tú saqueado, y cuando acabes de hacer deslealtad, se hará contra ti. Versículo 2. Oh Jehová, ten misericordia de nosotros. A ti hemos esperado. Tú, brazo de ellos en la mañana, sé también nuestra salvación en tiempo de la tribulación. Los pueblos huyeron a la voz del estruendo. Las naciones fueron esparcidas a levantarte tú. Sus despojos serán recogidos como cuando recogen orugas. Correrán sobre ellos como de una otra parte corren las langostas. Será exaltado Jehová, el cual mora en las alturas. Llenó a Sión de juicio y de justicia. Y reinarán en tus tiempos la sabiduría y la ciencia, y abundancia de salvación. El temor de Jehová será su tesoro. Isaías 33:7. He aquí que sus embajadores darán voces afuera. Los mensajeros de paz llorarán amargamente. Las calzadas están deshechas. Cesaron los caminantes. Ha anulado el pacto. Aborreció las ciudades. tuvo en nada a los hombres. Se enlutó, enfermó la tierra. El Líbano se avergonzó y fue cortado. Sarón se ha vuelto como desierto, y Basán y el Carmelo fueron sacudidos. Versículo 10. Ahora me levantaré, dice Jehová. Ahora seré exaltado. Ahora seré engrandecido. Concebisteis hojarascas, rastrojo daréis a luz, el soplo de vuestro fuego os consumirá. Y los pueblos serán como cal quemada, como espinos cortados serán quemados con fuego. Oíd, los que estáis lejos, lo que he hecho, y vosotros, los que estáis cerca, conoced mi poder. Los pecadores se asombraron en Sión, espanto sobrecogió a los hipócritas. ¿Quién de nosotros morará con el fuego consumidor? ¿Quién de nosotros habitará con las llamas eternas? El que camina en justicia y habla lo recto, el que aborrece la ganancia de violencias, el que sacude sus manos para no recibir cohecho, el que tapa sus oídos para no oír propuestas sanguinarias, el que cierra sus ojos para no ver cosa mala, este habitará en las alturas. Fortaleza de roca será su lugar de refugio. Se le dará su pan y sus aguas serán seguras. Versículo 17. Tus ojos verán al rey en su hermosura. Verán la tierra que está lejos. Tu corazón imaginará el espanto y dirá, ¿qué es del escriba? ¿Qué del pesador del tributo? ¿Qué del que pone en lista las casas más insignes? No verás aquel pueblo orgulloso, pueblo de lengua difícil de entender, de lengua tartamuda que no comprendas. Mira Sión, ciudad de nuestras fiestas solemnes. Tus ojos verán a Jerusalén, morada de quietud, tienda que no será desarmada, ni serán arrancadas sus estacas, ni ninguna de sus cuerdas será rota, porque ciertamente allí será Jehová para con nosotros fuerte, lugar de ríos, de arroyos muy anchos, por el cual no andará galera de remos, ni por él pasará gran nave, porque Jehová es nuestro juez, Jehová es nuestro legislador, Jehová es nuestro rey, Él mismo nos salvará. Tus cuerdas se aflojaron, no afirmaron su mástil, ni entesaron la vela. Se repartirá entonces botín de muchos despojos. Los cojos arrebatarán el botín. No diré el morador, estoy enfermo. Al pueblo que mora en ella le será perdonada la iniquidad. Un pasaje hermoso. Este capítulo es un ejemplo excelente de cómo un entendimiento correcto del reino milenial futuro del Señor aquí en la tierra nos motiva a confiar en el Señor en medio de nuestra aflicción presente aquí en la tierra. Ahora, como cualquier otro pasaje de la Escritura, para entenderlo y aplicarlo correctamente, necesitamos entender por qué el Espíritu Santo lo escribió mediante Isaías a los israelitas que lo escucharon por primera vez. Isaías capítulo 33 es parte de una sección que va del capítulo 28 al 33, seis capítulos. Estos seis capítulos han sido llamados el libro de los ayes, el libro de los ayes. ¿Por qué? Porque en estos seis capítulos el Señor presenta seis párrafos que comienzan con la palabra ay, ay griega, ay. En estos seis capítulos el Señor se concentró en dos temas proféticos primordiales. Número uno, el ataque de Asiria contra Israel, y número dos, el juicio final de Dios en el futuro. El ataque de Asiria contra Israel y el juicio final de Dios en el futuro. Y el Señor escribió acerca de estos dos temas con la intención, escuchen, de que Israel dejara su pecado y confiara en Dios. Esa fue la intención del autor, por lo que podemos ver aquí en el texto, que Israel dejara su pecado y confiara en el Señor. Y particularmente en este texto el énfasis se encuentra en confiar en el Señor, y por ello aquí en Isaías capítulo 33 vemos dos acciones de Dios para que confíes en Él. Dos acciones de Dios para que confíes en Él. En primer lugar, vemos que Dios juzga versículos 1 al 12. Y en segundo lugar, Dios reina, versículos 13 al 24. Dios juzga, Dios reina, y veamos la primera, versículos 1 al 12, Dios juzga. Dios juzga. Ahora, por ser el enfoque de este sermón el milenio, que está realmente primordialmente en el último punto, por razones de tiempo únicamente vamos a hacer algunos comentarios breves de los versículos 1 al 12 para entender los detalles del 13 al 24. Entonces vean el versículo 1, Isaías 33:1. Aquí está, ay, esa palabra, ay, este es un lamento porque viene el juicio de Dios. Observen, ¿para quién es el ay aquí en el versículo 1? Versículo 1, ay, lamento porque viene el juicio contra, vean el 1, contra ti, que saqueas y nunca fuiste saqueado, que haces deslealtad, bien que nadie contra ti la hizo. Cuando acabes de saquear, serás tú saqueado, y cuando acabes de hacer deslealtad, se hará contra ti. ¿A quién describe aquí el Señor en el versículo 1? Por el contexto histórico, parece apuntar a la nación de Asiria. Asiria. También hay indicadores en el capítulo que apuntan a eso. Esto nos colocaría entonces alrededor del 701 a.C. Vemos más detalles de este ataque en Isaías capítulo 36. Y esto obviamente muestra que Dios conocía a detalle el pecado de Asiria. Y aquí tienen ustedes, hermanos, un recordatorio de que el Señor conoce el pecado de cada uno de nosotros, de todo ser humano, y que es perfectamente justo. Esto es ojo por ojo a nivel divino, la ley del talión. Obviamente en Cristo, por su gracia, nos ha dado gracia, y nuestros pecados han sido juzgados en la cruz, y por eso, para los que están en Cristo, ninguna condenación hay, como dice Romanos 8:1. Ahora, aquí Asiria probablemente ya había sitiado los muros de la ciudad de Jerusalén. Recuerden que en esa época protegían las ciudades, en la época del Antiguo Testamento, con muros. Y la ciudad de Jerusalén también tenía sus muros, como recuerdan la ciudad de Jericó allá en el libro de Josué. Entonces Asiria habría sitiado a Jerusalén, esto significa que los tenían rodeados, nadie podía salir ni entrar, esto lo hacían en esa época para forzar a la ciudad a rendirse, y el versículo 1 debería haber animado a los israelitas que oyeron esto a confiar en Dios, porque Él destruiría a los asirios que los rodeaban. Pero la declaración de juicio contra Asiria en el versículo 1 motivó a orar a Isaías. Y vean que aquí en el versículo 2, Isaías le pidió al Señor que actuara, que liberara a Jerusalén del ataque asirio. Observen versículo 2, es una oración hermosa, podríamos, y los animamos a que la estudien ustedes a detalle, es hermosa. Vean el versículo 2, Isaías dijo, oh Jehová, ese nombre hermoso del Señor que destaca que Él es el Dios fiel, el Dios que guarda el pacto, el eterno, el que no depende de nadie y toda su creación depende de Él, que Él no cambia. Le dice, vean Isaías 33:2, aquí el profeta le pide al Señor, versículo 2, oh Jehová, de manera personal, ten misericordia, en hebreo, muéstranos gracia, a ti hemos esperado, en hebreo, te esperamos con expectativa. Y continúa, tú, brazo de ellos en la mañana. Una mejor traducción es, sé nuestro brazo cada mañana. Aquí el brazo de Dios, como en otras partes, simboliza su poder. Aquí Isaías le está pidiendo al Señor, Señor, tú, sé nuestro poder cada mañana. Y al final del 2, vean, sé también nuestra salvación en tiempo de la tribulación, de aflicción. Aquí Isaías está atribulado, está afligido, está sufriendo. Y observen que aquí le pidió al Señor gracia, confió en Él, le pidió fortaleza, liberación en la aflicción, en base a su fidelidad, porque Él es Jehová, el Dios que guarda el pacto. Esto nos da una idea, hermanos, de la seriedad de la situación. Isaías clamó al Señor para que lo salvara de Asiria. Y el Señor le respondió en el versículo 3, vean, al decir mediante Isaías que iba a actuar. Pero es muy importante que vean en el 1 y 2 la situación para entender correctamente lo que viene al final del capítulo. realmente en una situación seria, que estuviera, y este es uno de los indicadores por los que creemos que realmente este era el ataque asirio de Isaías capítulo 36, tenían rodeada Jerusalén, y esto lo hacían de nuevo con la intención de que, al no entrar nadie ni salir nadie, la idea era presionarlos a que se rindieran porque morirían de hambre, porque no habría sustento, no podían ir por alimentos. Y vean versículo 3, el Señor respondió mediante Isaías, Isaías 33:3, los pueblos huyeron a la voz del estruendo, las naciones fueron esparcidas a levantarte tú, sus despojos en el 4 serán recogidos como cuando recogen orugas, esto es insignificante, correrán sobre ellos como de una otra parte corren las langostas, aterrados, será exaltado Jehová, el cual mora en las alturas, llenó a Sion, esta es Jerusalén, de juicio y de justicia, y en el 6 reinarán en tus tiempos la sabiduría y la ciencia y abundancia de salvación, el temor de Jehová será su tesoro, dándonos un vistazo de lo que viene al final del capítulo. En el 7, he aquí que sus embajadores darán voces afuera, los mensajeros de paz llorarán amargamente, aparentemente apuntando a que trataron de negociar algo con Asir y no pudieron. Versículo 8, las calzadas están deshechas, cesaron los caminantes, ha anulado el pacto, aborreció la ciudad, estuvo en nada los hombres. Parece que Asiria tenía un convenio con Jerusalén, lo violó. Versículo 9, se enlutó, enfermó la tierra, el Líbano se avergonzó y fue cortado, Sarón se ha vuelto como desierto, y Basán y el Carmelo fueron sacudidos. Ahora en el 10 me levantaré, dice Jehová, ahora seré exaltado, ahora seré engrandecido. Y esto es para Siria, versículo 11, concebisteis hojarascas, rastrojo daréis a luz, el soplo de vuestro fuego os consumirá. En el 12, y los pueblos serán como cal quemada, como espinos cortados serán quemados con fuego, mostrando aquí el Señor que lo que haría con Asiria lo haría en el futuro con las naciones. Pero aquí la idea es que cuando los espinos cortados son quemados, se queman rápidamente. Es como cuando la hierba seca se está quemando, se quema de manera instantánea, rápida. El punto aquí es que Dios acabaría con los asirios de manera total y rápida. Esto debería haber animado a la audiencia original de Isaías a confiar en Dios, porque el Señor les dijo, va a aplastar a Siria, aunque estaban amenazando a Jerusalén. Y hermanos, igual que con Asiria, el Señor conoce el pecado de todos y juzgará el pecado de todos, como ya lo dijimos, a su tiempo, a su tiempo. Esto nos debe motivar a confiar en Él, especialmente cuando ves la injusticia, la impunidad, la iniquidad en la que vivimos ahogados en este mundo que nos rodea. Vivimos como dice 2 de Pedro 3 de Lot, aquel justo, recuerdan, afligía su alma justa viendo y oyendo los hechos inicuos de los impíos en Sodoma. Entonces aquí en Isaías 33 vemos dos acciones de Dios para que confíes en Dios. En primer lugar, vemos cómo Dios juzga al presentar su juicio contra Asir en los versículos 1 al 12, y vean en segundo lugar cómo Dios reina. Dios reina, versículos 13 al 24. En el versículo 13, Isaías vuelve a hacer algo que vemos en varios lugares de su libro, y esto es que salta al futuro, como en Isaías 9, en Isaías 61, 1 al 3, Isaías 9, 6 y 7. Hablando de la primera venida, salta a la segunda venida de una frase a otra. Y aquí lo hace igual, porque a partir del versículo 13 vemos cinco bendiciones que disfrutarán los israelitas creyentes en el reino milenial. Cinco bendiciones que disfrutarán los israelitas creyentes en el reino milenial. Y buena noticia, Apocalipsis 5:10 dice que reinaremos sobre la tierra. Esto apunta a que reinaremos en el reino milenial. Es literal. En otras palabras, estas cinco bendiciones las disfrutarán los israelitas creyentes y nosotros también, como la iglesia, diferente Israel. Y aquí en Isaías 33:13 al 24, el Señor le explicó a estos israelitas estas cinco bendiciones en el reino para fortalecer la confianza de estos israelitas en él. Y recuerden, estaban frente a la amenaza siria. Ahora una aclaración, aquí no les dijo que el reino duraría 1000 años. A lo largo del Antiguo Testamento, el Señor únicamente le dio pactos a Israel y promesas que cumpliría en el reino mesiánico terrenal, y no fue sino hasta Apocalipsis capítulo 20 que el Señor dijo que ese reino durará 1000 años. De ahí la palabra milenio. Y lo dijo ahí en Apocalipsis 20 5 veces: 1000 años, 1000 años, 1000 años. Y así como todos los números en Apocalipsis son literales, así también el número 1000 es literal en Apocalipsis 20. Y de hecho, en toda la Biblia, como lo dice la Biblia de Estudio MacArthur, y claro, está en lo correcto lo que dice ahí. Cuando se usa un número para describir una palabra, como 1000 años, o el día segundo como en Génesis 1, siempre es un número literal, nunca figurado, nunca es simbólico. Escuchen esto otra vez. Cuando ustedes vean en la Biblia un número que se usa para describir una palabra, en términos gramaticales, un adjetivo que describe un nombre, como 1000 años, son 1000 años. Día primero, día segundo, es el primer día, el segundo. Siempre es un número literal, nunca es simbólico. Estos son 1000 años literales, 1000 años. Entonces, aquí viene la primera bendición en el reino milenial. Vean versículos 13 al 15, liberación del juicio divino. Liberación del juicio divino. Versículo 13, oíd, este es un mandato en hebreo. Oíd los que estáis lejos, estas son las naciones extranjeras. El Señor les está hablando a través de Isaías, obvio esto es para su audiencia original, israelitas, pero esto es para infundirles confianza. Versículo 13, oíd los que estáis lejos lo que he hecho, y vosotros los que estáis cerca, esto es Judá, conoced mi poder. ¿Por qué dijo esto? Porque el poder del Señor se manifestará en su liberación de Israel. ¿Cómo lo sabemos? Por los versículos que siguen. Y aunque aquí no nos da los detalles que siglos después el Espíritu Santo reveló en el resto de la Escritura, esta liberación que viene a continuación podría apuntar a la batalla que va a venir inmediatamente antes del establecimiento del reino milenial en la segunda venida, en Apocalipsis capítulo 19, también conocida como la batalla del Armagedón. Vean el versículo 14. Los pecadores se asombraron, en hebreo temblaron de miedo. Vean dónde. Los pecadores se asombraron en Sión. Sión es otro nombre para qué ciudad. Jerusalén. Sigue el texto en el 14. Espanto, en hebreo temblor, sobrecogió a los hipócritas, o en hebreo impíos. Y escuchen estas dos preguntas al final del 14. ¿Quién de nosotros morará o habitará con el fuego consumidor? ¿Quién de nosotros habitará con las llamas eternas? ¡Qué preguntas! ¡Qué preguntas! Los israelitas escucharon esto por primera vez. Sabían que las frases el fuego consumidor y las llamas eternas se refieren a quién. A Dios, a Jehová, al Señor. Esto lo sabemos porque en Deuteronomio 4:24, ahí desde la ley siglos antes de Isaías, en Deuteronomio 4:24, Dios le dijo a Israel: Jehová tu Dios es fuego consumidor. De hecho, recuerdan ustedes en Hebreos 12:28 y 29, el Espíritu Santo usa este título del Señor: nuestro Dios es fuego consumidor, para motivarnos a vivir con gratitud, con temor y reverencia en nuestro servicio al Señor. Pero aquí, hermanos, en Isaías 33:14, estos son títulos aterradores del Señor, hermanos. Véanlo de nuevo al final del 14. Fuego consumidor, llamas eternas. Estas dos frases describen a Dios como juez. Esto es aterrador. Obviamente son preguntas retóricas. Esto es, la respuesta nos la da la manera en la que es hecha la pregunta. ¿Quién puede morar con el fuego consumidor? ¿Quién puede vivir con el juez de manera específica? Vean la frase al final del 14, las llamas eternas. apuntan al juicio de Dios en el infierno eterno. La frase llamas eternas apuntan al juicio eterno de Dios en el infierno. Y desde Isaías capítulo 1, este es uno de los temas recurrentes, tormento eterno. Juicio de Dios en una eternidad de tormento. Entonces, los versículos 13 y 14 dicen que los pecadores tiemblan de miedo cuando conocen el poder del juez. Entonces, ¿cuál es la pregunta ahí? Versículo 14, ¿quién de nosotros, preguntaban estos israelitas, morará con el fuego consumidor? ¿Quién de nosotros habitará con las llamas eternas? El versículo 15 nos da la respuesta en una frase, el creyente genuino. El creyente genuino. Por implicación, la persona quien ha transformado por gracia el Espíritu Santo, el que tiene fe genuina, y esa fe genuina, esa transformación, se manifiesta en una vida de obediencia, como lo describe el versículo 15. De hecho, los versículos 14 y 15 habían sido un llamado implícito al arrepentimiento para los primeros israelitas que oyeron esto. Sabemos que el versículo 15 no enseña que la persona que hace estas obras buenas evite el juicio de Dios. Esto lo sabemos porque Isaías explica que Dios perdona al que viene a Él en arrepentimiento y fe en base a la vida, muerte y resurrección del siervo sufriente. Esto lo vemos en Isaías 1, ¿recuerdan? Venid, estemos a cuentas. Si vuestros pecados fueran rojos, serán como blanca lana. Isaías 55, deje limpio su camino y el hombre inicuo sus pensamientos y vuelvas a Jehová. Isaías 55, el cual tendrá de él misericordia. 53, porque Él llevó nuestros pecados, fue molido por nuestras transgresiones. Este es igual para ti y para mí en este día. Si tú no conoces a Cristo aún, vas a enfrentar la totalidad de la furia del Dios que es fuego consumidor. Y la única manera de evitar eso y de vivir con Él, Dios que es fuego consumidor, es a través de la fe arrepentida únicamente en el fuego consumidor encarnado, que vivió una vida perfecta y murió en la cruz para llevar la eternidad de tormento que merecemos todos los que creemos en Él. Y el Padre quedó satisfecho con ese sacrificio y vida perfecta, y por eso lo resucitó al tercer día. Ahora, aquí en el versículo 15, vean, hermanos, este es un texto hermoso. Vemos una descripción entonces de un creyente genuino, y conforme escuchamos brevemente la explicación del versículo 15, examinémonos. Si somos creyentes genuinos, esto debe caracterizar nuestra vida. Desde el punto de vista de Efesios 2:10, el versículo 15 es una muestra de las buenas obras que Dios preparó de antemano para que anduviésemos en ellas. Y vean aquí en el versículo 15, hay seis frases que describen la virtud de un creyente genuino como la constante en su vida. Seis frases que describen la dirección, no perfección, como decía el hermano MacArthur. Aquí tienen seis frases que describen la dirección de la vida de un creyente genuino. En primer lugar, vean, el creyente genuino es, versículo 15, el que camina en justicia. Esto es, camina en rectitud, en obediencia a Dios. Esto se refiere a una conducta obediente a la ley de Dios, a la palabra de Dios. En segundo lugar, 2 de 6, versículo 15, y habla lo recto. Esto es, habla la verdad. En otras palabras, como constante en su vida, no miente. En tercer lugar, el creyente genuino, versículo 15, es el que aborrece la ganancia de violencias o de extorsión u opresión. Esto es, presionar a la gente para que haga algo que produce dinero. Observen que no solo evita ganar dinero al dañar a otros, sino que lo aborrece. Esto es, internamente lo desprecia. Esto muestra deseos santos. Esto muestra regeneración genuina. Esto es Romanos 7. Lo que hago no lo entiendo, sino lo que aborrezco, eso hago. 4 de 6, vean, siguiente frase, versículo 15, el creyente genuino es el que sacude sus manos para no recibir cohecho, o en hebreo soborno. Este hombre no recibe dinero para alterar la verdad, no recibe dinero para devolverle ilegalmente el favor al que le dio dinero. Observen, hermanos, que estas dos últimas frases muestran que no ame el dinero. Donde esté vuestro tesoro, allí estará también vuestro corazón. La manera en la que ves y usas el dinero revela la condición espiritual de tu corazón. Y aquí lo volvemos a ver. 5:6, versículo 15. El creyente genuino es, escuchen, el que tapa sus oídos para no oír propuestas sanguinarias. Observen de nuevo que no solo se abstiene de matar a gente, sino que se abstiene de oír propuestas que dañen a otros, propuestas que muestren odio o venganza. No solo evita participar, sino que ni siquiera quiere escuchar la propuesta a pecar de esta manera. Y finalmente vean en sexto lugar, al final del 15, el creyente genuino es el que cierra sus ojos para no ver cosa mala. Esto es hermoso. Observen que este creyente evita exponerse al pecado, anhela la santidad a tal grado que, versículo 15, cierra sus ojos, tapa sus oídos, aborrece el pecado. Ahora, ¿por qué el Espíritu Santo a través de Isaías describió al creyente genuino, el que puede habitar en comunión con las llamas eternas, con estas frases? ¿Por qué estas seis descripciones en particular? Por lo que vemos en Isaías capítulo 1, parece que estas frases confrontaban de manera directa los pecados en los que vivían los líderes de Judá. Pero escuchen esto, dentro del contexto profético de este pasaje, esta regeneración de Israel, estos son israelitas regenerados, esta regeneración de Israel, esta salvación de Israel apunta al cumplimiento del nuevo pacto de Jeremías 31. Y escuche esto, como nosotros, como la iglesia, según 1 Corintios 11, hemos sido hecho participantes del nuevo pacto, no reemplazando a Israel. Este nuevo pacto Dios lo va a cumplir con Israel cuando regrese y lo salve y vivan en el milenio. Pero Dios en su gracia nos da el privilegio de participar del nuevo pacto. Y si realmente el Señor, como parte del nuevo pacto, nos ha hecho nacer de nuevo, nuestra vida se mostrará de esta manera. Esta será la dirección de nuestra vida. Entonces, aquí en los versículos 13 al 24, vemos cinco bendiciones que disfrutaremos en el reino milenial, que nos motivan a confiar en el Señor frente a la aflicción presente. En primer lugar, ya vimos liberación del juicio divino. Ahora vean en segundo lugar, protección y alimentos seguros. Versículo 16. Protección y alimentos seguros, 16. ¿Qué está pasando aquí? Recuerden, en el versículo 14 al final, las preguntas son, ¿quién de nosotros morará con el fuego consumidor? Vean el 14 al final. ¿Quién de nosotros habitará con las llamas eternas? Respuesta, versículo 15. El que camina en integridad, etcétera, llora, 16. ¿Dónde va a vivir este creyente? 16. Este, el creyente del 15, 16, este, habitaré en las alturas. Estas son las alturas de los montes. ¿Cómo lo sabemos? Por la siguiente frase, véanlo en el 16. Este habitará en las alturas. Fortaleza de rocas será su lugar de refugio. Se le dará su pan y sus aguas serán seguras. Aquí vemos descrito, al principio del versículo 16, seguridad o protección asegurada, y al final del 16, alimento asegurado. En otras palabras, el Señor va a proveer protección y provisión alimenticia sin duda alguna. Sin duda alguna. Esta es la abundancia de alimento en el reino terrenal de la que habló el Señor desde Génesis 49, 11 y 12. Abundancia de vino y de leche. Abundancia de cultivo y animales, como alguien dijo. Ahora, hermanos, recuerden el contexto original. Esto es clave para entender correctamente esto que armoniza con el resto de la Escritura en términos del reino milenial, terrenal, aquí, literal. Escuchen, aquí, con la amenaza de tener una escasez de alimentos y crimen debido al ataque asirio. Recuerden, cuando los israelitas oyen esto, están rodeados por Asiria. Están preocupados porque no tienen seguridad, se van a quedar sin comer. Y debido a esa presión, el Señor usó la ocasión para prometerles aquí protección y alimentos en el reino futuro. Esto debería haberlos motivado a confiar en el Señor. Hermanos, esto no es carnal. Esto es lo que dice la Escritura. Disfrutar de las bendiciones físicas del Señor refleja su bondad, hoy y en el milenio. No debemos pensar que es pecaminoso el placer físico disfrutado en santidad. Escuche esto: pensar que el placer físico disfrutado en obediencia al Señor es pecaminoso es pensar de manera equivocada. Como los falsos maestros de 1 Timoteo 4, que mandaban abstenerse de ciertos alimentos y del matrimonio pensando que eso les ganaba favor ante Dios. O como las ideas falsas de Colosenses capítulo 2, que presentaban como algo espiritual el no disfrutar de placeres físicos no pecaminosos. Y además, hermanos, recuerden algo: así como el cielo es un lugar físico en donde viviremos con cuerpos físicos de resurrección como el de nuestro Señor, así también el milenio será un lugar físico. Esto es hermoso. Estamos tan acostumbrados a vivir con crimen y con problemas económicos. Y escuchen, ningún gobernante humano puede acabar con el crimen y la pobreza. Solo uno, el Rey de Reyes. Y lo hará después de que regrese y esté reinando aquí en la tierra en el milenio, y cumplirá esta promesa para Israel, y cada uno de los que somos cristianos lo viviremos. Entonces, aquí en Isaías 33, 13 al 24, vemos cinco bendiciones que disfrutaremos en el reino milenial para motivarte a confiar en el Señor. Vamos a disfrutar de liberación del juicio divino, protección y alimentos seguros, y esta es la mejor de todas. Esta es la cereza de la cereza del pastel. Versículo 17, ver al Rey en su trono. Esto es hermoso. Este versículo es para memorizarse, enmarcarse. Esto es hermoso. Aquí viene la mejor bendición del milenio, lo mejor que disfrutaremos. Y a partir del versículo 17, Isaías parece hablarle de manera directa al creyente de los versículos 15 y 16 y le dice: vean esto, hermanos, saboren esto. 17, tus ojos verán al Rey en su hermosura, verán la tierra que está lejos. Vean el texto de nuevo: tus ojos verán al Rey en su hermosura, en el hebreo en su belleza. Toda su gloria, todas sus perfecciones son ojos físicos. En el 16 era alimento y protección física. Esto es físico. Esto es versículo 17 al final: la tierra. Los ojos de los creyentes israelitas, dice el versículo 17, y de todo creyente de toda época, como lo vemos en otras partes de la Biblia, verán al Rey aquí en toda su gloria, aquí en la tierra. Y vean al final del 17 la frase: verán la tierra que está lejos. Esa frase indica que hasta donde puedan ver. La idea es hasta donde puedas ver. La idea es que por toda la tierra el Rey estará reinando. ¿Quién es el Rey? Claro, sabemos que es el Rey de Reyes, pero en el contexto, versículo 22, dice que Jehová es nuestro Rey. Solo este es el Hijo de David, el Hijo del Hombre, el Hijo de Dios. Este, hermanos, es el cumplimiento del pacto davídico de 2 de Samuel, capítulo 7. Ahí en el pacto davídico, el Señor le prometió a David que uno de sus descendientes reinaría en su trono aquí en la tierra. Vean esto en el versículo 5: Jehová habita en el cielo. Pero aquí en el versículo 17 está físicamente reinando en la tierra. ¿Cómo es esto posible? Esto implica la encarnación y lo que podríamos llamar la coronación cuando regrese a reinar corporalmente. ¿Cuándo? Cuando reine aquí en el milenio, después de que regrese. Vean por un momento Isaías 9, versículos 6 y 7, el texto navideño clásico, uno de varios hermoso. Vean esto, Isaías 9, 6. Isaías 9, 6, véanlo. Dice este texto hermoso: porque un niño nos es nacido, hijo nos es dado. Hasta aquí se oye como un niño cualquiera. Y el principado sobre su hombro, este es de sangre azul. Este es un niño que será príncipe, que va a reinar. Pero vean esto, versículo 6, y se llamará su nombre admirable, consejero. Hasta ahí todo normal, un niño muy inteligente que va a reinar. Pero, ¿es Dios fuerte este niño? ¿Este niño es Padre eterno? ¿Este niño es príncipe de paz? Esto es la encarnación. El versículo 6 se cumplió en la primera venida. Y vean el versículo 7, se cumplirá en la segunda venida. Lo dilatado de su imperio y la paz no tendrán límite sobre el trono de David y sobre su reino, disponiéndolo y confirmándolo en juicio y en justicia desde ahora y para siempre. El cielo de Jehová de los ejércitos hará esto. Hermanos, como decía el pastor MacArthur en esta serie de 6 sermones de por qué un calvinista debe ser un premilenialista, no puedes hacer esto espiritual. No te puedes atrever a ir a predicar el Evangelio a un israelita y decirle que todas las promesas del reino terrenal son espirituales. No puedes hacer eso. El Señor no está reinando, no ha reinado. Cuando vino la primera vez a lo suyo, vino, y los suyos, ¿qué? No le recibieron. Esto es físico y lo vemos a lo largo de la Escritura. Como decía también el pastor MacArthur, perdón, ya, lo siento, estoy aquí ya adaptando algo. Pero bueno, le doy crédito para que abra su apetito. Hermanos, tenemos que ser honestos con el texto. Tenemos que ser honestos con el texto. Ya se me olvidó lo que iba a decir porque no lo tenía en mis notas, pero si me acuerdo ahorita se los digo. Ya estaban listos. Una palabra brillante del pastor MacArthur que olvidé. Bueno, esperamos que me acuerde. Esperamos que me acuerde. Escuchen, hermanos, como alguien dijo, como lo vemos en toda la Escritura, el cumplimiento literal de tantas profecías de la primera venida garantiza el cumplimiento de tantas profecías en la segunda venida. ¡Qué privilegio, hermanos! Versículo 17, véanlo de nuevo, Isaías 33, 17. Tus ojos verán al Rey en su hermosura, verán la tierra que está lejos. Esto es físico, literal, aquí en la tierra. Y esto nos lleva, hermanos, no solo a que disfrutaremos de liberación del juicio divino en primer lugar y de protección y alimentos seguros en segundo lugar y de ver al Rey en su trono, sino también en tercer lugar y en cuarto lugar de seguridad. Seguridad, versículos 18 al 23, véanlo. Aquí en Isaías 33, 18, Isaías menciona personas relacionadas con la opresión de los enemigos contra los israelitas. Versículo 18, hablándole este israelita regenerado que vivirá en el milenio para animar de nuevo a estos israelitas que oyeron esto por primera vez a que se arrepintieran y confiaran en el Señor. Versículo 18, tu corazón imaginará el espanto y dirá, ¿qué es del escriba? ¿Qué del pesador del tributo? ¿Qué del que pone en lista las casas más insignes? Parece que este hombre al final del 18 planeaba o exploraba para diseñar un plan de batalla. Estos de nuevo eran personas que funcionaban, eran parte de los enemigos de Israel que atacaban a Israel. Y versículo 19 continúa, no verás aquel pueblo orgulloso o insolente, pueblo de lengua difícil de entender, de lengua tartamuda que no comprendas. ¿Por qué dijo esto? Porque aquí en los versículos 18 y 19, el Señor les dijo que en el reino futuro, nunca más los israelitas vivirán los temores y aflicciones de sus enemigos. En el milenio los israelitas solo pensarán en lo que vivieron. Y vean el 20, versículo 20. Mira, un mandato, mira Sión, esto es Jerusalén. Escuchen esto. Ciudad de nuestras fiestas solemnes, tus ojos verán a Jerusalén, morada de quietud. Es, morada quiere decir lugar para vivir, de quietud. Continúa el texto en el 20 al final. Tienda que no será desarmada, ni serán arrancadas sus estacas, ni ninguna de sus cuerdas será rota. Observen, hermanos, que los mismos ojos que verán al Rey aquí en la tierra en el versículo 17 son los mismos ojos que verán a Jerusalén en el 20. Esto es aquí en la tierra, no en el cielo. Y la idea del 20 es esta: Jerusalén disfrutará de las fiestas de la ley, paz, seguridad de manera permanente. Dice alguno de ustedes, ¿no?, que el nuevo pacto reemplazó al antiguo, no que el Señor cumplió el antiguo pacto, es correcto, pero esto se va a celebrar como conmemoración, en memoria, celebrando el sacrificio de nuestro Señor, como celebramos la cena del Señor. Esto se celebrará en el templo milenial descrito en Ezequiel capítulos 40 al 48. Y aquí tienen ustedes el cumplimiento del pacto sacerdotal de Números capítulo 25. Vean, hermanos, la perfección de la mente del Señor y su palabra. Todo está entretejido. ¿Cómo se relacionan estas verdades y convergen en el reino milenial? Pero ¿por qué podrá adorar Israel al Señor en Jerusalén, aquí en la tierra? Porque Dios la protegerá. ¿Dónde dice eso? Versículo 21. Porque ciertamente allí será Jehová para con nosotros fuerte, lugar de ríos, de arroyos muy anchos, por el cual no andará galera de remos, ni por él pasará gran nave. La idea es que Jerusalén estará segura y tendrá ríos y arroyos muy anchos. Por lo que vemos en Ezequiel 47, Dios hará que en la tierra de Israel haya ríos que no existen en la actualidad, y esto encaja con el terremoto mundial que el Señor causará en la segunda venida, según Zacarías 14, 4. Ese terremoto hará que hayan ríos donde hoy día no hay, y después de su regreso a la tierra, el Señor establecerá su reino milenial, pero ya para el reino milenial, escuchen, la superficie de la tierra será diferente a la de la actualidad. Y de esta manera, como dice aquí Isaías 33, 21, Dios hará posible que Jerusalén tenga estos ríos y arroyos muy anchos. Escuchen, hermanos, esto es glorioso. Que Israel esté en la tierra y disfrute de tanta bendición será el cumplimiento de la promesa del pacto abrámico de Génesis 12. Tierra, nación, bendición. Vean, por favor, la fidelidad de Dios y su palabra al cumplir en el milenio estos pactos: el pacto abrámico, el pacto sacerdotal, el pacto davídico y el nuevo pacto. Ver la fidelidad del Señor Israel nos debe motivar a confiar en el Señor, porque Él cumple lo que dice. Y vean, versículo 22, ¿por qué estarán seguros los habitantes de Jerusalén? El 22 es otra bomba, hermanos. Podríamos predicar varias semanas. Vean cómo en el 22 describe el Señor, se describe a sí mismo, versículo 22, aquí explica por qué los habitantes de Jerusalén estarán seguros, porque Jehová, recuerden, no hay otro como Jehová, ninguno más hay, versículo 22, porque Jehová es nuestro juez, Jehová es nuestro legislador, quiere decir el que da la ley, Jehová es nuestro rey, Él mismo nos salvará. Observen que cuatro veces se repite nuestro o nos, nuestro o nos, apuntando a la relación salvadora de nuevo que tendrán estos israelitas con Dios. ¿Qué quiere decir esto? Que es nuestro juez, nuestro legislador, nuestro rey, nos salvará. Estas cuatro realidades de lo que el Señor hará con estos israelitas en el futuro, en el milenio, también se aplican a nosotros. ¿Cómo? Por ser nuestro juez. Vean el texto en el 22, porque Jehová es nuestro juez. Por ser nuestro juez nos ha declarado inocentes, únicamente en base a los méritos de Cristo. Versículo 22, por ser nuestro legislador, Él tiene la autoridad de mandarnos qué hacer en su palabra. Por ser, versículo 22, nuestro rey, estaremos en su reino cuando Él esté aquí en la tierra, en el trono de David, en el milenio. Y por ser, versículo 22, nuestro salvador, nos ha salvado de la esclavitud, el castigo y en el futuro de la presencia del pecado. Esta descripción de Dios, hermanos, del versículo 22 de Jehová nos ayuda a entender algo de lo que dice el versículo 17. Tus ojos verán al Rey en su hermosura. ¡Qué hermosura! 17. Que nuestro juez, legislador, nuestro Rey, Él mismo nos salvará. Esto es hermoso. Esto es glorioso. Esto debe infundirles confianza frente a la amenaza siria, frente a la tentación a afligirse, preocuparse porque se iban a quedar sin comida, iban a estar sujetos a las atrocidades de ser atacados por los asirios. Y vean cómo termina aquí el capítulo, versículo 23. El Señor sigue hablando a Jerusalén en el milenio, a los habitantes representados por Jerusalén, versículo 23. Tus cuerdas se aflojaron, no firmaron su mástil, ni entesaron en el hebreo, ni abrieron la vela, se repartirá entonces botín de muchos despojos. Los cojos arrebatarán el botín. Es última frase del 23, por lo que viene ahí

en el futuro. Hermanos, si hay algo que anhelan los israelitas en Jerusalén en nuestra época, es esto: seguridad, no el riesgo y el ataque continuo en el que viven hoy día. Y esto que viven en la actualidad es el cumplimiento de lo que el Señor dijo en Lucas. Recuerdan, Jerusalén será hollada, será pisada hasta que los tiempos de los gentiles se cumplan. Desde la cautividad babilónica hasta que regrese el Señor y establezca el reino milenial, Jerusalén sufrirá algún tipo de dominio gentil. A eso se refiere la frase: Jerusalén será hollada hasta que los tiempos de los gentiles se cumplan. ¿Qué ánimo debe darnos para evangelizar a los israelitas? Esta es una excelente entrada para evangelizar, ¿no es cierto? Entonces, llegamos a la última, hermanos, rápidamente. Aquí hay 5 bendiciones que disfrutaremos en el reino milenial que nos infunden confianza. Esa liberación del juicio divino en primer lugar, esa protección y alimentos seguros en segundo lugar, ese privilegio de ver al Rey en el trono en tercer lugar, esa seguridad en el cuarto lugar y en quinto lugar, salud y perdón de pecados. Salud física y perdón de pecados. Versículo 24. Salud física y perdón de pecados. Vean esto en el 24. No diré el morador, este es el habitante, ¿de dónde? De Jerusalén, de Sión, como lo hemos estado viendo aquí en el texto. Vean el texto en el 24. No diré el morador, no diré el habitante de Jerusalén, este israelita salvo que vivirá en el milenio, en el futuro. Versículo 24, vean. No diré el morador, estoy enfermo. Al pueblo que more en ella, en Jerusalén, le será perdonada la iniquidad. Esto muestra que todos los israelitas que vivan en Jerusalén disfrutarán de salud y perdón de pecados. Y de nuevo esto sucederá cuando regrese el Señor y establezca su reino milenial, como dice Romanos 11, 26 y 27, entonces todo Israel será salvo. Ahora hay que aclarar algo, escuchen, para los creyentes con cuerpos de no resurrección, para los creyentes con cuerpos no de resurrección como los nuestros, que sobrevivan a la tribulación y entren con cuerpos no glorificados, el hecho de que nadie esté enfermo vuelve a mostrar que la maldición será suavizada, como lo vemos en Isaías 11, porque leímos hace un momento con Josías en Apocalipsis 22, ya no habrá más maldición en el cielo nuevo y la tierra nueva. Este no es el cielo nuevo y la tierra nueva, este es el milenio. La maldición de Génesis 3 y sus efectos serán atenuados, no quitados totalmente, sino hasta que el Señor destruya los cielos y la tierra, como estudiamos esta mañana con Nathan, y haga cielos nuevos y tierra nueva, Apocalipsis capítulo 21. Pero aquí, para los creyentes que lleguen, que entren, y obviamente que tengan hijos, esa maldición será suavizada, y los cuerpos, perdón, y esos creyentes que mueran van a recibir, por lo que vemos en la Escritura por implicación, cuerpos de resurrección de manera inmediata, y por tener cuerpos de resurrección jamás volverán a enfermarse. Es una maravilla. Recuerde esto, esto es sumamente práctico, y de nuevo esto no es carnal, esto es lo que dice el texto. Cuando te sientas mal, puedes decir, como decía una hermana, me urge mi cuerpo de resurrección. Me urge. Necesito un cuerpo nuevo. Así es, tendrás un cuerpo nuevo. Y quiero advertirte que tú también, si mueres sin Cristo, tendrás un cuerpo nuevo físico para recibir la totalidad de la furia del Señor Jesucristo en el infierno. Porque la Biblia enseña que así como el cielo es físico, el milenio es físico, también lo es el infierno. Y esto es parte de la horrenda realidad del infierno eterno. El que, recuerden, todos vamos a resucitar, Juan 5, unos para resurrección de vida, otros para resurrección de condenación. Todos vamos a resucitar, los que mueran sin Cristo, los que mueran en Cristo, pero los que mueran sin Cristo recibirán un cuerpo especial, apto, un cuerpo físico literal, para recibir la totalidad de la furia de Dios en el infierno que Dios les debe y que ellos merecen. Esto es horrendo, esto nos debe motivar a seguir orando, predicando, evangelizando. Pero otra vez el énfasis del texto es motivar a la confianza, al consuelo. Tendremos cuerpos nuevos, no se enfermarán,
un cuerpo con el

cual veremos al Rey en su hermosura, como dice el versículo 17, reinando desde Jerusalén aquí en la tierra, después de que regrese y reine en el trono de David en el reino milenial. Por eso, hermanos, la enfermedad, la muerte, el crimen, la inseguridad, las dificultades económicas, la injusticia en el trabajo, en el gobierno, los problemas en la iglesia, los problemas en la familia, la lucha contra el pecado en la que vivimos diario, se acabarán cuando el Señor regrese y nos haya dado cuerpos de resurrección y nuestro juez, nuestro rey, nuestro salvador, nuestro redentor se siente en el trono de David aquí en la tierra, en el reino milenial. Ahora, solo el Señor sabe cuántos de nosotros nos llevará en el rapto, porque creemos que el rapto es inminente, en cualquier momento puede pasar, como lo vemos en Apocalipsis capítulos 2 y 3, la iglesia es mencionada ahí, en el 4 es representada, creemos, en los 24 ancianos, arrebatada, no se vuelve a mencionar la iglesia en el resto del libro de Apocalipsis. Vienen los 7 años de la tribulación, capítulos 6 al 18, regresa el Señor en el 19 y en el 20 el milenio, y 21 y 22 el estado eterno, pero es posible la resurrección para los creyentes de la época de la iglesia, que comenzó la época de la iglesia en Pentecostés, en Hechos 2, y terminará cuando el Señor regrese por su iglesia en el rapto. Esa resurrección comenzará ahí, porque ahí el Señor nos dará cuerpos de resurrección y regresaremos con Él cuando regrese. Pero para aquellos creyentes de nuevo que vengan al Señor después del rapto, también ellos disfrutarán de esta realidad junto con los creyentes israelitas. Entonces, es nuestra oración, hermanos, que el Señor use esta realidad futura para fortalecer nuestra confianza en nuestro Rey en nuestra aflicción actual. Oremos. Padre, gracias por tu palabra hermosa. Nos vuelve a cautivar tu verdad gloriosa. Increíble, Padre, en un sentido no lo es, porque la ley de Jehová es perfecta. Es perfecta como tú eres perfecto. Gracias, Señor, por habernos concedido esta noche una probada del cielo a través de las verdades que cantamos hace un momento, a través primordialmente de la proclamación de tu palabra. Cómo esto nos llena de ánimo. Y tú sabes, Padre, que más allá de los beneficios físicos del milenio, lo que más nos llena de esperanza y de gozo y de ánimo y de aliento es pensar en esta realidad, dice Isaías 33:17, que te veremos a ti en tu hermosura, a ti, a nuestro juez, nuestro legislador, nuestro rey, el que nos salva, a quien damos toda la gloria en esta noche. Amén.

Padre, queremos darte muchas gracias por darnos de nuevo la oportunidad de estar aquí en esta conferencia del Instituto de Expositores. Gracias, oh Señor, por el baluarte que ha sido esta iglesia durante tantos años, defendiendo en alto tu palabra, poniendo tu palabra en un estandarte. Y ahora te rogamos, oh Señor, que tú nos ayudes a cada uno de nosotros como creyentes a amar tu palabra, desear tu palabra, vivir conforme a tu palabra y sobre todas las cosas, oh Señor, amar de todo corazón al Cristo que en tu palabra se revela, porque en su nombre te lo pedimos. Amén y amén. Primera de Pedro, capítulo 1, versículos 22 hasta el capítulo 2, versículo 3, dice así la palabra del Señor. Habiendo purificado vuestras almas por la obediencia a la verdad mediante el Espíritu para el amor fraternal no fingido, amaos unos a otros entrañablemente de corazón puro, siendo renacidos no de simiente corruptible, sino de incorruptible por la palabra de Dios que vive y permanece para siempre, porque toda carne es como hierba y toda la gloria del hombre como la flor de la hierba. La hierba se seca, la flor se cae, mas la palabra del Señor permanece para siempre, y esta es la palabra que por el Evangelio os ha sido anunciada. Desechando pues toda malicia, todo engaño, hipocresía, envidias y todas las detracciones, desead como niños recién nacidos la leche espiritual no adulterada, para que por ella crezcáis para salvación, si es que habéis gustado la benignidad del Señor. Si yo les preguntara o les pidiera en esta tarde que se pusieran de pie, todos los que están aquí, que se sienten plenamente satisfechos con su vida espiritual, que se pongan de pie todos los que crean haber llegado ya al tope de su madurez en Cristo, yo estoy seguro que casi, y digo casi por si acaso hay alguno aquí que se quiera poner de pie, yo estoy seguro que casi nadie aquí se pondría de pie. Y si alguno de ustedes se pone de pie, por lo menos ya sabemos que hay alguien autoengañado entre nosotros. Porque la vida cristiana está supuesta a ser una vida en constante crecimiento hasta que lleguemos a la presencia del Señor. Así que comenzando por el que les habla y siguiendo por todos ustedes, aquí nadie ha llegado. Aquí nadie ha llegado. De hecho, cuando Pablo escribe su carta a los Filipenses, hablando precisamente acerca del tema de la madurez cristiana, ¿qué dice el apóstol Pablo? No que ya lo haya alcanzado. Eso es Pablo hablando. O que ya haya llegado a ser perfecto, sino que sigo adelante a fin de poder alcanzar aquello para lo cual también fui alcanzado por Cristo Jesús. Y Pablo aclara: hermanos, yo mismo no considero haberlo ya alcanzado, pero una cosa hago, olvidando lo que queda atrás y extendiéndome a lo que está delante, prosigo hacia la meta, al premio del supremo llamamiento de Dios en Cristo Jesús. Filipenses capítulo 3, versículos 12 al 14. La vida cristiana es una carrera que termina con la muerte. Y ningún creyente puede darse el lujo de dejar de correr hasta el final. Ahora, el problema es que muchos que profesan ser cristianos han sido infectados con el fatalismo. Nunca confundan fatalismo con el hecho de creer en la soberanía de Dios. Nosotros creemos que Dios es soberano, pero eso no nos hace fatalistas. Como, bueno, lo que va a pasar, y no importa lo que yo haga,
o lo que yo deje de hacer. Bueno, eso es fatalismo. Y lamentablemente, dentro de las iglesias cristianas, hay personas que son fatalistas. Es decir, ellos han llegado a creer que están condenados a la mediocridad, a quedarse estancados donde están, espiritualmente hablando. Tal vez otros creyentes viven en mejores condiciones que yo, o recibieron una crianza diferente a la mía, o simplemente no tuvieron una vida tan pecaminosa como la que yo viví antes de ser cristiano. Pero mi caso es diferente. Yo estoy condenado a ser lo que soy. Ya yo llegué a donde iba. Y creo que es mejor reconocer mis limitaciones antes que seguir intentando llegar a ser lo que yo no soy y lo que nunca voy a poder llegar a ser. Bueno, eso es fatalismo. Y tal vez no todos lo expresan de esa manera, ¿verdad? Pero esa es la actitud con la que asumen sus vidas cristianas. Estos creyentes tienen una teología basada en sentimientos, en sus experiencias pasadas y no en lo que Dios nos dice en su palabra. Pastores, que ya yo lo he intentado. Y vuelvo y me caigo. Entonces, ¿para qué volverlo a intentar? Es mi experiencia pasada es lo que está determinando cómo yo vivo mi vida cristiana en el presente y cómo yo creo que debo vivir mi vida cristiana en el futuro. Pero yo no debo vivir mi vida cristiana a la luz de mis experiencias. Yo debo vivir a la luz de lo que dice Dios en su palabra. Estos cristianos se sienten atrapados como si no hubiera otra opción para ellos. Ahora, yo espero demostrar en este preditaller que sí hay otra opción si somos verdaderos cristianos, porque Dios nos ha dado todos los recursos que necesitamos para nuestro crecimiento espiritual. Y mañana vamos a hablar acerca de la suficiencia de las Escrituras y vamos a ampliar este tema, pero en esta tarde yo quiero decirles que ustedes no están condenados a quedarse donde están, ni yo tampoco. Solo que no existe ningún atajo en la carrera de la fe, ninguna experiencia mística o emocional que nos lleve a crecer espiritualmente de la noche a la mañana. No, mis hermanos, se trata de un proceso gradual que dura toda la vida por la obra del Espíritu Santo en nosotros a través de su palabra, y de ahí la exhortación que nosotros encontramos en nuestro texto en el capítulo 2 de la primera carta del apóstol Pedro. Y allí tenemos en primer lugar un mandato, de hecho el único mandato que hay en este pasaje que yo leí, y está en el versículo 2: desead como niños recién nacidos la leche espiritual no adulterada. Notan, mis hermanos, que no se trata de una sugerencia. Es una orden. Lo que hace mucho que no pasaron por la escuela saben que la palabra desear aquí está en qué modo imperativo. ¿Y qué indica el modo imperativo? Es un mandato, es una orden de parte de Dios. De manera que si tú eres un cristiano y en este momento tienes muy poco apetito por la palabra de Dios, Dios te está ordenando aquí a que comiences a desearla más. Dios te lo ordena. Noten que Pedro no nos está diciendo aquí que debemos leer la Biblia o memorizar la Biblia o estudiar la Biblia o incluso enseñarle la Biblia a otros. Por supuesto, debemos hacer todo eso. Debemos leer la Biblia, debemos memorizar la Biblia, debemos estudiar la Biblia, debemos enseñar la Biblia a otros. Pero ¿qué es lo que Pedro nos está ordenando aquí? Que la deseemos. Y ese es el enfoque, ese es el énfasis de mi taller. No es cómo leer la Biblia, no es cómo estudiar la Biblia. Lo que yo quiero que veamos en esta tarde es que debemos desear la Biblia, desear la palabra de Dios.
Esta palabra transmite la idea de algo que se anhela fervientemente, algo que deseas con tal intensidad que ninguna otra cosa de este mundo sería capaz de satisfacer ese anhelo. El anhelo por la Biblia. Se trata de algo que percibes como una necesidad tan vital como el aire que respiras. De ahí la analogía o la comparación que usa Pedro. ¿Cómo debemos desear la leche espiritual de la palabra? ¿Cómo? Como niños recién nacidos. Y por si acaso, Pedro no nos está diciendo aquí que si tú eres un nuevo creyente, un niño que acaba de nacer en la fe, debe desear la palabra de Dios. No. No importa que tengas 5 meses de nacido o que tengas 80 años como cristiano. Todo creyente debe desear la leche espiritual no adulterada, como los niños recién nacidos desean la leche materna. No es que Pedro esté hablando de nuevos creyentes. No, él está diciendo a todos los cristianos, deben desear la palabra de Dios como los niños recién nacidos desean la leche espiritual. Los niños nacen con un dispositivo puesto por Dios que los lleva a desear la leche materna como ellos no desean ninguna otra cosa de este mundo. Porque sus vidas dependen de eso. Por eso alguien decía que los niños vienen de fábrica con un desorden obsesivo compulsivo por la leche materna. Un desorden obsesivo compulsivo. Ellos no quieren otra cosa. Y ustedes ven que da risa porque las madres se preocupan mucho por el color de la frazada con el que ellas envuelven al bebé mientras los lactan. ¿Verdad? Bueno, por lo menos en República Dominicana. Sobre todo si hay visita en la casa. Y ellas quieren que hasta eso se vea bien, ¿verdad? La frazada. Pero créanme, los niños recién nacidos no tienen ningún interés por la frazada. A ellos no les importa de qué color es, no les importan los animalitos que la abuelita le bordó. Ellos quieren leche, la leche de la mamá. No les interesa otra cosa. Tú le puedes ofrecer un peluche. Un peluche sumamente llamativo, pero ellos no quieren un peluche, ellos quieren leche. Y tienen una alarma horrible para que no se te olvide. Hace mucho oí la historia de un señor que tenía muchísimas deudas y alguien le preguntó, ¿y cómo tú duermes por las noches debiendo tanto dinero? Y dice, yo duermo como un bebé. De verdad, dice, sí, despierto cada 3 horas llorando. Porque eso es lo que hacen los bebés. Los bebés despiertan cada 3 horas. Yo no sé por qué la gente dice dormí como un bebé y los bebés duermen. Eso es como una alarma ahí. Y comienzan grita y grita y grita hasta que la mamá les da la leche. Es un desorden obsesivo compulsivo que tienen los bebés. Bueno, hermanos, Pedro nos está diciendo en este texto que es así como tú y yo debemos desear la Biblia. Oh, wow. Ya como que no da mucha risa, ¿verdad? Pedro nos está diciendo, ¿tú eres un cristiano? Desead como niños recién nacidos la leche espiritual no adulterada. Como los niños desean la leche de la mamá. Dice el salmista en el Salmo 19, versículo 10, que la palabra de Dios era para él más deseable que el oro, que mucho oro afinado, y era para él más dulce y más dulce que la miel que destila del panal. Y lo mismo expresa el autor del Salmo 119. Algunos creen que el autor del Salmo 119 era Esdras, el escriba. Pero sea quien haya sido el autor del Salmo 119, mis hermanos, este hombre escribió un poema de amor dedicado a la Biblia. Lean el Salmo 119 con eso en mente y se van a dar cuenta que es un poema de amor. Un hombre enamorado de la Biblia.
y solamente por citar algunos textos del Salmo 119, versículo 16, me deleitaré en tus estatutos y no olvidaré tu palabra. Versículo 20, quebrantada está mi alma anhelando tus ordenanzas en todo tiempo. Versículo 47, me deleitaré en tus mandamientos, los cuales amo. Versículo 72, mejor es para mí la ley de tu boca que millares de piezas de oro y de plata. Versículo 97, oh cuánto amo tu ley, todo el día es ella mi meditación. Versículo 131, abrí mi boca y suspiré porque anhelaba tus mandamientos. Versículo 162, me regocijo en tu palabra como quien haya un gran botín. Eso es desear como niños recién nacidos la leche espiritual no adulterada. Y créame, tuve que seleccionar algunos textos del Salmo 119. Ahora, yo sé que el fatalista que hay en ti dice que eso no es posible. Nadie puede darle una orden a mis deseos para que yo desee lo que ahora no deseo. Es como pedirle a un paralítico que camine. Él no puede caminar por más que tú se lo ordenes, porque él tiene un problema que le impide caminar. Bueno, depende de quién se lo ordene. Porque en Juan capítulo 5 nosotros encontramos la historia de un paralítico que tenía 38 años sin poder caminar, pero Jesús le ordenó que caminara. ¿Y saben qué pasó? Él caminó. Así que sí se le puede dar una orden a un paralítico para que camine, depende de quién se la dé. Porque si es Jesús, camina. Y es Dios el que nos está dando la orden de que deseemos su palabra. Esa es la diferencia que hay entre la ley y el evangelio. En el evangelio hay mandamientos, lo mismo que en la ley. La diferencia es que el evangelio te da los recursos que la ley no te da para que tú puedas obedecer los mandamientos. Esa es la diferencia. Hay un poema de Juan Bunyan que ilustra perfectamente este contraste entre la ley y el evangelio. Voy a traducir libremente el poema, pero en inglés lo que dice es, yo sé que muchos de ustedes conocen inglés, dice: Run, John, run, the law commands, but give us neither feet nor hands. Far better news the gospel brings, it bids us fly and give us wings. ¿Qué es lo que dice Bunyan? Corre, Juan, corre. La ley ordena, pero no nos da ni pies ni manos. Una noticia mucho mejor nos trae el evangelio, porque nos invita a volar y nos da alas. Nos invita a volar y nos da alas. No sé cuántos de ustedes han leído las confesiones de Agustín. Si no la han leído, de verdad deberían leerla. No es un pecado mortal no leerla, es venial, pero deberían leerla. Pero en las confesiones de Agustín hay una oración que Agustín le hace a Dios. Él le dice a Dios: concédeme lo que mandas y mándame lo que quieras. Concédeme lo que mandas y mándame lo que quieras. Somos nosotros los que debemos obedecer los mandamientos de Dios. Somos nosotros los que debemos usar los medios de gracia que Él nos ha provisto para crecer espiritualmente, como leer la Biblia, por ejemplo. Pero de antemano nosotros sabemos que no vamos a poder avanzar ni un solo paso en nuestra vida cristiana si no es en dependencia del Espíritu Santo. Así que no te quedes paralizado donde estás. Reconoce tu impotencia delante de Dios, pero clama por su ayuda y, amparado por la fe en sus promesas, sigue corriendo. Señor, yo no tengo en este momento mucho apetito por leer tu palabra. Díselo al Señor. De hecho, Él ya lo sabe porque Él conoce tu corazón. Señor, yo no tengo mucho apetito en este momento por leer tu palabra, al menos no con ese desorden obsesivo compulsivo con el que los niños recién nacidos desean la leche de su mamá.
Pero yo te ruego, Señor, que abras mis ojos para que yo pueda ver las maravillas de tu ley. Porque esa es una de las cosas que te van a llevar a desearla más. Cuando tú veas las maravillas que están encerradas en este libro, Señor, yo te ruego que me lleves a anhelarla más que a millares de oro y plata. Mientras tanto, Señor, por la fe yo voy a leer tu palabra, aunque ahora no la desee. Porque yo sé que es por medio de ella que tú vas a hacer la obra en mí de desearla. O sea, fíjate lo que estoy diciendo. No te estoy diciendo, bueno, pues quédate sin leer la Biblia, dedícate a orar hasta que te venga el deseo. No. Lo que te estoy diciendo es, confiésale a Dios tu deseo, digo, tu falta de deseo, pídele que te haga desearla, y comienza a leerla, porque es a través de la lectura de su palabra que Dios te va a dar el deseo por la Biblia. Y eso nos lleva a nuestro segundo encabezado del texto. Pedro no se limita a darnos una exhortación o un mandamiento para que deseemos la Biblia, la leche espiritual no adulterada, sino que también nos da una muy buena razón para hacerlo. Si ustedes notan el versículo 1 del capítulo 2, dice, desechando, ¿qué? Pues, desechando pues. ¿Ustedes recuerdan lo que decía Josías esta mañana de que porque la Biblia es inspirada, cada palabra cuenta? Bueno, aquí hay un pues que no está de más. De hecho, no sé cuántos de ustedes tienen la Biblia de las Américas. ¿Quiénes tienen aquí la Biblia de las Américas? Ok, ¿cómo comienza el capítulo 2? Porque no comienza de esta forma. ¿Cómo comienza? Por tanto. Exacto, comienza con un por tanto. ¿Qué quiere decir eso? Que lo que Pedro va a decir ahora acerca del deseo que debemos tener por la palabra está conectado con lo que él ha venido diciendo antes. Por eso yo comencé a leer desde el versículo 22 del capítulo 1, porque ese es el contexto del pasaje. ¿Qué dice Pedro? Versículo 22 del capítulo anterior. Habiendo purificado vuestras almas por la obediencia a la verdad mediante el Espíritu para el amor fraternal no fingido, amaos unos a otros entrañablemente de corazón puro, siendo renacidos o habiendo nacido de nuevo, no de simiente corruptible, sino de incorruptible, por medio de la palabra de Dios que vive y permanece para siempre. Por tanto, desechando toda malicia, ¿ven el punto? La conexión. Fue por el poder de la palabra que Dios impartió en nosotros una nueva vida, dice Pedro, al punto de ser capaces de amarnos unos a otros con un amor sincero de hermanos. O sea, la palabra de Dios es tan poderosa que a través de su palabra nuestros corazones fueron purificados, nuestros corazones fueron libertados de la esclavitud del pecado, fueron libertados del orgullo, fueron libertados del egoísmo. ¿No es eso lo que nos impide amar a los demás? Bueno, Pedro dice, fue por la palabra que ustedes fueron purificados de esa manera, para que se puedan amar. Dice en Santiago capítulo 1 versículo 18, en el ejercicio de su voluntad, él nos hizo nacer por la palabra de verdad, para que fuéramos las primicias de sus criaturas. El nuevo nacimiento se produce por la palabra. ¿Qué debemos hacer ahora? Alimentarnos de esa misma palabra que nos dio vida. Esa misma palabra por la cual fuimos transformados. Alguien decía, la madre de la criatura es también la amamantadora de ella, ¿no es así? La que pare el niño es la que la amamanta. Bueno, ¿quién te parió? ¿Te parió Dios? ¿Por medio de qué? ¿Por medio de su palabra? Eso es lo que Pedro está diciendo. Fuiste engendrado por la palabra, amamántate de la palabra. Ahora tienes que seguir alimentándote por esa misma palabra, porque este libro no es un mero registro de las cosas que Dios hizo por nosotros
o que Dios habló en un pasado distante. No, mis hermanos, esta es la palabra viva exhalada por el Dios vivo. Por eso es que constantemente nosotros encontramos expresiones en la Biblia como, por eso es que dice el Espíritu Santo, no dice dijo, dice el Espíritu Santo. Como en Hebreos capítulo 3, versículo 7, creo, como dice el Espíritu Santo. Todavía lo sigue diciendo. Esta palabra sigue hablando hoy como cuando se pronunció por primera vez. Es una palabra viva. Y ya oyeron ustedes hablando de la inspiración bastante hoy. Toda la escritura es inspirada por Dios y útil para enseñar, para redarguir, para corregir, para instruir en justicia, a fin de que el hombre de Dios sea perfecto, enteramente preparado para toda buena obra. Es la palabra exhalada de Dios. Es por eso que este libro es eficaz, porque está vivo. Increíble. Bueno, iba a usar esa ilustración mañana, pero bueno, ya, ni modo. ¿Saben que leí recientemente que una sociedad de ateos en Estados Unidos estaba haciendo fuerza porque sacaran la Biblia de los hoteles? La Biblia de los Gedeones. Y la pregunta mía es, ¿y por qué los ateos quieren que saquen la Biblia de los hoteles? ¿Será porque ellos creen que ella es capaz de convertir a la gente? Parece verdad como que los ateos tienen más fe en la palabra que muchos cristianos. Ellos le tienen miedo a este libro, a lo que este libro puede hacer. Y por eso quieren sacarlo de las escuelas, quieren sacarlo de los hoteles, quieren sacarlo de todas partes. La palabra de Dios es viva y eficaz y más cortante que toda espada de doble filo. La palabra de Dios está viva. Este libro está vivo. Es un libro poderoso. O el texto que citó nuestro hermano Carballosa ahora, dice, por eso también nosotros sin cesar damos gracias a Dios, 1 Tesalónica 2:13, de que cuando recibisteis la palabra de Dios que oísteis de nosotros, dice, la aceptasteis no como la palabra de hombres, sino como lo que realmente es, estoy leyendo de las Américas, la palabra de Dios, la cual también hace su obra en vosotros los que creéis, hace su obra. Es una palabra viva. Dios sigue hablando hoy a través de su palabra para transformar la vida de aquellos que la reciben por medio de la fe. Esta es una palabra que nunca perderá su poder de transformar. Sigue diciendo Pedro en el capítulo 1, porque toda carne es como hierba, versículo 24, toda la gloria del hombre como la flor de la hierba se seca, la flor se cae, más. La palabra del Señor permanece para siempre. Y esta es la palabra que por el Evangelio os ha sido anunciada. Por tanto, desead como niños recién nacidos la leche espiritual no adulterada. La misma palabra que Dios usó para darnos vida es la misma que Él usa para sostener y fortalecer esa nueva vida. Y aunque el texto no lo menciona explícitamente, la persona divina que hace eso es el Espíritu Santo por medio de la palabra. Noten cómo Pedro comienza su primera carta, versículo 1, del capítulo 1. Pedro, apóstol de Jesucristo, a los expatriados de la dispersión en el Ponto, Galacia, Capadocia, Asia y Bitinia, elegidos según la presciencia de Dios Padre en santificación del Espíritu para obedecer y ser rociados con la sangre de Jesucristo. Es el Espíritu Santo el que hace esa obra por medio de su palabra. De manera que si tú quieres ver a Dios obrando en tu vida, si tú quieres que Él se manifieste en tu vida, sumérgete en este libro. Porque es aquí y no en ningún otro lugar donde Él se manifiesta. Yo escucho personas en el pueblo evangélico que quisieran tener alguna experiencia espectacular para poder sentir la presencia de Dios. No, ¿tú quieres encontrarte con Dios? Búscalo aquí. Oye, que no lo vas a encontrar en ningún otro lugar. Tú quieres encontrarte con Dios, búscalo en este libro. Aquí es donde Dios se revela. ¿Ustedes recuerdan aquella famosa escena cuando Elías
mata o manda a matar a los profetas falsos de Baal, y él mismo sale huyendo al Monte Carmelo y se esconde de la furia de Jezabel. Y dice que el Señor se le aparece en el primer libro de Reyes, capítulo 19. Escuchen lo que dice a partir del versículo 11. Y he aquí, Jehová que pasaba, y un grande y poderoso viento que rompía los montes y quebraba las peñas delante de Jehová, pero Jehová no estaba en el viento. A los que les encanta la cosa, no, ahí no estaba Dios. Y tras el viento un terremoto, ahí sí. No, Jehová tampoco estaba en el terremoto. Y tras el terremoto un fuego, ahí sí, fuego es lo que queremos. No, Jehová no estaba en el fuego. Y tras el fuego un silbo apacible y delicado. Y cuando lo oyó Elías, cubrió su rostro con su manto y salió y se puso a la puerta de la cueva. Y he aquí vino a él una voz diciendo, ¿qué haces aquí, Elías? ¿Se dan cuenta? El Señor no estaba ni en el viento, ni en el terremoto, ni en el fuego. Él estaba en el sonido susurro apacible de su voz. Dios se manifiesta en su palabra, Él actúa por medio de su palabra, Él se revela en su palabra, Él allí nos da a conocer lo que Él ha hecho, hace y hará a nuestro favor. Es por eso que esta palabra no solo alimenta, es una palabra que deleita. Vean una vez más el versículo 3 del capítulo 2 de Primera de Pedro. Dice, si es que habéis gustado la benignidad del Señor. Y podemos traducirlo también, ya que habéis gustado. No es que lo pone en dudas, es una cláusula en griego que se puede traducir como algo afirmativo. Ya que habéis gustado de la bondad del Señor. ¿En qué ustedes creen que Pedro estaba pensando? ¿Qué texto bíblico del Antiguo Testamento creen ustedes que Pedro estaba pensando cuando escribió eso? Pueden decir el texto, aunque no sepan la calle ni el número de la casa. Gustad y ved que es bueno Jehová, dichoso el hombre que en él confía. Salmo versículo, capítulo 34, versículo 8. Probablemente Pedro estaba pensando en eso. Gustad, probad que Dios es bueno, es dichoso el hombre que confía en un Dios tan bueno como nuestro Dios. Ahora déjenme hacerles una pregunta. ¿En qué lugar nosotros podemos saborear la bondad del Señor? Porque Pedro y el salmista están diciendo, vengan y saboreen la bondad del Señor para que puedan confiar en Él. La pregunta que estoy haciendo es, ¿dónde nosotros podemos saborear la bondad del Señor? En la palabra de Dios. ¿Dónde fue que nos enteramos de que nuestro Dios nos había elegido para salvación desde antes de la fundación del mundo? Nos enteramos en su palabra. ¿En qué lugar fue que llegamos a conocer el carácter de Dios al cual habíamos ofendido con nuestros pecados, pero también el plan que Él diseñó para poder darnos su justicia sin pasar por alto nuestra culpabilidad? ¿Dónde aprendimos eso? ¿En la Biblia? ¿Dónde podemos conocer las preciosas y grandísimas promesas de las que se nos habla en 2 de Pedro capítulo 1, versículos 3 y 4? Dejándonos ver en cada una de esas promesas la ternura de su bondad para con nosotros si somos sus hijos. ¿Dónde sabemos eso? ¿O dónde podemos saborear eso? En su palabra. Así que es una leche que alimenta, pero es una leche que deleita. Es una leche que deleita. Miren, mis hermanos, nosotros deberíamos leer la Biblia todos los días. Todos los días. Pastores, que yo no tengo tiempo. Ok, déjame decírtelo tiernamente. No mientas. No mientas. Dice John Piper que él cree que Dios movió las cosas para que se inventara el Facebook y el Twitter para demostrar en el día del juicio que no era verdad, que no había tiempo para leer la Biblia y orar. No mientas. No hay tiempo.
Lo que pasa es que el tiempo para leer la Biblia no se encuentra. Se hace en tu agenda. Tú tienes que apartar el tiempo para leer tu Biblia. Y debes hacerlo todos los días. Porque nosotros necesitamos este alimento todos los días. No, nadie en su sano juicio dice, voy a comer una vez al mes. Eso sí, el día que coma me voy a dar un atracón. No, no, no. Tú comes todos los días, tres veces al día. Bueno, tú debes leer la Biblia todos los días. De verdad, todos los días. Y se puede leer la Biblia todos los días. Se puede. Pero no lo hagas pensando que si no lees la Biblia, ese día te va a caer un rayo del cielo. No es por esa razón que tú debes leer tu Biblia todos los días. No leas la Biblia por el temor de que si no la lees, Dios te va a castigar, o ese va a ser un mal día para ti, todo te va a salir en contra. No. Nosotros leemos la Biblia cada día para conocer mejor a Jesucristo. Nosotros leemos la Biblia cada día para conocer mejor el diamante del Evangelio, que tiene demasiadas aristas y hay que verlo por todos lados para entenderlo cada vez mejor. ¿Saben para qué? Para que Cristo sea cada vez más precioso para nosotros. Es por eso que debemos leer la Biblia. Porque toda esa bondad que nosotros hemos gustado de parte de Dios y que se encuentran en su palabra, han venido a ser nuestras únicamente por causa de Él. Me encanta como lo dice Pablo en el capítulo 1 de la segunda carta a los Corintios. Noten lo que dice en el versículo 20. Porque todas las promesas de Dios son en Él sí y en Él amén por medio de nosotros para la gloria de Dios. No pierdan de vista la coma. Pablo no está diciendo que todas las promesas de Dios son en el sí, en el amén. No, en Él, sí, coma. Y en Él, amén. ¿En quién? Todas las promesas de Dios son sí y amén. En Cristo Jesús. Sin Cristo, nosotros no tendríamos derecho a apropiarnos de ninguna promesa bíblica. Así que cada vez que tú leas una promesa en la Biblia, aunque esté en el Antiguo Testamento, piensa en Jesús. Jehová es mi pastor, nada me faltará. Wow, qué hermoso. Bueno, esa promesa no es para ti si tú no estás en Cristo. Y por lo tanto, esa promesa habla de Cristo. Cualquier promesa que haya en la Biblia, son en Él sí y en Él amén. Por lo tanto, ¿por qué tú debes leer la Biblia todos los días? Para enamorarte más de Jesús, que hace posible que Dios te trate con bondad y no con juicio, ya que habéis gustado la benignidad del Señor, la bondad del Señor. Por eso es que debes desear como niño recién nacido la leche espiritual no adulterada, porque esa bondad la gustas aquí, aquí es donde se gusta esa bondad. Porque es aquí que nos muestran a Cristo como el mediador que hace posible que todas las promesas de Dios sean sí y amén para nosotros. Así que ya hemos visto dos cosas. Hemos visto la exhortación o el mandato, desead como niños recién nacidos. La razón, ya que habéis gustado la bondad del Señor y la gustaste aquí. Pero veamos ahora, en tercer lugar, los obstáculos. Los obstáculos. Hay algunas cosas que estropean nuestro apetito por la Biblia. Y le encontramos en el versículo 1. Desechando pues toda malicia, todo engaño, hipocresía, envidias y todas las distracciones, desead como niños recién nacidos. Aquí está el problema. Ven, el problema no es falta de tiempo. No. El problema está en el versículo 1. Desechen esto. Y la palabra que se traduce aquí como desechar da la idea de quitarse algo de encima, como cuando uno se quita una ropa sucia, una ropa contaminada.
El tiempo del verbo que Pedro usa aquí nos muestra que se trata de una acción enérgica, una acción determinante. Desecha de una vez por todas esos pecados que están destruyendo, que están estropeando, que están minando tu apetito por la palabra de Dios. Desecha esos pecados. Ahora, quiero ponerlos a pensar y así me siento más tranquilo con mi conciencia de que de verdad fue un taller y no que estaba predicando. Déjenme hacerles una pregunta. Sí, porque entonces ustedes van a salir ahí fuera y le van a decir, mi taller estuvo buenísimo, había hasta diapositiva y el mío no tiene nada de eso. Entonces déjenme por lo menos decir eso. Ok, vean el texto. Otra vez, léanlo, véanlo en su Biblia, versículo 1. ¿Ustedes notan algo interesante en esa lista de pecados? Que Pedro, sí, primera de Pedro capítulo 2, versículo 1. ¿Ustedes notan algo en esa lista de pecados? Hay varias cosas en esa lista de pecados que yo quiero que ustedes noten. Y quiero que me respondan los que hayan notado algo. No, pero de la lista en sí, entera. ¿Qué ven ustedes en la lista como un todo? Esa es la pregunta. Perdonen que usted, no hice la pregunta correctamente. Bueno, son pecados, obviamente. Oh, perdón, ¿cómo fue? Todos los pecados que están ahí son relacionales. Hay un montón de pecados que Pedro ni menciona. Esta lista no es exhaustiva. Todos los pecados de lo que Pedro está hablando allí son relacionales. Todos tienen que ver en nuestro trato unos con otros. Por ejemplo, ahí no se habla del adulterio, no se habla del homicidio. Bueno, el homicidio es contra otro, pero no se habla ahí de eso. Son pecados relacionales, pecados que atentan contra el amor. ¿Por qué? Porque Pedro acaba de decir que la palabra de Dios purificó nuestras almas para el amor fraternal, no fingido, de manera que ahora nosotros formamos parte de una comunidad de santos donde nos ayudamos mutuamente, porque resulta que el crecimiento en la piedad no se hace solo. Nosotros necesitamos una comunidad para amar la palabra y para obedecer la palabra. Y ahora Pedro nos está diciendo, cuídate de esos pecados que te alejan de la iglesia, cuídate de esos pecados que te alejan de la comunidad de santos, porque esos mismos pecados te alejan de la Biblia. Porque Dios te salvó para que tú seas parte de una comunidad. La vida cristiana no puede vivirse en soledad. De manera que nosotros podemos englobar todos esos pecados en uno solo. No actúen en ninguna manera que sea contraria al amor fraternal. ¿Saben por qué? Porque eso afectará nuestro apetito por la palabra. Cuando tú tienes problemas relacionales, también tienes problemas con el Señor y ya tú no quieres ir a su palabra, porque la Biblia te manda que te arregles con tu hermano, que perdones, que no tengas amargura. La Biblia te manda todo eso. Entonces es difícil uno tener problema con la gente y meterse en este libro. Échense de vosotros toda amargura, enojo, ira, gritería, maledicencia. Eso está en Efesios capítulo 4, versículo 32. Pastores, que yo no la puedo perdonar. No, otra mentira, tú no la quieres perdonar, eso es diferente. Entonces tú no puedes amar este libro y estar con problemas con todo el mundo, no puedes. Eso va a minar tu apetito por la Biblia. Ahora, ¿no tienen algo interesante o algo más interesante aquí? Así como estos pecados arruinan nuestro deseo por la Biblia es el único antídoto que puede equiparnos para luchar adecuadamente contra esos pecados. O sea, esta leche espiritual no adulterada contiene todos los anticuerpos que necesitamos para luchar eficazmente contra los virus pecaminosos que atacan constantemente nuestra vida cristiana y sobre todo nuestra relación con los demás. En la misma medida en que saboreemos la bondad de Dios en Cristo revelada en las Escrituras, en esa misma medida será más fácil para nosotros luchar contra esos pecados que destruyen nuestra relación con los demás y nuestro deseo
por la Biblia. Mira, si tú estás atesorando a Cristo por lo que estás aprendiendo de Él en su palabra, te será más fácil luchar contra la malicia, el engaño, la hipocresía, la envidia y la difamación. ¿Repito eso? Si tú estás atesorando a Cristo por lo que estás aprendiendo de Él en su palabra, te será más fácil desechar la malicia, el engaño, la hipocresía, la envidia y la difamación. Vean el capítulo 1, y voy a leer un pasaje un poco largo, pero noten lo que dice Pedro en el versículo 3 del capítulo 1. Hasta el versículo 9. Bendito el Dios y Padre de nuestro Señor Jesucristo, que según su grande misericordia nos hizo renacer para una esperanza viva por la resurrección de Jesucristo de los muertos, para una herencia. A todo el mundo le encanta la palabra herencia. Murió el tío rico. ¡Ah! Bueno, no me voy a alegrar, pero me dejó una herencia. Para una herencia incorruptible, incontaminada e inmarcesible, reservada en los cielos para vosotros, que sois guardados por el poder de Dios mediante la fe, para alcanzar la salvación que está preparada para ser manifestada en el tiempo postrero, en lo cual vosotros os alegráis, aunque ahora por un poco de tiempo, si es necesario, tengáis que ser afligidos en diversas pruebas, para que sometida a prueba vuestra fe, mucho más preciosa que el oro, el cual aunque perece, se prueba con fuego, sea hallada en alabanza, gloria y honra cuando sea manifestado Jesucristo, a quien amáis sin haberle visto, en quien creyendo, aunque ahora no lo veáis, os alegráis con gozo inefable y glorioso, obteniendo el fin de vuestra fe, que es

que dice ahí, ¿cómo? ¿Y qué tú le vas a envidiar a otra persona? ¿Qué malicia vas a tener? La malicia de la que Pedro habla aquí es el deseo, no solamente de tener lo que el otro tiene, sino de que él no tenga lo que yo no tengo. Somos bárbaros. Es increíble la maldad que hay en el corazón humano. No sé si han oído ese cuento indio, pero hay un cuento indio de un genio, ese genio que se aparece y le dice al tipo, pídeme un deseo, no tres, uno, pídeme un deseo, lo que yo quiera, lo que tú quieras. Pero te advierto que lo que tú me pidas, al vecino le voy a dar el doble. O sea, que si yo te pido $1,000,000, al vecino le doy dos. Una mansión, dos mansiones al vecino. Ah, no, si es así, déjame pensarlo. Finalmente el tipo le dijo, déjame ciego de un solo ojo. Óigame. Es que mire, somos envidiosos. Nos molesta que el otro tenga lo que yo no tengo. Ahora, de verdad, y no me digan, no, pastor, yo desde que me convertí nunca he envidiado a nadie. Mentiroso, eso no es verdad. Pero lo que pasa es que la envidia es tan sucia que a la gente no le gusta reconocerla. Hermanos, una persona que está meditando en la Biblia y está viendo el diamante del Evangelio y todo lo que Dios nos ha provisto en Cristo, va a desechar toda malicia, engaño, hipocresía. Ven el punto, desead como niños recién nacidos, pero antes desecha todo aquello. Para que puedas desear la leche espiritual. Pero hay algo más en el texto que ya hemos mencionado, pero que ahora vamos a enfocar de manera más particular, aunque brevemente. Perdona, ¿qué hora fue que empezamos? No, en serio, no es relajo. ¿Ah? 4:20. ¿Y a qué hora que tenemos que? A las 5 que tenemos. Ah, no, estamos bien, estamos bien. Ok. Ya vimos, ¿qué vimos? La exhortación del texto, desead como niños recién nacidos, la razón. Fuiste engendrado por la palabra, desea la palabra, los obstáculos. Ahora veamos el resultado. ¿Qué sucederá si en dependencia del Espíritu Santo luchamos por desechar de nuestra vida los pecados que se mencionan en el versículo 1 mientras nos alimentamos apropiadamente de la leche espiritual no adulterada? ¿Qué va a pasar? Vean otra vez el versículo 2. Desead como niños recién nacidos la leche espiritual no adulterada para que por ella crezcáis para salvación, ya que habéis gustado la benignidad del Señor. Todos nosotros sabemos que el nacimiento es apenas el comienzo de una vida, que ahora debe desarrollarse hasta alcanzar la madurez. Bueno, lo mismo ocurre con la salvación. Todo verdadero creyente es alguien que ha experimentado el nuevo nacimiento por medio del poder de la palabra de Dios, pero la conversión es apenas el comienzo, dice Pedro. Ahora debemos crecer para el pleno desarrollo de nuestra salvación. Dios tenía un propósito en mente cuando nos salvó, y la única manera de seguir avanzando hacia ese propósito es a través de la obra del Espíritu Santo en nosotros por medio de su palabra. Esta es la espada del Espíritu. Dios el Espíritu obra por su palabra. ¿Cuál es el propósito que Dios tenía en mente cuando nos salvó? ¿Cuál era? Pero formarnos a la imagen de Cristo. ¿Recuerdan Romanos 8:28? Sabemos que a los que aman a Dios todas las cosas les ayudan a bien. Esto es, para que no confundan el bien, esto es a los que conforme a su propósito son llamados. ¿Cuál es el propósito? Porque a los que antes conoció también los predestinó para que fuesen hechos conformes a la imagen de su Hijo, de modo que Él sea el primogénito entre muchos hermanos. El propósito para el cual todas las cosas obran es para hacernos como Jesús. Ese es el bien. No es que seas millonario, no es que tengas siempre salud. No, es que seas como Jesús.

0: Ese es el bien. Porque fue con ese propósito que el Señor nos escogió. He usado esta ilustración muchas veces, pero no encuentro otra mejor. Una vez le preguntaron al gran escultor renacentista Miguel Ángel. Él estaba con un bloque de mármol enorme y iba a esculpir un caballo. Yo no sé cuántos de ustedes han visto las obras de Miguel Ángel, aunque sea en foto, pero de verdad que parece que tienen vida. Y alguien le preguntó, ¿cómo tú puedes sacar un caballo de ese bloque de mármol? Y Miguel Ángel le respondió, es muy fácil, yo le quito todo lo que no se parece al caballo. Bueno, ¿saben qué es lo que Dios está haciendo? Dios nos toma así en bruto y nos salva. No te estoy diciendo que tú eres bruto, sino que tú eres como esa piedra bruta, no trabajada, y ahora Dios va a tomar el cincel y va a comenzar a golpearte para quitarte todo lo que no se parece a Jesús. Ese es el propósito. Ahora, ¿cómo yo avanzo hacia el propósito de ser cada vez más como Jesús? Bueno, el apóstol Pablo responde esa pregunta en 2 Corintios capítulo 3, versículo 18. Mirando nosotros todos a cara descubierta como en un espejo la gloria del Señor, somos transformados de gloria en la misma imagen como por el Espíritu del Señor. Contemplando su gloria, somos transformados de gloria. En la misma medida en que tú admiras a Cristo, te pareces a Cristo porque tú te conviertes en aquello que admiras. ¿Por qué ustedes creen que las personas imitan a los artistas? ¿Por qué quieren comprar donde ellos compran, usar la ropa que ellos usan? ¿Por qué? Porque tú te conviertes en lo que admiras. Bueno, si tú admiras la gloria de Cristo, te vas a parecer cada vez más a Él. Mirando su gloria, somos transformados de gloria en gloria en la misma imagen. Ahora la pregunta es, ¿y dónde nosotros vemos la gloria de Jesús? En la palabra de Dios, en el Evangelio. Si nuestro Evangelio está encubierto, entre los que se pierden está encubierto, en los cuales el Dios de este siglo cegó el entendimiento de los incrédulos para que no les resplandezca la luz del Evangelio de la gloria de Cristo. El Evangelio de la gloria de Cristo, que es la imagen de Dios. Es en el Evangelio donde brilla como en ningún otro lugar la gloria de Jesús. Bueno, es por eso que nosotros debemos desear como niños recién nacidos la leche espiritual no adulterada, el raquitismo. Espiritual no es una opción. Pedro concluye su segunda carta diciendo que creced en la gracia y en el conocimiento de nuestro Señor Jesucristo. Esto no es una opción. Y eso solo puede suceder a través de una dieta regular y constante de la leche espiritual no adulterada. Ningún creyente puede darse el lujo de dejarse alimentar regularmente de la palabra de Dios, así como ningún bebé puede dejar de beber la leche de su mamá o algún sustituto. Solo que en este caso no hay sustituto, porque esta es la única Biblia. La nueva vida en Cristo comenzó con la palabra, se sostiene y se fortalece con esa misma palabra. No existe otro medio. Necesitamos ver a Cristo en la palabra para deleitarnos en Él, para crecer en nuestra admiración por Él, porque es así como somos transformados de gloria en la semejanza suya. Pero cuando nos estancamos en el conocimiento de la Biblia, perdemos de vista a Cristo. ¿Y saben qué pasa? La Biblia pierde su fascinación. Este libro es fascinante, de verdad. Este libro es fascinante. Pero este libro solo es fascinante si tú puedes ver a Cristo aquí. Cuando tú comienzas a ver todas las conexiones. Y miren, déjenme dar un testimonio personal. Yo me convertí al Señor cuando casi estaba a punto de cumplir los 18 años de edad, me invitaron a una iglesia un sábado. Yo no era creyente, en mi vida había leído este libro realmente. Y me fascinó lo que oí, aunque no creía en nada de eso, pero me fascinó. Y oré al Señor y le dije, mira Dios, si tú me estás oyendo, yo te quiero conocer, yo no sé si tú estás ahí. Al otro día llamé a una amiga, le dije, mira, me invitaron a una iglesia, así que si tú quieres ir conmigo. Esa amiga, yo tenía 17, ella 16, y ella me acompañó, hasta el día de hoy está ahí sentada. Bueno, la Biblia dice que el que gana almas es sabio. Bueno, el asunto es que empezamos a leer la Biblia juntos. Y de verdad, hermanos, yo puedo decir como testimonio, la Biblia fue un descubrimiento para nosotros. Bueno, más para mí que para ella. Mi esposa Gloria había leído la Biblia, durante un tiempo fue una buena católica, yo no. Y ella conocía la Biblia, algo de la Biblia, yo no conocía nada. Y realmente, de verdad, para los dos, cuando comenzamos a leerla regularmente, fue una fascinación, hasta el punto que ya a los 8 meses de haber visitado por primera vez una iglesia, yo había leído la Biblia completa en los 8 meses. Y de ahí adelante, de verdad, perdón, Dios sabe por qué digo esto, no me estoy gloriando de nada, yo creo que eso es la gracia de Dios, pero yo recuerdo muy pocas veces en estos 41 años que yo haya dejado de leer la Biblia un solo día. Y miren, mis hermanos, de verdad, nunca me he cansado de leer la Biblia, porque es que es imposible descubrir todo lo que hay aquí. No importa cuántos años tú tengas leyendo la Biblia todos los días, este libro es fascinante. Un siervo del Señor que murió hace unos años y había escrito casi como 50 libros sobre la Biblia, cuando estaba muriendo, dicen que él le dio gracias a Dios, diciendo, gracias, oh Dios, porque en todos estos años, siendo creyente, me permitiste conocer la tapa de tu precioso libro. La tapa. Pero si tú pierdes de vista a Jesús en este libro, el libro va a perder su fascinación. Así que no dejes de leer la Biblia, no dejes de estudiar la Biblia porque tu apetito haya disminuido. No cometas ese error. Más bien, recupera tu apetito y tu salud espiritual desechando lo que te apartó en un principio de la Biblia y volviendo a la Biblia. No dejes de leer la Biblia porque no tienes apetito. No, pídele a Dios que te dé apetito. Pero desecha no la Biblia, sino el pecado que te alejó de ella. Y sigue leyendo la Biblia. Y pidiéndole a Dios que te dé ojos para ver las maravillas de su ley. Porque la maravilla que está aquí encerrada es la gloria de Jesús. Y de verdad es sorprendente todas las conexiones que hay en la Biblia que te apuntan hacia Jesús. Sin espiritualizar las escrituras. Yo no estoy hablando aquí de alegorizar. No, nunca alegoricen con la Biblia. Estamos hablando de interpretarla correctamente. De interpretar la Biblia correctamente. Déjame hacerte una pregunta. Si Dios, ahora mismo, te diera la opción de obtener en este momento todo lo que tu corazón desea, todo, pero haciendo desaparecer de tu vida la Biblia por completo. Te voy a dar todo lo que tú quieras, pero no mi palabra. Tú no vas a tener una Biblia para leer, tú no vas a tener una iglesia donde te la van a predicar fielmente. Es más, yo voy a borrar de tu memoria todo lo que tú sabes de la Biblia hasta el día de hoy. Todo lo que tú has leído, lo voy a borrar de tu memoria. ¿Cuál sería tu elección? Yo sé que si tú eres un verdadero creyente, vas a decir como algunos han dicho ya, no, Señor, no.
1: Jesús lo es todo y la palabra lo es todo.
0: No me des lo que yo quiero, dame tu Biblia. Pero si nosotros creemos eso, ¿por qué no leemos la Biblia más asiduamente? ¿Tú te das cuenta de la necesidad que tienes de la Biblia? Si ahora te vieras amenazado de que te la quitaran, tú verías que la Biblia es un tesoro. Pero ahora la tenemos en qué sé yo cuántas versiones, en el iPad, en el celular, en todas partes. La Biblia ahora está más a la mano que nunca. De hecho, no puedes leerla porque te levantaste tarde, vas camino al trabajo, el tránsito aquí en Los Ángeles es difícil. Óyela, escúchala, que la Biblia oída también es la Biblia. Ponla que te la lea el teléfono. Algunos dicen, ¿saben que eso se llama teléfono inteligente? Algunos dicen que esto es lo único inteligente que alguna gente tiene, pero son inteligentes, son aparaticos. Coge este aparatico, baja la Biblia y oye la Biblia. Es un tesoro. Y tú la necesitas como el niño recién nacido necesita la leche de su mamá. Léela diariamente, léela diariamente. Léela en oración, léela con atención, léela para aprender más de Cristo. Léela para aprender más de Cristo, para aumentar tu admiración por Él. Déjame darte un ejemplo. Estás leyendo el libro de los jueces y llegas a ese horripilante pasaje donde un hombre llega con su concubina a la ciudad de Gabá, la violan, la muchacha muere y el tipo la parte en 12 pedazos y envía un pedazo a cada una de las tribus de Israel. ¿Dónde está Cristo ahí? Y por favor no me diga que son 12 pedazos los 12 apóstoles, no. O sea, ¿dónde está Cristo ahí? ¿Sabe dónde está Jesús? ¿Qué dice el libro de los jueces? ¿Cómo termina? En aquellos días no había rey en Israel. Cada cual hacía lo que bien le parecía. Israel necesitaba un rey. Y el libro de jueces te lleva a Ruth. Y el libro de Ruth te lleva a David. Pero entonces cuando llegamos a Samuel y comenzamos a leer de David, uno dice, ¿qué le pasó a David? David no era el rey que nosotros necesitábamos. No era Josías, que fue uno de los grandes reyes de Israel. No era Ezequías. No, el rey que nosotros necesitamos es a Jesús, el hijo de David. Entonces tú puedes leer Jueces, y leer de Levita y la concubina y decir, yo necesito un rey que gobierne mi corazón. Y ese rey es Jesucristo, ya fue enviado para que gobierne mi alma, porque si no, yo viviría como el tiempo de los jueces, yo haría lo que bien me pareciera. Yo necesito un rey que me gobierne, y ese rey es Jesús. Entonces, fíjense, sin alegorizar el texto, el libro de los jueces está ahí para mostrarnos nuestra necesidad de un rey. Y todo el Antiguo Testamento está allí para demostrarnos que ninguno de los reyes de Israel era el rey. Era para prepararnos para Jesús. Lee la Biblia con los ojos puestos en Jesús y lo vas a encontrar sin espiritualizar el texto. Y aunque sea imperceptible para ti, ¿sabes lo que va a pasar? Poco a poco vas a crecer espiritualmente. Tu carácter irá conformando cada vez más al carácter de Jesús mientras contemplas el resplandor de su gloria en el Evangelio. Así que esta es mi invitación a todos ustedes para concluir. Gustad y ved que es bueno el Señor. Dichoso el hombre que en él confía. Tenemos 20 minutos. Preguntas. Vamos. Sí, hermano.
2: Preguntas.
0: Ajá. ¿Quién dijo eso? Oh, él está diciendo, es una ironía porque él está diciendo, bueno, me pasé 60 años, yo no sé cuánto, estudiando la Biblia y lo más que llegué a aprender fue esto, la tapa. O sea, es como, mira todo lo que me faltó conocer porque yo nada más conocí la tapa. Pero obviamente, fue una ironía, no una ironía, pero es diciendo, uff, cuánto me faltó por conocer de tu libro. Eso lo dijo John Rice.
2: Vamos a tener las preguntas aquí con el micrófono.
0: Vamos
2: a hacer una fila. Vamos a hacer una fila aquí y vamos a ir pasando el micrófono. Entonces.
0: Ah, el hermano está aquí. Sí, estaba buscando. ¿De dónde sale esa voz misteriosa?
2: Por acá estamos.
0: Acá. Pregunta. Otra pregunta.
3: Aquí está la mano.
0: Sí. Levantando la mano. Sí.
4: Sujel, hay un dicho que dice que entre gitanos no se leen las manos.
0: ¿Qué? ¿Un dicho que dice?
4: Que dice que entre gitanos no se leen las manos. Aquí estamos solamente hispanoamericanos y sabemos que hay un histórico lastre cultural entre nuestros pueblos por el cual no estamos acostumbrados a leer, no leemos tanto como deberíamos. ¿Qué opinión te merece eso? ¿Y cómo podríamos aplicar todo esto de lo que has hablado, que es valiosísimo, a un pueblo que tradicionalmente, históricamente, no está relacionado con los libros?
0: Gracias por la pregunta. Primero, noten que ni siquiera en el texto griego dice: desead como niños recién nacidos la leche espiritual no adulterada, a menos que tú seas latinoamericano. Eso no está en el texto original. Así que cuando la Biblia dice desead como niños recién nacidos, ya Dios sabía de antemano que los latinoamericanos íbamos a existir, y Dios sabía que no íbamos a ser muy dados a la lectura. Pero aún así dice desead como niños recién nacidos la leche espiritual no adulterada. Yo creo que el problema es no percibir la necesidad que tenemos de la Biblia. El hábito de lectura es algo que se desarrolla, y se desarrolla poco a poco. Yo te diría, no comiences a leer muchos capítulos de la Biblia si no tienes el hábito de lectura. Pero ¿sabes qué, mi hermano? Es mejor que leas una pequeña porción cada día a que no leas la Biblia en una semana y entonces un día te leas 10 capítulos. Porque vas a formar el hábito poco a poco. Entonces, lee una porción, pero léelo recordando que la Biblia es un libro como cualquier otro libro y no es un libro como cualquier otro libro. ¿Qué significa eso? Bueno, significa que la Biblia no es un libro como cualquier otro libro porque este libro fue inspirado por Dios. Pero la Biblia sí es un libro como cualquier otro libro porque debes leerlo como se lee cualquier libro. ¿Cómo tú lees un libro? Así. O sea, tú tomas, voy a leer Los Miserables de Víctor Hugo. ¡Pum! Jean Valjean está huyendo. ¿Y quién es Jean Valjean? Bueno, si tú hubieras leído el libro desde el principio, supiera quién es Jean Valjean y por qué está huyendo. Bueno, la Biblia se lee así. De hecho, nosotros tenemos en el Nuevo Testamento cartas. ¿Cómo tú lees una carta? Te llegó una carta de tu novia. Ya no llegan cartas, pero antes llegaban cartas. Te llegó una carta, ¿cómo tú la lees? Un párrafo hoy, mañana lees otro párrafo y ya te olvidaste del párrafo que leíste ayer. No, tú lees la carta entera. Lee la carta, pues la carta a los romanos, ¿saben qué es? Una carta. Es la carta a los romanos, es la carta a los corintios, es la carta a los efesios. Bueno, léelo como una carta. Léelo de principio a fin. No abra Efesios 2, a ver. No. O sea, no es un horóscopo. Esto no es un horóscopo. Es un libro. Entonces, léelo como tú lees cualquier otro libro, pero poco a poco, y vas formando el hábito de lectura. Pero es verdad que lamentablemente en América Latina no tenemos una cultura de lectura, pero aún así, mi hermano, tú eres cristiano, desea como niño recién nacido la leche espiritual adulterada. Lee tu Biblia. Poco a poco vas a formar el hábito.
5: La siguiente pregunta que yo tengo es que usted dice, si Dios te dijere, te daré todo lo que tú quieres, pero te quitaré mi palabra y te borraré todo de tu mente. ¿A qué se refería allí? Prácticamente a mi alcance, mueres espiritual.
0: No, esto es una ilustración. Dios nunca va a hacer eso, gracias al Señor. Él nunca nos va a poner a elegir. Sin embargo, el hecho de ponernos a elegir, aunque sea algo supuesto, nos ayuda a visualizar más claramente cuánto de verdad atesoramos la Biblia. Sin embargo, no actuamos en consecuencia. Porque si nos dijeran, te voy a quitar la Biblia, tú dirías, no me la quites. Bueno, pero sin embargo la tienes y no la lees. Entonces, fue para chocarlos un poco, pero obviamente Dios nunca va a hacer eso.
6: Sí, buenas tardes, hermano. Ya nos fuimos, pasaron 15 días o 20,
3: La mayoría de los que estamos, pues escuchamos una muy bonita, un taller, pero no dimos atención, hermano, y no estamos leyendo en nuestra casa la palabra de Dios. Ya estamos en ese momento. ¿Qué nos dice la Biblia? ¿Qué nos dice el Señor en esta condición?
0: Bueno, vamos a suponer, se acabó la conferencia del IDEX, pasaron 2 semanas y tú dices, uy, el taller del pastor Michelén. Yo no empecé a leer mi Biblia regularmente. Bueno, simplemente no te quedes postrado diciendo, oye, otra vez, yo, es que yo no cambio, no voy a cambiar nunca. No seas fatalista. Señor, perdóname, debí haber hecho un plan, no lo hice. Perdóname por no haberlo hecho, pero voy a comenzar ahora. Y bien, comienza. No dejes que tu falta pasada te lleve a seguir cometiendo faltas futuras. Pide perdón y sigue corriendo. No te quedes postrado allí. Haz un plan de lectura. A nosotros siempre nos ha sido de mucha ayuda tener un plan de lectura. Porque a veces uno se levanta y dice, ¿qué leo de la Biblia? Así es muy difícil desarrollar el hábito. Es bueno que tú sepas, ok, hoy me toca Mateo 5, ya tú sabes, al otro día te va a tocar Mateo 6 y luego Mateo 7. Haz un plan de lectura que te permita exponerte a toda la Biblia. De paso, padres que están aquí, y volviendo a tomar el tema de la falta de lectura entre los latinoamericanos, ¿podemos nosotros cambiar esa cultura ayudando a nuestros hijos a desarrollar el hábito que nuestros padres no nos ayudaron a desarrollar? Ahora, ¿cómo tú crees que tus hijos van a desarrollar ese hábito por la lectura si no te ven leyendo? Y de hecho, es algo que, voy a decir esto, yo no soy dogmático con lo que voy a decir ahora, porque de hecho hay personas cercanas a mí con quienes yo he hablado de este tema y no piensan igual que yo, y yo lo respeto. Pero esa es una de las razones por la que yo creo que los padres deberían considerar si es sabio leer aquí, en este dispositivo, que leer aquí. Porque cuando tú estás leyendo, yo leo la Biblia aquí, yo no tengo hijos en casa. A veces, yo prefiero leer mi Biblia aquí. Pero a veces si voy de viaje y de repente veo que en el avión dejé la Biblia en el carry-on y está arriba y tengo el iPad en la mano, yo leo la Biblia en el iPad. Sin embargo, cuando nuestros hijos nos ven con este dispositivo en la mano, ellos no saben qué es lo que estamos haciendo. Ellos no saben si estamos jugando algo, ellos no saben si estamos leyendo la Biblia, ellos no saben eso. Pero cuando ellos te ven con la Biblia en la mano o te ven con un libro en la mano, eso impacta. Y yo lo digo por experiencia personal. Cuando yo era niño, a mí no me gustaba leer. Yo recuerdo la primera vez que yo vi un libro donde solo había letras sin figuritas. Yo no lo podía creer. ¿Y cómo a una gente le gusta un libro que solo tiene letras? Pero mi papá era un hombre con un muy buen hábito de lectura y con una buena biblioteca. Y yo lo veía leyendo. Y luego, él influyó en mis hermanos mayores y entonces yo veía a mis hermanos mayores leyendo. Y yo recuerdo como ahora, cuando yo tenía 12 años, yo no era creyente, ni en mi casa nadie era creyente, fue el boom de Gabriel García Márquez. Y estaba mi papá y mis dos hermanos leyendo 100 años de soledad. Y entonces hablaban de 100 años de soledad durante el tiempo de la comida y yo estaba en la luna de Valencia, ¿no? Como un pollo viendo televisión. Así que, ¿qué hice? Bueno, no tenía de otra, me tuve que poner a leer 100 años de soledad. Yo no recuerdo nunca a mi papá diciéndome lee, nunca me lo dijo. Pero su ejemplo me hizo desarrollar a mí y a mis hermanos el hábito de lectura. Su ejemplo. Y yo les digo a ustedes, padres que están aquí, que la nueva generación que va a surgir no surja con el defecto de la nuestra. Cambiemos eso en América Latina. ¿Cómo? Leyendo.
7: Hermano, yo sé que la leche puede ser adulterada con cualquier otra sustancia, pero quisiera saber algunos ejemplos cómo la leche espiritual es adulterada.
0: De muchas maneras. De hecho, eso es lo que el diablo está tratando de hacer todo el tiempo, adulterar la leche espiritual. Porque cuando el evangelio es aguado, cuando le quitan al evangelio elementos como el infierno, el arrepentimiento, la fe, ¿Se está aguando la leche espiritual o se está adulterando la leche espiritual? Cuando, de hecho, mañana vamos a hablar un poco de eso. Yo voy a comenzar con un cuestionario como este. ¿A cuántos de ustedes alguna vez hubieran querido hacer la Biblia más potable? ¿Quitarle ciertas partes a la Biblia para hacerla más potable al inconverso? Bueno, hay gente que está haciendo eso. Yo no hablo del pecado. Yo quiero que la gente se sienta tranquila en mi iglesia. Eso es adulterar la leche espiritual. Y hay muchas formas de hacerlo.
7: Gracias, hermano.
0: Yo creo que el uso de la psicología en la iglesia, hay mucha psicologización en la predicación actual. Y eso es adulterar la leche espiritual.
8: Mi pregunta va más dirigido a... Pues yo me acuerdo en la universidad que estudiaba cierto movimiento filosófico o, no sé, literario. Y ya tenías una visión preconcebida o cierta tendencia a creer las cosas de cierta manera por lo que ya habías estudiado. Yo lo que quisiera saber es, como cristiano, he estudiado la Biblia y, pues, gracias a Dios siempre he leído desde niño porque, o sea, así ha sido mi historia, ¿no? Pero no quiero tener una idea, estudiar teología para tener una idea preconcebida, de manera que cuando lea la Biblia yo quiera imponer mi idea a lo que está escrito. ¿De qué manera logro yo que no pase eso? Porque hay diferentes movimientos teológicos, los cuales siempre me llevan a tener una tendencia, ¿no? Y yo lo que quiero es llegar, ahora sí, bien.
0: Es una buena pregunta. Nadie llega a la Biblia con la mente completamente en blanco. O sea, no trates de decir, voy a quitarme todo mi bagaje teológico, porque no es verdad, no lo vas a poder lograr. Todos nosotros tenemos concepciones ya en la mente. Sin embargo, si tú te concentras en el texto y no estás buscando probar tu concepción, sino entender lo que el texto dice, y lo vas a entender por la gramática. Fíjense cómo yo decía hoy, bueno, desechando pues, ese pues me está diciendo que esto que está aquí está conectado con lo anterior, que es lo que dice anteriormente. Entonces yo voy a estar buscando que la gramática me guíe a la interpretación correcta del texto y no buscar en la Biblia probar lo que ya yo creo de antemano. Ahora, yo vuelvo y repito, todos nos acercamos a la Biblia con ideas en la mente, pero estamos ahora estudiando el texto. Y yo voy a fijarme bien de cerca lo que el texto en verdad dice. Y le voy a orar al Señor que me abra mis ojos, que me dé entendimiento para entender las Escrituras. Yo creo que no hay otra forma. Y puede ser que el texto bíblico afiance lo que tú crees, o puede ser que lo corrija, o puede ser que le dé otro matiz y tu teología va a seguir siendo moldeada. Pero hay cosas que yo creo que yo voy a morir creyendo en ellas. Por ejemplo, yo nunca voy a ver en la Biblia un texto que me lleve a no creer que Dios es soberano. O voy a ver en la Biblia un texto que me diga que la Trinidad no existe. No, ya yo sé que la Trinidad existe. Pero si yo veo un texto que parecería probar lo contrario, por ejemplo, Jesús dice, mi Padre es mayor que yo. Oh, pero ven acá, pero si hay una Trinidad y el Padre y el Hijo son iguales en deidad, ¿por qué Cristo dice que el Padre es mayor que Él? Déjame ver el contexto, a ver de qué está hablando Jesús allí. Y me voy a dar cuenta de varias cosas. La primera es que yo creo que ese texto más bien prueba la deidad de Jesús, fuertemente. Piensen, si ahora yo viniera aquí a la iglesia, señores, yo quiero, antes que nada, mi nombre es Joel Michelén, soy uno de los pastores de iglesia bíblica, y yo quiero decirle que Dios es mayor que yo. Y ustedes van a decir, ¿y para qué tú me dices eso? Ya yo sabía que Dios era mayor que tú. Pero el mero hecho de que Jesús diga el Padre es mayor que yo, ya eso es una declaración de deidad. Porque ¿cómo a un ser humano se le ocurre decir, miren, por si acaso, el Padre es mayor que yo? Ahora después leo y me doy cuenta, bueno, es que Cristo al encarnarse dice que se hizo hombre y el hombre se hizo un poco menor que los ángeles, de manera que Jesús se humilló, como dice Filipenses capítulo 2, y es en ese contexto como ser humano que Jesús está diciendo el Padre es mayor que yo. Y entonces ahí yo veo, ya yo vine con la preconcepción de que hay una Trinidad y de que Jesús es Dios. Yo no me voy a quitar eso de la mente. Pero yo voy a ver en el texto por qué Jesús dijo eso en ese contexto y eso me ayuda.
8: Gracias.
0: Ok. Faltan 5 minutos.
9: Pastor, una pregunta. Usted mencionó que un bebé tiene un hábito impulsivo, compulsivo, de alguna manera, por la leche.
0: Un desorden obsesivo.
9: Perdón, un desorden.
5: Mi pregunta es, ¿es posible que una persona nacida de nuevo no tenga deseo por la palabra de Dios? Y de ser así, ¿hasta cuándo debe entrar como un indicativo y debe de empezarse la persona a cuestionar si verdaderamente ha nacido de nuevo al no desear la leche espiritual?
0: Bueno, esa es otra buena pregunta. Yo creo que un creyente puede eventualmente ir perdiendo, como dice Pedro, el apetito por la palabra de Dios. Ahora, si una persona que ha nacido de nuevo dice, a mí no me interesa la Biblia, yo no quiero leer la Biblia, yo no tengo ningún deseo de leer la Biblia, no, yo la llevaría a cuestionar si de verdad ha nacido de nuevo. Porque amar a Dios es amar su palabra. No se puede amar a Dios sin amar su palabra. Es como que yo le diga a mi esposa, mira, mi amor, yo te amo, pero por favor no hables. ¿Cómo que no hables? O sea, uno se ríe, pero es como decirle a Dios, yo te amo, Dios, pero por favor, no me estés hablando tanto con tu palabra. O sea, no, eso no es amar a Dios. Y no se puede haber nacido de nuevo sin amar a Dios. Entonces, yo puedo entender que un verdadero creyente tenga un apetito estropeado. Pero si nunca ha amado la Biblia, yo le diría, no, de verdad, tú necesitas nacer de nuevo.
10: Buenas noches, pastor. Tengo dos preguntas breves, o de respuesta breve. Soy relativamente nuevo en Cristo, estoy en ese amor, pero en la búsqueda de la palabra, que quisiera saber si es necesario estudiar el contexto cultural de los judíos y si de ser así, ¿qué libro recomienda? La segunda es, la señora preguntaba que si la leche podría ser adulterada. Tomando en cuenta el contexto de la prédica, que la leche es la palabra, y usted estaba hablando de que podría ser el Evangelio, quisiera saber si la leche adulterada podría ser alguna traducción en especial que transgiverse la Escritura.
0: Ok, en cuanto a la segunda pregunta, déjame comenzar por atrás. Definitivamente sí hay traducciones que pueden adulterar la palabra de Dios. Ahora, yo les diría, de verdad, antes de decir que una versión está adulterada, no repitan lo que ustedes escuchan por YouTube. Léanla y analícenla ustedes, y compárenla con una buena versión. Porque ya, yo no sé hebreo, yo no sé griego, ¿cómo yo puedo examinar una versión? Bueno, búsquete una buena. Hay dos tipos de traducciones. Hay traducción dinámica y hay traducción formal. La traducción formal es la que trata de traducir el texto lo más literal posible. La dinámica es la que traduce la idea del texto. El problema con la dinámica es que hay mucho de interpretación en la traducción. Entonces, no bases tu interpretación en una traducción dinámica como la Nueva Versión Internacional o la Nueva Traducción la Nueva Traducción Viviente. Son traducciones dinámicas, pero usa mejor las Américas, la Reina Valera, porque son traducciones más literales, y compáralas. Pero antes de demonizar una versión, analízala, no repitas. Por ejemplo, Dios habla hoy, yo no creo que es una buena versión. Pero hay que analizar el texto. Ahora, la primera pregunta fue, ¿eres nuevo creyente? ¿Cuál fue la pregunta?
10: Soy nuevo creyente y me gustaría saber si para poder tener una mayor comprensión de la palabra.
0: Sí, definitivamente ayuda el hecho de conocer el trasfondo cultural de los libros tal como fueron escritos. Y ahí los comentarios, una introducción al Antiguo o al Nuevo Testamento, te puede ayudar muchísimo. Hay un libro de Alfred Edersheim que se llama Usos y Costumbres de las Tierras Bíblicas, y es muy bueno para aprender cosas de la palabra de Dios que nos ayudan a entender mejor costumbres culturales que para nosotros son extrañas, pero que te ayudan sí a mejor entender el texto bíblico. Sin embargo, de verdad, hermanos, si tú lees tu Biblia en español y no tienes muchos recursos más que tu Biblia, es mucho lo que tú puedes entender de la Biblia leyéndola tal cual está aquí. De verdad, hay detalles que vas a perder, pero lo esencial está aquí tan claro como la luz del mediodía. Tan claro que nadie puede decir, Señor, no te obedecí porque no tenía un contexto cultural. No. Lo que hay que obedecer de la Biblia está claro. Por eso decía Mark Twain, no me preocupa lo que no entiendo de la Biblia, lo que me preocupa es lo que sí entiendo.

nuestra lección anterior hablábamos de el Espíritu Santo y decíamos que el Espíritu Santo es una persona, pero que también es una persona divina. Él es Dios. El Espíritu Santo siempre ha estado en el mundo. Desde el principio, desde la creación del mundo, el Espíritu ha estado aquí. El Espíritu estuvo presente en la creación. En el principio creó Dios los cielos y la tierra estaba desordenada y vacía, pero el Espíritu de Dios se movía por sobre la faz de las aguas, por sobre la faz del abismo. El Espíritu Santo de Dios estuvo presente en el Antiguo Testamento redarguyendo el corazón del hombre. El Espíritu Santo guió a Abraham, guió a los patriarcas, guió a Moisés. El Espíritu Santo dirigió a los profetas y a los hombres que escribieron el Antiguo Testamento. El Espíritu Santo de Dios ha estado presente a través de todos los siglos de la historia de la humanidad. El Espíritu Santo estuvo presente también en el tiempo del nacimiento del Mesías en la tierra. Dice la Escritura que Jesús fue concebido en el vientre de María por obra y gracia del Espíritu Santo. Jesucristo, el Mesías, fue ungido con el Espíritu Santo. Cuando Juan el Bautizador bautizó al Señor Jesucristo en las aguas del río Jordán, dice que escuchó la voz del Padre diciendo: este es mi Hijo amado en el cual tomo contentamiento, pero también vio descender sobre el Mesías, sobre el Señor, al Espíritu en forma de paloma. El Espíritu Santo llenó al Señor Jesucristo durante su ministerio aquí en la tierra. Y cuando el Señor estaba para morir en la cruz, en realidad la noche antes de su muerte, enseñando a sus discípulos en los capítulos 13 al 18 del Evangelio según San Juan, gran parte de estas enseñanzas tenían que ver con el ministerio del Espíritu Santo, la obra del Espíritu Santo. El Señor Jesucristo, en una de sus enseñanzas, en uno de sus sermones, dijo, dice la Escritura en Juan 7, 37 al 39, en el último y gran día de la fiesta, Jesús se puso en pie y alzó la voz diciendo: si alguno tiene sed, venga a mí y beba. El que cree en mí, como dice la Escritura, de su interior correrán ríos de agua viva. Y dice el apóstol, y esto dijo del Espíritu, que habían de recibir los que creyesen en él, porque el Espíritu aún no había sido dado, porque Jesucristo, porque el Señor, no había sido glorificado. De modo que el escritor, el apóstol Juan, nos habla de el comienzo de un nuevo ministerio del Espíritu Santo. Un ministerio que comenzaría en la base de la muerte y la resurrección del Señor. Y esto es a lo que Jesús seguramente se refirió cuando dijo: y yo rogaré al Padre y os dará otro Consolador para que esté con vosotros para siempre. El Espíritu de verdad, al cual el mundo no puede recibir porque no le ve ni le conoce, pero vosotros le conocéis porque mora con vosotros y estará en vosotros. El Espíritu de Dios moraba con los apóstoles, pero estaría en ellos, es decir, dentro de ellos, habitando permanentemente en los apóstoles y en todos los hijos de Dios. Dice el apóstol que el Espíritu de Dios realizaría también un ministerio muy singular, muy importante en esta edad presente, el ministerio bautizador. Es más, el ministerio distintivo del Espíritu Santo en esta era, en esta edad, es su ministerio bautizador. Dice Pablo en 1 Corintios 12:13, porque por un Espíritu fuimos todos bautizados en un cuerpo, y
ya sea judío o griego, ya sea esclavo o libre, y a todos se nos dio a beber de un mismo espíritu. En la base de la muerte y la resurrección de Cristo, el Espíritu Santo vino en una nueva dimensión, en una nueva faceta de su ministerio. El Espíritu Santo vino en poder, en la base de la muerte y resurrección de Cristo, para dar dones para la edificación de la iglesia. En el capítulo 4 de la Epístola a los Efesios leemos: y él mismo, es decir, Cristo, constituyó a unos apóstoles, a otros profetas,